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0: Muy buenas noches, amigos emprendedores. Son las 7 de la noche con 4 minutos aquí en Radio Ecuantena, la radio de la familia. Yo soy Pepe Rojas, su presentador de todas las noches en este espacio que se llama Aprendiendo y Emprendiendo. Un espacio dedicado al emprendimiento, dedicado a que su vida mejore, a que su negocio mejore. Y es que siempre hablamos sobre las herramientas que tenemos las personas que estamos emprendiendo, que estamos empezando un negocio. Si de repente usted está en una relación de dependencia y quisiera en algún momento salir de eso, ¿no? Salir de estar en un rol de pagos, de cumplir un horario de oficina de 6 a 9 y siempre ha soñado con emprender, o todo el mundo le dice, ¿pero cuándo te pones un negocio? Bueno, aquí damos las herramientas, damos las ideas, aquí vienen emprendedores todos los días para contarnos cómo es su negocio. Observen el mercado alrededor, qué está pidiendo el mercado, qué hay alrededor que necesita la gente. Vean sus propias necesidades. Y es que el emprendedor debe ser una persona siempre observadora. Tiene que ver alrededor cuál es la necesidad que se necesita suplir, qué es lo que ustedes pueden brindarle a la comunidad, a la gente que hace falta y que puede convertirse en un ingreso, en un negocio para ustedes. Sobre todo, trabajar con mucha pasión, porque cuando uno trabaja en lo que le gusta, trabaja con pasión, trabaja con amor, no tiene que trabajar. Te levantas todas las mañanas muy feliz de poder ejercer lo que estás haciendo. Y una de estas historias, que la conozco muy de cerca, es de mi querido amigo el doctor Eduardo Grijalva, un doctor cirujano plástico, especializado en cirugía reconstructiva y cirugía plástica estética, que trabaja con esa pasión, trabaja con ese ahínco, con ese amor de tener esa relación muy buena con sus pacientes, explicar todo el tiempo, a tomarse el tiempo para explicarle al paciente, ayudarlo a mejorar su vida en todo sentido. Porque cuando uno está pasando por un problema de salud, y a veces es un problema de una cirugía que necesita para reconstruir algún defecto o algún accidente que has tenido, pues eso te cambia la vida cuando te sometes a una cirugía. Y a veces hay personas que pueden tener un poco de miedo, resistencia, puede ser que de repente por ahí tengan un poco de temor. Bueno, hoy Eduardo viene a despejarnos todas esas dudas, mitos que tenemos alrededor de la cirugía, aparte también estética, porque Eduardo también se dedica a la cirugía estética durante mucho tiempo. Es especialista también en la parte de quemados. Estuvo muchos años trabajando para un hospital especializado también en el área de quemados, en el Hospital Luis Bernaza. Él es fundador también, junto con su familia, de la Clínica Saeta. Es un cirujano plástico, reconstructivo y estético, como lo he dicho. Trabajó en el Hospital Teodoro Maldonado, en el Roberto Gilbert, en el Luis Bernaza, en el Hospital Guayaquil, en la Clínica San Francisco. Bueno, la verdad es que es un currículum bastante extenso. 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Así tiene que ser. Eduardo, bienvenido a este espacio que es tuyo también.
1: Hola, hola, ¿cómo estás, Pepe? Muy buenas noches. Muchas gracias por la invitación. Me sorprendió mucho la invitación y entusiasmado aceptarla.
0: Qué bueno. Cuéntame un poco primero de tu experiencia. ¿Cómo empiezas tú en el área de la cirugía? ¿Cómo arrancas tú en este segmento?
1: Muy curiosa tu pregunta, porque algo que tú hablabas en el preámbulo aquí del programa es sobre la pasión que tiene alguien sobre algo que hace. Uh-huh. Y déjame decirte que esta pasión yo la tengo desde que era muy pequeño. Todo el mundo sabe que dentro de mi familia hay familia médica. ¿Ya? Uh-huh. Mi madre es la doctora Rita Saeta, la primera cirujana plástica mujer del país.
0: Nada más y nada menos.
1: Y ella fue la que me inculcó esa pasión. Y te digo que cuando ella ya tenía su propio negocio y todo eso, yo me entusiasmé a lo que hacía y comenzaba a entrar a los procedimientos que ella hacía. Y déjame decirte que desde muy pequeño. Entonces, se podría decir que en este ámbito o en esta rama de la medicina tengo bastante tiempo metido y una pasión que se ha ido acrecentando con el paso del tiempo.
0: Ya, ok. Ya.
1: Soy un cirujano plástico, reconstructivo y estético, formado en el Hospital Luis Bernaza. Uh-huh. Prácticamente toda mi carrera.
0: Donde las papas queman ahí.
1: Exactamente.
0: La verdad es que es un hospital donde entran y salen pacientes.
1: Sí. Evidentemente.
0: Cientos uh-huh. a diario, ¿verdad?
1: Evidentemente, sí. Ahí hice prácticamente toda mi formación de médico.
0: Qué ¿verdad? Bonito.
1: Y hoy, actualmente formo parte del staff de médicos de cirugía plástica del Hospital Teodoro Maldonado Carbo, donde, como siempre digo, los pacientes van allá a la institución a que les resolvamos sus problemas, a que les resolvamos sus dolencias. Y como servidor, uh-huh. estamos en la obligación de servir a los pacientes.
0: Bueno, y hablando de esa pasión, de ese cariño que tienes tú a la profesión, ¿verdad? Por ejemplo, tú estuviste muchos años también en el área de quemados, ¿no? Me imagino que es
1: claro
0: un área difícil de trabajar, ¿verdad?
1: Sí. Todas las áreas en las que yo estuve, en todas las etapas que yo pasé en mi formación, fueron etapas muy difíciles. Y la etapa más sensible que me tocó a mí fue estar en la unidad de quemados, pero en la unidad de quemados pediátrica.
0: Oh, qué pena, claro, sí.
1: Esa etapa fuerte. Fue muy fuerte para mí, ¿ya? Ver esas criaturas con ese tipo de lesiones, tratar de sobrellevarlos, o sea, es algo que uno tiene que tener la fuerza y la entereza de tratar de ese tipo de dolencias y además tratar de darle alivio al familiar de ese paciente, o en estos casos, a los padres.
0: Y eso es parte del trabajo y de tu vocación. No todos los doctores tienen la misma vocación, ¿verdad? O sea, de no solo tratar al paciente, sino aliviar también el dolor de la familia, porque la familia está pasando
1: por un dolor grande. Eso es una parte muy sensible. Tratar de sino de
0: tener hacerle el tacto.
1: Exactamente, tener el tacto para que el paciente o el familiar del paciente se sienta informado, se sienta seguro y tratar de darles cubrirles todas las necesidades que tienen para que el resultado sea lo más beneficioso para el paciente.
0: Y hablemos de un poco de esta cirugía reconstructiva, ¿verdad? Cuando hay casos, tú has operado muchos casos de cáncer de la piel, por ejemplo. ¿Cómo empieza o cuáles son los primeros síntomas que una persona tiene que poder detectar cuando tiene cáncer de la piel?
1: Mira, es muy curiosa tu pregunta, porque hay pacientes que cuando ya me llegan con este tipo de patologías, ya estos tipos de cánceres ya están más grandes.
0: Avanzados,
1: más grandes de lo que tenían previamente. Son pacientes que inician con una lesión pequeña, que los confunden como lunares, que no les curan, a veces sangran, ya secan y después vuelven a salir y comienzan a crecer. Cuando comienzan a crecer, ahí es cuando ya se preocupan y acuden al médico. Entonces, yo siempre les digo a los pacientes que cuando tienes un lunar o tienes una lesión en la piel o en tu cara específicamente, que son las lesiones donde más las veo, uh-huh. ya tienes que darte cuenta del tamaño, de la forma y del color.
0: Ok, ¿cómo es?
1: A ver, si tú tienes un lunar
0: y empieza
1: chiquitito,
0: a crecer,
1: que está con la cabeza del tamaño de un alfiler, que es chiquitito, que lo ves chiquitito, pero con el paso del tiempo, en menos de un lapso de 3 meses, 6 meses, te crece. Tienes que acudir al médico.
0: Ya.
1: O no te crece, pero te cambia de color. Acude al médico.
0: ¿Qué color toma normalmente? ¿Marrón o alguna cosa así?
1: Puede ser marrón, puede ser negro. O sea, te cambia el color. Tú dices que tienes un lunar de nacimiento, pero ese lunar de nacimiento, ¿te diste cuenta?
0: Ok. No, o sea, no solamente es que te apareció, sino que de repente ya lo tuviste toda la vida.
1: Exactamente.
0: Y ese debe ser más difícil de poder detectarlo, porque de repente, y yo lo tuve toda la vida, ¿no?
1: Exactamente. Pero son cositas que no son detalles, uh-huh. que el paciente no se da cuenta, pero en un lapso de tiempo lo ven.
0: Y cambió de color.
1: No le toman atención. Simplemente lo dejan ahí. Ya cuando están más grandes, se tiene que hacer el correctivo.
0: ¿Y cómo ese paciente que tiene ya esa lesión, es una lesión, se llama cáncer a la piel, pero es igual que el resto de cáncer o cómo
1: no.
0: se diagnostica?
1: No. El diagnóstico básicamente es a través de un aparato que se llama dermatoscopio.
0: Sí.
1: Sí. Ya, eso se lo hace, es un diagnóstico diferencial o un diagnóstico sugestivo. El diagnóstico definitivo te lo da la biopsia histopatológica, ajá, pero esa biopsia se lo toma cuando ya saco la lesión.
0: En cirugía,
1: ya. Las pautas que yo le digo siempre a mis pacientes es que si tú tienes un lunar de toda la vida y ese lunar te cambia de color, te cambia de forma, o sea, si son redondas, bordes redondos, bordes lisos, y de una manera ese borde comienza a cambiar de forma, ahí tienes que acudir al médico. Ahora, está descrito en la literatura que los lunares son considerados lesiones precancerígenas.
0: Sí.
1: Sí.
0: Sea el que sea.
1: Ah, ok. Son lesiones que tienes que tomarle mucha atención.
0: Ya.
1: Actualmente nosotros tenemos tres tipos de cáncer. Uh-huh. El carcinoma vasocelular, el carcinoma espinocelular y el melanoma. Los dos primeros se podrían decir que son los tumores de piel o los cánceres de piel más benignos. Uh-huh. Pero el melanoma, a ese sí tienes que tenerle mucho cuidado.
0: Es agresivo. ¿Y puede tomarse después como cáncer en otros órganos? ¿Puede correrse,
1: sí,
0: o no?
1: Exactamente. El melanoma tiene la característica de metastizar, irse, sí, hacia otros lados.
0: Okay.
1: El carcinoma vasocelular y el espinocelular no metastizan, se quedan ahí. El único problema es que esos cánceres crecen.
0: Y se hacen mucho más grandes.
1: Y cuando son demasiado grandes, tenemos que hacer resecciones muy amplias. Uh-huh. Son cirugías hasta cierto punto deformantes. Uh-huh. ¿Ya? Y hacer la cobertura del defecto que nosotros dejamos es una proeza tratar de corregirlas. Por eso es muy importante que cada vez que veas algún lunar que te cambia, ya sea de forma, color, tamaño, tienes que acudir al médico.
0: Qué importante lo que estás diciendo ahora, doctor, porque hoy en día se habla mucho de cáncer de la piel. ¿Qué es lo recomendable para no sufrir de cáncer de la piel? ¿Cuáles son las cosas que yo puedo hacer para poderlo prevenir?
1: Ok. Siempre se ha sido... Generalmente, este tipo de cánceres siempre están relacionadas con la radiación solar, con la exposición solar.
0: Prolongada
1: y de toda la vida. Uh-huh. Por ejemplo, en mi consulta siempre he visto cánceres de piel en pacientes de campo.
0: Que han estado al sol
1: expuestos. Toda su vida. Y son pacientes ya de 50, 60, 70, 80 años. Que toda su vida han estado en el campo.
0: Expuestos al sol.
1: Ese es el principal factor que te desarrolla este tipo de patologías.
0: Y hay una discusión médica alrededor de los bloqueadores solares. ¿Qué es recomendable? Porque por ahí hay algunos que dicen hay que usar siempre el bloqueador solar y hay otros que dicen es que el bloqueador solar igual es un agente externo que te estás poniendo en la piel todos los días, uh-huh, y también te podría dar cáncer. ¿Cómo es?
1: Dependiendo del tipo, porque hay de tipo de la forma como los elaboran.
0: Ya, o sea, ¿ya? Hay que ver la fórmula.
1: Hay que ver las fórmulas. Hay ciertas sustancias que son consideradas precancerígenas. Mm. O algunas que están en estudio y que todavía no están demostradas científicamente de que te pueden provocar eso.
0: O sea, cuando uno va a comprar un bloqueador solar, hay que ver la etiqueta y hay que investigar un poco.
1: Sí, pero el ecuatoriano es, sí, no, impráctico.
0: Claro, es el precio.
1: El precio y ya está, se acabó. Ya.
0: Pero es mejor usarlo que no usarlo en tal caso.
1: Exactamente. Sí. Es preferible tenerlo a la mano y usarlo. Es preferible tenerlo y necesitarlo y no tenerlo que no tenerlo y necesitarlo.
0: Claro. Y, uh-huh, y luego también una protección, me imagino, gorra, andar
1: sin... Exactamente. Tú no tienes idea de la cantidad de pacientes que veo con cánceres de piel en cuero cabelludo. Claro, las personas que tienen alopecia, que son calvas.
0: Uh-huh. Porque no tienen la protección
1: exactamente, del pelo. Exactamente.
0: Entonces les da el sol todo el tiempo y comienzan a
1: tener... Exactamente. Problemas. Es más, cuando yo hago deporte, me pongo una gorra o me pongo un pañuelón. Porque...
0: Tienes que usarlo.
1: Claro que sí.
0: ¿Y es más propenso el hombre o la mujer?
1: Eso es indiferente. El cáncer le da al pobre, rico, mujer, hombre, el que sea.
0: ¿Y por alguna deficiencia también vitamínica podría dar esto?
1: No está muy relacionado a eso.
0: La alimentación no tampoco.
1: La alimentación...
0: Sí.
1: Hidratación. Más que todo la alimentación se da en otros tipos de cáncer. Yeah. En otros tipos de cáncer, pero sí está relacionado. Sí hay una relación en la forma como tú te alimentas y puedes desarrollar este tipo de lesiones. Pero lo fundamental es la prolongada exposición solar, a la radiación solar.
0: Hablemos de cirugías reconstructivas. Por ejemplo, una persona que ha sufrido un accidente, de repente, me accidenté, lamentablemente pasé por algo, me hicieron una cirugía, a lo mejor de emergencia, y no me quedó muy bien ni estéticamente y a veces hasta funcionalmente, ¿verdad? Uh-huh. Porque si es una mala cirugía o algo que no se vio en el momento y de repente la piel empieza a recoger, se me quita movilidad, ¿es posible cambiar esa situación?
1: Sí, es posible. Es muy importante tratar de conservar la funcionalidad de alguna extremidad posterior a un accidente, ¿ya? Nosotros en cirugía plástica atendemos bastante de ese tipo de pacientes, sobre todo los accidentados de tránsito. Uh-huh. ¿Ya? A nosotros nos llaman una vez que ya está resuelta la parte traumatológica, nos llaman a nosotros.
0: Que la vida del paciente ya está.
1: Exactamente.
0: Ya no está
1: nosotros, por el peligro. Nosotros entramos en acción cuando la vida del paciente ya no corre peligro, está ya está estable. Ya los otros colegas especialistas han hecho su trabajo.
0: Que ojo, no estamos hablando de cirugía estética, porque sí, evidentemente, estéticamente tiene que quedar bien por una cuestión humana, ¿no?
1: Exactamente.
0: Pero también estamos hablando de funcional.
1: Exactamente.
0: Porque no solamente es eso, ¿no? A lo mejor perder músculo, perder piel, todo eso afecta, ¿verdad?
1: Exactamente, te afecta mucho en la zona de, en cuanto, por ejemplo, si es una lesión a nivel de las manos, una alteración en la funcionalidad de tus manos es importante.
0: Entonces, ¿qué se puede reconstruir? Por ejemplo, ¿músculo se puede reconstruir?
1: Claro que sí. Nosotros podemos reconstruir todo lo que está al alcance de nuestras manos, siempre y cuando tratemos de respetar la anatomía del paciente.
0: Entiendo.
1: ¿Ya? Si hay, por ejemplo, lesiones de amputaciones o alteraciones de alteraciones tendinosas, ¿ya? Nosotros tratamos de hacer reconstruir esas estructuras y tratar de recobrar en algo la función. Nosotros le tenemos que tenemos que garantizarle al paciente que va a quedar como quedó antes del accidente.
0: Va a tener
1: va a tener una secuela.
0: Que evidentemente también se puede hacer e ir bajando la intensidad con más cirugías posteriores
1: No.
0: No es cuestión,
1: sí. No es cuestión de coger y operar las veces que sean necesarias. Okay. La mejor cirugía que tú le puedes hacer a un paciente es que lo haces una sola vez.
0: Okay. O sea, esos casos que vemos y dice se operó 5 veces de la misma lesión es porque no estuvo bien hecho.
1: No me gusta hablar así de eso. Okay. Porque tú no sabes cómo...
0: La situación en la que se encontró.
1: Una, la situación del paciente, cómo lo recibieron, uh-huh. cómo lo trataron. No sabes el tipo de lesión, no sabes qué tipo de cirugía le hizo el colega anterior. Uh-huh. ¿Ya? Entonces,
0: condiciones.
1: Exacto. Nunca me ha gustado hablar mal de alguien o hacer de leña del árbol caído. Lo que sí le trato de decir al paciente es que lo que yo le vaya a hacer es tratar de recuperar la funcionalidad de su extremidad, uh-huh. sobre todo en las manos. Yo lo que siempre les hago énfasis a mis pacientes que tienen alguna alteración en las manos o que vienen conmigo por ya sea una fractura, por una amputación o por alguna lesión que tengan, yo lo que les digo es que trato de recobrar la funcionalidad de esa mano o de esa extremidad. ¿Ya? Le dejo para segundo plano la parte estética.
0: Ya, claro.
1: Porque siempre les digo, ¿qué prefieres tú? ¿Tener una mano bonita o una mano que te funcione?
0: Claro, por supuesto.
1: Ya. Entonces, bajo esa premisa, yo les doy el tratamiento a mis pacientes y, bueno, hasta ahora no he tenido ningún problema o un inconveniente con los pacientes. Siempre hay que ser claro y ofrecerles objetivos claros al paciente para que el paciente se sienta seguro y sepa que lo que va a tener conmigo va a ser bueno.
0: Las personas que nos están escuchando ahorita por la radio en Ecuantena 1030 AM y quieren hacerle preguntas al doctor, si ustedes saben de alguien que tuvo alguna cirugía y que a lo mejor necesite una reconstrucción, quieren hacer preguntas, este es el momento, pueden conectarse por medio de YouTube. Estamos en, ustedes buscan Ecuantena en YouTube, en el apartado en vivo, estamos en vivo en este momento y estamos con el chat abierto. Si ustedes tienen preguntas, quieren mandar algún saludo, quieren hablar de algo sobre este tema, encantado, el doctor va a poder responder y aquí estamos para atenderlos. Así que las personas que están conectadas a YouTube en este momento pueden empezar a hacer preguntas y vamos a ir conversando alrededor de las preguntas también que ustedes van haciendo para que el doctor nos pueda ir resolviendo ciertas dudas, inquietudes que tengan que hacer. Y hablemos un poco de la cirugía estética. ¿Cuáles son las personas? A ver, aquí hay algo que te quiero preguntar que siempre me lo he preguntado y es, hay muchas niñas que quieren a corta edad someterse a una cirugía estética y le dice al papá, regálame de quinceañera una cirugía sí. estética. Cuéntame de esos casos. ¿Es recomendable, no es recomendable? ¿Qué es lo que tú piensas?
1: Generalmente las mujeres o las niñas que ya cumplen su mayoría de edad son candidatas para someterse a cirugías estéticas.
0: Mayoría de edad.
1: Mayoría de edad. Hay algunos colegas que operan a menores de edad, ¿ya? No, en la literatura no hay, no te dice lo contrario, ya. No te dice que no lo puedes hacer, ¿ya? Pero yo prefiero una señorita mayor de edad que ya tiene un criterio, un criterio formado.
0: Un criterio formado.
1: ¿Ya? En el cual tú le puedes decir, esto te va a quedar así, ¿ya? Y tú necesitas es esto, ¿ya? Porque si yo me voy con una señorita que es menor de edad, a veces no son muy maduras para ver los resultados, ¿ya? Entonces, cuando llegas a la mayoría de edad, ya estas señoritas ya tienen un criterio formado, ya saben, acatan las recomendaciones del médico, ¿ya? Y el resultado lo obtienes conforme va pasando el tiempo. Por ejemplo, una rinoplastia,
0: sí.
1: que es lo más común que te pide las señoritas.
0: Uh-huh.
1: Ya. Cuando tú haces una rinoplastia, tú haces una cirugía. Y en el momento que tú haces una cirugía, tú provocas un trauma.
0: Sea el que sea.
1: Sea el que sea. No es el trauma típico de un golpe, uh-huh. de un pelotazo, de un puñete. No. Es un trauma que haces con un bisturí.
0: Uh-huh.
1: Y cuando tú haces un trauma, provocas un proceso inflamatorio.
0: Yeah.
1: Y el proceso inflamatorio tiene su periodo de desinflamación, que abarca aproximadamente los 6 meses.
0: 6 meses.
1: Exactamente. Entonces,
0: y un cuidado también aparte,
1: exactamente.
0: ¿No?
1: Entonces, tú, el resultado final de una cirugía, de una rinoplastia, tú lo ves recién a los 6 meses.
0: 6 meses.
1: Que ya terminan de desinflamarse todos los tejidos blandos. Uh-huh. Te estoy hablando de piel, músculo, grasa, cartílago, hueso.
0: Está bien, entonces si su hija de 15 años le pide que le haga una cirugía, por favor llamen al doctor, llévenla a consulta para que el doctor le explique cuáles son las consecuencias, ¿verdad? Porque a lo mejor ahí cuando ya dice 6 meses me va a quedar inflamado, entonces ahí ya pueden echarse un poco para atrás, ¿no? Y que decían cuando sea mayor de edad, ¿verdad?
1: Porque es mucho mejor.
0: Es mucho mejor, ¿no? Aparte que el cuerpo ya está completamente desarrollado y todo, uh-huh. y bueno, ya lo que tenía que crecer ya creció, entonces ya podemos también tener una idea. Como cuando te haces brackets, ¿no?
1: Exactamente.
0: Te vas a hacer los brackets cuando ya tus molares están completos y todo, ¿no?
1: Correcto.
0: Para poder ir trabajando con lo que es y cómo va a quedar al final. ¿Qué recomendaciones? Ya digamos que ya es una persona adulta, hombre, mujer, que quiere someterse a una cirugía plástica estética. ¿Cuáles son las recomendaciones que tú das para preparar a ese paciente para la cirugía estética?
1: Muy importante. Dentro de la parte médica, yo siempre pido el paciente, ya sea joven, 18 años, hasta los 50, 60 años, una valoración cardiológica preoperatoria.
0: Obligatorio.
1: El paciente me puede decir, pero yo soy una persona sana, que nunca me he enfermado, cualquier cosa, ¿ya? Es muy importante saber que tu cuerpo está preparado para recibir una cirugía. Por eso es muy importante hacerte estas evaluaciones. La valoración cardiológica, prequirúrgica. Una. Dos, los exámenes de laboratorio, preoperatorios. Que siempre le tienes que pedirle a tu paciente.
0: ¿Cuáles son los exámenes, por ejemplo, que se
1: piden? Biometría hemática, la función renal, que es la urea, creatinina, la función metabólica, la glicemia, ¿ya? Electrolitos y un examen de orina.
0: Siempre.
1: ¿Ya? Te preguntarás, ¿por qué pido un examen de orina? Porque hay mujeres que a veces tienen infecciones de vías urinarias que son subclínicas, dan síntomas y no lo sabes. Entonces, en el momento que tú haces la cirugía y tienes una infección de vías urinarias,
0: se te puede
1: complicar la cirugía. El riesgo de complicación es bajo, pero existe. Entonces, por eso es muy importante hacerte los estudios preoperatorios. ¿Ya? Aparte, también la historia clínica. La historia clínica del paciente es fundamental, ¿ya? Porque ahí tú conoces cómo es tu paciente, qué es lo que ha tenido durante todo este tiempo. Tú, si fuiste asmático o no, si tuviste tuberculosis o no en tu época de muchacho.
0: Claro.
1: ¿Ya? Si eres alérgico a algún medicamento. ¿Ya?
0: Entiendo.
1: Todo eso tú lo ves en el historial médico. Pero en el historial médico el paciente tiene que ser siempre honesto.
0: Claro. ¿Ya?
1: Porque hay pacientes que te omiten ciertas cosas. Uh-huh. ¿Ya? Como por ejemplo...
0: Que ojo, eso puede atentar contra la vida mismo del paciente.
1: Exactamente.
0: ¿No? O sea, hay que ser consciente de que eso, el doctor tiene que saber absolutamente todo para poder saber cómo actuar frente a una situación.
1: Y ese es el principal problema que se está teniendo hoy actualmente con estos casos de mala práctica médica por cirugías estéticas. Pacientes que omiten esas cosas. ¿Ya? Esto de aquí hay que concientizarlo.
0: Y que el paciente omite y que el doctor no investiga a profundidad.
1: Es que
0: ¿no?
1: hay que ver si es que la persona que lo opera es una persona calificada para eso.
0: Exacto.
1: ¿Ya? Pero aquí no nos centremos en eso. Aquí lo importante es que el paciente tiene que hacer una evaluación, tiene que ser evaluado, tiene que ir a la cita con su médico de confianza y que este médico sea certificado y calificado para la cirugía que se quiera hacer. Uh-huh. Eso es muy importante. Todo esto lo podemos evitar con una simple historia clínica.
0: ¿Cuánto, por ejemplo, un proceso? Digamos, yo voy a una primera cita a la clínica OSAETA, ¿verdad? Uh-huh,
1: exactamente.
0: ¿Cómo es el proceso? A ver, llego, tengo una evaluación primero con los especialistas. ¿Qué me vas a preguntar?
1: La pregunta de cajón que siempre le hago a mis pacientes. ¿Qué es lo que tú esperas de tu cirugía?
0: Okay.
1: ¿Cuáles son los objetivos que tú quieres ver en tu cirugía? Uh-huh. Ya. Conforme eso, si la respuesta de la paciente da a que yo le puedo resolver eso, se lo digo. Pero si veo que la paciente no tiene esas características para tener el resultado que ella aspira, mi obligación como médico es informarle que no le puedo garantizar darle eso que está buscando. Uh-huh. Te pongo un ejemplo. Una chica con una nariz grande, bulbosa, ¿ya? Yeah. Y quiere la nariz finita,
0: perfiladita,
1: levantadita, ¿ya? Sí, tipo Nicole Kidman, que era de nuestra época.
0: Sí.
1: ¿Ya? Yo eso no le puedo dar al paciente.
0: Yeah.
1: ¿Ya? Primero porque no tiene los rasgos étnicos para poder llegar a ese resultado. Yo le ofrezco un resultado estético, atractivo, natural, ¿ya? Uh-huh. Con el que va a quedar feliz y contento.
0: Entiendo. Porque después a futuro también la persona te puede decir cualquier cosa, pero a futuro va a recaer sobre el médico la responsabilidad.
1: Exactamente, sí. Pero por eso es que es importante hacer la historia clínica.
0: Uh-huh. Ok, entonces, voy a la consulta, tú me dices primero, ¿estás seguro?
1: Uh-huh.
0: Este es el resultado. ¿De ahí qué viene? El análisis. ¿Cuánto tarda ese análisis?
1: Eso ya dependerá de la agilidad que se mueve el paciente.
0: Uh-huh.
1: ¿Ya? Yo lo que necesito en mi escritorio, una vez ya he visto la consulta, es que el paciente tenga una valoración cardiológica ok, del cardiólogo,
0: sí.
1: ¿Ya? Unos exámenes de laboratorios, ok, ¿ya? En el que no haya ninguna alteración, ¿ya? Y que el paciente acuda a la cirugía, nada más.
0: Nada más.
1: Nada más.
0: Y de ahí el posoperatorio, ¿cómo es la recuperación? ¿Qué tiene que hacer?
1: El posoperatorio dependerá del tipo de cirugía uh-huh. que le hagas. Yo al paciente de la rinoplastia le indico que no, que la alimentación que tenga sea baja en sal,
0: sí.
1: ¿Ya? Que duerma con la cabecera elevada. ¿Ya? Que evite los lugares húmedos, calurosos, que esté siempre en un ambiente fresco.
0: Ya. No sol. ¿Ya?
1: No sol. No acercarse a las, no acercarse al calor. No acercarse, por ejemplo, si es una ama de casa, no puede cocinar, porque el calor te inflama más.
0: Entiendo. ¿Y cuánto tiempo es la recuperación?
1: La recuperación de la cirugía es en 2 semanas.
0: Ya.
1: ¿Ya? Pero el resultado final tú lo ves a los 6 meses.
0: Porque empieza a desinflamarse, a tomar forma.
1: Ya, o sea, es que tú le das la forma. Al momento que tú sales de quirófano, tú ya le das la forma al paciente. Solamente que esa forma
0: se va a inflamar.
1: Está hinchada.
0: Entiendo. ¿Ya?
1: Si tienes una paciente con una nariz aguileña, como le dicen, uh-huh. ¿Ya? Tú los cambios los ves al momento. Pero el resultado final, a los 6 meses.
0: Cirugía de mamas. Esos... Entiendo yo que cuando se ponen implantes, esos implantes hay que cambiarlos.
1: Sí.
0: ¿Cómo es? ¿Cómo funciona? Porque habrá gente que nos está escuchando, que nos está viendo, que a lo mejor y se sometió en algún año, hace muchos años atrás, y nadie le dijo que tenía que cambiárselas o que tenía que hacer... ¿Cómo es eso? ¿Cómo funciona?
1: Bueno, generalmente los implantes mamarios, los proveedores siempre nos dicen que los cambios pueden ser de 10, 15, 20 años.
0: Depende del proveedor.
1: Dependiendo del proveedor. ¿Ya? Aquí en el mercado hay bastantes proveedores buenos, uh-huh. ¿Ya? y más o menos el rango promedio, 10, 15 años, no más, ni menos, ¿ya? Ahora, ¿cuáles son las características que tiene que tener el implante para cambiarlo? Generalmente, cuando el implante o la mama ya te cambia de forma,
0: okay,
1: se pone dolorosa, yeah, o se pone dura, ya es criterio para cambiar el implante. O simplemente la paciente ya se cansó, ya disfrutó y se los quiere sacar.
0: Sí, se puede.
1: Claro que sí.
0: ¿Y cómo se arregla la piel que está alrededor?
1: Ahí nosotros hacemos, ya ahí en ese ámbito ya no es una cirugía estética.
0: Ya es reconstructiva.
1: Es una cirugía reconstructiva. Uh-huh. Porque en el momento que yo saco el implante, ya lo que tenía se desinfla. Y, uh-huh, pero la piel que está ahí queda flácida. Uh-huh. Esa piel o esos tejidos son los que yo tengo que reconstruirlo para dejarle una mama levantadita, pero pequeña.
0: Y bien, que no tenga problemas tampoco.
1: No, exactamente. O sea, la idea es que la mujer ya se quiere quitar el implante, ya sea porque ya los disfrutó o porque ya le duele la espalda, porque ese es un problema que van a tener las mujeres cuando se ponen implantes abismalmente grandes.
0: Es el peso.
1: Cuando tú te pones un implante, tienes 20, 25 años, todo estás bien, en todo tu apogeo y tienes la fuerza para sostener ese peso.
0: Claro.
1: Pero ya cuando llegas a los 35, 45, 50 años, ya ese peso te comienza a molestar. Entonces ahí es cuando viene la paciente y que, ¿sabe qué, doctor? Sáqueme esto porque realmente me pesan demasiado. Uh-huh. Y ahí nosotros entramos, hacemos la cirugía reconstructiva, les explicamos que la cicatriz que va a tener es una cicatriz importante.
0: Sí.
1: Claro que sí, porque esas son las técnicas que nosotros utilizamos para dejar una mama levantadita, pero pequeña.
0: Ya,
1: pero okay, con una cicatriz importante.
0: Ah, se va a ver la cicatriz.
1: La cicatriz
0: va a existir.
1: Va a existir. La cicatriz te la vas a ver, se la va a ver, sí, la paciente
0: y
1: la pareja del paciente.
0: Ok. Ya. Pero bueno, es importante que lo sepan también porque psicológicamente tiene que estar preparado también para eso, ¿no?
1: Exactamente.
0: La persona que se opera también de implantes, que se pone implantes, tiene que saber que va a quedar una cicatriz, ¿no?
1: Exactamente, al final. Al inicio, cuando te la pones de joven, es una cicatriz pequeña, uh-huh, ¿ya? Y al paciente le encanta eso, ¿ya? Porque es una marca. Ya. Pero pequeña, pero es una marca. Pero ya cuando pasa el tiempo,
0: se va
1: ya la piel ya no va a ser la misma, la piel está elongada, está flácida, ¿ya? Los tejidos se atrofian, ¿ya? Entonces, a lo que tú sacas el implante, eso te queda flácido, caído. Entonces, la paciente no va a querer quedarse así. Entonces, ahí intervenimos nosotros, ahí intervengo yo, ¿ya? Le hago una reconstrucción, le dejo una mama levantadita, pequeña, pero con una cicatriz importante.
0: Ok, entiendo. Sí, es medio difícil, ¿no? También. Y en el caso de anti-age, o sea, estos tratamientos que son para estirarse, para ponerse... ¿Qué es lo más recomendable en
1: nuestro rostro para poder...? Te comento que ahora, con este boom de los tratamientos anti-age, ya sean Botox, ácido hialurónico, Sculptra, ácido poliláctico, Radiesse, ¿ya? La cirugía de rejuvenecimiento, esas cirugías, esos lifting faciales,
0: ajá,
1: ya casi no los estamos haciendo.
0: Ah, ok, ya casi, ¿ya?, no vas.
1: ¿Por qué? Porque el paciente quiere algo que no sea tan invasivo, uh-huh, ¿ya? Y es verdad, el lifting es una cirugía muy invasiva.
0: Porque hay corte.
1: Exactamente, y es el rostro. Uh-huh. ¿Ya? Entonces, los pacientes están optando por este tipo de tratamientos, que también los damos en la clínica.
0: Sí.
1: Sí, claro que sí.
0: Y en relación al Botox, yo he escuchado que una vez que te pones, tienes que seguirte poniendo.
1: Sí, sí, o sea, sí.
0: No puedes dejar de ponerte.
1: No. Porque así es el producto.
0: Así es el producto.
1: Así es el producto.
0: Y tiene contraindicaciones. En algún momento puede ser
1: la única contraindicación. La única contraindicación que yo le vería al producto, a estos productos, es que seas alérgico al producto.
0: Ya.
1: Y pero la única
0: marcas, señas, no
1: quedan. No te quedan nada. No te quedan nada.
0: Porque hay esas personas que a veces tú le ves que tienen como ese exceso de
1: esto y comenzar. Pero es que eso no es una complicación. Eso ya es una mala práctica o una mala técnica del profesional que le pone al paciente.
0: Ya.
1: A veces el paciente pide eso.
0: Ponme.
1: Exactamente.
0: Y habrán doctores que lo hacen.
1: Exactamente.
0: Habrá otros que dirán, no, yo no hago eso porque va en contra de mis principios.
1: Exactamente. Yo, por ejemplo, yo no lo hago. Yo siempre trato de que mis pacientes tengan un resultado estético natural. Aunque eso a veces no me conviene, porque la mujer dice, no, yo me hago mis tratamientos. La mujer nunca te va a decir, yo me operé con fulano de tal. Claro. Jamás te van a decir eso. Es más, tengo algunas amigas que les he hecho, pero me mienten. No me niegan, por así decirlo. Yeah, okay. Que les he hecho algo, pero dicen que no, que nunca se han hecho nada.
0: Está bien. Bueno, sí, bueno, es cuestión de vanidad de la mujer.
1: Exactamente.
0: También, ¿no? Hablemos un poco de esas cirugías también que necesitas para mejorar tu calidad de vida. Por ejemplo, párpados caídos. O sea, el momento que ya el párpado comienza a quitarte un poco la visión, todo eso. ¿Cuáles son los casos más comunes de cirugías que son para mejorar tu calidad de vida?
1: Ya, mira, muy importante esta pregunta que me estás haciendo, porque siempre hay que diferenciar lo que es ptosis palpebral, lo que es blefarocalacia y lo que es la caída de la cola de las cejas.
0: Entiendo.
1: Son tres entidades diferentes, tratadas de diferente manera, pero que te provocan el mismo problema.
0: Ok. No puedes, o sea, no lo puedes determinar a simple vista.
1: No. Las personas, o sea, la persona que no es médico, solamente te va y te dice, doctor, tengo el ojo caído, el párpado caído. Uh-huh. Entonces yo, al momento que le hago el examen físico, uh-huh, ahí determino, y eso es en la consulta,
0: entiendo.
1: Eso es en la consulta, ahí determino qué es lo que tiene el paciente. La ptosis palpebral es caída per se del párpado. Ya. Nosotros tenemos el borde aquí del párpado, el borde del párpado superior, ya, y siempre lo relacionamos con el punto de la pupila.
0: Sí.
1: Si ese borde del párpado superior siempre tiene que estar por encima de la pupila.
0: Ya.
1: Si el borde está tocando la pupila o pasando la pupila, ahí es una ptosis palpebral.
0: Y hay que ser cirugía.
1: Y ahí el tratamiento es diferente.
0: Yeah.
1: Ahora, puedo tener un paciente que tiene blefarocalacia. ¿Y qué es la blefarocalacia? Es exceso de piel en el párpado superior.
0: Okay.
1: O sea, la piel está tan elástica, tan flácida, que te cae como tienda de campaña.
0: Entiendo.
1: Y te da la impresión de que tienes el párpado caído, pero no es el párpado caído, es el exceso de piel. Y la corrección es diferente. Y la tercera entidad que te digo, que es la caída de la cola de la ceja, es que la ceja siempre tiene que estar por aquí arriba. Uh-huh. La ceja está por debajo de esa línea que está entre la glabela y el nasion.
0: Yeah. Empieza a disminuir.
1: Cae todo eso pesado y ahí la corrección es diferente.
0: Ya, yeah, ok. Entonces tú en la consulta puedes ver cuál es la condición que tiene.
1: Claro,
0: y ahí
1: eso lo ves en la consulta, en la historia clínica, le explicas cuáles son, qué es lo que tiene el paciente y cómo es lo que yo lo voy a corregir, qué es lo que yo le voy a hacer para corregirle ese defecto.
0: Porque en esos casos sí altera la calidad de vida.
1: Exacto.
0: Porque no, ya empiezas a perder un poco la visión.
1: Te digo algo, yo he visto pacientes que cuando tienen este problema de la caída del párpado, te llegan con la caída del párpado, dice que no pueden ver, que les cansa el ojo, se les cierra, pero también tienen dolor en el cuello.
0: Porque están todo el tiempo...
1: No, el paciente, en el momento que está caído el párpado, él hacen un mecanismo reflejo y hacen esto.
0: Para arriba.
1: Para poder ver. Uh-huh. Y tienen una contractura a nivel del cuello, pero por la posición, por la caída del párpado.
0: Uh-huh. ¿Cuáles son los otros tipos de cirugías reconstructivas que mejoran la calidad de vida, por ejemplo?
1: Por ejemplo, como te decía, yo hago cirugía de mano. Hay bastantes pacientes que tienen una patología que se llama síndrome de túnel del carpo.
0: Ah, ok.
1: No sé si la habrás escuchado.
0: Que ahora te da por usar el mouse y el teclado mucho tiempo también,
1: ¿no? Exactamente. Okay. Pero ¿qué es lo que tienen?
0: ¿Se puede corregir con cirugía?
1: Claro que sí. Okay. Se puede corregir con cirugía, se puede corregir con terapia.
0: Terapia también.
1: Exactamente. Ya. Este tipo de lesiones generalmente siempre se ven en las personas que trabajan en oficina o que trabajan bastantes con sus manos. Por ejemplo, los empacadores de pescado. Los peladores de...
0: Claro, de atún.
1: De atún.
0: Que están todo el día con la...
1: Trabajan 12 horas ininterrumpidas. Uh-huh. Llegan y comienzan a tener ya que se les duermen las manos, que les pesan, que no tienen fuerza para desenroscar las cosas. ¿Ya? Okay. A la mitad de la noche se despiertan porque se les duermen las manos.
0: Con mucho dolor.
1: Con mucho dolor.
0: ¿Y eso se puede corregir con cirugía?
1: Exactamente.
0: ¿Y qué tipo de cirugía es la que se hace ahí?
1: Ya. La técnica, la cirugía se llama fasciotomía descompresiva.
0: Ah, ok.
1: Ya, nosotros hacemos una pequeña incisión en la palma de la mano y liberamos un ligamento que es el que está provocando la compresión del nervio.
0: Ah, ok. Eso es. O sea, es como activar o corregir esa
1: presión. Esa presión te está comprimiendo el nervio y eso es lo que nosotros tenemos que liberar para que el paciente tenga alivio de su dolencia.
0: Bueno, qué interesante todo esto que estamos conversando. Excelente, doctor Grijalva, dice Eli Cepeda. Eli, saludos acá desde la cabina de Cuantena. Qué interesante lo que estás diciendo, porque la verdad es que la cirugía no solamente, y tú debes haber conocido muchos casos y testimonios que debes tener de gente que le cambió la vida literalmente, ¿verdad?
1: Sí.
0: Si tanto emocionalmente, porque la verdad es que una cirugía a veces, no solo estética, también casos estéticos, porque la verdad habrá gente que vive con mucha depresión porque no está contenta con alguna parte de su cuerpo. Y eso seguro lo has podido palpar también.
1: Sí, pero los pacientes que tienen casos de depresión, es preferible no hacerles nada.
0: No hacer nada.
1: Porque son personas totalmente inestables.
0: Ya.
1: Ya. Entonces, dentro del historial médico que tú le haces, okay, tienes que indagar si el paciente tuvo ese tipo de estados, ¿ya? Porque esos pacientes es preferible no hacerles nada.
0: Y en el caso de reconstructivo, ahí sí, obviamente es un caso distinto, ¿no?
1: Es un caso distinto. O sea,
0: hay que entender qué es reconstructivo y qué es estético.
1: Exacto.
0: Uh-huh. O sea, algo reconstructivo, ahí sí, tú seguro has visto muchos testimoniales de gente que le ha cambiado la vida con eso.
1: Sí, claro que sí. Claro que sí. Son pacientes que, por ejemplo, que tienen alterados, pacientes quemados, que tienen limitaciones por las quemaduras de las extremidades y tienen esa limitación posterior a la quemadura, por las cicatrices retráctiles que hacen. Ahí nosotros intervenimos, hacemos esas cirugías reconstructivas para liberar esas cicatrices y que el paciente vuelva a tener esa movilidad.
0: Uh-huh. Hay también unas cirugías de... hay cirugías de todo, ¿no? Pero hay el manguito rotador también falla,
1: sí,
0: también eso. Sí, eso también es.
1: No, eso ya es competencia del traumatólogo.
0: Del traumatólogo,
1: sí,
0: ¿verdad?
1: Pero sí he tenido bastantes pacientes que me han visitado por el manguito rotador.
0: Sí.
1: Sí, les mando a hacer solamente terapia física, pero que acudan con el traumatólogo para que les haga un mapeo de cuál es la causa de la lesión del hombro. Generalmente siempre dicen que es el manguito rotador, pero a veces puede ser un trastorno de una bursitis acromioclavicular, que también se resuelve con tratamiento fisiátrico.
0: Y en el caso, por ejemplo, de abdominoplastia o cirugías para poder reducir medidas, peso y todo, ¿qué tan traumático es? ¿Usted hace, por ejemplo, también liposucción?
1: Claro, sí, liposculturas.
0: ¿Cómo funciona esto y qué tan recomendable es la persona, aparte? Asumo yo que debe cambiar su estilo de vida también, ¿no?
1: Porque exactamente.
0: No solamente hacer una cirugía,
1: exactamente,
0: eso vuelve a llenarse.
1: Asumo, ¿no? Exactamente. Hay cirujanos que te dicen que no, una vez donde lipas no vuelve a crecer esa barriga. Eso no es tan real. Si el paciente, puede ser que te juegue el número y no pase eso. Pero generalmente si la paciente que se somete a una lipoescultura ya tiene que cambiar su hábito alimenticio.
0: Tiene.
1: Eso es mandatorio. Porque si se hace la lipoescultura, la dejas figurita, pero sigue con el mismo hábito alimenticio, esa persona va a engordar. No engordará como estuvo antes de la cirugía, pero engordará.
0: Y la persona, por ejemplo, que es obesa y que se hace una manga gástrica, por ejemplo.
1: Exactamente.
0: Ellos tienen que luego someterse, en la mayoría de casos, a cirugía estética también, ¿no? ¿O no?
1: A ver, muy interesante esta pregunta y siempre a veces tengo problemas con

0: No es funcional, no es reconstructiva. Cuando el faldón te llega a los genitales, la mujer, cuando tiene que ir al baño,
1: claro,
0: es un problema.
1: Un problema.
0: Tiene un problema porque tiene que levantarse todo ese faldón para poder hacer su necesidad.
1: Y aparte entiendo yo que también es una cuestión de higiene.
0: También.
1: Debajo crecen muchas bacterias.
0: Hongos. Hacen dermatitis, unas dermatitis bien plantadas con hongos fuertes que son a repetición.
1: Y que la dermatitis al final, con mucha repetición y que no se cura, traen también muchas complicaciones a la salud a largo plazo.
0: A largo plazo, exactamente.
1: Sí. Bueno, entonces, estos pacientes que se hacen una cirugía bariátrica, ¿verdad? Normalmente bajan mucho de medidas. ¿Y qué tipo de cirugía hay que hacer para poder dejarlos?
0: Hay que hacerles una... Pero estos pacientes son casos excepcionales.
1: Yeah.
0: Son casos... son retos.
1: Sí.
0: Porque no solamente te cuelga el abdomen, te cuelgan los brazos, las piernas.
1: Todo.
0: Claro, a veces el faldón llega hasta la parte de atrás, hasta la espalda.
1: ¿Y las cirugías ahí en ese caso se va corrigiendo una por una o es una sola cirugía y se...
0: Hay algunos colegas que hacen los famosos mami makeover.
1: Y todo.
0: Hacen todo de golpe. Yo no.
1: No, porque es muy fuerte el shock.
0: Está demostrado científicamente que el riesgo de tromboembolismo aumenta posterior a las 4 horas de cirugía.
1: Ya.
0: Este tipo de cirugías mami makeover te dan una cirugía de 6 horas, 7 horas, hasta 8 horas.
1: Wow.
0: Ya. Entonces, si hay un cirujano plástico que viene y te dice, no, si eso yo las hago en 4 horas, los haces a una velocidad, a millares de surgir, y no te pones a ver los detalles de cómo queda tu cirugía.
1: Ya. Yeah.
0: Pero porque trabajas rápido.
1: Claro.
0: Ya. Entonces, yo a mis pacientes siempre les trato de inculcar, de decirle que es preferible ser cauto, porque hay pacientes que no quieren pasar a quirófano una o dos veces por este tipo de cirugías. Yo prefiero, te soy honesto, yo prefiero perder un paciente que no me quiera pagar o no quiera ir dos veces a quirófano.
1: A poner riesgo su vida.
0: A poner riesgo su vida y a poner a riesgo la mía, pues.
1: Claro,
0: por claro. Porque el problema, o sea, al paciente le pasa algo, ya es un problema para el paciente. Y el problema también para el médico, porque tiene que hacer todas estas demandas legales y todo eso. Y todo eso. La intranquilidad que tú le das a tu familia, a mi familia, por ganarme unos dolaritos más.
1: Claro, no tiene sentido.
0: No tiene sentido.
1: Como dices, o sea, que se afecta la vida de los dos. O sea,
0: exactamente.
1: El paciente y el doctor.
0: Exactamente.
1: Y la familia de los dos también, ¿no?
0: Exactamente.
1: Hay mucha gente alrededor.
0: Exactamente.
1: Entonces hay que tener cuidado con eso.
0: Yo tengo cuidado en ese sentido. Yo cirugías así combinadas, de cirugías estéticas combinadas, cirugías grandes, no las hago.
1: Entonces lo ideal es hacer una cirugía máximo de que tú sepas que en 4 horas puedes corregir algunas cosas y luego... Que la persona se recupere.
0: Exactamente.
1: También de la pérdida de sangre, asumo yo que...
0: Exactamente. Eso, ¿no? Todo eso tiene que verse. Uh-huh. El paciente puede estar sano con los exámenes preoperatorios que tú les hagas. Puede estar sano. Pero arriesgarse a que te pase algo por hacerlo todo de golpe, no tiene sentido.
1: No tiene sentido. Sí, es verdad. Bueno, si ustedes... quisieran, a ver, aquí hay saludos de Lu Eyu, no sé, así es el nombre, excelente doctor, dice, aquí María Mondo Nedo, el mejor doctor, saludos, dice. Aquí le mandan saludos
0: sus
1: pacientes, dice, la gente que está viendo este programa. Saludos a todos los que nos están escuchando, nos están viendo en este momento. Estamos aquí con el doctor Eduardo Grijalva, un especialista médico cirujano estético y reconstructivo, que nos está contando diferentes técnicas, diferentes casos de la medicina, en donde con cirugía se puede corregir muchas cosas, muchas dolencias también. Una de las cosas que también usted me comentaba, doctor, era el cáncer de piel, que es muy importante detectar a tiempo, acercarse a la consulta, al primer síntoma, no esperar mucho tiempo porque luego es más complejo, y someterse a la cirugía para poder corregir esto. ¿Me puede, por favor, repetir los exámenes de laboratorio que se pueden hacer, que se deben hacer de control antes de someterse a una cirugía?
0: A ver, si tenemos una persona que es sana, que no tiene absolutamente nada, ¿ya?

0: yo le pido biometría hemática, glicemia, urea, creatinina, tiempos de coagulación, examen de orina. Ahora, siempre hay pacientes que tienen, son hipertensos, uh-huh. son diabéticos, ¿ya? Hipotiroideos. Entonces, le pido toda esa batería de exámenes que te dije previamente y le adiciono otros exámenes en referencia a la patología de fondo que tienen. Por ejemplo, si es un paciente diabético, le pido hemoglobina glicosilada, uh-huh. ¿ya? Para ver si el paciente realmente se ha estado controlando sus glicemias.
1: Entiendo.
0: ¿Ya? Si es hipotiroideo, le pido hormonas tiroides para ver cómo está su hipotiroidismo o hipertiroidismo, si está controlado o no. Uh-huh. Por ejemplo, si es un paciente que tiene hígado graso, que está diagnosticado con eso, que tiene hígado graso, le pido su función hepática.
1: O sea, sí se puede hacer la cirugía siempre y cuando esos exámenes
0: Exactamente. Estén... Exactamente. O sea, todos los pacientes se pueden someter a una cirugía siempre y cuando estén controlados. Uh-huh. O sea, estén sanos o si tienen alguna patología, como ya se les estoy indicando, pero tienen que estar controlados. Si está todo controlado, procedemos. Pero si el paciente no está controlado, no puedo hacer nada. Yo le digo al paciente, no puedo operarte, tienes que controlarte.
1: Y ahí regresamos
0: y de ahí, a la cirugía. Una vez que estés controlada, seguimos, hacer. Procedemos. Si no, no.
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0: Claro que sí, muy buen laboratorio.
1: Qué bueno, así que esas son las recomendaciones del doctor. A ver, excelente, excelente doctor, muy bien recomendado, dice Carlos Luis Salame. Saludos al doctor Grijalva, le dice Carlos Luis Salame, le manda saludos.
0: Un saludo, Carlos Luis.
1: 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Imagínense, ya saben ustedes que la doctora Osaeta fue la primera cirujana plástica de aquí en Ecuador, ¿verdad?
0: Exactamente.
1: Imagínense la calidad de médicos que están ahí. Y trabaja con sus dos hijos, ¿no? Con Eduardo y tu hermana.
0: Mi hermana, Valeria Grijalva.
1: con Valeria. Valeria y Eduardo van a estar ahí para atenderlos, para poderle dar siempre también con la mano de la doctora, que también da su opinión, que está ahí, es un equipo súper chévere de médicos que le van a tratar bien, lo van a tratar con cariño, le van a ayudar en todo, le van a aconsejar, que eso es muy importante, que el médico aconseje, que el médico guíe, que el médico atienda con cariño, que hagan, puedan hacer todas las preguntas que quieran hacer, todas las preguntas y consultas que quieran hacer de cómo va a quedar, cómo va a ser. 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
0: procedimientos que hacemos ahí.
1: Para celulitis, botox, para mejorar la piel, para mejorar tu calidad de vida en términos generales. Esto no es solo estética, también es una forma de mejorar tu calidad de vida, de sentirte mejor, de tal vez si perdiste un poco la movilidad en alguna, se puede corregir con cirugía. Bueno, llamen al doctor, pueden hablar con el doctor y pueden decirle también, sacar su cita y el doctor les va a aconsejar cuál es el mejor tratamiento para ustedes. Doctor, uh-huh. Muchísimas gracias y gracias por visitarnos.
0: Gracias a ti por la invitación y esperemos que cuando tengas alguna... ¿Asunto médico? No, asunto médico. Estamos a las órdenes.
1: Ah, fantástico. Muchas gracias, sí. Doctor. Esta es su casa también. Cuando quisiera venir de vuelta para acá, encantado de poderlo recibir. Esto fue todo aquí en Aprendiendo y Emprendiendo. Hoy viernes, su segmento médico gracias a Laboratorios Asimed. Hasta el día lunes con todos ustedes de 7 a 8 en este espacio que se llama Aprendiendo y Emprendiendo.

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0: 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A etapa de não ser uma pessoa impulsiva, não deixar-se levar por el coração, e sim por la razão. É isto que estaremos ensinando em transcurso de los dias em la terapia del amor. Prepare-se, muito pronto tendremos la entrada triunfal de la Arca de la Aliança. Pronto tendremos la entrada de la Arca. Mil lá que estuve na casa de Obed-Edom 3 meses e lo bendijo.
1: Esos 3 meses fueron 3 meses de bendición, no bastó mucho tiempo, no se completó un año para ella, para la casa de Obed-Edom ver esa bendición en su vida, ver el propio Dios trabajando en su familia, porque no solamente fue el bendecido, sino todo aquel que vivía, convivía con él en ese hogar. Entonces, su gran oportunidad para que esa bendición esté sobre su hogar y sobre los suyos también.
0: 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Vamos a este caso verídico, ponga muita atenção.
2: Meu nome é Mariana Aspe. Quando eu cheguei à igreja, cheguei bastante mal, pues, como decimos, destruída. En la parte de mi salud estaba totalmente mal, pues esto, vivía enferma constantemente, salía enfermedades de una cosa, de otra. Por ejemplo, tenía problemas de los huesos, tenía problemas del corazón, tenía cervicalgia severa, tenía un peso de 45 kilos, triste, depresiva, con insomnio, pesadillas, o sea, vivía atormentada, mi vida era prácticamente un infierno, pues. En los momentos que yo tenía para conversar con otras personas, yo me hacía que yo estaba bien, pero cuando yo llegaba a la casa, que me entraba a mi habitación, ahí salían todos los problemas que yo tenía. Y caí en una depresión profunda, que tuve hasta ganas de suicidar en una oportunidad, porque decía, bueno, si no le importó a nadie, o sea, es mejor morir, pues. Siempre las cosas eran peor, en la salud siempre era peor, peor, peor, hasta llegar al punto que el médico me desahució, pues me dijo, mira, usted tiene que beber este medicamento de por vida, porque si usted no bebe este medicamento de por vida, usted va a morirse, pues. Tenía problemas de una válvula que estaba, tenía abertura, la válvula mitral. Y el médico me dijo, no se te puede operar, porque si se te opera, te puedes morir. Y yo, bueno, así quedé con ese problema del corazón, los huesos, de la cervical, o sea, totalmente destruida, pues, mal. Bueno, en mis huesos, las deformaciones eran de las manos y los pies. Las manos se me fueron deformando, se me hacían bulto de los dedos. Y eso me iba ocasionando. Un día amanecía que no podía caminar de un pie, al otro día me amanecía un brazo, al otro día la espalda, o sea, por día tras día se pasaban de un lado a otro y eran dolores de verdad bastante fuertes que los medicamentos no me aliviaban. Para decir, sí fui una vez a brujo, pero a consecuencia de que me llevaban, pero vamos a ver, porque ahí vas a cambiar las cosas. Y como tenía familiares que ellos practicaban esas cosas, ellas me decían, me llevaban, pues ahí yo buscaba, como decir, la solución. Yo decía, bueno, debe ser que es verdad, si puedo conseguir la buena suerte, pues. Llegué a hacer ofrendas para eso, pero ya yo vi que eso no me solucionó. Pues un día yo, así bastante, como decir, indignada de la situación que yo tenía, de verme como estaba, porque también tenía la miseria, pues, al lado, no tenía para qué comer, trabajaba, pero no veía el dinero. Yo aceptaba lo que ella me decía, haga esto, haga lo otro, y yo lo hacía, pero entonces llegó el momento que ya los problemas fueron mayores, ahí ya vino más problemas para mi vida, muchos más problemas de enfermedades, ya que decían, no te vas a morir. A raíz de la depresión era más que todo verme en la situación que yo tenía, porque aparte de eso también mis hijos, tenía mis 2 hijos y yo me esforzaba para darle lo mejor a ellos, ¿verdad? Pero entonces el varón era bastante rebelde, se me involucraba con las bandas, consumía drogas, y eso me hacía aún más sentir peor, pues, que yo me sentía como que no tenía fuerzas para nada, de dónde busco la solución, qué puedo hacer. Me pedía ayuda, mamá, ayúdame. Yo decía, pero ¿cómo hago? ¿Cómo ayudo? ¿Ve? Porque buscaba la parte de la medicina, que era donde yo ejercía, pero ahí lo que conseguía era que llevara psicólogos, llevara cosas que tampoco funcionaban. Y eso me entristecía aún más. Y eso me sentía la depresión más fuerte, pero ya que no podía hacer nada por ellos, tanto que yo me esforzaba trabajando y tratar de dar lo mejor, y ellos andaban por allí, pues, haciendo lo que no era. Buscaba la solución en la parte de brujería, eso no era solución, ¿ve? Porque nunca me solucionó nada. Y ya me sentía como que de las manos atadas, pues, decir, ¿de qué manera puedo ayudar a mis hijos? Y así estaba cada día peor, pues, la tristeza, la depresión, sumergida en eso, en esas cosas que a veces uno dice, bueno, me voy a ir con amigas, voy a ir a vivir mi vida, y aún era peor, pues eran más situaciones. Y la familia era prácticamente un infierno, porque mis dos hijos, ellos no se trataban entre sí. Ellos no peleaban delante de mí, pero tampoco se unían. O sea, vivía cada uno como en su mundo. Y eso también me daba mucha, mucha tristeza, esa situación. Llegué a la Iglesia Universal con todas esas cargas, pues, con todas aquellas cargas negativas. Y llegué, pues me invitaron, eso me pasé frente a la iglesia ese día y me invitaron. Y no vi a la iglesia, solo pasé de largo. Y eso, vino una obrera, me dijo, señora, mire, hoy tenemos una oración, si usted quiere participar, mire que Dios le va a ayudar. Presté atención a la voz y me acerqué a la iglesia. Esa misma tarde me acerqué a la iglesia. Recibí la oración de fe y en ese mismo momento el dolor que yo cargaba a mi espalda salió. En ese mismo momento yo percibí la cura, pues, y ese dolor salió de mí. Y wow, yo dije, Dios mío, cómo es justo, Dios existe, pues, porque yo con este dolor cargando como un peso encima y no había podido sacar. Desde allí empecé a participar en la iglesia, empecé a hacer mis cadenas, me orientaron, señora, usted tiene que luchar, si usted quiere ver el poder de Dios en su vida, usted tiene que luchar. Y ahí empecé a luchar y a participar, y hasta que empecé a ver, porque no es que de la noche a la mañana yo vi los cambios, ¿no? Eso fue guerra, pues lucha, y yo empecé a ver el poder de Dios. Lo primero que Dios hizo en mi vida fue verme mis manos enderezándose, mis dedos se fueron enderezando, el dolor de la espalda salió, el corazón se me curó. O sea, fui liberada completamente de todos aquellos males que yo tenía en mi cuerpo. Fui liberada, fui curada. Y nunca más tomé medicamento, mis hijos cambiaron, ellos empezaron a tener un cambio en el carácter, empezaron a ser más unidos, a conversar. Mi hijo salió de los vicios, de la marihuana. Poco a poco, día tras día, yo veía cambios. Y gracias a Dios, hoy yo soy totalmente curada, transformada, mi familia de igual manera, mis dos hijos, ya hay para comer, ya, o sea, todas las cosas cambiaron, gracias a Dios. Yo me bauticé en las aguas, ¿verdad? Recibí el Espíritu Santo, y eso trajo para mí la paz total, pues, porque yo vivía una situación en la que yo veía cambios en mi cuerpo, en mi familia, mas yo todavía no había buscado lo que era lo primero, que era el Espíritu Santo. Y ahí ya yo decidí, porque yo tuve que tomar la decisión de soltar muchas cosas para buscar de Él, porque era como que yo no tenía el tiempo. Yo decía, ay, no tengo el tiempo para estar en la iglesia buscando el Espíritu Santo. O sea, yo fui como de momento para solucionar los problemas. Así que en el momento cierto, ahí Dios me mostró que yo lo necesitaba a Él, porque sin Él yo no podía hacer nada. Sin él esos males que yo había salido de mi cuerpo iban a regresar. Entonces yo tenía que buscarlo a Él. Tomé la decisión de desprenderme de todo lo que me impedía recibir al Espíritu Santo. Y gracias a Dios yo lo recibí, gracias a Dios Él está en mi corazón, hoy tengo paz, tengo tranquilidad, no tengo depresión, soy feliz, no estoy enferma. O sea, el Espíritu Santo para mí es todo, porque como escrito está, pues, sin Él nada podemos hacer. Entonces, yo doy gracias a Dios haber llegado a la Iglesia Universal, haber entregado mi vida para Él, para Dios, porque no me arrepiento de nada, porque digo, quien el mundo tenía cosas para perder, pero para con Dios tengo todo para ganar. Entonces, me entregué por completo y hoy gracias a Dios le sirvo a Dios, mi hija también le sirve a Dios, mi hijo ahí estamos, pero ya él no es aquella persona que era, ya es totalmente diferente. Bueno, gracias a Dios, hoy tengo el Espíritu Santo, soy una persona feliz, transformada, mis hijos son transformados, vivimos en paz, pues vivimos felices, porque tenemos a Dios en nuestros corazones. Gracias a Dios, soy una persona muy feliz.
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0: Casos verídicos como este pode ocorrer em sua vida. Pode ou não? Vá ocorrer. Claro, se você sair de sua zona de conforto, se você sair da zona da negatividade, se você deixar de pensar que você não nasceu para ser feliz e dar uma oportunidade para o amor, para o Criador do amor, mire, testemunhos, casos verídicos como este, ela também poderá dar.
1: Ella puede ser la protagonista y va a ser la protagonista de su propia historia y con un final feliz, así como siempre nosotros demostramos a través de los testimonios, de los casos verídicos, como si es posible sí, superar una traición, superar una separación, superar una muerte, un trauma, sí es posible. Entonces, asimismo, tiene que sacar la negatividad, tiene que sacar el cansancio, de repente la distancia, todo que usted pueda ver que le impide a usted alimentarse o recibir más bien las enseñanzas de la terapia del amor, hágalo, porque en un futuro y no muy lejano usted puede ser la próxima.
0: Por supuesto que sí, vamos a esta canción. Por favor.

0: El matrimonio representa una decisión de vida, amar, respetar y permanecer unidos en todo momento. Cuando este compromiso se presenta ante Dios, adquiere un significado eterno. Por eso, se realizó la celebración de los matrimonios 2026.
1: Usted es su esposa y Dios. Cuando Dios está presente, todo se puede. E é esse voto que vamos fazer agora. Você deve fazer-se sempre esta pergunta: que necessita minha esposa? Agora você, esposa. Que necessita minha esposa?
2: Você quer ter um matrimônio feliz? Então se preocupe com aquele que seu marido, sua esposa necessita. Quando você dá um melhor, você está obrigando a outra pessoa também a te dar o quê? O melhor.
1: O melhor.
2: Quando você serve com amor, você está obrigando a outra pessoa também o quê? A te servir com amor.
0: 11 parejas recibieron la bendición de Dios en el altar del Templo de los Milagros en Guayaquil, una ceremonia que cada año reúne a parejas decididas a construir su relación sobre bases sólidas.
3: Muy dichosa, muy feliz de recibir a Dios, de unirnos con Dios en una sola carne. Nosotros igual tenemos ya 35 años de casados, pero necesitamos la bendición de Dios. Ahora que nosotros conocemos de Dios, pues necesitamos de esa bendición.
4: Ahorita con la terapia del amor hemos entendido que somos una sola carne y nosotros somos cabeza de familia para nuestros hijos y tenemos que ser ejemplo también.
5: Y bueno, gracias a Dios llegó el momento de recibir la bendición. Durante bastante tiempo hubieron problemas sentimentales, pero gracias a Dios, asistiendo a la iglesia por medio de la terapia, poniendo primero nuestra fe, pudimos superar todas esas circunstancias y estamos ahora acá.
6: Para nosotros significa una alianza, un pacto que no puede ser quebrantado por ninguna circunstancia y que va a permanecer por la fe, con amor siempre.
7: Nosotros ya decidimos porque realmente llegar al altar con la bendición de Dios nos hacía falta. Mis hijos tan felices, mi familia, que hayan venido toda la familia, es una bendición de Dios.
0: Cabe recalcar que esta celebración también se llevó a cabo a nivel nacional. Fueron un total de 48 parejas que recibieron la bendición de Dios.
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9: Isso mesmo, ter essa união para que você possa disfrutar da vida sentimental, de la família, do núcleo familiar que você de repente nunca teve, mas disse, não, eu quero isso que dizem, isso que falam. Yo quiero tener eso. Entonces, su oportunidad. Todos los jueves en la terapia del amor, la charla de la terapia del amor, ahí usted va a aprender, se va a abrir su mente a otros horizontes con relación a la vida sentimental y su familia también.
8: Vamos a experiencias de personas que participaron de la terapia del amor.
10: Do you hear me talking to you across the water, across the deep?
11: Mi vida sentimental era un desastre. Yo había sufrido una decepción amorosa. Tuve una relación que duró 3 años durante mi etapa del colegio. Y yo sufrí una decepción. A raíz de eso yo tuve depresión y deseos de morir. No creí en el amor. Yo jugaba. O sea, podía estar con un chico, conversar, coquetear, pero yo no creía realmente que yo pudiera tener una relación seria o que algún día me llegaría a casar. No tenía deseos de casarme.
12: Tuve también varias rupturas amorosas en el cual me trajeron sufrimiento e incluso uno que otro trauma, porque de hecho comencé a desconfiar mucho de las personas y no me quería relacionar con nadie a causa de eso que había vivido.
11: Bueno, en la terapia del amor yo aprendí a valorarme, aprendí a perdonar, a superar todo lo que yo había vivido y los traumas, y a darme cuenta de que el amor de mi vida primero tenía que ser Dios para yo encontrar una persona con quien yo pudiera compartir mi vida. Entonces, a raíz de eso yo pude restaurar mi interior para luego yo conocer a mi esposo y casarme en el altar de Dios y tener una vida completamente bendecida como lo es hoy.
12: Yo aprendí también que debía sanar interiormente. Todos los traumas que habían desaparecieron, participando constantemente y haciendo la cadena, sobre todo, pude sanar mi interior y pude dejar atrás todo aquello que había marcado mi vida sentimental hasta que la conocí a ella y, bueno, me pude también casar con ella en el altar.
11: Es algo muy especial porque a través del matrimonio nosotros podemos ver el amor de Dios hacia nosotros, ese cuidado que ambos tenemos el uno con el otro, el respeto, ese valor que le damos a la otra persona es la muestra de que el Espíritu Santo habita en nosotros y que nosotros damos ese amor que Dios nos dio primero.
12: Para aquellas personas que no creen en el amor, porque incluso a causa de decepciones amorosas llegan a decir que nadie puede hacerla feliz, o mejor dicho, ellos no pueden ser felices solos y mucho menos van a ser felices con otra persona. Pero participando de la terapia del amor, ellos van a aprender que existe un amor verdadero, que es el amor de Jesús, y ese amor nos trae el amor de una esposa o un esposo.
11: Bueno, para mí es muy especial y es un día muy feliz porque yo puedo tener la certeza de que yo elegí a la persona correcta, o mejor dicho, que Dios eligió a la persona para mí.
10: Do you hear me talking to you across the water, across the deep?
13: Bueno, antes de conocer la terapia del amor, yo había tenido ya una decepción en mi vida sentimental, en la cual tenía muchas inseguridades, muchos conflictos internos. Entonces, al conocer de la terapia del amor, eso fue cambiando.
14: Vengo de un relacionamiento totalmente destruido, de muchos problemas, dificultades, y al conocer la terapia del amor entendí que primero tenía que darme valor yo para poder conocer a alguien más.
15: ¿Cuál fue el mayor desafío que han enfrentado como pareja?
13: Nuestro yo. Creo que eso es lo que ha sido causante de muchas cosas, porque ya se dice que el matrimonio no es fácil, pero cuando la persona quiere hacer su propia voluntad es lo vuelve aún más difícil.
14: Bueno, el matrimonio para mí significa el plan que Dios hizo, ¿verdad?, para que el hombre pueda estar feliz. O sea, es un complemento como para el hombre y la mujer. Incluso algo muy importante que yo puedo decir es que yo aprendí que hay las diferencias, ¿no? El matrimonio, que es la pasión, pero en la terapia del amor aprendemos que el matrimonio es un sacrificio. O sea, si no hay sacrificio, no hay amor. Entonces, eso es lo que uno aprende cada día y cada día uno va aprendiendo más.
15: ¿Recomienda a las personas participar de las charlas de terapia del amor?
13: Sí, porque sí da resultados. Uno aprende en cada charla, en cada palestra, uno aprende muchas cosas que a veces como personas lo sabíamos, pero no lo queríamos entender, comprender y ponerlo en práctica. Entonces, para mí sí ha servido de mucho.
14: Cada reunión es como la pieza que va formando ese rompecabezas que somos nosotros, ¿no? Que a veces venimos destruidos, con problemas, con dificultades, pero que cada jueves, con la palabra dada, la oración dada, uno se va reconstruyendo y va siendo mejor para su pareja.
10: Do you hear me talking to you across the water, across the deep?
8: Llegamos a la parte final del programa. Que Dios bendiga a todos ustedes. Hasta aquí llegamos. Hasta la próxima. Chao, chao.
16: Hay momentos en que usted piensa en desistir definitivamente. Las sensaciones de una fragilidad límite es un sentimiento de derrota absoluta. usted mira para atrás y lo que ve es un montón de problemas sin solución. Son tantos restos y cascajos acumulados que dan ganas de desaparecer, de encerrarse en sí mismo y entregarse al fracaso. Piensa, fue en vano confiar en quien no se merecía mi confianza. Qué decepción tomar caminos que no llevaron a ningún lugar. Usted cree que no hay manera de recuperar el tiempo perdido y que ahora solo resta la oscuridad, el vacío y esa tristeza profunda e infinita. Pero su historia puede cambiar. Olvídese del pasado y empiece firme, determinado a reconstruir su vida. Asuma los derechos que le fueron concedidos. Sea un privilegiado más. ¿Cómo? Usando la fuerza y el coraje que habitan dentro suyo. No hay fórmulas o secretos, solo la simplicidad de ver en lugar de mirar, escuchar en lugar de oír, sentir, creer sin necesidad de tocar.

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0: Hola, que el Espíritu de Dios venga a iluminar y venga a bendecir su vida. Nosotros damos inicio al programa Una Luz en la Cárcel. Y esta programación tiene esa finalidad de ayudarlo, guiarlo. Por eso nosotros creemos que solamente el Espíritu Santo le va a ayudar a tomar decisiones correctas, decisiones que cambiarán su vida, cambiarán su destino, por más difíciles que sean. Usted sabe que el vacío del alma, eso provoca en la persona depresión, provoca en la persona la desesperanza. ¿Cuántas personas no encuentran y no hayan sentido en su vida? Y esa sea su situación, usted se encuentra cargando un dolor en su alma, esos problemas en su mente, incluso los problemas que pasan en sus pensamientos, cosas y actitudes equivocadas que usted ha venido tomando. Mira, pide dirección a Dios. Pida y diga: Señor Jesús, guíame, porque yo quiero cambiar, quiero ser diferente. Y el Espíritu Santo le va a ayudar, porque es lo que aconteció en la vida de aquellas personas que permitieron que el Espíritu Santo le guiara. Por eso tengo aquí el caso verídico de Carlos. Carlos estuvo varias ocasiones. Él intentó también varias veces cambiar, pero varias ocasiones estuvo privado de su libertad. Entonces, imagínate qué situación él enfrentaba. Él cargaba un vacío en su alma, ese dolor, esa tristeza. Y eso lo llevaba a él a cometer errores. Pero él superó y venció ese problema. Por eso, si usted se encuentra así, usted quiere conversar con alguien, usted puede hacerlo a nuestro WhatsApp. Usted puede escribirnos ahora mismo al 099-839-1693. Preste atención, por favor, a este caso verídico.
1: Mi nombre es Carlos Alberto García Borja. Yo vengo de una familia donde perdí a mi madre por un accidente de carro y nunca conocí a mi verdadero padre. Ahí fue donde empezó a crecer mi vacío en mi vida, porque yo siempre me sentía solo. Ya cuando tenía yo como 14 años, empecé a conocer amigos y los amigos me enseñaron a empezar a tomar. Y me gustó porque sentía yo que ahí yo sentía la paz, pero yo seguí tomando hasta que cumplí los 18 años y me vine hacia este país. Pensé que aquí iban a cambiar las cosas, que las cosas iban a ser diferentes, pero no. Ese vacío siempre crecía dentro de mí. No tenía esa paz que yo necesitaba, esa felicidad. Aprendí a fumar lo que es el cigarro. No me estaba dando cuenta, pero mi vida poco a poco se metía más en los vicios. Me involucré en una relación sentimental donde las cosas, yo me sentía aún más feliz, yo sentía que lo tenía todo. Había siempre algo que no llenaba el vacío que estaba dentro de mí. Yo era feliz por un momento, pero luego volví a lo mismo. Yo se notaba mi infelicidad en mi rostro, dentro de mí. Yo sentía que algo me faltaba. Tomé demasiado y hasta llegué al punto donde me agarró la policía por un DUI, por andar demasiado alcoholizado manejando. Esa lección no me sirvió para yo sentirme tranquilo, feliz, nada. Y me fui involucrando más en los vicios hasta que conocí un amigo, que supuestamente amigo, que me dio droga. Y esa droga yo jamás la había hecho. Entonces yo anduve cargando como por varios meses en mi cartera esa droga que él me dio. La tentación a esa droga llegó. Yo la saqué de mi cartera, yo la puse en la mesa donde yo estaba tomando con mis amigos. Y yo hice lo que es el cristal. Eso no llenó nada de del vacío que yo sentía adentro, sino que esa droga lo que me ayudó fue a involucrarme y a meterme más en problemas. Me involucré más con amigos, robé por primera vez, robé un carro en este país. Caí preso en este país por haber robado un carro. Y salí bajo probation de 3 años, pero yo no aprendí porque yo estaba ya demasiado metido en drogas. Y a los 9 días de estar yo afuera, me agarraron con una arma. Yo cargaba una arma conmigo y la policía me agarró y entonces volví a caer preso. Fue cuando yo supuestamente dije adentro, ¿qué hice con mi vida? Y yo traté de cambiar allá adentro. No consumía ninguna clase de drogas, alcohol, nada de eso. Yo salgo de prisión a los 3 meses, yo volví a hacer drogas. Yo conocí a la que ahora es actualmente mi esposa. Sus padres de ellos son obreros de la Iglesia Universal. Y pues ahí empezaron a ayudarme, a decirme que todo tenía solución. Me empezaron a motivar con la palabra de fe. Y ya cuando yo tenía como ya 3 meses de estar ahí en la Iglesia Universal, yo empecé a notar un cambio dentro de mí. Y me entregué y dije, Señor, yo sé que tú existes. Está mi vida para dártela por completo. Yo, la paz y el amor, la felicidad que necesito, yo sé que está acá y tú me la puedes dar. Yo ya no sentía rencor por ninguna persona, ni por mi familia, ni por mí, ni por mis relaciones sentimentales que yo tuve antes. Yo era una persona que yo sentía que no valía nada. O sea, era una persona que yo no hallaba una solución en mi vida y la encontré verdaderamente buscando en la palabra y en nuestro Señor Jesús.
0: Usted prestó atención cómo Carlos él se sentía. Él se sentía solo. Él tenía muchos problemas. Incluso cometió varios errores. Pero Dios no miró para los errores de él. Dios vio la sinceridad. Y Fabiola, y sabemos que cuando una persona se refugia en Dios, como Carlos lo hizo, la persona puede superar los problemas, puede superar etapas difíciles. Pueden ser traumas, pasados, sufrimientos, sea lo que sea. Puede superarlo porque en el momento que la persona deposita su fe, su confianza en Dios, hay una restauración en su interior.
2: Por eso que en el testimonio vemos que y escuchamos que él dice que no tenía paz, que poco a poco se adentraba en los vicios. Y es porque él quería llenar ese vacío. De repente él pasó por muchos problemas y eso quedaba guardado dentro de él. Muchas veces cuando la persona también guarda los problemas, las dificultades que enfrentan o escuchan palabras duras, la persona va creando dentro de sí hasta un deseo de venganza, de decir quién se cree esa persona para que me hable de esa manera. O que no ve que yo sufro por causa de cierta situación que estoy pasando o que yo enfrenté. Por eso que en el libro de Romanos capítulo 12, versículo 21 nos enseña que no seas vencido por el mal, sino vence con el bien el mal. Entonces, no es con amargura, no es con venganza, no es pensando mal también, que uno va a vencer el mal. Es la propia persona que se perjudica. Por eso que para la persona vencer el mal, ella tiene que hacer el bien. Si alguien me trata mal, yo no puedo actuar de la misma manera. Si a alguien le causó un sufrimiento, no puede actuar de la misma manera tratando mal, haciendo que la otra persona sufra. No. Tiene que haber dentro de la persona el deseo de perdonar, porque es de esa manera que realmente ella va a poder encontrar la verdadera paz que Carlos buscaba, que Carlos quería. Porque cuando la persona guarda tantos resentimientos, tantos dolores y tristezas, no tiene paz. Y ella piensa que haciendo una cosa tras otra, sea malo, sea bueno, piensa que de esa manera va a llenar ese vacío, va a llenar esa falta de paz. Y no es así. Cuando la persona verdaderamente busca a Dios, que es el bien que ella se hace a sí misma en primer lugar, ella va a encontrar la verdadera paz. Entonces, por eso nosotros invitamos a usted que se encuentra dentro de una celda, que está sufriendo, que está abatido, abatida, con problemas, busque la ayuda en Dios. Usted está a falta de paz, entonces hable con Él y dígale que usted necesita esa paz, que yo tengo certeza que Él se la va a dar.
0: Y Carlos, él intentó tener paz por su propia cuenta, pero siempre caía. Entonces, ¿usted cuántas veces ha intentado? Entonces, cuando usted busca de Dios, no es un intento. Usted busca a Dios con certeza, con fe, con confianza. Y es ahí donde usted pasa a superar, vencer los problemas, salir de cualquier situación. Yo quiero que usted preste atención a este mensaje. Incluso usted Si necesita de una ayuda o una orientación, puede comunicarse con nosotros, puede escribirnos al WhatsApp al 099-839-1693.
3: ¿Por qué dejar que las lágrimas insistan en caer sobre su rostro? ¿Por qué permitirle a la tristeza ocupar espacios tan importantes? ¿Por qué mirar la vida como un simple espectador? ¿Por qué permanecer en penumbras? ¿Por qué mezclar el pasado con el presente y pensar que el futuro también será una pérdida de tiempo y problemas sin salida y sin solución? Existe en su interior una fuerza determinante que puede cambiar el rumbo de su vida y ponerlo en un nuevo contexto donde las adversidades serán vencidas y los revés superados. Dígase a sí mismo: basta de angustia, desesperación y desequilibrio. Decrete el fin del miedo, de la angustia y de los conflictos. Determine que no habrá más lamento. No pierda más tiempo. Parta ahora mismo en busca de un bien precioso. Golpee la puerta y se le abrirá. Entre y encontrará lo que usted tanto precisa, lo que usted tanto anhela y que pensaba imposible llegar a lograr. En su interior llegarán las respuestas para todos los signos de interrogación que hacían de su vida una montaña de dudas y cuestionamientos. De su interior siempre vendrá la inspiración para darle un nuevo sentido a la vida, un sentido mayor, un sentido pleno.

0: libertad. Usted no puede salir de allí e ir para la iglesia, pero usted puede convencer a un amigo, usted puede convencer a un familiar que lleve una fotografía suya, que se acerque domingo a una iglesia universal en todo el territorio ecuatoriano, porque nosotros estaremos haciendo la oración. Usted puede decir, anda ya y pídele que el pastor va a orar por mí, porque Dios abrirá esas puertas. Dios traerá un cambio en su alma, en su interior. Por eso yo les hago esta invitación. Usted puede estar con nosotros en el Templo de los Milagros, en la Avenida de las Américas, número 305, al norte de la ciudad de Guayaquil. Especialmente 9:30 de la mañana. También tenemos otros horarios, 7 de la mañana, 3 de la tarde y a las 5 de la tarde. Que Dios me los bendiga, un fuerte abrazo. 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
2: Dios no nos ha llamado solo para creer en su palabra, sino, sobre todo, para que tomemos posesión de las promesas y para que marquemos la diferencia en este mundo.
1: Existen personas que tienen un enorme vacío en su interior. Esto incluso puede agravarse por problemas económicos, familiares, de salud, entre otros. Sin embargo, hay quienes alcanzan una vida estable con respecto a lo material y a las demás áreas, y aún así, la sensación de soledad no los deja en paz. Queda en evidencia que el vacío del alma es una cuestión interna, espiritual y por lo tanto, aunque esta persona se encuentre rodeada de amigos y de seres queridos, ninguno de ellos puede solucionar su problema interior. Ante esta situación, muchos optan por refugiarse en los vicios, en fiestas o se obsesionan por sus carreras profesionales, por considerar que estas opciones son un buen escape para todo el dolor que sienten. Sin embargo, al tratarse de un problema del alma, nada es capaz de ocupar ese vacío. El Espíritu Santo es el único que puede llenar ese espacio que se encuentra desocupado en el alma. Cuando Él logra ingresar al interior del ser humano, la vida de aquel que lo recibe se transforma por completo y aunque haya dificultades en su entorno, existe una confianza, una seguridad y una paz tan fuertes que le dan la certeza de que podrá vencer todos los problemas. Él es una promesa del Señor Jesús para los que lo buscan. Respondió Jesús y le dijo, «El que me ama, mi palabra guardará, y mi Padre le amará, y vendremos a él y haremos morada con él». Solo el Espíritu Santo puede remover el

vacío en el alma y Él quiere habitar en usted. 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
1: Está enfrentando una situación que, humanamente, no tiene salida. Dios le dice hoy, para mí, nada es imposible.
2: Me detectaron llagas uterinas. Sí, y viniendo aquí los días sábados perseverando, fui curada, sanada. También no tenía una casa, yo alquilaba. Y gracias a Dios también viniendo, ya tengo mi casa también.
3: Lo imposible es que me iban a cortar esta pierna izquierda. Mire cómo está.
4: Mira cómo estaba la pierna de este hombre.
3: Entonces los tres médicos me dijeron que me iban a cortar porque era cáncer, porque ya estaba podrida la pierna. 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

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Só Deus poderia librar al pueblo de la esclavitud. Solo Dios podría quebrantar el corazón duro de Faraón. Solo Dios podría hacer la gente caminar por el desierto y avanzar. Solo Dios tiene poder para abrir el mar. Y cuando Dios entregó el cajado en las manos de Moisés, Moisés así recibió el poder para que lo imposible se hiciera posible. Usted quiere tener en cuenta lo que el poder de Dios puede hacer a través del cajado? Usted quiere tener en cuenta lo que Moisés hizo con el cajado en manos? Usted va a ver ahora este video donde muestra una ilustración del momento exato em que Moisés, usando o cajado, o poder de Deus, abriu o mar. Acompanhe.

0: De acuerdo con la Organización Mundial de la Salud, la manifestación de enfermedades terminales incrementa con la edad. Debido a que se van juntando factores de riesgo con la pérdida de eficacia de los mecanismos de reparación celular, que sucede con la edad. Sin embargo, todo aspecto físico afectado por enfermedades puede llevar a la frustración y el desánimo. Les invito a conocer las historias de Estefana y Silvia. Vamos a verlas.
1: Mis problemas inician a consecuencia de la salud de mi hija, que nos hacen un cambio de residencia, y en ese cambio ella sufre un problema de salud, en este caso que es depresión infantil, se lo detectan, y también problemas de asmáticos. Los medicamentos eran muy altos, entonces llegamos inclusive a no tener dinero ni siquiera para comer. ¿Por qué? Porque estábamos enfocados en la salud de ella, hasta poder decir únicamente que mi esposo y yo comíamos un solo taco para los dos. Eso provocó muchos problemas económicos. ¿Por qué? Porque pagábamos renta, pagábamos la terapia, pagábamos los medicamentos, pagábamos las nebulizaciones, le pagábamos al infectólogo, pagábamos muchas cosas y fue demeritando nuestra vida económica.
2: Nos avisa mi yerno que mi hija tiene un problema que se le encontró en el cuello, que se había hecho cáncer. Mi hija empieza a ir adelgazando, poco a poco. A día adelgazando, se cae su pelo, se tiene problemas en su cuerpo, se va secando. Pues como que ya se estaba esperando pues nada más su descenso de ella, porque ya los médicos ya habían hecho todo, ya le habían hecho todos los medicamentos, ya los había atendido, ya la habían revisado y ella no mejoraba, por el contrario, ella empeoraba.
1: Vi una iglesia que decía Iglesia Universal y recordé perfectamente bien de esa compañera que me dijo, oye, acércate a Dios, ve a la iglesia, te invito a que vayas, y directamente fui con mi hija y participé de una oración en ese momento. Y es donde tomo la decisión y la determinación de entregar mi vida, mis hijos, toda mi familia en las manos de Él a través de la hoguera santa. Se da la oportunidad de un negocio, un terreno con una papelería y un restaurante. Gracias a Dios, ahorita ya no hay limitaciones económicas. Ellos, su salud está perfectamente bien. Son unos niños sanos. El año pasado se fueron a Israel. Estuvieron semana y media allá. Conocieron Ámsterdam, conocieron varios países.
2: Conozco la Iglesia Universal a través de la televisión, porque no podía permitir que mi hija muriera. Al segundo día, me dice el pastor, ¿creyó, señora Fanny? ¿Creyó usted en lo que hizo? ¿Cree que Dios, el Dios grande, le respondió? Sí. ¿Cree usted que su hija está viva y cree que su hija está curada? Sí. Entonces llámele, y le llamo. Y me dice, mamá, te quería llamar porque amanecí sin bola. Ya no tengo esa bola en el cuello. Me llevaron de inmediato al endocrinólogo y me dijo que qué hice, porque ya no tengo bola, se desapareció. Soy plena, plena, completamente soy feliz en mi matrimonio, en mis hijos, en la economía. Tengo 3 camionetas, tengo un rancho para descansar, tengo 2 negocios, soy bendecida, prosperada, voy con mis hijos donde quiero, los llevo donde yo quiero y voy por el tercer negocio que voy a conquistar. Mi casa es casa nueva, nuevamente, lluvia de bendiciones.
0: Gracias a Estefana y Silvia por compartir sus inspiradoras historias con nosotros. Queremos extenderle una invitación especial en cualquier universal del país.
3: En la vida encontramos muchos casos y historias como esta que usted acabara de ver y de escuchar. La señora Silvia, su hija, le surgió un cáncer. Y a lo que ella fue a buscar ayuda, Les dijeron que su hija solo tocaría esperar la muerte. Esos casos son imposibles y sin remedios hasta que lleguen al Dios de lo imposible. Una vez que esas historias, casos, problemas lleguen al Dios de lo imposible, todo se acaba, todo se termina. Y es ahí donde uno ve las señales y el poder de Dios. Por esto que mañana sábado usted debe venir gratuitamente a recibir su cajado. Salga de donde esté, venga de donde venga, pase lo que pase, salga de donde esté, de lo lejos, de lo cerca, venga, porque yo te garantizo, valdrá la pena. Valdrá la pena porque este cajado que te vamos a entregar mañana sábado será el poder y la autoridad de Dios. Incluso usted puede, a través de nuestro Facebook, Universal Ecuador, usted puede comentarnos de dónde usted habla y de dónde usted vendrá. Miguel, ¿tenemos ya comentarios?
4: Claro que sí, nosotros tenemos el comentario del señor Juan Suárez, del norte de Guayaquil, en sintonía con mi familia Caled. Ahí estaremos en el ayuno de lo imposible. También la señora Anita de Buenas noches, pastores, Cuenca Arenal presente. En la fe, la señora Gladys dice, de Gómez Rendón, la familia Espinosa Campos. El señor José nos está mirando. La señora Iselda Lara dice, buenas noches, pastores. Floricelda Oliveira, aquí en la fe, a la vez pido oración por la salud y también oración por Edwin, por Gonzalo y Milton, que están con problemas en la salud. Gracias, bendiciones. Y ahí dice también la señora Sandra García, en la fe desde Horto Viejo, como también la señora Norma Paredes. Buenas noches, pastores, pido oración por mi salud de mis rodillas y la catarata de la vista. Gracias, bendiciones desde Quito, que es la capital. Como también aquí tenemos la señora Diana de Ambato, ella dice en la fe, Enida, buenas noches, pastores, desde Babahoyo, en la fe. La señora Sandra Reina, buenas noches, pastores, desde Quito Sur, y ahí estaremos, EBG dice. También está el señor Beto Guzmán, que dice, buenas noches, pastores, aquí en la fe, desde Quevedo. Y también la señora Julia Reina, que dice, desde Manabí, Tosagua, conectada en la fe, visión, bendiciones a todos los pastores. Y muchos otros comentarios también que nos están mirando y escuchando a nivel nacional y también en otros países.
3: Así es, como usted comentó, de otros países, por consideración a esas personas. Tenemos aquí también Susana Suzy, que escribe desde Argentina. Tenemos aquí también Latuca Pereiro, que nos escribe desde Chile. Y tenemos también la señorita Fernanda Martins, que pide por un milagro, que nos escribe desde Brasil. O sea, hay personas de otros países acompañándonos. Y si estuviera acá, estoy seguro que estaría con nosotros. Y usted está aquí. Usted está aquí en Ecuador, usted está aquí en Guayas, usted está aquí en Guayaquil. Y va a perder la oportunidad de recibir en su mano el poder de Dios a través del cajado. Não é assim, não é, seu companheiro William, usted estava comentando del poder que há, la fuerza que há em los dias sábados e no ayuno coletivo.
5: 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A creer. O pueblo de Israel passou a creer e se juntaram. E por isso o dia sábado se chama ayuno coletivo. Não se chama ayuno personal. Ayuno coletivo, o sea. Son más de 2,000 personas que se unen a nivel nacional. Se unen para hacer un propósito muy fuerte. Como vimos ahí, ellos se unieron en un solo propósito. Y obviamente Dios usó a Moisés con la autoridad que da al cajado para poder abrir el mar. Y eso es lo que queremos. Que usted vea las señales de Dios en su vida. Pero usted tiene que pasar a creer ahora. A creer, quizá usted no creía, usted decía, yo ya no voy a vencer ese problema. Ya voy a, mi vida va a terminar así, arruinada, con problemas económicos, familiares, de salud, juicios que tienen años sin resolver. Comience a creer. Y si usted dice, no, yo no creo en eso, entonces le desafiamos. Hacemos un desafío para usted, para que usted venga el día de mañana, participe del ayuno colectivo, se una a nosotros y vea lo que Dios va a hacer en su vida. Unidos, unidos, traiga a su familia. No venga solo, traiga a su familia, porque todos pueden presenciar y recibir el poder de Dios y las señales de Dios en su vida.
3: Así es. Usted ve que cuando Moisés abrió el mar, la gente estaba unida. Y era una gente que peleaba. Era una gente difícil de lidiar. Eram pessoas difíceis, que uma queria uma coisa, a outra queria outra. Mas em aquele momento se uniram em coletivo. 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Imagina, só o uno com o cajado abriu o mar. 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
5: E a Bíblia diz que é a vara de Deus.
3: Assim é. Ou seja, o poder não é nosso. Deus nos presta seu poder. Exatamente. Quando nós agarramos o cajado, é Deus prestando-nos seu poder para que o impossível se haga possível. Deus te vai prestar seu poder, minha amiga, meu amigo. E com o cajado, a vara de Deus, nada o será impossível. Não é assim, Elias? Todos os sábados, as pessoas han chegado, han visto as señales, e amanhã verá aún mais.
6: 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Ou seja, foi uma eleição própria del pueblo. Cuando ellos salieron del Egipto, ellos no fueron obligados, digámoslo así. Ellos quisieron salir. Fueron con sus propias piernas. O sea, ellos hicieron su parte y es la parte que le toca a usted, señora, señor. Es lo que le toca a usted. Salir de su casa, de la situación en la que usted se encuentra y llegar al punto indicado para que así usted pase a ver las señales de Dios en su vida. Y así como usted quiere ver algo extraordinario, fue lo que hicieron estas personas. Fue lo que hicieron ya muchos. Ellos ya hicieron su parte. Ellos salieron de su casa, llegaron aquí, vinieron a ayunar, vinieron a buscar al Dios de lo imposible y acontecieron grandes cosas. Póngale mucha atención.
3: Como se chama você?
7: Doris.
3: De onde vem ajunando você?
7: Eu vengo do norte. Meu problema foi que me trajeron aqui à igreja porque eu tinha um tumor. E aí esse tumor me levou a mim a estar em uma cama, já postrada. Uma pessoa la invitou a minhas irmãs e ela vino. Então ela na reunião escutou que havia aqui se salvava a vida, que se curava. E então minha irmã duas vezes vino sola e aí ela me foi e me trajo. Y yo ya no pensaba, porque ya el doctor dijo que ya si me operaban, yo ya moría.
3: Así usted llegó al Dios de lo imposible.
7: Así llegué.
3: Desahuciada.
7: Me oraron, yo me sentí bien, me fui a mi casa. Cuando yo llegando a mi casa, sentándome en la cama, la bola cayó así, ¡boom!
3: El tumor cayó.
7: Sí, se declaró, pareció un hongo horrible, era así como un niño, una bola.
3: Usted vio con sus ojos.
7: Sí.
3: Y fue el propio Dios.
7: Así fue, Dios me operó.
8: Yo llegué a la iglesia muy enfermo. Muy enfermo del cuerpo y del alma, ¿no? Tenía una enfermedad en mi garganta muy fuerte. Y realmente ya estaba con un pie en el cementerio. Mi mamá, al verme en esa situación, yo tomaba mucho también. Yo me iba solito a una cantina a tomarme, iba a los parques solito por horas.
9: Así usted llegó al Dios de lo imposible.
8: Así mi mamá me trajo a la iglesia. Desde el momento que yo llegué, cuando el pastor me dijo que, ¿no?, que a través de la fe yo me iba a curar, me dijo. Entonces yo traje todas esas medicinas, las dejé en el altar y comencé a usar la fe. Y gracias a Dios ya han pasado más de 20 años y aquí estoy.
9: ¿Está libre del vicio?
8: Libre del vicio.
9: ¿Está curado la enfermedad?
8: Sí, señor.
10: Cuando yo llegué a la iglesia, llegué porque vi una madrugada el programa de la iglesia. Y yo tenía, se había acabado para mí las ganas de vivir. Yo en un tiempo sufrí un asalto, me dieron un disparo. Y estaba separado, bueno, estaba totalmente destruido. Y esto ya pasó 9 meses del accidente, pero no había recuperación, se comenzó a podrir toda esta parte de la pierna. Y el médico dijo ya que había que amputar. Y solo con escuchar esa palabra, para mí ya se acabó la vida más todavía, ¿no? Entonces yo así cogí, me salí, porque él dijo, toma la decisión si quieres vivir. Como yo ya no quería vivir, salí, me fui a emborracharme. Sí, y así pasaba todos los días, ¿no? Y una madrugada, un miércoles, recuerdo que, no sé, prendí esa televisión y vi el programa. Y realmente fue impactante porque a través de la palabra del hombre que hablaba, que era un pastor, vino una esperanza. Y yo dije para Dios, Señor, mírame cómo estoy. Ayúdame, dame fuerza, que yo quiero llegar a ese lugar. Y fue maravilloso cuando llegué porque, no sé, respiré otro aire, una sensación que nunca había tenido. Y para mí hoy puedo decir que fue llegar al lugar correcto donde una nueva vida había, ¿no? Y créalo que fue tan maravilloso porque un mes de estar en la iglesia, justo un mes, la pierna como si no había pasado, o sea, comenzó a la carne como que a salir.
9: Fue restaurando.
10: Sí, y solamente quedó. Puede ver como seña.
9: Ahí está la marca, ¿no? La seña.
10: Y hoy tengo mucha satisfacción de vivir y agradecido con Dios.
11: 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Los mayores milagros que Jesús hizo fueron en el día sábado. 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Y el sábado se abrirá. 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Pero este género de demonios no sale sino con oración y ayuno. 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
3: Mañana sábado, en todo territorio nacional, sucederá el mayor ayuno colectivo de Ecuador, donde en todos los templos en nivel nacional recibirán el cajado, que es el poder de Dios para que lo imposible se haga posible. Yo te estaré esperando en el Templo de los Milagros. Incluso yo te estaré atendiendo a partir de las 6 de la mañana. A partir de las 6 de la mañana, yo estaré aquí con mi esposa, como usted puede ver ahí en imagen, en pantalla. el momento en que yo, mi esposa y yo nos dedicamos a atender a las personas. Nosotros no solamente nos preocupamos en que usted venga, nosotros nos preocupamos en que usted salga de aquí con la respuesta, con lo imposible. Usted va a llegar llorando, mas usted va a salir sonriendo. Separamos el tiempo, separamos un momento para atenderle. Mi esposa y yo, a partir de las 6 de la mañana, estaremos aquí en el Templo de los Milagros, una hora antes de la atención de las 7 de la mañana. Así también, terminando la atención, dedicamos una hora de nuestro tiempo para atenderle, para ayudarle. Entonces, aquí usted va a encontrar apoyo, ayuda, y te vamos, así como te vamos a entregar el cajado, le estendemos también la mano para ayudarle. E incluso nosotros invitamos, convocamos a todos os grupos de la Iglesia Universal para estar aqui. Incluso usted va a ver ahora imágenes del momento exato en que hubo una reunión de siervos y nosotros consagramos ahí con todos el cajado. Ahí está los grupos de la Evangelización, FJU, FTU, ahí están los grupos de la Iglesia, ¿no? Grupo Caleb, Los Vicios Tenecura, y nosotros mañana estaremos recibiendo todos los grupos para también entregar el cajado, para que tengan así el poder de Dios. Miguel, el Grupo Caleb estará también mañana recibiendo el cajado, el poder de Dios.
4: Claro que sí, todo el Grupo Caleb de la mejor edad estaremos presentes mañana, en especial 7 de la mañana, y usted que no hace parte de ningún grupo, también usted está cordialmente invitado. Para que a través de la fe, a través de la oración, a través del ayuno, lo imposible que esté en usted, en cualquier área, se venga a ser posible. Porque usted sabe que para Dios no hay nada imposible. A sus ojos, a sus manos, es difícil, es imposible. Pero a los ojos, a las manos de Dios, todo es posible. Y mañana todo el Grupo Calé, y usted que no hace parte, usted también puede ser parte de esta reunión mañana, en especial 7 de la mañana.
3: Así es, y también vamos a tener todo el grupo FTU, ¿no es así, Elías?
6: Exactamente, toda la familia FTU, ¿no? Que van a estar aquí los chicos juntamente con sus padres. Inclusive, luego después que terminemos el ayuno, nosotros vamos a tener un encuentro especial entre padres e hijos. Usted que logra ver en pantalla, ahí lo puede visualizar. Encuentro especial de padres e hijos denominado FTU Play. Una de las cosas que hoy en día más se ha perdido es eso. Momentos en familia, momentos, sabe, que uno sale con sus chicos, ir al parque, conversar, jugar, hacer un picnic, pasar un momento agradable, ameno. Esta es su oportunidad, por eso inclusive venga al ayuno, 7 de la mañana, y luego después van a estar saliendo en caravanas rumbo al Parque Samanes. Aquí, toda la ciudad de Guayaquil, nos vamos a estar reuniendo en el Parque Samanes, justo al frente de la concha acústica. Y será a partir de las 10 de la mañana. Habrán muchas cosas, por eso le gustaría saber de qué más se trata. Mañana le voy a estar esperando.
3: Así es, luego del ayuno colectivo a las 7 de la mañana, que sucede aquí en el Templo de los Milagros, Avenida de las Américas 305, en el sector Kennedy Norte, luego de recibir el cajado, toda la familia podrá dirigirse a este Parque Samanes a participar de un encuentro en familia. Ahora yo quiero que usted vea más resultados de personas que lo imposible se hizo posible.
12: ¿Cómo se llama usted?
13: Marina Moreira.
12: Usted tenía un imposible en su economía. Cuéntame.
13: Pastor, yo tenía, yo no tenía nada, ni un colchón para dormir, pero gracias a Dios, trabajo. Hoy día tengo mi casa, compré mi terreno y he comprado todo para mi casa, la he arreglado. Y esta semana que pasó, le compré una moto a mi hijo y le puse un negocio de arroz.
12: O sea, no tenía ni un colchón para acostarse. Y ahora tiene casa, tiene terreno, tiene trabajo. ¿Su hijo compró una moto?
13: Sí, le compré una moto y le he puesto un negocio de arroz.
12: ¿Parecía imposible que esto aconteciera?
13: Pastor, sí. porque no tenía nada, no tenía ni un colchón en que dormir, pero gracias a Dios.
12: ¿Y cómo lo imposible se hizo posible?
13: Se hizo posible con la fuerza de Dios.
12: ¿Cómo se llama?
14: Otilia Orrala.
12: ¿De dónde ha venido usted?
14: Yo he venido de la 38 Francisco Segura.
12: Usted tenía un imposible en su familia, cuéntanos.
14: Sí, es pastor, yo tenía dos hermanas pastor que eran unitas, comían en el mismo plato y después de un tiempo, pastor, se hicieron enemigas, pastor, no se querían ni ver, se querían matar ambas.
12: Y era imposible reatar.
14: Sí, pastor, era imposible. Y yo orando, viniendo, yo la cogí las dos y le dije, somos hermanas todos. Y gracias a Dios, pastor, somos unidas ahorita.
12: Era imposible la unión. Era
14: imposible, pastor, porque cuando mi mami estaba enferma, la una salía y la otra entraba por el otro lado.
12: ¿Y ahora se hizo posible?
14: Se hizo posible, pastor, gracias a Dios.
12: ¿Cómo se llama?
15: Isidora Pincay.
12: ¿De dónde viene usted?
15: De Uruguay.
12: Usted tenía un imposible en su vida sentimental.
15: Sí, porque yo quería casarme, ¿no? Y mi esposo no quería porque dice, ya teníamos tiempo, ya nosotros tenemos años. Y aquí cuando hubo de la que dijeron que había un casamiento, yo fui al registro y ya ahí saqué el papel del matrimonio que hubo en el registro y yo le dije que ya tenía yo el papel y que lo iba a traer aquí.
12: Era imposible casarse.
15: Sí, y ahí él ya no me dijo nada y lo traje y me casé.
12: ¿Cómo se llama?
16: Hortensia Mora.
12: ¿De dónde vino usted?
16: Del norte.
12: Su imposible era una causa en la justicia, cuéntanos.
16: Así es, pastor, o sea, yo soy de mi profesión soy abogada, ¿no? Entonces tenía casos bastante imposibles, pero yo lo que hago es en los sábados los casos imposibles se los pongo al juez el principal que me dio. Entonces todo me ha ayudado y me sigue ayudando. Exclusivamente ayer también gané una causa. Un año me duró esa causa, pero terminé ayer gracias al Señor Jesús.
12: O sea, usted vino sábado pasado, tenía una causa en la justicia hace un año. Y recién le salió la causa.
16: Sí, ayer, gracias al Señor, ya terminé esa causa imposible.
12: Mas el Dios de lo imposible lo hizo posible.
16: Así es, Él no me falla.
3: Así es, el Dios de lo imposible no falla. Y ahí están las señales para los que creen. Ahora le toca a usted poner de su parte y venir mañana al Templo de los Milagros en la Avenida de las Américas 305, Setor Kennedy Norte, como você pode ver aí, estaremos esperando. A las 7 da manhã, em ajuno, em silício e em oração. Como também a las 10 da manhã, 3 da tarde e a las 18 horas. Não perda esta oportunidade de ver as señales de Deus em sua vida. 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
17: 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Como le va? Muito boas noites e boas noites a todos nossos companheiros que estão aí presentes e a todos os que nos acompanham neste momento. E porque o tempo de milagros não se terminou, a caravana de los milagros chega ao cantão de Vinces, ao pueblo vinceño, e será este martes 19 de mayo a las 2 de la tarde. Por eso en este momento yo quiero hacer un desafío a usted que se encuentra desahuciado por la medicina, usted que está cansado de medicamentos, remedios, tratamientos, cirugías y que hasta ahora no tienen o no traen, mejor dicho, ninguna solución para su vida. Yo quiero hacer ese desafío para que usted tome la decisión de salir de donde esté y llegue hasta nuestro Templo de la Universal en Vinces, en la calle Bolívar y 10 de agosto, en pleno centro del cantón. Usted que está mirándonos en este momento, vive en Vinces o en un sector aledaño al cantón, usted puede participar con nosotros, independiente de su creencia religiosa, independiente de su condición social, todos tienen la oportunidad de llegar al pie de la cruz, porque fue en la cruz donde el Señor Jesús llevó nuestras enfermedades, es en la cruz donde El Señor Jesús venció la muerte y así también usted vencerá ese cáncer, esa diabetes. Usted va a vencer ese problema de salud que ha estado en sus riñones, en sus pulmones, en su páncreas, en su sangre, en sus huesos. Y a través de la fe, el milagro ocurrirá, a través de su fe. Por eso, usted es nuestro invitado especial para participar con nosotros. Así que esperamos por todos. Será este martes a las 2 de la tarde aquí en nuestro templo de la Universal en Vinces. Vuelvo a repetir la dirección, calle Bolívar y 10 de agosto. Esperamos por todos.
3: Así es, muy buenas noches y muchas gracias por su participación. Usted que vive en Vinces está invitado, convocado a participar en nuestro templo en Vinces, calle Bolívar y 10 de agosto a las 2 de la tarde. Muy buena noche, muchas gracias, Pastor Yandri. Y también les hago una convocatoria para este domingo, donde tendremos la Santa Cena Especial. Acompanhe agora esta promo, que vai dar detalhes de lo que vai suceder este domingo.
18: 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Este domingo, principalmente a las 9:30 de la mañana. Otros horarios, 7 de la mañana, 3 de la tarde y 5 de la tarde. En el Templo de los Milagros, Avenida de las Américas 305, sector Kennedy Norte. Y en todos los templos de la Universal en el país, donde una vida mejor espera por usted.
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0: Es el momento de oración. Prepare un vaso con agua y póngalo cerca de su radio. Vamos a hablar con Dios.
1: Señor mi Dios y Padre, es en el nombre de Jesucristo que unimos nuestra fe, Señor. En favor de esa persona que nos ha acompañado en esta programación, que nos ha escuchado, nos ha visto y está pasando por situaciones difíciles, que quizás perdió la fe, la fuerza para luchar, mi Señor. Yo te pido, Señor, visita ahora esa persona. Ve a su encuentro, Señor. En donde ella esté, mi Dios, en una cama de hospital, quizás en su cuarto a solas, mi Dios, llorando, sufriendo, debajo de un puente, en una cárcel, Señor. Quizás en la calle, Señor. Que el Señor venga a visitarla, a tocar a esa persona, a ayudarla, a levantarla, mi Dios. Que en el nombre de Jesús, el Señor venga a encender dentro de ella esa llama, Señor, para creer en ti,

para creer en tu poder, mi Padre, y que a través de la fe ella venga a vencer sus problemas. Señor, que esta botella con agua que está en sus manos, o vaso con agua, sea consagrado, bendecida, mi Padre, y que al beber de ella, ella reciba mucha fuerza, mi Padre, ánimo, fortaleza, salud, vida, Señor, para buscarte y así luchar y alcanzar lo imposible. En el nombre del Señor Jesús. Amén. Puede beber del agua.

Muy bien, nosotros hemos llegado a los momentos finales de este programa. Yo sé que a usted le gustó, a usted le encantaría pasar mucho más tiempo aquí con nosotros, nosotros también, pero ha llegado el momento de que nosotros nos despidamos en esta programación, pero no se olvide, mañana sábado, esté con nosotros para recibir su cajado y el poder de Dios. Ha sido un gusto estar con ustedes, con mis compañeros, les agradezco a ustedes que aquí están, agradezco a todos los de la producción que están allí detrás de cámara, que nos ayuda, que nos apoya, que Dios los tenga en cuenta, todos los trabajadores que nos apoya y todos aquellos que nos apoyan de una manera directa o indirecta, y a usted y su familia. Quede con Dios, que tenga mucha luz y mucha paz.

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Muy bien, aquí estamos en continuación en su programa No Desista. Y una de las cosas que yo le quiero decir para usted, amigo, amiga oyente, es que no desista de luchar. Para sus problemas, para sus situaciones, hay sí una solución. Hay sí un remedio. Créalo que para sus problemas existe una solución. Y esa solución usted la encontrará cuando uno busca al Dios de lo imposible. Es eso lo que nosotros llevamos a que las personas reciban y conozcan todos los sábados. Algo extraordinario, algo sobrenatural. Y solo para que usted comprenda y sepa lo grandioso, lo cuán extraordinario el Señor es capaz de hacer en su vida, yo quiero que usted ahora escuche esta historia, este caso. Y con certeza usted se va a dar cuenta que el tiempo de milagros no ha llegado al fin, sino que continúa.

0: Me llamo Jessica Costa. A causa de los problemas familiares que tuve en mi casa, viví 3 semanas en la calle con mis hijos de 3, 4 años. Pasé muchas necesidades. Tuve que vivir en los parques, donde me cogía la noche y me quedaba dormida con mis hijos. Pedía en las tiendas, pedía en la calle que comer. O sea, fue una cosa desesperante, angustiada, porque no tenía cómo proteger más a mis hijos. Sentía que no, que esa no era la vida que tenía que darle a mis hijos, pero que me ayudara, porque ya no podía seguir así con mis hijos viviendo en la calle. Estaban muy pequeños ellos. No tenía cómo darles de comer, cómo vestirlos, cómo asearlos. Entonces me sentía mal, me sentía que como madre no les estaba protegiendo, no les podía dar la vida que ellos se merecían. Y ahí ya mis hijos fueron creciendo, pero después mis hijos cayeron en el vicio, en las drogas, los dos cayeron y para mí fue peor. Comenzaron a llevarse las cosas, yo tenía que andar escondiendo para que ellos no se lleven más de lo que ya querían llevarse. Se llevaban la ropa, ropa de ellos vendía, ropa mía vendía. Y mi hijo comenzó a faltarme el respeto, ya no me respetaban. Ya ellos ya no tenían vergüenza de lo que hacían. Y veía que ellos no iban a salir nunca. Era mal vista por los vecinos, mal vista por mi familia, porque decían que sí, que yo no merecía esos hijos así, que yo debería haberme muerto junto con ellos. Ya, nadie me decía, no, si ya tus hijos no tienen cura, tus hijos van a morirse ahí en las drogas, míralo cómo están. Yo viví 5 años de sufrimiento y de nada servía ya que ellos sigan estudiando, y los gastaba en clínica, gasté más de $500 en clínica para que ellos se recuperaran, pero de nada sirvió. Pasaba metida en los hospitales porque tenía dolor, mucho dolor en mis piernas, me desmayaba, tenía dolor de cabeza y me decían que mi hijo no aparecía, mi otro hijo no lo encontraba. Entonces me dijeron que estaba en el hospital. Comencé a buscarlo, me di los nombres y me decían que él estaba en la parte de la morgue. Y fue feo esa parte porque yo entré a la morgue para reconocer. Me decían, tiene que reconocerme. Pero fue un error del médico porque se había confundido. O sea, cuando yo entré y yo lo que alcanzo a ver es el cabello, dije, sí, es mi hijo, pero yo dije, no, yo no ha de ser, no ha de ser mi hijo. Y me fue acercando más, no era él. Para mí fue, todo lo que pasé fue decepcionante, o sea, fue, ¿cómo le puedo decir? Angustiado. Bueno, de ahí comencé, me hablaron de la Iglesia Universal y comencé a asistir. Ya después de 5 años de sufrimiento, me hablaron que en la Iglesia Universal había un Dios vivo, un Dios que yo iba a conocer y que iba a cambiar mi vida, mis problemas con mis hijos, problemas de matrimonio. Comencé a ir, comencé a asistir. Yo escuchaba las reuniones y veía que, sentía que sí había un cambio ahí. Comencé a pedirle a Dios que lo que quería yo era el cambio de mis hijos, que salgan de ese vicio de las drogas, el cambio de mi esposo, que quería ya, no quería seguir sufriendo, que ya fueron muchos años de sufrimiento, fueron muchos problemas que tenía. Entonces comencé a pedirle a Dios, a tener ese encuentro con Dios. Y de ahí ya mis hijos comencé a luchar, a perseverar, a participar en campañas, y entregar yo mi vida a Dios para que así mis hijos cambien y mi esposo cambie. Porque yo quiero darte algo más, yo decía al Señor. Yo quiero darte algo más. Si yo tengo que darte mi vida, yo te doy mi vida, yo le decía. A sacar todo rencor, todo odio, todo resentimiento de mí para que así Dios me escuche y haga ese cambio que yo quería en mi familia. Entonces yo decidí entregar mi vida a Dios, me bauticé en las aguas, hice un pacto con Dios, ya, limpié mi interior, todo lo que yo tenía en mí, y sacrifiqué en el altar. Mi hijo comenzó a cambiar, me dijo, mami, yo quiero ir donde tú vas. Entonces comenzaron a venir conmigo a la iglesia. Ya mis hijos no están en los vicios, mi esposo tampoco, no toma. Y ahora mi hijo es un siervo de Dios, ahora ya es un obrero. Le di gracias a Dios porque mis hijos han cambiado. Mi hijo ha cambiado y mi familia ya es restaurada. Ya, y ya no, ya, ya hay esa alegría, ese amor en la casa, porque como nos sentamos en una mesa y compartimos risas. Ahora es una alegría porque ellos me dicen, mami, me voy a la iglesia. Y ellos están en la iglesia, están en la casa, respetan mucho, ahora trabajan. Y ya la vida ya es diferente, ya. Ya no, ya todo es alegría, porque ellos ya no, ahora le sirven a Dios. Bueno, ahora mi vida económica está bien, porque ahora ya tenemos que comer, tenemos que vestir y podemos disponer del tiempo para salir a pasear, para pasar en familia. Ahora mi vida está restaurada porque puse mi vida en el altar. Mi vida está llena, llena de paz, de gozo. Gracias a Dios. Tengo una familia libre, mis hijos libres de los vicios y del alcohol. Estoy muy feliz porque ahora mis hijos están libres de vicios.
1: Muy bien, usted acabó de escuchar el caso, la historia de ella. Y dése cuenta que así como aconteció, algo que ella ni esperaba. Mire que en el inicio ella hasta gozaba de buena salud, pero de un momento a otro todo empezó mal. Problemas de salud, dificultades en los pulmones, asfixia, y todo eso llevó a que desencadenara una tristeza profunda. No tenía anhelo, una expectativa de vida para el futuro. Y puede que así se encuentre usted en este momento. Usted es esa persona que dice, no hay remedio para mí. No hay cómo para mí. ¿Qué hago? Delante de todo lo que estoy pasando, ¿qué hago? ¿Y ahora? Existe una solución. Nosotros realizamos los días sábados el ayuno colectivo. Y solo para que usted comprenda qué es el ayuno colectivo, yo quiero que usted ponga mucha atención. ¿Qué es el ayuno colectivo?
2: 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Siete motivos para participar los días sábados en Los Casos Imposibles. primer motivo. 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Cuarto motivo. Así ha dicho el Señor, la puerta del atrio interior que mira al oriente estará cerrada los 6 días de trabajo y el sábado se abrirá. 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Pero este género de demonios no sale sino con oración y ayuno. 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

0: Ahí usted acabó de escuchar qué es lo que hay que hacer en el ayuno colectivo. Si usted toma su actitud, si usted hace como tiene que hacerse, con certeza usted verá resultados, un cambio, algo sobrenatural. Mire que el por qué se llama ayuno colectivo, porque son varias, muchas, centenas, decenas de personas que se unen con un solo objetivo, ayunar y clamar, porque todo lo que se hace en ayuno es más fuerte. Tenga conciencia de eso. Todo lo que se hace en ayuno es más fuerte. Por eso ahí están los pasos a seguir. 7:00 a.m. tendremos nuestro servicio principal, como también a las 10:00 a.m. Inclusive si por alguna razón usted no puede estar a las 7 o a las 10, usted puede venir 3:00 p.m. o a las 6:00 p.m. Yo estaré aquí en esos horarios, los horarios de la tarde. 3:00 p.m, como también a las 6:00 p.m. Usted quiere ver lo sobrenatural en su vida, usted lo va a poder ver. ¿Sabe el por qué? Porque mañana será un día inédito. Nosotros vamos a estar entregando el callado, vamos a tener la entrega del callado, y para que usted comprenda para qué es o por qué es, porque van a haber señales. Señales usted verá. ¿Qué tipo de señales? O coloque mucha atención.
1: Está enfrentando una situación que humanamente no tiene salida. 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
1: 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Todo lo que se hace con ayuno y oración es más fuerte.

0: Este día será clave para usted. Este día es clave porque usted recibirá ese callado como usted acabó de escuchar y a través de la fe usted verá las señales de Dios en su vida. Señales de algo extraordinario. Dese cuenta que Moisés, cuando él levantó el callado, mire todo lo que aconteció. El mar se abrió, el fuego descendió, con el callado aparecieron plagas en Egipto, con el callado él hizo salir agua de la roca, o sea, acontecieron cosas inéditas. Usted puede que me diga, lo único inédito que yo he visto son los problemas. Lo único inédito que yo estoy viendo son el fracaso en mi familia, en mi hogar. ¿Cómo hago para que esta situación cambie? Ahí viene el gran detalle. Cuando usted ayuna, ahí usted pasa a ver algo grande. Y cuando uno lo hace en ayuno, oración y con este callado, usted verá las señales de Dios en su vida. En vez de ver las señales de la destrucción, usted verá la señal del cambio, de la transformación, porque existe una esperanza. Usted que está cansado de continuar como está, usted que está harto de vivir de la misma situación, yo quiero que usted escuche por qué tiene que hacer el ayuno. Y un caso más, para que usted vea que el tiempo de milagros no ha acabado.
1: Siete motivos para participar los días sábados en Los Casos Imposibles. Primer motivo. Y bendijo Dios al día séptimo y lo santificó. Segundo motivo. Por tanto, el Hijo del Hombre es Señor aún del sábado. 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Los mayores milagros que Jesús hizo fueron en el día sábado. Cuarto motivo. Así ha dicho el Señor, la puerta del atrio interior que mira al oriente estará cerrada los seis días de trabajo y el sábado se abrirá. Quinto motivo. Pero este género de demonios no sale sino con oración y ayuno. Sexto motivo. Jesús, contrario a la tradición, mientras unos descansaban, él trabajaba. Séptimo motivo. Sábado es el séptimo día de la semana y el 7 es el número de Dios, pues es el número de la perfección. 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
2: Yo estaba enferma del corazón y los médicos ya me habían desahuciado. Y yo en ese tiempo, pues yo me sentía muy mal y en realidad pensé que era un imposible yo salir de esta enfermedad. Yo siempre gocé de mucha salud, yo nunca me había enfermado de nada. Pero resulta que un día, pues yo empiezo a tener algunos síntomas de mucha tos. Empecé a sentirme que tenía una tos como que me asfixiaba, una tos así como que me oprimía mi corazón. Y en realidad pues yo no sabía qué era, ¿no? Pensábamos primero que era de los pulmones. Entonces pues ya la tos la verdad ya era muy, muy constante. Y tuve que ir entonces a acudir con los médicos porque empezaba yo con jarabes y cosas así y no veía yo ningún resultado. Me mandaron otros estudios y ahí ya fue cuando me encontraron que tenía mi corazón muy crecido. Después de ahí, de que él me da ese diagnóstico, yo me recuerdo que ya nada más mi esposo me paraba para comer, me despertaba, pero todo el día yo nada más ya quería estar dormida. Casi, casi, pues ellos me desahuciaron, me mandaron a mi casa a descansar porque no me mandaron ni nada, nada de tratamiento, no me habían mandado nada. Pues esta situación en mi casa pues vino a repercutir en la economía, porque nosotros teníamos farmacias y yo ya no podía estar al frente. Entonces, pues todo fue mi hermano con tanto medicamento, tanto gastos, que pues tuvimos que quitar hasta nuestros negocios. Y me sentía sin fuerzas,

dese cuenta que todo lo que ella pasó fue un sufrimiento muy grande. Y usted es aquella persona que ha sufrido bastante. ¿Y hasta cuándo va a querer continuar así? ¿Hasta cuándo usted quiere continuar en la misma situación? Llegó la hora de cambiar. Llegó la hora de tomar actitudes diferentes para tener resultados diferentes. Y mañana sábado, en este ayuno de las causas imposibles, usted lo verá. 7:00 de la mañana, nuestro primer servicio, el principal. 10:00 de la mañana, yo estaré a las 3:00 de la tarde, como también a las 18:00. En el Templo de los Milagros, Avenida de las Américas, 305, al norte de la ciudad de Guayaquil. Es su oportunidad. Crea que para su situación existe una solución. Lo único que usted tiene que hacer es igual que el pueblo de Israel. Para ellos poder ver las señales de Dios en su vida, ellos tomaron la actitud de salir del Egipto. Ellos mismos con sus propias piernas salieron. Y es lo que usted tendrá que hacer. ¿Quiere ver usted las señales de Dios en su vida, en sus caminos? Ya sabe lo que tiene que hacer. Mañana sábado es su oportunidad. Venga en ayuno, tanto aquí como en todos los templos de la Universal del país. Crea que para su situación hay una solución. Por eso prepárese, porque dentro de poco faltan horas, horas para iniciar este sábado. Sábado de lo imposible. Venga listo y preparado, porque usted tendrá el cayado en manos y las señales de Dios serán visibles.

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Mi sufrimiento empezó desde que yo era pequeña porque veía a mis padres que se peleaban y no eran felices. Después ellos se fueron de viaje y ellos a lo que regresaron, ellos vinieron y ya estaban separados. Yo una vez estaba ahí parada en mi cuarto cuando de repente enviaron debajo de la puerta tocaron y enviaron un documento donde decía que se iban a divorciar. Ahí yo empecé a ver las cosas que ya eran serias, que ya era definitivo, que no iban a estar juntos, y ahí yo me empecé a volver una adolescente triste, sola, me aislaba de mis compañeros. Empecé a cambiar totalmente mi actitud, ya no era la misma persona que era antes. A mis padres yo le guardé un rencor. Yo veía a otros niños que estaban con sus padres y él ya no estuvo presente en mi niñez, en mi adolescencia. Así me hizo falta. Y de ahí yo pasé toda mi adolescencia casi así hasta que me casé con mi esposo. No quería ser sumisa, yo era prepotente, yo quería hacer lo que sea. Entonces yo quería separarme, por lo que yo no quería estar que alguien me obligue a hacer las cosas. O no era feliz, yo quería hacer lo que yo quería. Quien me invitó a la Iglesia Universal fue mi suegra. Y ella me decía, no se separe, usted tiene que luchar por lo que usted pasó, usted ya no puede seguir de esa manera, me dijo.

0: A través que vine a la Iglesia Universal, yo cambié mi manera de pensar. Empecé a hacer las cadenas que me decían aquí en la iglesia. Empecé a ver que la familia era muy importante, que un hogar formar con sus hijos era la felicidad, que no tenía que por qué volver a pasar lo que yo ya viví de pequeña. Llegó un día miércoles que yo vine y el pastor estaba hablando en el altar que tenían que dejar a la vieja criatura para nacer una persona nueva. Entonces yo decidí de bautizarme en las aguas. Entonces yo empecé a leer la Biblia para saber qué era el Espíritu Santo. Y un día en una vigilia yo recibí el Espíritu Santo. Empecé a ser una mejor persona, ya cambié mi carácter, ya soy más pasiva, ya no soy así como prepotente queriendo hacer las cosas como yo quiero, a mi manera, sino que hay que hacer las cosas bien. Empecé a luchar por mi vida, por mi familia, hasta en estos momentos que yo me siento feliz, contenta del cambio que tengo. He formado mi familia con mis hijos, incluso todos venimos a la iglesia. Hay una buena comunión ya con mis padres, con mi madre tengo una buena relación, a mi padre lo perdoné. Lo disculpé, ya no le guardo rencor, no le guardo odio. Lo que tengo yo ahora más importante es el Espíritu Santo, que Él es el que me guía para yo poder seguir y guiar a mi familia también de la mejor manera, caminando de las manos de Dios. La Luisa de antes era una persona tímida, con rencor, con odio, se aislaba. Y la Luisa de ahora es una persona feliz, alegre, ya no es tímida. Ha formado una familia, un hogar unido y tiene también el Espíritu Santo.
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0: ¿Cuál es el significado de la palabra vicio? Vicio es un hábito repetitivo que degenera o causa algún perjuicio al adicto y a los que viven con él. El vicio tiene cura. Tiene cura.
1: Muy buenas noches con toda la audiencia. Una vez más, bienvenidos al segmento Vicio Tiene Cura. Guarda bien, escriba lo que voy a mencionar para usted. Cuanto más débil, más dependiente usted será de algo. Cuanto más fuerte, menos dependiente usted será de algo. La pregunta es, ¿usted tiene sido más fuerte o más débil? ¿Más dependiente o menos dependiente? Escute agora o caso verídico de Vitor Martínez e entenda o que estamos falando em la íntegra.
2: Mi nombre es Vitor Martínez y principalmente yo estaba apartado porque a los 15 años yo no entendía qué era el Espíritu Santo. Yo empecé a trabajar ahí en el trabajo, conocí amistades, amigos, que ellos me decían vamos a las discotecas, vamos a, después del trabajo vamos a hacer esto, vamos a hacer lo otro. Pero en ese trayecto que yo salía del trabajo, por ejemplo, me decía, yo miraba a ellos que ellos tenían un polvo, ¿no? Que era cocaína. Cada vez que yo salía con ellos a la discoteca, yo empecé a jalar cocaína para, según, no sentirme mareado, así. Entonces yo no probé porque quise probar, sino fue por curiosidad. Y entonces, en el momento que yo sentí la reacción, yo lo vi bien en el momento. Yo lo vi chévere, yo, para mí fue algo muy, muy bacano, muy elegante. Pero después, a pasar los días, ya me empezó a gustar. Ya no jalaba cocaína cuando ya era marihuana, ya fumaba marihuana. Entonces, eso se volvió como una rutina. Y así mismo cuando me iba a beber, entonces también jalaba cocaína. Luego de repente, yo empecé a conocer a otras amistades, ya no las del trabajo, ya amistades que ya más profundo, ¿no? Pongamos personas que vendían. Entonces, ahí yo empecé a fumar otras sustancias, ya empecé a fumar revuelto, drogas revueltas, por ejemplo, marihuana con droga, ahí fumaba cigarrillo con droga. La reacción era poca. Yo quería sentirme más, o sea, sentirme más drogado. Comencé a tener problemas en mi casa, comencé a tener problemas con mi mamá. Ya los primeros días yo llegaba temprano a la casa. Ya después ya no llegaba, ya la llamaba a mi mamá, mamá, no voy a llegar, voy a estar con unos amigos en tal lado. Yo avisaba en los primeros días, pero ni aún así, ahí de repente ya no llamaba a ella, ya no le decía ni a dónde iba. Ella esperaba, pero no llegaba. A veces llegaba como que a los 3 días, llegaba ya, a veces a la semana. Entonces ya me fui perdiendo en ese mundo. Y fui conociendo más cosas. Después ya me fui volviendo con personas que ya robaban. Ya empezaba yo también a andar robando. Empecé también a expender. Yo me sentí perdido. Ya estaba ya andaba sin dinero, por decir, ya no tenía trabajo. Entonces yo hacía lo más simple, según para mí era más simple, pongamos, empezaba a andar refilando por ahí, empezaba a refilar en los carros y no me daban, entonces yo qué hacía, robaba. Más de ahí, mi mamá me habló de la cura de los vicios, porque yo estaba verdaderamente perdido. Cuando yo vine por primera vez y participé de la cura del vicio, entonces yo empecé a sentir otras reacciones. Me daba así ganas de vomitar. Entonces, de un momento a otro, yo empecé a escuchar lo que estaba hablando el pastor. Entonces yo empecé a obedecer a escuchar lo que decía, cómo uno tiene que ser, cómo tiene que hacer, que yo empecé así a perseverar y siempre me hablaban del Espíritu Santo. Me empezaron a hablar del Espíritu Santo, del Espíritu Santo. Mira, tienes que buscar del Espíritu Santo. Eso de ahí, cuando me hablaron del Espíritu Santo, yo empecé a buscar. Y de un momento a otro, en ese trayecto, pasó algo muy, o sea, muy, muy extraño. Entonces, yo tuve problema en la vida sentimental. Y entonces, a través de ese problema, yo me aparté. Y cuando yo me aparté, yo me di cuenta que en vez de quedar tranquilo, yo volví a fumar, pero volví a fumar más fuerte. Ya la sustancia era más fuerte. Yo fumaba uno tras de otro, uno tras de otro, uno tras de otro. Empezaba a fumar maduro, empezaba a fumar pistola. Entonces yo ya vi que eso vino más fuerte. Quería intentar salir, pero ya no podía, porque yo ya empecé a fumar cosas nuevas. En 2 meses mi vida se derrumbó. En 2 meses yo estuve apartado. 2 meses, pero en 2 meses es como si fuera como tirar todo por la ventana. O sea, dejar todo tirado a la basura. Solo en 2 meses. Entonces ahí tuve problemas. Ahí me quisieron matar. Ahí primero tuve un accidente con un autobús escolar. Luego me confundieron a mí, me quisieron matar. Entonces, yo me acuerdo ese día que yo salí de aquel lugar que a mí me confundieron, que me quisieron matar. Yo llegué a la Iglesia Universal y entonces me atendieron a mí. Y yo conversé mis problemas. Yo le dije que yo me había apartado, que yo no quería salir de la presencia de Dios. Yo quería cambiar. Entonces, en ese momento me hicieron una oración. Y a través de esa oración, yo tuve la certeza que Dios, Él iba a cambiar mi vida. Pero para que Él cambie mi vida, yo tenía que tomar una decisión. Entonces, de un momento a otro, yo empecé a cambiar mis actitudes. Yo empecé a ver un cambio. Yo empecé a hablar con mi mamá. Ahora yo converso. Ahí yo les cuento mis cosas. A veces me río con ella. Y entonces, algo que nunca hacía, de repente yo con mi mamá nunca le di un abrazo y un beso en la mejilla. Yo me di cuenta que yo estaba empezando a cambiar. Yo empecé a tomar actitudes en serio, en verdad. Entonces yo empecé a buscar del Espíritu Santo. Luego me bauticé, pero más yo seguí buscando el Espíritu Santo. Hasta que yo, en un 31 de agosto, que fue en la reunión, una vigilia de la Fuerza Joven, yo recibí del Espíritu Santo. Y gracias a Dios ahora mi vida está cambiada. Ya no tengo ganas de fumar, no pasa por mi cabeza pensamiento de fumar. A través del Espíritu Santo uno lo puede. Y yo, cuando recibí el Espíritu Santo, me dio ganas de buscar a aquellos que están en los vicios, buscar a aquellas personas que yo conocía. Porque de todas las amistades que yo tenía, ya no están, ya están algunos muertos. Entonces, ahí yo estoy aquí firme, perseverando y luchando. Yo tengo 8 años que estoy libre de los vicios. Dios me dio una nueva oportunidad. Ahora tengo paz, soy un joven feliz y ahora ya mi mamá ve esa felicidad en mí y yo comparto eso con mis padres. Entonces, gracias a Dios que yo estoy curado, estoy sanado. Y gracias al Espíritu Santo, mi vida está transformada. Tengo paz. Yo muestro esa paz para mi familia, ese amor para mi madre. Y entonces, es eso lo que yo puedo hacer y decir para cada uno de ustedes. Porque yo sé que a través del Espíritu Santo, nosotros podemos todos y vencer nuestras luchas, que es en los vicios o la situación que la persona esté pasando.
3: Cuando se habla de la dependencia a determinadas sustancias, es frecuente no considerar los fármacos que, usados desproporcionadamente, pueden causar un proceso adictivo importante y difícil de controlar. Entre ellos se encuentran los utilizados para reducir la ansiedad, ansiolíticos o para inducir el sueño, hipnóticos. Como solución para evitar el malestar, se recurre a la medicación, pero si dicho uso no se hace bajo control médico y si además no se contempla un tratamiento psicológico adicional o alternativo para afrontar la causa del problema, se corre el riesgo de desencadenar una adicción. La dependencia a los psicofármacos, también llamada adicción silenciosa, afecta a tres niveles del ser humano. El fisiológico, porque el cuerpo pide más dosis. El cognitivo, debido a que el pensamiento de la persona se centra en conseguir o consumir estos fármacos. Y el conductual, porque algunas personas realizan acciones que nunca harían si no tuvieran la adicción. Los síntomas para identificar un uso abusivo de estas sustancias son el aislamiento, los cambios de actitud o de humor, el abandono de actividades habituales, la pérdida o deterioro de las relaciones sociales y los problemas en el trabajo.
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0: 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Usted que há muito tempo, vem cargando problemas. Problemas em la família, problemas econômicos, tristezas, decepciones, lutas internas. E sabe, depois de tanto tempo, chega você a pensar que isso é parte de sua vida, que nasceu para sofrer, que nunca vai cambiar. Lo pior de todo é que você já não sabe mais o que fazer. Já tentaste conversar, já buscaste ajuda, você já lutou. 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Este curso de sofrimento se pode cambiar. Existe uma salida para essa tristeza, para este vazio. Existe uma salida para sua vida. Essa destruição que hoje você está vivendo, esse problema que hoje você está vivendo, ou esses muitos problemas que você está passando, eles têm uma solução. 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
1: Mi nombre es Luisa Zambrano y estoy aquí porque quiero narrar mi problema de salud que tuve hace unos meses atrás. Normalmente mi problema de salud que venía yo sufriendo regularmente de años atrás era problemas de tiroides y problemas de los huesos, ¿no? Para lo cual me mandaban una medicina continua. Entonces, con eso yo me mantenía normal, con las medicinas, con los niveles normales. Pero llegó un momento en que tuve que ingresar, buscar al médico, porque se me presentó una fiebre, un problema de salud bien... O sea, últimamente estuve adelgazándome demasiado, que yo tosía y la fiebre me subía, no podía ni hablar. Me llevaron todos ellos de emergencia a buscar una clínica que me atienda. Ahí ya no se esperó más, sino que me llevaron de emergencia a una clínica, me ingresaron, me tomaron exámenes, radiografía, una serie de exámenes.
2: Entramos por emergencias. Ella llegó súper débil, parecía una flor marchita, no podía respirar, no podía ella valerse por sí misma. Me acuerdo tanto que cuando le hicieron la resonancia magnética y vieron sus pulmones, dijeron que tenía la mitad de su pulmón comprometido.
1: De tal manera que me ingresaron, el médico decía que yo tenía que estar ahí unos 6 días siquiera, porque al revisar los exámenes parece que tenía problemas con el pulmón derecho y detectaron que de pronto era una neumonía. Me pusieron oxígeno como 2 días, porque era una tos seca. Incluso me daban unas muestras, un frasquito para que yo cuando expulse flema, bote ahí, pero yo no botaba flema. Yo era solamente una tos seca, ni siquiera saliva tenía.
2: Yo me recordé tanto que mi mamá me entregaba sus cosas, o sea, como despidiéndose de mí. Y yo lloraba en el baño. Yo lloraba en el baño y yo decía, mi Dios, por favor, ten misericordia de mi madre. Ten misericordia de ella. Para que ella pueda servirte mucho más. Que ella tenga una vejez tranquila, con salud, con paz, con alegría. Y así fue. Dios hizo la obra. Dios vio mi fidelidad, la fidelidad de mi familia, de mis padres.
1: Gracias a Dios fue recuperación, me mandaron medicinas y todo eso. Nunca más subió la fiebre. Incluso en la situación que tenía yo de salud, de la tiroides y de los problemas de los huesos, los niveles se están normalizando. Y eso es gracias a Dios. Dios cura, no solamente te cura un problema, sino que te cura totalmente. Y entonces es por eso que estoy aquí, para dar este testimonio, porque es la gloria de Dios que se lleva toda la honra, ¿no? Porque es Él que me curó, gracias a Dios.
2: Los médicos hicieron sus pruebas de resistencia pulmonar y dijeron, usted tiene una salud perfecta, se está muy bien. Siendo que yo ya había escuchado que otras personas con neumonía, ellos quedan sentidos varios meses, pero mi mamá no. Ella cuando salió del hospital tuvo su cuidado post-hospitalización. Seguimos todas las recomendaciones, todas las recomendaciones médicas, sin dejar de usar nuestra fe.
1: El doctor se quedó admirado porque yo no me demoré ni 15 minutos haciendo la prueba. Yo suplé muy bien, tuve los niveles normales y él me declaró curada. Usted está curada, usted no tiene problemas del pulmón, no me mandó ninguna medicina. Gracias a Dios, yo estoy totalmente curada y pues digo esto para que muchas personas crean y busquen de Dios, porque no todo lo que vemos y nos dicen es así. O sea, si uno usa la fe y creyendo en Dios, las cosas más difíciles, aquello que el ser humano no puede, Dios lo puede. Los milagros que Él hacía antes, ahora también Él los hace. O sea, Él es el mismo de ayer, de hoy y de siempre. Solo tenemos que usar nuestra fe.

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1: Me llamo Joana López. Mi hija, cuando empezó a caminar, ella se caía. Entonces, como yo trabajaba, mi mamá la cuidaba y ella me hizo esa observación, que mi niña se caía mucho. Entonces, le llevé al doctor y el doctor me indicó de que ella tenía que usar zapatos ortopédicos, ligas. Yo ya participaba de la Iglesia Universal y recibí el aceite de la luz. Y usando mi fe, yo ungía las piernas de mi hija. Entonces, la recuperación de ella fue rápida. En 2 meses ella ya dejó las ligas y no tuvo que usar tanto tiempo los zapatos como me decían que tenía que usar, alrededor de unos 4 o 5 años. No, ella lo dejó pronto. Entonces, actualmente mi hija es una niña normal, ya tiene 8 años, y todo eso porque usé la fe. Actualmente yo estoy muy contenta, muy feliz de que mi niña camina bien, es una niña inteligente. Todo eso gracias al uso de la fe, pues Dios me ha dado muchos milagros y también puede hacer mucho por usted.
2: Yo sufría con depresión. Yo tenía pensamiento de matarme. Tenía miedo. Era un joven que sentía de noche que me tocaban pesadillas. Y me recordaba en la mañana, en la madrugada. Por causa de la depresión, tuve problemas en la vida sentimental. Yo pensaba que era un joven que no valía nada. Pensaba tomar un veneno, tuve hasta un veneno en la casa donde yo vivía con mis padres. Pero no me lo tomé porque de ahí yo vi del programa de la Iglesia Universal a las 11 de la noche. Estaba un hombre de Dios hablando ahí y él hablaba así: para este problema usted tiene una salida. Usted que está pensando quitarse la vida, usted que piensa que ya no vale nada, usted que piensa que ya para usted ya no hay una salida. Yo escuché y esa palabra quedó grabada en mi mente. Yo dije: voy a ir a este lugar donde este hombre de Dios está hablando. Y así yo, a los 15 días, yo fui a este lugar, donde yo también recibí el aceite de la luz. Y yo comencé a usar mi fe. Comencé yo a ungir mi pensamiento, mi cabeza, mi cuerpo. Y así Dios fue liberándome. Así fue Dios bendiciendo, transformando. Hoy día, gracias a Dios, tengo paz. Hoy día ya no tengo esos pensamientos de muerte, ya no tengo insomnio, ya no tengo miedo, porque era un muchacho que tenía miedo. Dios pudo liberarme, Dios pudo bendecirme. Hoy día puedo decir, hasta recibí el Espíritu Santo.
3: Mi hijo tenía problemas de drogas. Yo como madre sufría mucho de verlo ahí como él estaba, se estaba aislando de la familia, no quería bañarse. Y ese sufrimiento me duró 3 años. Yo ya asistí a la Iglesia Universal y a mí me obsequiaron un aceite de la luz y yo empecé a ungirlo todos los días. Le ungía su cabeza, le ungía la almohada. Usando mi fe, yo ungía su cama y hacía oraciones y en el nombre de Jesús mi hijo fue curado. Hoy está bien, trabaja. Yo como madre me siento feliz de ver que mi hijo ya no está en los vicios de las drogas. Hoy compartimos con la familia, conversamos, hay diálogo en la casa. Ahora yo me siento muy feliz de ver a mi hijo que está transformado y sigue su vida adelante.

0: ¿qué significado tiene para usted la unción con el aceite?
1: Bueno, la unción con el aceite, cuando yo llegué aquí, yo llegué muy enferma. Yo llegué muy enferma con un quiste en un ovario. Yo lo tenía ya grande, cada día se me estaba creciendo más y más. Yo había buscado en tanto medicamento, pero nadie me había dado buena. Y yo llegando aquí, yo vine con el, me hicieron la unción con el aceite. Entonces, se me ha desaparecido el quiste en el ovario. Porque
0: ¿qué tiempo ha tenido desde que ya desapareció todo ese inconveniente?
1: Bueno, ya tengo como 9 años que ya desapareció, sí, porque ya no tengo nada. Milagro de Dios, porque de verdad que solamente con la unción del aceite se me desapareció.
0: ¿Qué significado tiene para usted la unción con el aceite?
2: Muchísimo. Muy importante y saludable la unción con el aceite de la luz, porque yo cuando llegué a la Iglesia Universal estaba sufriendo de un riñón, el riñón del lado derecho. También sufría de un descenso que solamente el médico me dijo que operando podía solucionar, pero no. Ahí yo conocí de la Iglesia Universal y fui y recibí el aceite y yo me ungía. Todas las veces que iba a los diamantes yo me ungía con el aceite. Y la sorpresa cuando fui al tratamiento médico otra vez, se sorprendió que ya no tenía nada, porque para el médico es estripar todo el descenso de la vejiga. Y yo no necesité de eso, de manos de médico, y gracias a Dios, el poder de Dios y el creer en esta unción del aceite de la luz, Dios me dio la luz. Soy completa, no tuve ninguna cirugía, nada, gracias al poder de Dios. 30 años ya desapareció todo, que hasta el médico se quedó asombrado, que cómo así, solo un milagro del médico mismo dijo que solo un milagro de Dios había podido ser.

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1: ¿Usted sabe quién es Jesús? Para el ciego, es la luz. Para el hambriento, el pan de vida. Para el sediento, la fuente de agua viva. Para el enfermo, Jesús es la cura. Para el solitario, el amigo fiel. Para el reo, el abogado. Para el perdido, el salvador. Para el que no tiene rumbo, Jesús es el camino. Para quien fue engañado, la verdad. Para el muerto, Él es la vida. Jesús es todo.
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yo me sentía muy sola, no sentía que podría tener algún valor mi vida, porque yo siempre desde chiquita me preguntaba por qué estaba viva, por qué yo vivía, de qué me servía a mí estar con vida. Entonces todos esos problemas venían haciéndome sentir de esa manera, me sentía vacía, sentía que no tenía algún valor vivir. Como llegué a la adolescencia, comencé a conocer amigos, a personas que pasaban por los mismos problemas que yo. Para poder dejar de sentir ese vacío, esa tristeza que ellos sentían dentro de sí, se automutilaban, se cortaban. Entonces, para ellos eso era una manera de escapar del dolor que ellos sentían. Entonces yo comencé a hacerlo, para ver si así yo podría llenar el vacío que sentía dentro de mi alma. Entonces yo comenzaba a cortarme los brazos, las caderas, las piernas, lugares donde no eran tan visibles. Cuando yo me automutilaba, yo sentía dolor por las cortadas, pero en ese momento sentía una tranquilidad, como que de esa manera yo desfogaba el dolor que había dentro de mí. Entonces, cuando yo me cortaba, era por eso. Yo me sentía así y comenzaba a cortarme concurridamente. Hasta que un día mi mamá lo vio y ella lloró, se sintió mal porque pensaba que era su culpa. Con mi mamá yo siempre vivía peleando, siempre yo vivía enojada con ellos, yo vivía con resentimientos con ellos constantes, porque yo creía en ese momento que ellos querían controlar mi vida. No me dejaban salir porque ellos no sabían que con quiénes yo andaba, que eran mis amigos, que yo podía ir, que yo no iba a ser una persona irresponsable. Pero con mis acciones también yo les demostraba lo contrario, de que yo era una persona que no quería nada con nada, porque yo siempre estaba enojada con todo el mundo. Yo siempre tenía una cara de enojada, siempre tenía una cara de tristeza. Y eso lo reflejaba también cuando yo me veía al espejo. Entonces, una vez que yo me cortaba, me seguía cortando, ya no se sentía lo mismo, ya no sentía eso de que me cortaba y se sentía como un alivio momentáneo, sino es que todavía seguía sintiendo esa tristeza dentro de mí. Entonces comencé a probar cosas más fuertes para dejar de sentir eso. Uno de mis compañeros me ofrecieron drogas. Fue una sensación muy fea, muy, muy rara. Entonces lo probé una vez, lo probé dos veces. Pensaba mucho en que yo no valía, en el que no servía para nada, que lo único que hacía era gastar tiempo, gastar aire estando viva. Entonces constantemente venían esos pensamientos a mí, de que nadie te quiere, no eres nadie, nunca vas a ser nadie, nunca vas a llegar a ningún lado. Entonces siempre venían constantemente esos pensamientos a mí. Y me acuerdo que muchas veces yo lloraba en las noches, lloraba toda la madrugada hasta quedarme dormida. Entonces yo comenzaba a compararme con las otras chicas. Yo decía, es que esta chica es así,

esta chica, bueno, tiene esto, yo no tengo esto. Y también comenzaba a compararme. Y yo tenía muchos complejos. Yo me sentía fea y yo siempre lloraba por eso. Me acuerdo que yo le llegaba a llorar a mi mamá a decirle que yo era fea, que nadie me iba a querer porque yo era fea. Entonces también comenzaba con eso. Entonces ese prejuicio de que yo nunca iba a estar con nadie, que nadie me iba a querer porque yo no era bonita, porque no era como las otras chicas eran. Entonces siempre crecí con esos complejos dentro de mí. Yo me dormía llorando y me levantaba llorando. Yo sentía que había un dolor tan grande dentro de mí que no había manera de cómo llenarlo. Mi hermana comenzaba a venir a la iglesia. Entonces, después de eso, yo conocí la Fuerza Joven porque uno de mis hermanos me invitó.

Entonces yo le pedí perdón a Dios. Yo nunca más volví a probar las drogas. Yo cambié mi carácter, yo dejé el rencor que sentía hacia mis padres, pedí perdón a mis padres, pedí perdón a mis hermanos y traté de mejorar dentro de mí. Yo cambié, me sentía mejor, yo ya no sentía esos vacíos, yo ya no me dormía llorando y me levantaba llorando como antes. Un día miércoles yo decidí bautizarme y desde ahí comenzó mi caminata nuevamente con el Señor Jesús. Yo buscaba el Espíritu Santo, yo cambié lo que era yo. Yo dejé mis miedos, dejé mis dudas, dejé todo eso que me apartaba a Él. Y yo decidí entregarme por completo en el altar. Y el Señor respondió. Cuando yo bajé del altar, yo bajé con la certeza que yo había recibido el Espíritu Santo. Yo bajé con la certeza de que pase lo que pase, el Señor iba a estar conmigo. Yo ya no bajé como una persona triste, sino como una persona feliz, una persona que puede pasar las luchas que hayan, pero que yo sé que el Señor Jesús iba a estar conmigo y siempre va a estar conmigo de la mano. Entonces, desde ahí, mi vida ha sido diferente. Yo ya no soy una persona nerviosa, ya no soy una persona que guarda rencor hacia mis padres. Ahora yo los veo con amor, con cariño. Y ya no soy esa persona que desea hacer cosas para llenar lo que hacía falta dentro de mí, porque ya eso lo completó el Señor Jesús. Entonces, yo ya no necesito drogas, no necesito cortarme. No necesito nada de eso para poder ser feliz. Ahora yo soy una persona que se siente feliz y es feliz. Ahora yo ya no quiero morir. Ahora yo soy una persona que quiere vivir y quiere hacer la voluntad de Dios.

0: Esto es lo que haré en los últimos días, dice el Señor Dios. Derramaré mi espíritu sobre todas las personas, y sucederá que todo aquel que invoque el nombre del Señor será salvo. Pasaron 7 días desde que Jesús ascendió al cielo y se cumpliera lo que dijo el Señor. Y de repente, descendió del cielo el sonido de un fuerte viento e invadió toda la casa. Y fueron llenados del Espíritu Santo. 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
1: 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Existen personas que tienen un enorme vacío en su interior. Esto incluso puede agravarse por problemas económicos, familiares, de salud, entre otros. Sin embargo, hay quienes alcanzan una vida estable con respecto a lo material y a las demás áreas, y aún así, la sensación de soledad no los deja en paz. Queda en evidencia que el vacío del alma es una cuestión interna, espiritual y por lo tanto, aunque esta persona se encuentre rodeada de amigos y de seres queridos, ninguno de ellos puede solucionar su problema interior. Ante esta situación, muchos optan por refugiarse en los vicios, en fiestas o se obsesionan por sus carreras profesionales, por considerar que estas opciones son un buen escape para todo el dolor que sienten. Sin embargo, al tratarse de un problema del alma, nada es capaz de ocupar ese vacío. El Espíritu Santo es el único que puede llenar ese espacio que se encuentra desocupado en el alma. Cuando Él logra ingresar al interior del ser humano, la vida de aquel que lo recibe se transforma por completo y aunque haya dificultades en su entorno, existe una confianza, una seguridad y una paz tan fuertes que le dan la certeza de que podrá vencer todos los problemas. Él es una promesa del Señor Jesús para los que lo buscan. Respondió Jesús y le dijo: El que me ama, mi palabra guardará, y mi Padre le amará, y vendremos a Él y haremos morada con Él. Solo el Espíritu Santo puede remover el vacío en el alma, y Él quiere habitar en usted. 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

0: oportunidad de levantarse, de reaccionar, de no aceptar más el sufrimiento como algo definitivo en su vida. Sí, amiga, sí, amigo, usted puede alcanzar un cambio que solo Dios puede realizar. Nosotros vamos finalizando aquí con nuestro programa y volvemos con todos en un próximo encuentro.
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2: Soy la señora Marixa Roca. Yo vivía de depresión. A través de que mi hijo falleció, me fui donde el doctor. Los doctores me hacían examen, me mandaban tantas pastillas, pero nunca me encontraban nada. Me hacían para la presión, para el corazón, pero no. La presión siempre iba fuerte, cada día iba más fuerte. Que yo cogía, lloraba, me daba angustia, veía bulto, sentía que me llamaban. A través de eso falleció mi hijo. Y más fuerte era porque yo no podía creer que mi hijo había muerto. Pues no, me cogió totalmente, yo ya me desmayaba. Cuando sentía donde el doctor me hacía examen y nunca encontraba nada. Después falleció mi sobrina, fue más peor. El doctor me decía que no sabía de qué me dependía tanto la presión, porque me tomaban la presión 3 veces al día y la depresión siempre estaba alta. La presión que yo tenía era de 150 a 170, por eso era que los doctores se preocupaban, porque ellos veían que la presión no me bajaba. Me daban pastillas, me ponían todos los días una inyección, me ponían debajo de la lengua y la presión nunca me bajaba, siempre estaba elevada. Y ahí me mandaron a hacer un examen al corazón. Pero me salió normal, que no tenía nada. Me cogió el dolor de pierna y el brazo, que yo ni la pierna ni el brazo no lo podía mover. Siempre estaba, era así, que así. De ahí vino mi hermana a hacerme, porque no me podía yo mover. Mi esposo, como mi casa era de 2 plantitas, de arriba me bajaba y me dejaba sentada en una silla o en un mueble hasta que alguien había para subirme vuelta. Esa depresión me cogió. Entonces el doctor me decía que estaba mal, incluso me mandó a hacer un examen de ataque epiléptico, pero tampoco no me salió nada. Y esa era solamente era la depresión. Yo me desmayaba, me cogía la lloradera y me desmayaba. Yo no sabía ni estaban mis hermanos, nada. Yo me olvidaba de todo. Yo no me acordaba de nada, hasta que ya me pasaba. Y ahí yo le decía, ¿qué me pasó? ¿Qué te desmayaste? Me decía, te cogió esa angustia, me decía, y te desmayaste. Yo me sentía que realmente mi vida no estaba como debía de estar anteriormente, porque yo cada día iba más a través de la muerte de mi hijo. A través de que falleció mi hijo, yo quedé mal. Y a eso me daba miedo de morirme, pues no, porque yo también tengo mis otros niños. Yo decía, a través de ellos, ¿quién me va a mirar mi hijo? Yo decía entre mí. Yo me levantaba a las 3 de la mañana, porque en toda la noche yo no dormía, porque yo lloraba, pero en silencio, porque mi esposo se ponía molesto. Yo me miraba y yo lloraba y yo decía, ¿qué será que me pasa? Me voy a morir, decía así. Y a mí me daba miedo porque yo escuchaba bultos. Yo sentía que alguien me sonaba a las puertas de mi casa. Un día yo así, como que me hacían de la mano, como que me llamaban, pero yo me levantaba y no veía nada. Y ahí me daba la depresión. Ahí yo comenzaba a llorar y yo a hacerme misma pregunta. ¿Por qué? ¿O será que me estoy volviendo loca? Yo decía, sí, pues no, porque no veo nada. Yo gasté bastante en medicinas, pero no me hacía nada la medicina. Yo incluso una vez me decían que me tome así remedios de casa, también me tomé, pero nunca me hacían nada. 4 años pasó de lo que yo vivía enferma. Una amiga me llevó donde una psicóloga, porque me dice, yo le contaba a ella. Y ella me dice, pero qué raro que tú no tengas nada, me dice. Y cuando ella me comenzaba a hablar, yo comenzaba a llorar. A llorar, que no quería que nadie me deje sola, porque yo me veía sola y yo lloraba. Era algo tan, para mí era tan feo, le digo, tan feo. Fueron muchas cosas difíciles que yo pasé en mi vida económica, en mi vida espiritual. Vivía, como se dice, en mi casa, que todo me llenaba de agua. Pero mi vida totalmente, niña, cambió cuando yo conocí la Iglesia Universal. Yo conocí la Iglesia Universal cuando en las noches yo no podía dormir y prendí y vi el programa. Y yo me quedé así, viendo el programa, me lo quedé viendo. Y tantas cosas bonitas, maravillosas, de muchas personas que eran curadas, habían prosperado. Y yo dije entre mí, si ellas han sido curadas, ¿por qué no puedo ser curada yo? ¿Por qué no puedo prosperar, tener mi propio negocio, decir esto es mío? Ahí llegué a la Iglesia Universal. Cuando yo llegué a la Iglesia Universal, que vi el programa, yo me fui a la iglesia y escuché que el hombre de fe de Dios me hizo una oración. Y yo totalmente sentí mi vida que cambió en ese momento. Pero en el mismo día que yo fui a la iglesia, fui curada con el dolor de la pierna y del brazo. Yo llegué a mi casa a lavar, a hacer mis cosas. Cuando llegó la chica que me dice, Mari, ¿quién te lavó yo? Y ahí me di cuenta que yo estaba curada de todo. Ya no veo bulto, ya no me llaman. Ya voy donde quiero, no siento cansancio, no siento nada. De ahí para allá yo comencé a servir a Dios. Yo dije, fui curada. Me queda darle gracias a Dios porque Dios me curó. Y yo creo que yo no era sanada porque yo no conocía de Dios. Yo siempre hacía, como se dice, las cosas, pues no. Pero nunca nombraba a Dios. Siempre me voy donde el doctor, me voy a tal cosa, pero nunca. Y hay un Dios grande, vivo, que nos ama y Él nos da fuerza, fortaleza. A través de Él tengo mi casa, tengo mi negocio, somos una familia unida, tengo todo. La depresión tiene cura, porque a través de que yo conocí de Dios, todas las enfermedades, toda depresión, todo, yo ya no siento nada. Mi vida está entregada a Dios 100% para servirle a Él y servir a muchas personas que necesitan como yo necesitaba. Mi vida económica está bien. Tengo lo que quiero, me pongo lo que quiero, voy donde quiero. Tengo mi casa, que mi casa era de caña, tengo una casa de 2 plantas. Tengo todo, mi casa, mi vida económica, mis 2 trabajos que tengo, de un local que hago salchipapa, vendo empanada, cola, cachito, todas esas cosas. Y también mi local que vendo sábana, todo lo que me pido. Lo más importante de mi vida, el Espíritu Santo. Porque si uno sin el Espíritu Santo no somos nada. El Espíritu Santo nos llena, nos da gozo, amor, paz, tranquilidad. Y nos guía lo que tenemos que hacer y lo que no tenemos que hacer. El Espíritu Santo representa para mí todo. Porque sin el Espíritu Santo no somos nada. Quien conocemos de Dios, Dios nos da fuerza, esa fortaleza. Nos guía. Si nosotros entregamos la vida 100% para Él, todo Dios nos da. La fuerza, todo para hacer y para seguir adelante, para hacer muchas cosas más.
0: Conflictos familiares, dramas que se arrastran durante años, dejando profundas marcas. si la carga de esa angustia es tan pesada que piensa en abandonar todo, no lo haga, no desista. Existe una puerta frente a usted y la llave está dentro suyo. Siembre esperanza. No permita que las raíces del odio sean el alimento de un árbol que está listo para florecer. En su interior está la inspiración que tanto necesita para transformar las fuertes ráfagas del pasado en la calma del equilibrio. Es tan solo creer.
1: Muy bien, usted acabó de escuchar este caso verídico de esta persona que por medio de la fe, ella encontró la solución para este problema que era imposible. Usted que me escucha ahora, tal vez para usted, su caso está así, es un caso imposible, un caso a lo cual usted ya tocó en muchas puertas y parece que llegó un momento en su vida que usted ya no sabe más qué hacer, usted ya no sabe más a quem recorrer, a quem pedir ajuda, posto que todos os que você já pedido ajuda, nadie te pudo ajudar en este momento. Então, eu quero que você escute mais casos verídicos, porque através desses casos verídicos, eu estou seguro que você verá em sua vida a manifestação do poder de nosso Deus. Nós, agora, queremos que você escute e já volvemos.
3: Mi nombre es Estela Judith Romero Rodríguez y esta es mi historia. A la edad de 10 años, vivíamos con mis padres. Ellos peleaban mucho por causa del vicio de mi padre, que era un alcohólico. Nosotros como hijos nos sentíamos decepcionados, defraudados, mal, hasta que llegó un punto que yo enfermé, donde me detectaron una enfermedad incurable, que me cayó en las vistas, ella se llama conjuntivitis crónica, donde los doctores dijeron que para mi enfermedad no tenía cura, pero que con el pasar del tiempo a la final yo iba a quedar completamente ciega. Entonces así el tiempo fue pasando, una tía conocía ya la Iglesia Universal y ella decidió invitar a mi madre a que participara de las reuniones que se daban. Y efectivamente yo fui curada, yo fui sanada en aquella vez. Entonces, con el pasar del tiempo, yo quedé embarazada, nos fuimos a vivir junto con mi esposo, empezaron los maltratos, empezaron los golpes, los gritos, las peleas, pero todo empezó a causa de la infidelidad. Fue allí cuando yo nuevamente caí enferma, donde por consecuencia de una quemada, de una quemadura en mi pierna en la moto, me empecé a podrir. Mi cuerpo se empezó a podrir, y el médico decía que eso era sarna. Él mandó medicamentos para la supuesta sarna, pero el medicamento nunca me alivió. Eso empeoró mi enfermedad porque yo ya empezaba a apestar. Yo no cerraba mis ojos, yo no sabía lo que era dormir, yo era como un sonámbulo, yo andaba como en el aire cuando caminaba. Mi esposo me quiso dejar abandonada en aquel momento porque él dijo que yo me hacía la loca, que yo estaba fingiendo para que él no se vaya de mi lado. No solamente ya era la agresión verbal, era física. Yo en una ocasión tomé un cuchillo para cortarlo, luego como por la profesión de él, ellos utilizan armas, él llevaba el arma a la casa y yo por tres ocasiones le rastrillé la pistola en la cabeza. Entonces era una situación terrible que yo ya no soportaba. Empezó a faltar la comida, empezó a faltar el dinero, vivíamos en una casa alquilada, no teníamos las comodidades dentro del hogar, nos hacía falta todo. Entonces, a causa de eso, empezaron las enfermedades nuevamente. A mí me detectaron un quiste en el ovario, luego me empezaron a hacer análisis, me llevaron gravemente al hospital. Yo entré a quirófano a las 10:30 de la mañana, donde se suscita por las catástrofes naturales que en aquel tiempo se estaban dando nuevamente, un fuerte sismo, en la que el médico de cabecera, quien era el que me estaba haciendo la operación, me deja botada en la sala de quirófano, en donde la sangre empezó a salir por los tubos que ellos me habían incrustado para la operación, y se me sube la presión a 500 y me da un paro cardíaco donde quedo prácticamente muerta. Y fue así que después de tanto electrochoque que le dieron a mi corazón y mediante la inyección que me administraron, entonces lograron revivirme. Pero después de eso, no fue que todo fue color de rosas, no fue que yo quedé curada, de ninguna manera, porque los dolores seguían. Los dolores eran en mi lado derecho abdominal, eran dolores insoportables, y fue allí donde no decidí, donde ya no quise tomar medicamentos ni hacerle caso a los médicos. Decidí buscar a los brujos. Empezaron a hacerme baños con montes amargos, con jabones azules, con unos jabones negros. Pasaban animales en mi cuerpo, pasaban gallinas, pasaban como sapos, conejos, los pelaban vivos, porque eso me iba a curar. Entonces no fue así. Yo simplemente perdí mi tiempo y perdí mi dinero también. Yo llegué nuevamente a la Iglesia Universal con problemas financieros, con problemas familiares, con la salud destruida, con muchos problemas, desempleada, sin tener salida para ningún lado. Yo decidí regresar nuevamente a la Iglesia Universal y fue allí donde mi vida empezó a transformarse.

0: porque empezó la campaña de Israel. Y fue allí cuando yo decidí sacrificar en el altar por primera vez. Y yo dije, bueno, Señor, aquí estoy. O tú me matas o tú me curas, pero yo de esta vida no quiero saber nada. Y fue así que cuando yo bajé del altar, bajé con esa certeza de que Dios desde ese momento me había curado. Y fue así que con el pasar del tiempo, pasaron aproximadamente 2 meses, cuando yo vi que las enfermedades, que los dolores, que las dolencias, que la angustia, que el desespero, que la miseria, que la pobreza, que la tristeza, todo se había ido. Me di cuenta que Dios transformó todo. Mi esposo ahora es una persona amable, es un caballero en todo el sentido de la palabra, es respetuoso, es amoroso con nuestros hijos, conmigo. Vamos donde queremos, hacemos lo que queremos, comemos lo que nos place. Definitivamente todo cambió. Dios en nosotros hizo una transformación de vida completa y total. Decidí nuevamente hacer un sacrificio. ¿Por qué razón? Porque yo sentía que me faltaba algo. Yo me sentía como inquieta. Yo decía, Señor, ya prosperé. Ya tengo mi vida económica bien. Estoy bien con mi esposo, con mis hijos, mi familia, mi hogar. Tengo mi casa propia. Tengo mi carro, Señor, pero me hace falta algo. No sé qué, Señor. Muéstrame qué me hace falta. Y fue así como Dios me mostró que lo que me faltaba era el Espíritu de Dios en mi vida. Y fue así cuando yo sacrifiqué por segunda vez, bajé con la certeza y la tranquilidad de que Dios iba a habitar dentro de mi vida. Ahora le puedo decir que el Espíritu de Dios habita dentro de mí, porque el rencor, el odio, todo quedó atrás. Todo se hizo de nuevo. Dios hizo en mí una nueva vida, una nueva persona, una nueva mujer.
1: Desde que yo nací, tuve el problema de los pulmones. Tuve casi 7 días en incubadora, pero los doctores siempre decían, no hay solución y tienes que esperar un tiempo. Ya cuando llegaron a la edad de los 10 años, yo comencé a tener problemas muy, muy fuertes, donde yo me ahogaba, me daba una alergia insoportable, donde no aguantaba una picazón en mi garganta, en mi nariz, era feísimo. Entonces, ya cuando fui creciendo, ya a los 15, 16 años por ahí, el ahogo fue peor. Entonces, yo no podía dormir. Mis padres siempre estaban en ese momento para poderme ver la manera de cómo resolver ese problema. Estaba totalmente vacío totalmente. Llegué al punto de envolverme en un vicio, de algo que realmente para mí era doloroso. A esta edad, cuando yo lo veo así, es muy doloroso, porque yo siempre ocultaba las cosas. Vivía en la mentira, engañaba a mis padres, a mis hermanos, sobre todo. Nunca tenía ese amor de hermano en ese momento. Pero con el pasar del tiempo, le fui guardando odio, aunque a veces yo aparentaba que yo la quería. Más principalmente en el colegio. Mis amistades en ese tiempo a mí me envolvieron un vicio. Yo no conocía qué era el mundo de la pornografía. Me envolví alrededor de casi 3 años. 3 años donde yo me, con ese vicio, yo me satisfacía. Me sentía bien, me sentía tranquilo, pero no era así. Eso me causó como unas ansias y no podía controlarme. Entonces, ya cuando llegué a un punto donde llegó la tristeza, tenía problemas en mis estudios a raíz de ese vicio, no me concentraba y solamente pasaba llorando. Porque eso llegó a tener una tristeza dentro de mi interior, llorando. Si me retaban por algo, cualquier cosa, me sentía triste, vacío. No sabía con qué realmente llenar ese vacío, no sabía. Y buscaba siempre ese mismo vicio, siempre, siempre. Y eso hacía que yo me tranquilizaba, quizás me despejaba del problema que estaba teniendo. Con mis padres tenía muchos problemas, era discusión tras discusión. Entonces todo eso causó en mí una gran tristeza, un vacío. Mis padres tenían deudas, muchas deudas. Y por causa que yo estaba estudiando, yo no podía realmente salirme y trabajar para apoyarlos. Entonces mi visión siempre fue culminar mis estudios y salir a trabajar. Mi mentalidad en ese tiempo, cuando yo me gradué, yo dije, bueno, todo va a ser diferente. Me graduó y de una consigo un trabajo estable, donde me va a ayudar mucho a pagar las deudas con mi familia y todo. pensé que todo iba a estar bien, no fue así. Entonces comencé a tener problemas con los jefes en esos momentos, con los clientes. Entonces, lamentablemente, la empresa que hizo fue sacarme. Y ahí estuve un año más desempleado. Tenía muchos problemas con mi familia porque no había para la comida. A veces que nos acostábamos sin comer, eran 2 días o 3 días sin comer, no teníamos nada, la nevera vacía. Llegaba el fin de semana, tampoco había dinero, entonces era una miseria total. Pero ahí fue que vino la invitación de la Iglesia Universal. Llegando un día viernes, un pastor me dice así, joven, ¿usted tiene fe? Y digo, sí. ¿Cuándo el pastor oró en ese momento? Fue un alivio. Ya podía respirar, podía realmente coger aire. En ese momento estaba haciendo un frío. Entonces comencé a respirar tranquilamente. Entonces participé de la reunión, salí con una paz y ahí fue que comencé a frecuentar más. Venía los miércoles, los lunes con mi familia, entonces, pero yo quería algo más. Quería realmente conocerlo, tenerlo dentro de mí, porque sabía que él me iba a dar esa fuerza para poder yo conquistar lo que yo tanto quería. Entonces cuando yo valoricé mi vida espiritual, fue que Dios puso en mí el deseo realmente de servirlo. Bueno, estoy totalmente curado de la enfermedad que tenía. Ya no siento esa necesidad de utilizar un aparato para yo poder respirar y estar bien. Ya no siento ese ahogo que sentía antes. Ya todo es diferente. Estoy sanado, curado. Puedo decir, el Señor Jesús, el mismo que hizo milagros. Mi vida económica ya está estable. Desestable, tengo un trabajo seguro. Estaba trabajando anteriormente en una empresa donde ganaba muy poco. Al mes ganaba $200 al mes, solamente eso. Voy para allá 3 meses aproximadamente. Gano bien, gano el doble que ganaba en ese momento. Y sí, mi economía está estable. Mi vida espiritual, mi comunión con Dios está bien. El vicio que yo tenía ya no, o sea, ya no existe en mí. La conquista más importante es el Espíritu Santo. Es la salvación que realmente a mí me ha dado el propio Señor Jesús. El Espíritu Santo cambia todo, cambia todo. Antes no sabía que era el Espíritu Santo. Ahora sí lo tengo, totalmente.
2: Levantarse no significa que los problemas se solucionen. Significa una actitud tomada en contra de aquella situación en que usted se encuentra ahora. No dependa de la fe de nadie, sino en su propia fe y en Cristo. Lo que Dios quiere ahora es que usted reaccione y venza. Peor que el problema es la reacción de la persona delante de él. Dios lo está llamando como lo llamó a los grandes que hicieron historia y obtuvieron grandes conquistas. No son sus condiciones las que van a hacerle vencer, sino la manifestación de su fe. Cuanto más grande quiera ser usted, más va a tener que enfrentar la oposición de aquellos que son débiles y no reacciona. Quizás usted no sepa a dónde ir. Nunca vio la salida. Ahora, tenga valor para ponerse sobre sus propios pies y luchar. No espere de nadie y viva su fe.

Muy bien, si usted quiere ayuda, si usted quiere que nosotros le orientemos, conversamos con usted, yo le voy a dejar nuestro número telefónico aquí de nuestro templo para que usted pueda mandar un mensaje de WhatsApp, para que usted pueda escribirnos por mensaje de texto o si usted preferir una llamada. Estamos a su entera disposición para atenderle en este momento, en esta hora o a las 24 horas del día estamos a su disposición. Nuestro número es el 096-919-4358. 096-919-4358. Este es nuestro número a lo cual estamos ahora disponibles para hablar con usted y para atender sus necesidades. Usted que necesita de ayuda, llámenos.

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1: Muy bien, aquí estamos de regreso en esta programación La Última Puerta. Usted que acaba de sintonizar su radio, nosotros estamos a su entera disposición para ayudarle. En esta programación estamos mostrando para usted que todo lo imposible puede tornarse posible para nuestro Dios. Y eso es independiente de su religión. Si usted es una persona que tal vez frecuenta otras religiones, usted va a otras iglesias, no estamos aquí para hablar de iglesia, incluso estamos aquí para hablar de fe, como fue el caso de Moisés. Moisés, él se paró delante del Mar Rojo y comenzó a orar pidiéndole a Dios que Dios le ayudara a cómo sacar a aquel pueblo de la esclavitud, cómo sacarlos del Egipto. Y al instante Dios se manifestó y Dios lo bendijo diciendo: Moisés, ¿por qué clamas a mí? Estende el cayado y toca al mar. Y este día de hoy Dios nos da esta misma bendición, esta misma dirección. Vamos a estar haciendo la distribución del cayado para que usted comience una cadena de fe a donde todas las aguas que están delante de ti, todos los mares, problemas, serán arrancados en nombre de Jesús. Escuchemos más un caso verídico y ya volvemos.
2: Mi nombre es Cecilia Pluas. Y yo les quiero decir que el inicio de mi sufrimiento, de mis problemas, de tanto dolor en mi vida, en mi familia, fue desde que mi hijo nació. Porque cuando ya el médico dijo que había nacido, tenía problemas bronquiales, los bronquios. Entonces pasaban los días, los meses, y el problema se hacía mayor cada día. ¿Ya? El niño se me ahogaba. Cuando ya los médicos lo llevé, me detectaron que decían, es asma. Pero esa asma no tenía cura. En ese tiempo yo médicamente, la científica decían que no tenía cura, simplemente me lo estabilizaban. Quitaban el ahogo, la angustia del niño en ese momento. Pero cuando yo regresaba a mi casa, todo volvía a empezar. Y a veces, muchas veces, peor de las primeras veces. Los médicos no encontraban la solución, porque los bronquios del bebé vivían enfermos, llenos de flema, tapados, no podía respirar. No podía ni bañarlo como uno puede bañar a su hijo, limpiarlo. Una de esas cosas podía hacer yo. Entonces, en ese trayecto de que mi hijo estaba enfermo, con esta enfermedad del asma, decían los bronquios, yo, la angustia, buscaba un médico, otro médico, porque quería encontrar la solución al problema de mi hijo, que mi hijo tenga salud. Entonces, pero no la encontraba, a pesar que caminé, busqué hospitales, diferentes médicos, profesionales, médicos muy costosos para buscar la salud de mi hijo, pero ni así la encontré. Entonces, a raíz de eso, en mi casa había una tristeza enorme, un dolor enorme, porque veíamos que en cualquier momento podíamos perder al niño, porque los médicos casualmente me decían, tu hijo se te puede morir. Iba al hospital y me decían, tu hijo viene mal, tu hijo le pasa esto, le pasa lo otro. Entonces yo me vivía agobiada, simplemente vivía pensando, será hoy, será mañana que yo puedo perder la vida de mi hijo. Porque la enfermedad, como les digo, en vez de con la medicina que se le daba disminuir, no, yo veía que aumentaba, que no había una solución. Simplemente un pare por el momento que estaba tomando medicina tras medicina, porque no podía vivir sin tomar medicina, solo tomaba las medicinas. Entonces, en ese trayecto de tanta medicina, tanta angustia y tanto desosiego en mi casa, yo decía, ¿para dónde voy ahora? ¿A dónde encuentro una ayuda, una solución? ¿Cómo yo puedo solucionar esos problemas a mi hijo? Entonces, ahí casualmente, gracias a Dios, vino una persona, me invitó a la Iglesia Universal. Pero entonces yo dije, bueno, yo voy a probar allá, porque llevaba una esperanza dentro de mí. Dije, Dios, puede ser que ahora sí sea la solución. Y llegué allá a la iglesia. Gracias a Dios, me abrieron las puertas de la iglesia. Los obreros, los pastores me asesoraron, me dijeron lo que había que hacer, cómo tenía que estar yendo cada día a las cadenas. Desde ese primer día que yo comencé, Yo llegué a la casa diferente. Yo dije, esto voy a hacer. Y de ahí comencé mi lucha. Perseverar, perseverar y perseverar. No fallar las cadenas. Cuando yo vi la respuesta, llegó a mí. Yo vi que venían exámenes y el muchacho mejoraba sus bronquios. Él ya podía tomar cosas heladas. Él ya podía hacer una vida normal, como hace otro niño. Y así fue creciendo. Ya fue siguiendo siendo un niño normal, siguió a pasar a ser un joven normal y ahora es un hombre. No solamente recibí la salud de mi hijo, ni tampoco recibía económicamente más sustento para la casa, sino que lo principal que recibí fue el Espíritu Santo, ¿ya? Que eso no tiene precio. Eso fue lo más grande que llegó dentro de mí, que eso llenó mi vida, ese vacío que yo tenía antes. Me llenó de paz, me dio alegría, me dio gozo, me dio fortaleza para seguir adelante, para tener sueños, un futuro. Porque yo sabía que yo sí podía, porque no estaba sola. Yo tenía dentro de mí alguien que era el Espíritu Santo, que me estaba orientando, me estaba guiando y me estaba fortaleciendo cada momento y cada minuto de mi vida. Dios me puso una visión que yo emprendiera un negocio. Entonces yo comencé a emprender el negocio, vender caminos de mesa, hacer esos caminos, hacer sábanas, hacer cosas para el hogar. Y subiendo las redes sociales, Dios respondió grandemente, porque Él me dio algo que yo no esperaba. Él me llenó como profesional. Espiritualmente, Él ya me había dado el Espíritu Santo, ya me había llenado con el Espíritu de Él. Pero humanamente, como profesional, yo me sentía así, Dios mío, ¿podré? Entonces Dios lo dio. Dios me dio sabiduría, me dio entendimiento y creatividad. Dando Dios en mi vida, que lo puse en primer lugar a Él, el negocio se dio. Estamos en la presencia de Dios. Pero las tribulaciones van a venir siempre. Pero ahora hay paz para afrontarla. Ya no hay esa angustia de llorar, de correr, de buscar qué hacer, de hacer muchas cosas atribuladas, como cuando estaba fuera de la presencia de Dios. No. Ahora sí ya soy una mujer llena de paz, llena de fortaleza, una mujer totalmente transformada, porque el Espíritu Santo está conmigo. ¿Ya? Ahora sí puedo decir que tengo la valentía, que tengo la fortaleza de enfrentarme a los problemas que vienen, porque como vuelvo y repito, tribulaciones van a venir, pero ahora me siento fuerte, me siento decidida que puedo salir adelante.

Muy bien, si usted es una persona que quiere solución, que quiere salida para todos los males en su vida, nosotros estamos en este momento a su entera disposición. Nosotros queremos conversar con usted, yo quiero atenderle, yo quiero hablar y orientarte independientemente de su problema. Mi número es el 096-919-4358. Repito, 096-919-4358. Usted nos puede llamar en este instante, enviar un WhatsApp, un mensaje, que nosotros vamos a estar respondiéndote de inmediato. Queremos saber cuál es su problema, cuál es la situación a la que usted se está enfrentando y que usted dice, yo necesito de ayuda. Estamos a su entera disposición. Escuchemos una canción y ya volvemos.

Nosotros queremos hoy ayudarte a ti a las 7 de la mañana en nuestro templo, en la Iglesia Universal, aquí en el sector de Portete. Nosotros en el centro sur de la ciudad de Guayaquil estamos en la calle Portete entre Tulcán y Los Ríos. Repito, calle Portete entre Tulcán y Los Ríos. Es la dirección de su felicidad, a donde nosotros estaremos determinando la liberación en su vida. Hoy te esperamos a las 7 de la mañana, una reunión especial a donde vamos a determinar que lo imposible se torne posible, sin importar cuál sea su religión. Bueno, ahora me despido de ti, que Dios te bendiga, siga con nosotros porque la programación sigue hacia el frente y nos volvemos a encontrar el día de mañana. Que Dios bendiga su vida poderosamente.

0: domingo por la mañana existe un lugar donde muchas familias llegan con algo en común. El deseo de encontrar tranquilidad, hallar respuestas y vivir un nuevo inicio. Muchas familias viven luchas silenciosas dentro del hogar. En algunos casos, la depresión, la ansiedad y el desgaste emocional de uno de sus integrantes terminan afectando la tranquilidad de toda la familia. Cuéntenos, ¿con quién nos visita el día de hoy?
1: Con mi familia y mi hijo.
0: ¿De qué parte del país nos visita?
1: De Pascuales.
0: Cuéntenos, ¿qué cambios ha visto en su vida, en su familia, desde que comenzó a venir a la iglesia?
1: Yo tenía muchos problemas espirituales, no dormía en las noches. Y cuando comencé a participar en las reuniones aquí en la Iglesia Universal, yo fui liberada de todo, de aquellos problemas que yo estaba pasando espiritualmente, como no dormía en las noches. Yo vi el cambio participando aquí en la iglesia.
2: El día de hoy me encuentro con mi mujer y mis tres hijos. Un testimonio que tengo es que un momento determinado tenía un vicio, por así decirlo, y vine acá al templo, pedí y se acabó. Nunca más, no tuve que hacer terapia, no tuve que hacer nada. Fue instantáneo. Y de hecho me siento muy contento que el día de hoy mi mujer haya sido la que haya invitado a toda la familia a asistir al templo.
0: Cuéntenos, ¿de qué parte del Ecuador nos visita?
3: De Guayaquil.
0: ¿Qué tiempo tiene asistiendo a la Iglesia Universal, al Templo del Universal?
3: Tengo 3 meses que estoy viniendo constantemente los domingos.
0: ¿Alguien que le haya invitado o usted vino por cuenta propia?
3: Mi hermana me invitó.
0: ¿Nos acompaña con alguien especial el día de hoy?
3: Sí, vine con mi familia, mi papá, mi esposo y mi hija. Pues en los últimos tiempos que he asistido, la idea principal era porque mi hijo adolescente estaba muy rebelde, no me quería escuchar, desobediente. Y de un mes para acá he visto un cambio significativo en él que me llena de mucha alegría. Realmente era mi principal objetivo y gracias a Dios lo logré. Tenemos mejor comunicación, más cercanía y me llena de mucha, mucha felicidad eso.
0: Durante la concentración se realiza una orientación espiritual por la Sagrada Familia, enfocada también en la importancia de cuidar la salud emocional y mental, mostrando a las personas que no están solas en medio de sus luchas. Más allá del aspecto espiritual, este espacio se convierte en un refugio emocional para muchos asistentes. A través de la oración por la Sagrada Familia, las personas encuentran un instante para hacer una pausa, ordenar sus pensamientos y liberar cargas acumuladas del día a día. En medio del estrés, la ansiedad y las preocupaciones, este momento de conexión permite recuperar la calma, la claridad y la fortaleza interior.
4: Reciba de Dios la bendición. Sean bendecidos. Sean ahora lleno de la presencia del Espíritu Santo, lleno de la certeza que el Espíritu Santo te contesta, te bendice, en nombre del Señor Jesús.

0: me siento muy feliz, muy, muy agradecida con Dios por todo lo que ha hecho en nuestra vida.
1: Ahora le pregunto a su esposo, ¿qué mensaje usted le daría a otras familias o a otras personas que están pasando por inconvenientes?
2: Yo recomiendo que a las familias que están viendo este testimonio, ¿no?, que acudan a la Iglesia Universal, porque aquí van a encontrar no solamente una palabra de fe, sino también una orientación que si pone en práctica, o sea, va a haber un resultado en su vida que no va a haber, va a ser un cambio no para, no solamente para mejor de su familia, sino para su propia vida, ¿no? Porque el cambio comienza dentro de uno. Si uno cambia por aquí dentro, entonces el exterior se va a ver reflejado todo eso.
3: Bueno, me siento bien, mis hijos también están contentos y ya de hecho tienen una invitación para el próximo domingo a asistir.
1: ¿Qué mensaje le daría a otras familias, a otras personas que están pasando por inconvenientes y no han venido al Templo del Universal?
3: Bueno, que vengan, que unan a la familia, que lo más lindo es sentir la bendición de Dios y escuchar la palabra.
1: ¿Cómo se siente usted ver a su familia unida en oración para Dios?
3: Me siento muy bien, muy contento y orgulloso, y quiero que este día se mantenga durante toda la vida, todos los domingos, asistir al templo.
1: ¿O cómo se siente al presentar a su familia en la oración especial, en el templo?
4: Me siento muy bien porque tengo la convicción de que estamos bajo el abrigo del Señor, que nos cubre de tanto problemas que se presentan en el mundo, tanto tribulaciones. Estar delante de su presencia significa mucho.
5: Me siento muy bien desde que he estado viniendo para acá. Me he sentido bastante bien y he visto bastante unión entre nosotros, ¿verdad? Y es muy importante eso para mí, que estemos siempre unidos y con la fe de Dios siempre puesta.
6: El mensaje principal a las familias que están pasando inconvenientes es que busquen de Dios siempre, en todo momento, porque sin Él no somos nada.
1: ¿Qué siente al ver a su familia unida hoy buscando a Dios y buscando de Dios?
6: Es una alegría grande, primeramente porque eso es lo que le agrada a Él, que estemos siempre unidos.
1: La invitación está abierta cada domingo a las 9:30 a.m. en el Templo del Universal, ubicado en la Avenida Las Américas, en la ciudad de Guayaquil, y en todos los templos de la Iglesia Universal presentes en todo el país. Para todo aquel que esté buscando paz, dirección o simplemente un nuevo comienzo.

El ser humano es débil cuando, en lugar de razonar, usa los sentimientos. Los sentimientos del corazón lo esclavizan y siempre lo inducen a las malas elecciones. No hay otra solución. Quien quiere pagar el precio para el recibimiento del Espíritu de Dios tiene que sacrificar, tiene que abstenerse de los deseos de la carne.

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1: Hola, que Dios bendiga a usted, bendiga a toda su familia. Aquí quien les habla, su servidor Jaime García. Y estaremos en estos minutos de programación llegando hacia sus hogares para mostrar que aún existen los milagros. Aún usted puede salir de la situación difícil que usted puede estar enfrentando, puede estar pasando, sea en el ambiente familiar, sentimental, en el ambiente económico, en el ambiente espiritual. Usted que tiene algún caso imposible que resolver, se le está haciendo muy duro, muy difícil, quédese con nosotros porque estaremos mostrándoles casos verídicos de personas que alcanzaron el milagro, recibieron la respuesta de Dios por medio de la fe. Y es eso lo que queremos que acontezca con usted, señor, señora, comerciante, ama de casa, usted estudiante, usted que está escuchando este programa porque no consigue dormir bien, usted está pasando con insomnios, tiene pesadillas, y usted está escuchando esta programación, crea que Dios, Él tiene el poder para cambiar la historia de su vida. ¿Cómo lo ha hecho con la señora Nelly Díaz? Que es el caso verídico que yo quiero que usted escuche con mucha atención.
2: Me invitaron para ir a la Iglesia Universal cuando yo estaba en un momento muy horrible de mi vida con una niña chiquita para criar, y enferma, depresiva, con mucha tristeza. No entendía por qué tanta tristeza, porque estaba bien casada, tenía una nenita preciosa, tenía trabajo, pero me sentía depresiva, me sentía con estrés, me sentía cansada. Mi nombre es Nelly Díaz, tengo 53 años. La depresión me dejaba muy triste, muy, muy encerrada. Yo no charlaba mucho, dormía poquísimo, trabajaba mucho. Pasé un embarazo muy, muy sola, llena de gente en la casa, pero yo me sentía sola, sola. Y el médico me había dicho que era depresión. Y la depresión era tan grande que yo tenía que yo no dormía. Yo dormía 3 horas y trabajaba 15, 10 horas. Y no dormía nada, dormía 2, 3 horas, siempre estaba cansada. Siempre estaba con aquella tristeza profunda, siempre estaba con miedo de todo, era muy temerosa de todo. Salía solo de mi trabajo para mi casa y así era esa mi vida. Y fue así, duró eso muchos años, duró hasta que mi niña tenía unos 4 años más o menos, duró eso, hasta que yo tuve la ayuda espiritual en la iglesia. Ahí sí, Dios tuvo misericordia de mí y me sacó de todo eso. Me invitaron para ir a la iglesia y empezamos a ir a la iglesia con mi nena. Y el primer día que llegué ya hubo un cambio tremendo. Ya me sentía otra persona. No dormía, dormía 2, 3 horas por noche. Yo me medicaba, me compraba remedio, iba tomando. Y ya el primer día que entré en la iglesia ya vi mejoras. Ya empecé a mejorar. Ya empecé a sentirme mejor, ya para tratar a mi nena ya tenía más ánimo, jugaba con ella, salíamos, y mi vida empezó a cambiar para mejor. Gracias a Dios, los hombres de Dios me ayudaron mucho. Yo escuchaba toda la predicación, hacía derechito. Y bueno, y lo que tengo que decir es que solo tengo que agradecer. Dios me sanó de todo eso, ahora actualmente estamos bien. Gracias a Dios, ahora estamos, mi hija está bien, yo estoy bien. La paz, Dios cuidó de la paz del hogar, aunque tuvimos la pérdida, Dios cuidó de la paz del hogar. Solo tengo que agradecer a Dios, agradecer a los hombres de Dios que nos ayudaron en todos los momentos. Bueno, el primer día que yo llegué a la iglesia fue un viernes, un viernes de liberación, y las oraciones eran muy fuertes, me ayudaron tremendamente. Fue como un cambio, de allí en adelante fue un cambio para mí. Yo fui liberada, nunca más sentí aquellas perturbaciones, aquellas cosas que no me dejaban dormir, aquellos pensamientos negativos, aquella tristeza nunca más sentí, por la oración fuerte que hicieron para mí, y la predicación del pastor, que fue preciosa hasta el día de hoy. Yo no me olvido que lo que hablaba, que no nos notábamos solos, que todo eso era un mal, que era un mal que había en mí, que no era enfermedad, y eso entró en mi corazón, entró, y yo me empecé a ayudar. Y a partir de allí ya te puedo decir que había un cambio muy grande en mi vida, para mejor. Ya cambió ella, la tristeza no tenía más. Ya tenía alegría para estar con mi nena, salía con ella, ya jugábamos. Ya era un cambio total, desde el primer día que fui, un cambio total. Yo empecé a querer más del amor de Dios. Vino las campañas para buscar el Espíritu Santo, la campaña de Daniel. Me puse firme los domingos, los miércoles, para buscar el Espíritu Santo, y Dios me dio esa bendición. Gracias a Dios, Dios me dio esa bendición. Y trato de cuidar para no perder eso, ¿no? Entonces, Dios fue bueno conmigo. El amor de Dios fue tan grande en ese momento que si yo estaba bien, quedé mucho mejor. Saber que Dios te protege, que Dios está ahí, que la salvación está ahí, para mí es lo mejor, es lo más importante. Y yo quería a invitarlos a ustedes que están pasando por lo que yo pasé, que no se sientan solos, no se sientan que están solos en el mundo, que no se sientan abandonados. Existe ayuda, la Iglesia Universal está preparada para ayudar. Así como me ayudaron a mí, van a ayudar a ustedes. Busquen ayuda en el Señor, que Dios está para ayudar. Y están preparados para dar una palabra de fe, una palabra de aliento. Así como yo me sentía con todos esos problemas, me trataron con mucho respeto, con mucho cariño, y así lo van a tratar ustedes. Que busquen una Iglesia Universal, que van a ser ayudados, así como yo fui ayudado.
3: Hay momentos en que usted piensa en desistir definitivamente. La sensación es de una fragilidad límite. Es un sentimiento de derrota absoluta. Usted mira para atrás y lo que ve es un montón de problemas sin solución. Son tantos restos y cascajos acumulados que dan ganas de desaparecer, de encerrarse en sí mismo y entregarse al fracaso. Piensa, fue en vano confiar en quien no se merecía mi confianza. Qué decepción tomar caminos que no llevaron a ningún lugar. Usted cree que no hay manera de recuperar el tiempo perdido y que ahora solo resta la oscuridad, el vacío y esa tristeza profunda e infinita. Pero su historia puede cambiar. Olvídese del pasado y empiece firme, determinado a reconstruir su vida. Asuma los derechos que le fueron concedidos. Sea un privilegiado más. ¿Cómo? Usando la fuerza y el coraje que habitan dentro suyo. No hay fórmulas o secretos, solo la simplicidad de ver en lugar de mirar, escuchar en lugar de oír, sentir, creer sin necesidad de tocar.
1: Ahí usted pudo escuchar el caso verídico de la señora Nelly Díaz. No entendía su gran tristeza, porque lo tenía todo, Y a veces las personas cuando tiene todo, ella tiene riquezas, negocios, dinero, pero no tiene paz. Es lo que sucedía con Nelly. Le diagnosticaron depresión. Vea la situación que llegó ella. Trabajaba mucho, dormía muy poco y se automedicaba. Atención, usted que se automedica, no lo haga. Haga las cosas correctas, haga las cosas bien. Porque cuando nosotros buscamos la dirección espiritual, la dirección de Dios, todo cambia, todo es renovado. La señora Nelly vivía cansada, tenía miedo de todo. Iba del trabajo a la casa y de la casa al trabajo. No se relacionaba absolutamente con nadie. Pero cuando ella buscó la ayuda espiritual, la ayuda de Dios, ella pudo cambiar el rumbo de su vida. Es eso lo que queremos que acontezca también con usted. Hoy sábado, hoy temprano, estaremos nosotros realizando un ayuno especial a las 7 de la mañana. Estaremos determinando la autoridad, con la autoridad de Dios, que aquellos problemas sean resueltos por medio de la fe aquí en el Cantón Naranjal, como en todas las iglesias universales del Reino de Dios esparcidas en el territorio ecuatoriano. Escuchemos ahora esta linda canción y esta promo que habla lo que estará aconteciendo hoy sábado en la reunión de los casos imposibles.

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0: Qual é seu nome?
1: Juana Castro.
0: De onde vem?
1: Do norte.
0: Qual foi o milagro?
1: Me detectaram llagas uterinas. Sim. Sí. E vindo aqui os dias sábados perseverando, fui curada, sanada. Também não tinha uma casa, eu alquilava e graças a Deus também vindo, já tenho minha casa também.
0: Foi curada de la llaga uterina e comprou sua casa.
1: Sim.
0: Sí. Quem hizo isso?
1: El Señor Jesús.
2: Lo imposible fue cuando yo recién llegué aquí a la iglesia, fue por mi tía. Y desde ahí yo empecé a usar la fe en el Valle de la Sal, porque vi que el Dios de lo imposible hacía lo imposible hacerse posible. Fue por una tía que tenía 81 años de edad y los doctores le dijeron que ella no iba a vivir y que vieran a dónde la iban a enterrar. Entonces yo empecé a venir aquí y mi tía fue sanada en el nombre de Jesús. Ella hoy en día está allá en Loja, ya han pasado 10 años y mi familia también ha sido muy bendecida. Yo también no duraba mucho tiempo en los trabajos y ahora tengo 7 años en el trabajo, gracias a Dios, muy bendecida, sanada también, mi familia, todo, todo.
0: ¿Cómo se llama usted?
3: Doris Klinger.
0: ¿De dónde viene? ¿Qué sector?
3: Del Fortín.
0: ¿Y cuál fue lo imposible?
3: Muchos lo imposible, porque cuando yo llegué aquí, llegué tan enferma. Bien enferma, barriga grande, hinchada, cara negra, horrible. Pero gracias al Señor, míreme cómo estoy aquí, pero nos ha bendecido mucho. Una casa que tenemos que nunca hemos tenido. Otra que ya está casi con todo de la ley allá en el terreno. Y otra que se compró un carro y no, nunca pensábamos.
0: O sea, usted llegó aquí en la miseria, sin nada. E agora tem em sua casa? Tem em seu carro?
3: Dos casas.
0: O que aconteceu vindo nos casos impossíveis? Qual foi o milagre ou impossível?
1: Bueno, já há como 2 meses atrás eu vim com uma angústia, vim bem mal, porque a verdade, tinha minha mamá enferma e mais isso a deuda, não lograva de pagar a deuda. Então, eu também tinha meu filho, que também tinha problemas, porque vivia de um acidente e também tinha que se apresentar. Bueno, eu passando com fé, com coragem, rechazando todo no Valle de la Sal, graças a Deus, eu he sido bendecida. He tenido uma bendição muito grande em este mês que está passando. Y gracias a Dios, mi hijo pudo dar con la justicia. Y yo, mi mami, gracias a Dios, se me compuso porque la tuve bien malita. Y gracias a Dios, en la economía, pues las deudas y todo, gracias a Dios, he pagado la mayor parte. Y como yo tengo un negocio, ese negocio, Dios me dio como yo pudiera comprar los productos. Y gracias a Dios, todos los entregados, normalidad. Y gracias a Dios me están pagando todo bien.
4: En este preciso momento, usted puede comunicarse con nosotros por medio de una llamada, por medio de un mensaje de WhatsApp. Con gusto estaremos atendiéndoles. Cuéntenos cuáles son sus problemas. Yo mismo quiero atenderle. Yo mismo quiero orientarle. Porque si alguna vez le dijeron que ese caso que usted tiene es imposible de resolver, déjeme decirle algo. Le han mentido. Le mintieron. Porque cuando uno entrega todos sus casos o causas en las manos del Dios de lo imposible, Él se encarga de hacer acontecer el milagro en la vida de las personas. Hace poco escuchamos el caso verídico de Nelly Díaz. Ella venció. Usted también puede salir de la depresión. Usted también puede salir de aquella tristeza, de aquella deuda. Pero es muy importante que usted haga uso de la fe en un Dios vivo, la fe en un Dios todopoderoso. Y hoy sábado es la oportunidad para que usted esté en ayuno, el ayuno de los casos imposibles, donde las puertas aquí en nuestra Iglesia Universal de Naranjal se abren desde muy temprano para poderle recibir a usted y a toda su familia. Yo quiero ahora que usted escuche personas que participando sábado a sábado, ellas han conquistado lo imposible.
5: Thank you. Lo imposible que aconteció en mi vida, pastor, es que una hija mía le dio cáncer en las mamas y también una sobrina. Y ya como que era lo último de la vida de ellas, pero gracias a mi Señor Jesús, clamando y aquí en el Valle de la Sal, clamándole a mi Dios, Dios me respondió. Y tanto mi sobrina como mi hija, gracias a Dios, ya están curadas del cáncer.
0: Lo imposible se hizo posible.
5: Así es, todo se hizo posible con la bendición de Dios.
0: ¿Cuál es su nombre?
6: Tanya.
0: ¿De dónde viene usted?
6: Del norte.
0: ¿Cuál fue lo imposible?
6: Yo tuve cáncer a los 12 años. Me dieron un año de vida y aquí estoy, gracias a Dios, dándole gracias a Dios.
0: ¿El Dios de lo imposible te curó?
6: El Dios de lo imposible me curó.
0: ¿Cuál fue lo imposible?
7: Pues bueno, pastor, yo tengo muchos milagros que el Señor ha hecho en mi vida y en mi familia. Mi hija no tenía casa y gracias al Señor, pues ahora ella ya tiene su casa. En el 2021 a mí me diagnosticaron un cáncer de ovario, ¿ya? Y en esa época, en ese año, justo en esos meses, hubo la campaña. Aquí en el altar yo derramé todo, saqué todo, entregué todo al Señor. Y pues después de eso, ya las pruebas tumorales, todo fue normalizándose porque el Dios de lo imposible me curó.
0: ¿Cómo se llama?
6: Sara Martínez.
0: ¿Cuál fue lo imposible que Dios hizo por su vida?
6: Sanarme del cáncer que tenía yo. Me salió inicio de cáncer y me hice quimioterapia, radioterapia y todas esas cosas. Y yo me sané, me curé.
0: El Dios de lo imposible te curó del cáncer.
6: El Dios de lo imposible me curó del cáncer, sí.
8: Lo imposible es que me iban a cortar esta pierna izquierda. Mire cómo está.
0: Mira cómo estaba la pierna de este hombre.
8: Entonces los médicos, los tres médicos me dijeron que me iban a cortar porque era cáncer, porque ya estaba podrida la pierna. Gracias al Señor Jesús, todo me salió bien.
0: ¿Y cómo está la pierna ahora?
8: Ahora ya estoy bien, ya estoy sano.
0: Ya está curado ya. Y la otra, déjame ver la otra. ¿La otra está bien?
8: La otra.
0: Ah, está bien. El Dios de lo imposible te curó.
8: Sí, me curó.
9: Lo imposible fue que yo aquí fui curada de un cáncer, de una gangrena y de muchas enfermedades.
0: ¿Usted tenía cáncer?
9: Sí, yo tenía cáncer en el útero.
0: ¿Y Dios te curó?
9: Y Dios me curó.
5: El Señor Jesús en mi vida ha hecho muchas cosas, muchos milagros, no solamente en mí, sino también en mi familia. El año pasado, en el 2025, estuve yo enferma porque me detectaron en el pulmón derecho un nódulo. Y entonces, todo eso en los exámenes, en todo lo que me hacían, decían que era un nódulo que posiblemente era cáncer. Entonces, ahora en este mes, en este año, en el mes de febrero, me hicieron ya cirugía, me sacaron ese nódulo y me hicieron también todas las pruebas, biopsia y todo eso. Pero gracias a Dios todo salió bien. No hubo cáncer, todo salió negativo.
0: El Dios de lo imposible hizo posible.
5: Así es, pastor. Él hizo lo imposible.

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1: 098-131-5855. 098-131-5855 é o telefone de seu programa SOS Espiritual. Você pode enviar uma mensagem em texto, uma mensagem de áudio. Se você quer chamar-nos, você pode chamar-nos. Nós outros estamos prontos para ajudar a você e dar a você a direção que você necessita para sair hacia adelante. Não perda a esperança. Não dê tudo por perdido. Não pense que o sofrimento é algo normal para você. Não. Deus lhe ha hecho para que você seja feliz e para que você possa encontrar e viver a verdadeira felicidade. Nós outros vamos a este informe que habla sobre hoje sábado, o dia de los impossíveis, e já regressaremos.
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1: Vamos agora escuchar bloques de testemunhos, casos verídicos, pessoas que chegaram à Universal e, através de Edia, usaram a fé e puderam cambiar sua história. Sua situação de vida foi cambiada. Vamos a escuchar este bloco de testemunhos, casos verídicos. Já regressaremos.
5: Qual é seu nome?
3: Juana Castro.
5: De onde vem?
3: Do norte.
5: Qual foi o milagro?
3: Me detectaram llagas uterinas. Sim. Sí. E vindo aqui os dias sábados perseverando, fui curada, sanada. Também não tinha uma casa. Eu alquilava e, graças a Deus, também vindo, já tenho minha casa também.
5: Foi curada de la llaga uterina e comprou sua casa.
3: Sim.
5: Sí. Quem hizo isso?
3: O Senhor. El Señor Jesús.
6: Lo imposible fue cuando yo recién llegué aquí a la iglesia, fue por mi tía. Y desde ahí yo empecé a usar la fe en el Valle de la Sal, porque vi que el Dios de lo imposible hacía lo imposible hacerse posible. Fue por una tía que tenía 81 años de edad y los doctores le dijeron que ella no iba a vivir y que vieran a dónde la iban a enterrar. Entonces yo empecé a venir aquí y mi tía fue sanada en el nombre de Jesús. Ella hoy en día está allá en Loja, ya han pasado 10 años y mi familia también ha sido muy bendecida. Yo también no duraba mucho tiempo en los trabajos y ahora tengo 7 años en el trabajo, gracias a Dios, muy bendecida, sanada también, mi familia, todo, todo.
5: ¿Cómo se llama usted?
7: Doris Klinger.
5: ¿De dónde viene? ¿Qué sector?
7: Del Fortín.
5: ¿Y cuál fue lo imposible?
7: Muchos lo imposible, porque cuando yo llegué aquí, llegué tan enferma. Bien enferma, barriga grande, hinchada, cara negra, horrible. Pero gracias al Señor, mírenme cómo estoy aquí, pero nos ha bendecido mucho. Una casa que tenemos que nunca hayamos tenido. Otra que ya está casi con todo de la ley allá en el terreno. Y otra que se compró un carro y no, nunca pensábamos.
5: O sea, usted llegó aquí en la miseria, sin nada. E agora tem em sua casa? Tem em seu carro? Dois
7: casas.
5: O que aconteceu vindo nos casos impossíveis? Qual foi o milagre ou impossível?
3: Bueno, já há como 2 meses atrás eu vim com uma angústia, vim bem mal, porque, na verdade, tinha minha mamá enferma e, mais isso, a deuda. Não lograva de pagar a deuda. Então, eu também tinha meu filho, que também tinha problemas, porque vivia de um acidente e também tinha que se apresentar. Bueno, eu passando com fé, com coragem, rechazando todo no Valle de la Sal, graças a Deus, eu he sido bendecida. He tenido uma bendição muito grande em este mês que está passando. Y gracias a Dios, mi hijo pudo dar con la justicia. Y yo, mi mami, gracias a Dios, se me compuso porque la tuve bien malita. Y gracias a Dios, en la economía, pues las deudas y todo, gracias a Dios, he pagado la mayor parte. Y como yo tengo un negocio, ese negocio, Dios me dio como yo pudiera comprar los productos. Y gracias a Dios, todos los entregados, con normalidad. Y gracias a Dios me están pagando todo bien.
1: Muy bien, son muchos los testimonios, son incontables los testimonios, casos verídicos que presentamos en las programaciones toda madrugada. Entonces, ¿qué estás esperando? No esperes más, no. Reaccione. Esta madrugada pode ser a última madrugada de sofrimento. Esta madrugada você pode determinar e dar um fim a essa vida de dolor, de tristeza, de angústia e encontrar a verdadeira vida que Deus quer que você tenha. Jesus disse: "Eu he venido para que tenham vida e vida com abundância, uma vida feliz, uma vida de paz, uma vida de alegria, de felicidade." Então, se venga, reaccione, lute. Estaremos lutando juntos. O poder de Deus lhe ajudará. 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E hoje estaremos esperando por todos vocês, às 7 da manhã e 10 da manhã. 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

0: domingo por la mañana existe un lugar donde muchas familias llegan con algo en común: el deseo de encontrar tranquilidad, hallar respuestas y vivir un nuevo inicio. Muchas familias viven luchas silenciosas dentro del hogar. En algunos casos, la depresión, la ansiedad y el desgaste emocional de uno de sus integrantes terminan afectando la tranquilidad de toda la familia. Cuéntenos, ¿con quién nos visita el día de hoy?
1: Con mi familia y mi hijo.
0: ¿De qué parte del país nos visita?
1: De Pascuales.
0: Cuéntenos, ¿qué cambios ha visto en su vida, en su familia, desde que comenzó a venir a la iglesia?
1: Yo tenía muchos problemas espirituales, no dormía en las noches. Y cuando comencé a participar en las reuniones aquí en la Iglesia Universal, yo fui liberada de todo, de aquellos problemas que yo estaba pasando espiritualmente, como no dormía en las noches. Yo vi el cambio participando aquí en la iglesia.
2: El día de hoy me encuentro con mi mujer y mis tres hijos. Un testimonio que tengo es que un momento determinado tenía un vicio, por así decirlo, y vine acá al templo, pedí y se acabó. Nunca más, no tuve que hacer terapia, no tuve que hacer nada, fue instantáneo. Y de hecho me siento muy contento que el día de hoy mi mujer haya sido la que haya invitado a toda la familia a asistir al templo.
0: Cuéntenos, ¿de qué parte del Ecuador nos visita?
3: De Guayaquil.
0: ¿Qué tiempo tiene asistiendo a la Iglesia Universal, al Templo del Universal?
3: Tengo 3 meses que estoy viniendo constantemente los domingos.
0: ¿Alguien que le haya invitado o usted vino por cuenta propia?
3: Mi hermana me invitó.
0: ¿Nos acompaña con alguien especial el día de hoy?
3: Sí, vine con mi familia, mi papá, mi esposo y mi hija. Pues en los últimos tiempos que he asistido, la idea principal era porque mi hijo adolescente estaba muy rebelde, no me quería escuchar, desobediente. Y de un mes para acá he visto un cambio significativo en él que me llena de mucha alegría. Realmente era mi principal objetivo y gracias a Dios lo logré. Tenemos mejor comunicación, más cercanía y me llena de mucha, mucha felicidad eso.
0: Durante la concentración se realiza una orientación espiritual por la Sagrada Familia, enfocada también en la importancia de cuidar la salud emocional y mental, mostrando a las personas que no están solas en medio de sus luchas. Más allá del aspecto espiritual, este espacio se convierte en un refugio emocional para muchos asistentes. A través de la oración por la Sagrada Familia, las personas encuentran un instante para hacer una pausa, ordenar sus pensamientos y liberar cargas acumuladas del día a día. En medio del estrés, la ansiedad y las preocupaciones, este momento de conexión permite recuperar la calma, la claridad y la fortaleza interior.
4: Reciba de Dios la bendición. Sean bendecidos. Sean ahora lleno de la presencia del Espíritu Santo, lleno de la certeza que el Espíritu Santo te contesta, te bendice, en nombre del Señor Jesús.

0: Me siento muy feliz, muy, muy agradecida con Dios por todo lo que ha hecho en nuestra vida.
1: Ahora le pregunto a su esposo, ¿qué mensaje usted le daría a otras familias o a otras personas que están pasando por inconvenientes?
2: Yo recomiendo que a las familias que están viendo este testimonio, ¿no?, que acudan a la Iglesia Universal, porque aquí van a encontrar no solamente una palabra de fe, sino también una orientación que si pone en práctica, o sea, va a haber un resultado en su vida que no va a haber, va a ser un cambio no para, no solamente para mejor de su familia, sino para su propia vida, ¿no? Porque el cambio comienza dentro de uno. Si uno cambia por aquí dentro, entonces el exterior se va a ver reflejado todo eso.
3: Bueno, me siento bien, mis hijos también están contentos y ya de hecho tienen una invitación para el próximo domingo a asistir.
1: ¿Qué mensaje le daría a otras familias, a otras personas que están pasando por inconvenientes y no han venido al Templo del Universal?
3: Bueno, que vengan, que unan a la familia, que lo más lindo es sentir la bendición de Dios y escuchar la palabra.
1: ¿Cómo se siente usted ver a su familia unida en oración para Dios?
3: Me siento muy bien, muy contento y orgulloso, y quiero que este día se mantenga durante toda la vida, todos los domingos, asistir al templo.
1: ¿O cómo se siente al presentar a su familia en la oración especial, en el templo?
4: Me siento muy bien porque tengo la convicción de que estamos bajo el abrigo del Señor, que nos cubre de tanto problemas que se presentan en el mundo, tanto tribulaciones. Estar delante de su presencia significa mucho.
5: Me siento muy bien desde que he estado viniendo para acá. Me he sentido bastante bien y he visto bastante unión entre nosotros, ¿verdad? Y es muy importante eso para mí, que estemos siempre unidos y con la fe de Dios siempre puesta.
6: El mensaje principal a las familias que están pasando inconvenientes es que busquen de Dios siempre, en todo momento, porque sin Él no somos nada.
1: ¿Qué siente al ver a su familia unida hoy buscando a Dios y buscando de Dios?
6: Es una alegría grande, primeramente porque eso es lo que le agrada a Él, que estemos siempre unidos.
1: La invitación está abierta cada domingo a las 9:30 a.m. en el Templo del Universal, ubicado en la Avenida Las Américas, en la ciudad de Guayaquil, y en todos los templos de la Iglesia Universal presentes en todo el país. Para todo aquel que esté buscando paz, dirección o simplemente un nuevo comienzo.
7: Para muchos, existen metas muy difíciles de alcanzar. Sueños imposibles de concretar. Parece que la vida les reservó para cada día un sufrimiento sin derecho a nada. ¿Cómo vencer si ya no le quedan más fuerzas? No se desanime. Deje que la luz venza la oscuridad en su vida. Encontrará la salida, porque la fuerza que necesita está adentro suyo. Sáquese el peso que carga en sus hombros. Mira a lo alto. Su socorro está llegando. Tenga fe.

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1: Mi nombre es Sully Gómez. Bueno, antes de conocer la Iglesia Universal, aquí en mi piel y en la parte de atrás yo tenía muchas manchas, pero yo siempre iba al doctor, cosa que siempre mandaban crema, pero eso no borraba lo que yo tenía, porque también cogía picazón en el momento que se prendía la luz del sol. Pasa que no podía ponerme una blusa así de que estuviera descotada, aunque sea hasta aquí, porque ya se veía mal. Ya, y la gente decía, oh, ¿qué pasa? O quizás le están haciendo brujería. La espalda también, porque era toda la espalda. Cuando yo llegaba a visitar a mi familia, siempre me decía, pero Sully, trátate. Pero yo decía, pero es que es algo normal para mí. Pero no era algo normal, porque eso iba pasándose al otro brazo. Bueno, al fin y al cabo yo dije así, no, yo tengo que sacarme esto. Pero ya que busqué tantas cosas, no, yo dije, yo voy a comenzar a hacer mis propósitos con Dios y yo sé que voy a ser libre. Yo comencé a ir a la Iglesia Universal. Usando mi fe de liberación, yo fui sanada. Tengo la piel sana, nada me pica en el cuerpo. Ahora pasa de que yo tengo un bebé de 3 añitos. Bueno, el niño yo sí lo veía que a veces comía y no comía. Pero hubo un tiempo de que mi mamá siempre me decía, Sully, el bebé está flaquito, está flaquito. Yo le decía, sí, mamá, pero yo le doy de comer. Entonces yo lo llevé a la pediatra. La pediatra me dijo así, oiga, me dice, ¿por qué es que usted me ha traído al bebé en esta etapa terminal? Le digo, pero ¿qué etapa terminal si yo lo veo bien? Él corre, él juega, él camina, él grita. No, me dice Sully, su niño está mal. Vamos haciendo los exámenes. Bueno, yo en la mañana lo llevé a la pediatra, le hicimos todos los exámenes. Me dice así, su hijo tiene 2 bolas de quister, de parásito. Usted sabe que el niño puede sacarle estos parásitos por la nariz, la boca, los ojos. Si usted no me lo trae en este mes, podían pasar más cosas. Porque cuando fue en la madrugada, mi hijo estaba que volaba en fiebre. Me le dio muchos medicamentos. Tanto fue así que me le dio sueros para ponerles inyecciones fuertes. E incluso mi esposo contrató una doctora para ponerle todo eso. Pasa que pasaron 2 días. El bebé otra vez se me agrava. Pero ahí ya no fue como al principio, sino que él deliraba de fiebre. Él deliraba, él hablaba cosas incoherentes. Hubo un momento que el niño se me estiró. Tanto fue así que mi esposo estaba en la hamaca y me dijo así, Sully, ¿qué pasó? Yo le digo, no sé, Tony. Yo veo a Elian muerto. Me dice así, ¿pero por qué? Si él está tomando medicamentos. Le digo, sí, Él tomó medicamentos, él se le puso inyección, él se le puso suero. Entonces me dice así, ¿qué hacemos, Zulia? Yo le digo, yo lo único que puedo hacer es una sola cosa, hacer un voto con Dios. Tony me dice, ¿pero qué vamos a hacerle? Un voto con Dios. Porque yo le voy a decir ahora a Dios, si Él me va a dar a mi hijo sano, es para siempre. Pero si Él quiere llevárselo, es ahora, porque Él es el que va a decidir. Entonces yo dije así, Señor Jesús, estoy sola, completamente sola. No está nadie, no está nadie. Solo estás tú y yo y mi esposo. Entonces yo dije, Señor, si usted quiere que yo haga un voto, yo voy a hacer el voto. Pero usted dice que usted cumple su promesa, que no llega vacía. Yo le dije, Elian, yo te entrego en tus manos. A lo que yo le dije eso, mi hijo más se deslizó. Yo lo cogí, lo abracé fuerte y yo le dije, Señor, yo te lo entrego. Completamente te lo entrego. No sé en qué momento me he quedado dormida con mi bebé. Hasta las 2:30, porque así fue, hasta las 2:30. Ni siquiera le dije buenas noches a mi esposo. Tanto fue que estábamos escuchando la programación. Y mi esposo dice, voy a poner el vaso con agua. Yo le digo, ponlo. Ponlo porque yo lo necesito. Ahora nos despertamos a las 2:30, el niño sin fiebre. Una cosa increíble, sin fiebre. Él no estaba helado. La piel de él estaba así, como así tan lisita, tan lisita. Y me dice, mami, yo tengo hambre. Fuimos a la iglesia en la mañana. Estaba todo bien. Y hasta el día de hoy, Elian no está enfermo. No tiene tos, no tiene gripe, no tiene fiebre, no tiene la tifoidea. Porque yo fui otra vez a hacerle los exámenes. Y la doctora alza la cabeza, porque estaba bajo la cabeza así, y me dice así, señora Zuli, perdón, pero su hijo no tiene tifoidea. Elian subió de peso, no tiene tifoidea, no tiene más quister, él está bien. Él es un niño que cada rato come. De lo que él comía, qué sé yo, la mitad de un guineo y 2 cucharaditas de sopa, eso se multiplicó. Yo no tengo que exigirle a él. Todas las veces yo tenía que gastar. Una vez que la fui a visitar, gasté $80. $80 en un segundo por él. Y era solamente por un medicamento. Gracias a Dios, no, yo no tengo que depender de un medicamento para que mi hijo esté bien. Porque aún con medicamento, aún con pastillas, con sueros, con inyecciones, mi hijo se me agravó más. Y solo el poder de Dios lo pudo liberar.
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2: Como se chama você?
3: Doris.
2: De onde vem ajunando você?
3: Eu venho do norte. Meu problema foi que me trajeron aqui à igreja porque eu tinha um tumor. Y ahí ese tumor me llevó a mí a estar en una cama, ya postrada. Una persona la invitó a mis hermanas y ella vino. Y entonces ella en la reunión escuchó que había aquí, se salvaba vida, que se curaba. Y entonces mi hermana dos veces vino sola y ahí ella me fue y me trajo. Y yo ya no pensaba, porque ella el doctor dijo que ya si me operaban, yo ya moría.
2: Así usted llegó al Dios de lo imposible.
3: Así llegué.
2: Desahuciada.
3: Me oraron, yo me sentí bien, me fui a mi casa. Cuando yo llegando a mi casa, sentándome en la cama, la bola cayó así, ¡boom!
2: ¿El tumor cayó?
3: Sí, se declaró, pareció un hongo horrible, era así como un niño, una bola.
2: ¿Usted vio con sus ojos?
3: Sí.
2: Y ¿fue el propio Dios?
3: Así fue, Dios me operó.
4: Yo llegué a la iglesia muy enfermo. Muy enfermo del cuerpo y del alma, ¿no? Tenía una enfermedad en mi garganta muy fuerte, y realmente ya estaba con un pie en el cementerio. Mi mamá, al verme en esa situación, yo tomaba mucho también. Yo me iba solito a una cantina a tomarme, iba a los parques solito por horas.
2: Así usted llegó al Dios de lo imposible.
4: Así mi mamá me trajo a la iglesia. Desde el momento que yo llegué, cuando el pastor me dijo que a través de la fe yo me iba a curar, me dijo. Entonces yo traje todas esas medicinas, las dejé en el altar y comencé a usar la fe. Y gracias a Dios, ya han pasado más de 20 años y aquí estoy.
2: ¿Está libre del vicio?
4: Libre del vicio.
2: ¿Está curado la enfermedad?
4: Sí, señor.
5: Cuando yo llegué a la iglesia, llegué porque vi una madrugada el programa de la iglesia. Y yo tenía, se había acabado para mí las ganas de vivir. Yo en un tiempo sufrí un asalto, me dieron un disparo. Y estaba separado, bueno, estaba totalmente destruido. Y esto ya pasó 9 meses del accidente, pero no había recuperación, se comenzó a podrir toda esta parte de la pierna. Y el médico dijo ya que había que amputar. Y solo con escuchar esa palabra, para mí ya se acabó la vida más todavía, ¿no? Entonces yo así cogí, me salí, porque él dijo, toma la decisión si quieres vivir. Como yo ya no quería vivir, salí y me fui a emborracharme. Sí, y así pasaba todos los días, ¿no? Y una madrugada, un miércoles, recuerdo que, no sé, prendí esa televisión y vi el programa. Y realmente fue impactante porque a través de la palabra del hombre que hablaba, que era un pastor, vino una esperanza. Y yo dije para Dios, Señor, mírame cómo estoy. Ayúdame, dame fuerza, que yo quiero llegar a ese lugar. Y fue maravilloso cuando llegué porque, no sé, respiré otro aire, una sensación que nunca había tenido. Y para mí hoy puedo decir que fue llegar al lugar correcto donde una nueva vida había, ¿no? Y créalo que fue tan maravilloso porque un mes de estar en la iglesia, justo un mes, la pierna como si no había pasado, o sea, comenzó a la carne como que a salir.
2: Fue restaurando.
5: De nuevo, sí, y solamente quedó, puede ver como seña.
2: Ahí está la marca, ¿no? La seña.
5: Y hoy tengo mucha satisfacción de vivir y agradecido con Dios.

Uno de los grandes obstáculos para que las personas no sean bendecidas es el miedo. El miedo imposibilita la acción divina. A través de él, las personas se quedan con el corazón cerrado. Tienen miedo de perder algo en la vida. Y esto hace que las personas se frustren en sus proyectos, anulando totalmente su fe. El miedo y la duda caminan juntas y son enemigos de la fe. La vida de un cristiano debe estar marcada por la búsqueda del favor de Dios. El deseo del Señor es que las cosas que acontezcan en nuestras vidas sean grandes para expresar su gloria. Para que esto suceda, no podemos permitir que el miedo, la cobardía, se interpongan entre nosotros y el propio Dios. Dios no realiza aquello que debemos hacer nosotros, aquello que está a nuestro alcance. Muchos se quejan esperando porque tienen miedo de arriesgarse. Muchos dejan de tomar decisiones por las experiencias negativas que ya vivieron. Olvídese del pasado. No deje que las malas experiencias que tuvo interfieran en su fe para que el miedo no lo domine. Y así usted tenga el valor de usar su propia fe. Mire hacia adelante y olvídese lo que pasó. Sea feliz hoy.

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1: Yo me llamo Marcelina Rodríguez. Yo vine a la iglesia con problemas de salud, problemas familiares, especialmente con mi esposo, porque mi esposo tenía vicios y uno de los vicios de él era el trago. Él se dedicaba al trago, bebía. Había veces que él también llevaba amigos a la casa, yo agarraba a mis niños y me iba donde mi mamá y ahí quedaba. Cuando él no estaba en la casa, estaba donde se iba a Vince, donde la mamá, ya se daba otras borracheras, venía borrachito. Y la verdad que ya eso ya me estaba ya colmando la paciencia. Él ha sido una persona grosera, malcriada, ya contestando con sus malas palabras. Entonces yo creo que por eso yo como que me psicosí, algo así. Ya. Entonces en un momento le comencé como a tener miedo. Y para colmo, comencé un problema de una enfermedad que ni supe en qué momento llegó a mi vida, pero llegó. Llegó con unos problemas que me causaba mucha fiebre, frío. Fui al médico, el médico me dice que yo tenía un problema de útero, que precisaba ir a Solca. A contar a mi esposo, él dijo que si, que iba a hacer yo a Solca, porque de la tierra no iba a pasar, o sea, él me decía que si me moría, eso era lo que me tocaba, pues ya. Me acuerdo que lloré bastante por las palabras, porque no era lo que yo esperaba de él, ya. Yo esperaba que él, por lo menos, como que se sorprendiera, que se preocupara, qué sé yo. No hice nada, solamente llorar y seguir con mis dolores que tenía todos los días, porque el día se había convertido como en la noche. Yo pasaba todo el día acostada en la cama, con fiebre y frío, y por las noches casi no dormía tampoco. Me quedaba de noche así con el televisor, había veces que veía películas y cosas así.

0: así entre moviendo la televisión, una noche fui a dar con el programa de la iglesia que decía Pare de Sufrir. Y le pongo atención al programa y me he quedado mirando. En eso decían que pongan un vasito con agua. Entonces yo agarré mi vasito y lo puse al lado de la televisión y me di cuenta que eso me estaba haciendo bien. Y desde ahí en adelante comencé a ver la televisión y me desesperaba yo. ¿Cómo me voy a esa iglesia? Entonces yo bien temprano agarré a mis niños y vámonos para allá. Me comencé a sentir bien. La verdad que me comencé a sentir bien. Y como toda persona que comienza a sentirse bien a sí mismo, lo recibió bien y me aparté. Me aparté por un buen tiempo. No miraba ni la televisión ni el programa porque yo, según, ya me había curado. Perfecto. Luego, después, poco a poco, me fueron viniendo los dolores y si antes me dolía, ahora después me dolía peor. Se tenía hinchadísimo el útero. Caminaba que parecía una señora de una edad muy avanzada. O sea, yo no podía casi caminar bien. Ya entonces, nuevamente decidí, sabe que yo me voy a la iglesia. Ya. Mi mamá también me habló y me dijo que yo tenía que buscar la iglesia, que era en la iglesia que me iba a curar. Regresé a la iglesia, en lo que yo regreso a la iglesia, comencé con toda la fe encima, y sí, con toda la fe encima y pidiendo a Dios que me enseñara ese milagro que yo precisaba, sí. Ser curada, pero definitivo, de raíz. Si me curo esta vez, pero definitivamente, yo no me aparto más de ti. Así fue. Yo no sé ni en qué momento, ni qué día, ni qué tiempo, me comencé a sentir libre de mi problema. Cuando yo fui al médico, me dijo que no tenía nada. Pero nunca fui a Solca. Mi curación fue aquí en la iglesia.
1: Mi nombre es Olga Payo. Mi hija tenía un problema en el embarazo. Los embarazos de ellos siempre han sido prematuros. Digamos, el primer hijo que tuvo, lo tuvo a los 7 meses, pero el embarazo de la niña ya fue ya 6 meses y medio. Cuando ya tuvo más o menos los 3 meses, notamos que la niña tenía desviación de las vistas, por la misma razón de que ella había nacido prematura. El médico la controlaba y todo, y lo último dijeron que había que hacerle una operación urgentemente porque la niña podía quedar ciega. Los papás, pues, desesperados, porque de verdad son escasos recursos, ellos pensaban hacer un préstamo en el banco. Peor que cada operación de la vista costaba $2,000. La desesperación era tan grande de él, del papá, y decía, ¿qué hago? ¿Qué hago, suegra? ¿Qué hago, mujer? Nos contaba a nosotros. Yo le digo, no, no te preocupes, la fe es grande.

como yo asisto a la Iglesia Universal, estábamos en el propósito del santuario. Entonces yo con fe dije, Señor, para ti nada es imposible. Para ti todas las cosas las haces posible. Yo hice un voto con Dios y Dios me respondió. Dios puso las manos en de los doctores que estuvieron operándola en los ojos de mi nieta, porque ella se ve excelentemente bien. Nosotros no pagamos nada, gracias a Dios. Mi nieta es una niña sana, ella demuestra sus ojitos, usted lo ve, parece que nunca ha tenido ninguna operación, nunca tuvo desviación. Estudia, tiene buenas notas, no tiene ni problemas, digamos, al escribir. Nada. Yo me siento feliz y muy agradecida de Dios, porque Dios me respondió al momento que le pedí.

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2: Juana Castro.
1: De onde vem?
2: Do norte.
1: Qual foi o milagro?
2: Me detectaram llagas uterinas. Sim. Sí. E viniendo aqui os dias sábados, perseverando, fui curada, sanada. Também não tinha uma casa. Eu alquilava e, graças a Deus, também viniendo, já tenho minha casa também.
1: Foi curada de la llaga uterina e comprou sua casa.
2: Sim.
1: Sí. Quem hizo isso?
2: O Senhor. El Señor Jesús.
3: Lo imposible fue cuando yo recién llegué aquí a la iglesia, fue por mi tía. Y desde ahí yo empecé a usar la fe en el Valle de la Sal, porque vi que el Dios de lo imposible hacía lo imposible hacerse posible. Fue por una tía que tenía 81 años de edad y los doctores le dijeron que ella no iba a vivir y que vieran a dónde la iban a enterrar. Entonces yo empecé a venir aquí y mi tía fue sanada en el nombre de Jesús. Ella hoy en día está allá en Loja, ya han pasado 10 años y mi familia también ha sido muy bendecida. Yo también no duraba mucho tiempo en los trabajos y ahora tengo 7 años en el trabajo, gracias a Dios, muy bendecida, sanada también, mi familia, todo, todo.
1: ¿Cómo se llama usted?
4: Doris Klinger.
1: ¿De dónde viene? ¿Qué sector?
4: Del Fortín.
1: ¿Y cuál fue lo imposible?
4: Muchos lo imposible, porque cuando yo llegué aquí, llegué tan enferma. Bien enferma, barriga grande, hinchada, cara negra, horrible. Pero gracias al Señor, mírenme cómo estoy aquí, pero nos lo ha bendecido mucho. Una casa que tenemos que nunca hayamos tenido. Otra que ya está casi con todo en la ley, allá en el terreno. Y otra que se compró un carro y no, nunca pensábamos.
1: O sea, usted llegó aquí en la miseria, sin nada. E agora tem sua casa? Tem seu carro? Dos
4: casas.
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2: Bueno, já há como 2 meses atrás eu vim com uma angústia, vim bem mal, porque a verdade, tinha minha mamãe enferma e mais isso a deuda, não lograva de pagar a deuda. 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Y gracias a Dios en la economía, pues las deudas y todo, gracias a Dios he pagado la mayor parte y como yo tengo un negocio, ese negocio Dios me dio como yo pudiera comprar los productos y gracias a Dios todos los entregados, normalidad, y gracias a Dios me están pagando todo bien.
5: Lo imposible que aconteció en mi vida, pastor, es que una hija mía le dio cáncer en las mamas y también una sobrina. Y ya como que era lo último de la vida de ellas, pero gracias a mi Señor Jesús, clamando y aquí en el Valle de la Sal, clamándole a mi Dios, Dios me respondió. Y tanto a mi sobrina como a mi hija, gracias a Dios, ya están curadas del cáncer.
1: Lo imposible se hizo posible.
5: Así es, todo se hizo posible con la bendición de Dios.
1: ¿Cuál es su nombre?
5: Tanya.
1: ¿De dónde viene usted?
5: Del norte.
1: ¿Cuál fue lo imposible?
6: Yo tuve cáncer a los 12 años. Me dieron un año de vida y aquí estoy, gracias a Dios, dándole gracias a Dios.
1: ¿El Dios de lo imposible te curó?
6: El Dios de lo imposible me curó.
1: ¿Cuál fue lo imposible?
7: Pues bueno, pastor, yo tengo muchos milagros que el Señor ha hecho en mi vida y en mi familia. Mi hija no tenía casa y gracias al Señor, pues ahora ella ya tiene su casa. En el 2021 a mí me diagnosticaron un cáncer de ovario, ¿ya? Y en esa época, en ese año, justo en esos meses, hubo la campaña. Aquí en el altar yo derramé todo, saqué todo, entregué todo al Señor. Y pues después de eso, ya las pruebas tumorales, todo fue normalizándose porque el Dios de lo imposible me curó.
1: ¿Cómo se llama?
7: Sara Martínez.
1: ¿Cuál fue lo imposible que Dios hizo por su vida?
7: Sanarme del cáncer que tenía yo. Me salió inicio de cáncer y me hice quimioterapia, radioterapia y todas esas cosas. Y yo me sané, me curé.
1: El Dios de lo imposible te curó del cáncer.
7: El Dios de lo imposible me curó del cáncer, sí.
8: Lo imposible es que me iban a cortar esta pierna izquierda. Mire cómo está.
1: Mira cómo estaba la pierna de este hombre.
8: Entonces fueron los médicos, los tres médicos me dijeron que me iban a cortar porque era cáncer, porque ya estaba podrida la pierna. Gracias al Señor Jesús, todo me salió bien.
1: ¿Y cómo está la pierna ahora?
8: Ahora ya estoy bien, ya estoy sano.
1: Já está curado já. E a outra? Deixa-me ver a outra. A outra está bem?
8: A outra.
1: Ah, está bem. O Deus de lo imposible te curou.
8: Sim, me curou.
9: Lo imposible foi que eu aqui fui curada de câncer, de uma gangrena e de muitas enfermidades.
1: Você tinha câncer?
9: Sim, sí, eu tinha câncer em el útero.
1: ¿Y Dios te curó?
9: Y Dios me curó.
10: El Señor Jesús en mi vida ha hecho muchas cosas, muchos milagros, no solamente en mí, sino también en mi familia. El año pasado, en el 2025, estuve yo enferma porque me detectaron en el pulmón derecho un nódulo. Y entonces, todo eso en los exámenes, en todo lo que me hacían, decían que era un nódulo que posiblemente era cáncer. Entonces, ahora en este mes, en este año, en el mes de febrero, me hicieron ya cirugía, me sacaron ese nódulo y me hicieron también todas las pruebas, biopsia y todo eso. Pero gracias a Dios todo salió bien. No hubo cáncer, todo salió negativo.
1: El Dios de lo imposible hizo posible.
10: Así es, pastor. Él hizo lo imposible en mi vida posible.

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Llegué a la Iglesia Universal hace 13 años, pero con mi vida llena de problemas. Los doctores me dijeron que tenía úlcera gástrica. Me dieron tratamiento, pero ninguna medicina me hizo bien. Ya incluso ya no comía, me quemaba mucho el estómago. Tenía inflamaciones, me quemaban los pies. Sufría de dolor de cabeza. Me dijeron que tenía que dejar de comer muchas frutas, que no comiera. Pero ya mi cuerpo estaba débil. Sufría de depresión. Y para que parara ese dolor de cabeza me inyectaban. Yo sufría esto de mal carácter, le pegaba a mis hijos, peleaba con la pareja que yo tenía. Y cuando venían los problemas otra vez, venían esos momentos de guerra, porque había una guerra dentro de la casa, con mis hijos, con la pareja, con mis hermanos. Todo era malo, nada era bueno en mi vida. Yo no me sentía bien conmigo misma. Yo me sentía rechazada, me sentía sola. A pesar que estaba toda mi familia, pero me sentía sola. Nadie me entendía, nadie me comprendía. Y eso era lo motivo de las peleas que yo tenía en la casa con la pareja que yo estaba.

momento que yo no podía dormir, era en la madrugada, yo prendí el televisor y yo vi el programa de la Iglesia Universal.

0: Y yo llegué aquí, oraron por mí, por la enfermedad, y yo fui sanada. Y no me ardió más el estómago, comencé a comer, tomé agua. Y desde ese mismo día yo fui curada, fui sanada. Yo seguía y seguía viniendo los días que a mí me invitaron. Y en eso fue que el Señor fue cambiando todo de mí. Fui cambiando ese carácter que yo tenía. Fui cambiando, fue renovando mi modo de pensar. Fui dejando de decir palabras que yo decía en antes. Y Dios fue amoldándome poco a poco. Entonces yo ahí entendí que Dios quería que yo fuera una nueva criatura, que yo naciera de nuevo. Porque a través de su palabra fue lo que yo entendí. Y se escuchó hablar sobre el ayuno de Daniel. Entonces yo dije, esta es la oportunidad. Yo quiero el Espíritu Santo. Si Dios está obrando en mí y he dejado y he cambiado muchas cosas, pues necesito yo el Espíritu Santo. Yo lo quiero. Quiero el cambio completo en mi vida. Entonces yo me puse en oración, leía más la Biblia, leía los libros de la iglesia, veía los programas de la iglesia, y en un momento, leyendo y orando, poniéndome de rodillas, Dios hizo el milagro en mi vida de darme lo más preciado, que es su Espíritu en mi vida. Fue un gozo, una alegría, una paz, una tranquilidad. Y desde ese día, Él me selló con el Espíritu de Él, con el Espíritu Santo. Es el mayor tesoro que uno puede tener, el Espíritu Santo. Bueno, yo ahora soy diferente, no peleo con mis hijos, me llevo bien con ellos, vivo en paz, vivo tranquila, porque la paz me la da el Señor dentro de mí. Salí de la oscuridad en la que yo estaba por medio del Espíritu Santo.
1: Conflictos familiares. 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Es tan solo creer.

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1: ¿Usted reconoce que su alma necesita de ser rescatada? ¿Usted reconoce que su alma, su vida, necesita de ser rescatada? Este es su programa Auxilio Espiritual. Y a partir de este momento estaremos con usted, amigo, amiga, que está padeciendo, sufriendo por muchos problemas. Dentro de usted hay un desespero, una tristeza, una angustia, porque los problemas siguen intactos y cada vez más fuertes. Quede con nosotros, usted escuchará casos verídicos, mensajes de fe, y usted también puede comunicarse con nosotros al 0984 45 61 53. Repito el contacto: 09 84 45 61 53. Y en este momento yo le invito a usted a escuchar el caso verídico de Angélica García. Ella nos habla que desde pequeña sufrió con maltratos y rechazo. Por causa de eso, ella se sumergió en los vicios del alcohol, huyó de la casa de su padre para hacer su propia familia, tuvo depresión, inseguridad, problema fue lo que más tuvo, sufrimiento fue lo que nunca le faltó. Pero Dios transformó la historia de ella, Dios cambió la historia de ella, y Dios también quiere cambiar la historia de usted, amigo, amiga oyente. Me gustaría que usted escuche el caso verídico y ya regresamos con todos ustedes.
2: Angélica desde niña sufrió maltratos e insultos dentro de su hogar. Esto la orilló a huir de su casa con el sueño de formar una familia feliz. Pero con el paso del tiempo, este sueño parecía imposible.
3: Desde la infancia yo sufrí maltrato, sufrí abandono, golpes, y eso fue lo que me generó salir de mi casa, conocer otro tipo de personas que me indujeron a involucrarme en el vicio. Yo prefería siempre estar en la calle, y en la calle encontraba la facilidad de alcoholizarme con otros jóvenes. Bueno, los problemas que me trajeron, pues fue depresión, fue inseguridad, fue, pues ahora sí, el desprecio a mi familia. Y pues yo decido irme, me decidí hacer mi vida, decidí casarme. Mi esposo también teniendo sus problemas, también queriendo vivir o continuar con su vida de soltera, pues realmente no me prestaba atención. Y pues no, esto generó un vacío muy fuerte dentro de mí, que todos los días, si no tomaba yo trago, no estaba yo bien. Y así estuve durante mucho tiempo. Hasta que un día me entero que desafortunadamente mi esposo tenía otra familia. Y eso me devastó. Eso hizo que el vicio se agudizara. Realmente yo empecé a alcoholizarme hasta quedar inconsciente, hasta no saber de mí, y pues realmente toqué fondo, porque incluso alcoholizada intenté arrojarme de un quinto piso. En la soledad sentía más el dolor. Entonces lo que hacía pues era tratar de permanecer alcoholizada, siempre con el trago encima, siempre con el trago encima. Así estuve mucho tiempo.
2: En medio de de tanto dolor, Angélica decide participar en el Templo de los Milagros, haciendo uso de la fe para alcanzar aquel sueño que ya daba por perdido.
3: Conocimos el Templo de los Milagros a través del programa de televisión. Y pues cuando empecé a participar desde el primer día, Dios quebrantó mi alma. Él habló para mí, diciéndome cuán importante era yo para él. Porque en el momento que yo salí de mi casa, todo el mundo me dio la espalda, todo el mundo me rechazó. Y cuando yo entré aquí, fue lo contrario. Dios abrió sus brazos para mí y me hizo saber cuán importante era yo para él. Después de esta experiencia que yo tuve con Dios, yo pude ver que Dios podía hacer posible lo imposible.
2: Fue así que los sueños que para Angélica parecían imposibles, hoy son una realidad.
3: El día de hoy me siento una mujer feliz, libre de vicio, libre de depresión. Me siento plena, soy una mujer que trabaja. Y mi matrimonio se restauró y pues realmente todo cambió. Todo cambió a mi alrededor, todo cambió dentro de mí. Y me siento muy feliz, muy bendecida porque no hay vicio. Estoy feliz con mi esposo, con mi familia. Dios hizo de él un hombre nuevo, así como de mí una mujer nueva. Y pues soy muy bendecida, me siento feliz.

¿Cómo se puede vivir por la fe? Solamente es posible recibiendo el Espíritu Santo, pues Él es la llama ardiente que no deja que la fe se apague. No sirve ser religioso, no sirve ser diezmista y ofrendante fiel. No sirve conocer bien la Biblia si la persona no nace del Espíritu Santo.

usted que vive con una alma angustiada, triste, desorientada, inclusive usted ha sido abandonada, rechazada por todas las personas que usted quería, que usted amaba. Quizá usted es una persona de que no pensaba que las personas que más aparentemente estaban cerca de usted fuesen a rechazarla. Y esto ha causado una decepción, una tristeza muy grande. Sepa que hay alguien que quiere socorrerle, hay alguien que quiere ayudarle. Me gustaría que en este momento usted escuche, preste atención a lo que está escrito en la palabra de Dios, en el libro de Salmos 35:16. Dice así: como bufones impíos en una fiesta, rechinan sus dientes contra mí. ¿Hasta cuándo, Señor, estarás mirando? Rescata mi alma de sus estragos, mi única vida de los leones. David, él se sentía atacado por todos los lados. Problemas, enemigos, situaciones muy difíciles y dolorosas que él venía enfrentando. Por todo lado, por todas las formas. Y él invocó al Todopoderoso, al único que podía rescatarle, al único que podía traer sosiego, alivio para su alma, para su ser. Y usted que está ahí, amigo, amiga, siendo atacada por problemas económicos, familiares, en la salud de un familiar, situaciones injustas, entonces usted está en la situación que David un día estuvo. Haga lo mismo que él hizo. Él invocó al Todopoderoso. Él reconoció que necesitaba ser rescatado, ayudado, librado. Y él buscó ayuda. Es lo mismo que usted, amigo, amiga, debe de hacer. Buscar esta ayuda al único quien puede rescatarle de ese dolor, de ese sufrimiento. Porque para este Dios, nada es imposible. Todo es posible. Hasta está escrito, todo es posible aquel que cree. Y no importa lo grande, lo difícil, lo muy complicado que sea la causa, el problema de una persona. Cuando esa persona deposita su confianza y busca y se refugia en el Todopoderoso, entonces el Todopoderoso viene y le rescata, le ayuda, le extiende la mano para esa persona vencer. Me gustaría que en este momento se escuche una hermosa canción y ya regresamos con todos ustedes.

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2: Dios el Todopoderoso quiere dar para usted la autoridad contra todos los males, contra todos los problemas. 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El callado en las manos de Moisés acontecieron grandes milagros y prodigios, grandes señales, y eso acontecerá también con usted. Escuche ahora un anuncio de lo que va a acontecer en este día sábado de hoy, y ya regresamos con todos ustedes.
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0: ¿Cómo se llama usted?
1: Doris.
0: ¿De dónde viene ayunando usted?
1: Yo vengo del norte. Mi problema fue que me trajeron aquí a la iglesia porque yo tenía un tumor. Y ahí ese tumor me llevó a mí a estar en una cama, ya postrada. Una persona la invitó a mis hermanas y ella vino. Y entonces ella en la reunión escuchó que había aquí se salvaba vida, que se curaba. Y entonces mi hermana dos veces vino sola y ahí ella me fue y me trajo. Y yo ya no pensaba, porque ya el doctor dijo que ya si me operaban, yo ya moría.
0: Así usted llegó al Dios de lo imposible.
1: Así llegué.
0: Desahuciada.
1: Desahuciada. Me oraron, yo me sentí bien, me fui a mi casa. Cuando yo llegando a mi casa, sentándome en la cama, la bola cayó así, ¡boom!
0: El tumor cayó.
1: Sí, se declaró, pareció un hongo horrible, era así como un niño, una bola.
0: Usted vio con sus ojos.
1: Sí.
0: Y fue el propio Dios.
1: Así fue, Dios me operó.
2: Yo llegué a la iglesia muy enfermo. Muy enfermo del cuerpo y del alma, ¿no? Tenía una enfermedad en mi garganta muy fuerte. Y realmente ya estaba con un pie en el cementerio. Mi mamá, al verme en esa situación, yo tomaba mucho también. Yo me iba solito a una cantina a tomarme, iba a los parques solito por horas.
0: Así usted llegó al Dios de lo imposible.
2: Así mi mamá me trajo a la iglesia. Desde el momento que yo llegué, cuando el pastor me dijo que, ¿no?, que a través de la fe yo me iba a curar, me dijo. Entonces yo traje todas esas medicinas, las dejé en el altar y comencé a usar la fe. Y gracias a Dios ya han pasado más de 20 años y aquí estoy.
0: ¿Está libre del vicio?
2: Libre del vicio.
0: ¿Está curado de la enfermedad?
2: Sí, señor.
3: Cuando yo llegué a la iglesia, llegué porque vi una madrugada el programa de la iglesia. Y yo tenía, se había acabado para mí las ganas de vivir. Yo en un tiempo sufrí un asalto, me dieron un disparo y estaba separado, bueno, estaba totalmente destruido. Y esto ya pasó 9 meses del accidente, pero no había recuperación, se comenzó a podrir toda esta parte de la pierna. Y el médico dijo ya que había que amputar. Y solo con escuchar esa palabra, para mí ya se acabó la vida más todavía, ¿no? Entonces yo así cogí, me salí, porque él dijo, toma la decisión si quieres vivir. Como yo ya no quería vivir, salí, me fui a emborracharme. Sí, y así pasaba todos los días, ¿no? Y una madrugada, un miércoles, recuerdo que, no sé, prendí esa televisión y vi el programa. Y realmente fue impactante porque a través de la palabra del hombre que hablaba, que era un pastor, vino una esperanza. Y yo dije, para Dios, Señor, mírame cómo estoy. Ayúdame, dame fuerza, que yo quiero llegar a ese lugar. Y fue maravilloso cuando llegué porque, no sé, respiré otro aire, una sensación que nunca había tenido. Y para mí hoy puedo decir que fue llegar al lugar correcto donde una nueva vida había, ¿no? Y créalo que fue tan maravilloso porque un mes de estar en la iglesia, justo un mes, la pierna como si no había pasado, o sea, comenzó a la carne como que a salir.
0: Fue restaurando.
3: De nuevo, sí, y solamente quedó, puede ver como seña.
0: Ahí está la marca, ¿no? La seña.
3: Y hoy tengo mucha satisfacción de vivir y agradecido con Dios.

0: el Dios de lo imposible, Él es experto en transformar en posible. Todo lo que es imposible para nosotros, para las personas, para Él es posible. Y eso acontece cuando nosotros manifestamos nuestra fe en el Todopoderoso. Por eso me gustaría que usted escuche el caso verídico de Inés Centeno. Ella nos dice que vivía en la miseria, no tenía dinero. Lo que el esposo ganaba lo gastaba en los vicios. Su esposo la golpeaba y ella quería quitarse la vida de ella y la de sus hijos con veneno. O sea, ella no encontraba una salida, no encontraba una solución. Y lo único que llegaba a su mente era ella suicidarse y quitar la vida de sus hijos. Quizá usted, amigo, amiga, está en una situación similar. Pues haga como la señora Inés y usted verá que toda esa historia, toda esa causa imposible se tornará posible. Escuche y ya regresamos.
1: Mi vida estaba llena de enfermedades. Yo y mis hijos había mucha miseria. Siempre estaba con dolores constantes de cabeza, en todo el cuerpo. Escuchaba voces, ruidos y no sabía por qué. Mi nombre es Inés Centeno y antes de conocer la Iglesia Universal, mi vida económica estaba por los suelos, había una miseria total. No había para comer, no había para vestir, no había para mandar a los chicos a la escuela. Y tampoco la casa, era una casa bonita, era una casa de caña nada más, que ya se quería caer. Aunque el papá de mis hijos trabajaba y ganaba para darnos, él debido al vicio no nos daba. Entonces eso me hacía poner muy mal, había mucha discusión, discrepancia entre él y yo y maltratos físicos y verbales de parte de él. Y eso me hacía sentir muy mal, pues yo pensé, si me tomo un veneno, ya acabo con esto. Y pensé, y dejo a los niños, los voy a maltratar. Y entonces se me vino la idea de preparar un veneno y darle a mis hijos. Estando en esa situación tan atroz, tan tremenda, porque yo tenía mucho estrés, mucha aflicción en mi alma de ver la situación como estaba. Pasó el tiempo y de ahí vino otro sufrimiento mayor, pues me enfermé de repente y comenzaron primero con las punzadas en la cabeza y luego el dolor en todo el cuerpo. Eso fue muy rápido, en un solo día, y al amanecer ya no me pude levantar. Me llevaron a los doctores y la medicina no me hacía nada, no me encontraban nada. De ahí transcurrieron unos días y me llevaron al brujo, y el brujo dijo que era un cáncer y que ya no tenía solución, que me quedaban solamente 2 meses de vida. Pensaba, ya me voy a morir, se quedan mis hijos solos. Dios, ¿qué hago? ¿Qué hago? ¿Muero con ellos o se quedan? Era muy, muy triste, muy polémica la situación. Ver el vicio, mi enfermedad, mis hijos tristes, porque yo les dije, es que me voy a morir dentro de 2 meses. Estaban pequeños y ellos lloraban. Y ahí cuando ellos se ponían tristes a llorar porque me veían mal, entonces ahí venía el maltrato de parte del papá. Cuando él estaba en su sano juicio, él nos lo maltrataba. Pero en ese instante, cuando él se encontraba alcoholizado, él se portaba bien mal. Ya después él se arrepentía y nos pedía disculpas. Pero ya estaba la herida en el alma. Y más motivado por la enfermedad, yo ya no creía en nada. Yo sabía que me iba a morir. Yo no podía hacer los quehaceres de la casa. No tenía fuerza para levantarme de la cama. No podía ni abrir la boca para entrarme la cuchara para alimentarme. Cada día que pasaba era peor. No había cura. Solamente en mi mente se dibujaba, te vas a morir y de tal manera va a ser el cajón en el que te van a

0: Yo teniendo una familia destruida, en la miseria, no sabía qué hacer. Y un día encendí la radio y sin yo querer, me salió la radio dando la oración de la Iglesia Universal. Y me identifiqué por las palabras del pastor, como él decía, que sí había una salida a todos los problemas. Y eso me gustó. Y traté de escuchar la dirección de la iglesia para venir. Y lo decidimos y llegamos. Cuando yo llegué a la iglesia en Babahoyo, porque era la iglesia universal más próxima a mi casa, yo escuché una palabra que dijo que lo que el hombre no podía hacer, para Dios no era imposible. Y eso me dio un aliento de vida y ver una oportunidad de sanarme. Y llegué a mi casa contenta y ni siquiera me di cuenta en qué momento se me fueron los dolores. Y me soplé el aliento y ya no me apestaba, porque era muy fuerte, me apestaba muy fuerte. Y ya me sentí con fuerza, ya podía comer tranquila, ya no me dolía la cara, y ya no me dolían los huesos de las manos. Ya podía hacer las cosas que no había podido hacer más antes, ya las podía hacer. Y yo dije, el Señor ya me hizo el milagro. Me sentí muy feliz, muy contenta. Y mi vida de allí se fue poquito a poquito dando un giro. De la Inés enferma a una Inés curada, con alegría, con fuerza, con ganas de luchar. Dios restauró mi vida, y ahora hay alegría, tenemos salud, yo y mis hijos, y hay armonía, ya no hay pena, tristeza ni rencor contra nadie, vivimos feliz, sabemos que no tenemos que odiar a nadie, porque todo está en las manos de Dios. Dios me dio una vida nueva. Mi vida económica, de lo que antes era miseria, y ahorita tengo para vestir, para comer. La vida con Dios es muy bonita porque Dios responde. Las cosas no son rápidas, pero con la perseverancia, Dios le da la satisfacción de tener una vida mejor. Por hoy no me falta comida, ni ropa, ni calzado. Vivo feliz, tranquila con mis hijas. Tengo un techo digno que no lo tenía porque yo vivía como el topo en la tierra. Ahorita estamos construyendo la casa y es diferente. La vida es, hay armonía. Con Dios hay mucho amor, mucha paz, mucha armonía.
1: Siete motivos para participar los días sábados en Los Casos Imposibles. 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Y bendijo Dios al día séptimo y lo santificó. 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Por tanto, el Hijo del Hombre es Señor aún del sábado. 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Los mayores milagros que Jesús hizo fueron en el día sábado. Cuarto motivo. Así ha dicho el Señor, la puerta del atrio interior que mira al oriente estará cerrada los 6 días de trabajo, y el sábado se abrirá. Quinto motivo. Pero este género de demonios no sale sino con oración y ayuno. Sexto motivo. Jesús, contrario a la tradición, mientras unos descansaban, él trabajaba. Séptimo motivo. Sábado es el séptimo día de la semana, y el 7 es el número de Dios, pues es el número de la perfección. Participe este sábado en la reunión de Los Casos Imposibles, especialmente a las 7 de la mañana en el ayuno colectivo. Otros horarios: 10 de la mañana, 3 de la tarde y 6 de la tarde, en el Templo de los Milagros, Avenida de las Américas 305, norte de Guayaquil, y en todas las iglesias universal del país. El fruto de cada persona revela qué tipo de árbol es. Usted no solo depende de Dios cuando la situación le favorece, también cuando todo está en contra suyo, cuando todos dicen que no habrá una solución. Esta dependencia hace la diferencia del que cree y de los que no creen. Depender de Dios en los momentos difíciles, frente a cualquier obstáculo, es una característica en donde se demuestra la fe sobrenatural. Es el caso de una mujer que vivió 12 años con hemorragia. Ya había gastado todo intentando sanarse. Ella cometió el error de confiar durante años en los hombres y en un momento decidió depender exclusivamente de Dios. Como relata la Biblia, al tocar el borde del manto de Jesús, la fuente de su sangre se secó y Jesús le dijo: «Hija, tu fe te ha salvado». Las soluciones surgen en la vida de uno cuando existe este tipo de fe. Esta mujer dejó de depender de sus recursos para depender de Dios. Este ejercicio de la dependencia hacia Dios hace que usted pueda dar muchos frutos. Cuando usted depende, entonces manifiesta humildad. La humildad es la característica que revela un corazón nacido de Dios. Decida depender pura y exclusivamente de Dios y viva su fe.
2: Cada día que pasa se está acercando el día de mi Pentecostés. Nosotros estamos en el propósito del ayuno de Daniel. Y usted, amigo, amiga, que está viviendo ese propósito, no desmaye, no se desconcentre, siga firme en este propósito del ayuno de Daniel, para que así usted pueda vivir el día de mi Pentecostés, que será el Espíritu de Dios dentro de usted, amigo, amiga. Es por eso que me gustaría que ahora usted venga a escuchar qué acontecerá en este día domingo. Este domingo, día 17, nosotros estaremos participando de la Santa Cena. Usted que se encuentra distante, apartado, lejos del Todopoderoso, por algún motivo eso ha sucedido, entonces decida regresar, porque el Todopoderoso quiere socorrer y dar paz para su vida. Escuche lo que acontecerá en este día de hoy domingo y ya regresamos con todos ustedes.
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Mi Pentecostés es un propósito para las personas que no quieren más vivir vacía, deprimida, sintiéndose solas, sintiendo que la vida no tiene sentido para ellas. Es para aquella persona que quiere conocer la verdadera paz, la verdadera alegría. Por eso, amigo, amiga, prepárese. Prepárese para el día de Mi Pentecostés, día 24 de mayo. Nosotros en este domingo le esperamos aquí en Pascual. Estamos ubicados en la calle principal 28 de agosto, entre las calles de Cojimis y Salitre, donde fue el policlínico. Usted puede llegar a las 7 de la mañana, 7 de la mañana, o a las 9:30 de la mañana. También por la tarde a las 3 o a las 5 de la tarde. Usted es nuestro invitado todo especial. Y tenga la certeza que el día de su Pentecostés, en ese día que era marcado para una transformación, para una vida nueva, una vida llena de luz y de alegría. Nosotros estamos finalizando esta su programación Auxilio Espiritual. Y mañana estaremos una vez más con todos ustedes. Que el Todopoderoso les bendiga.

0: Cada domingo por la mañana existe un lugar donde muchas familias llegan con algo en común. El deseo de encontrar tranquilidad, hallar respuestas y vivir un nuevo inicio. Muchas familias viven luchas silenciosas dentro del hogar. En algunos casos, la depresión, la ansiedad y el desgaste emocional de uno de sus integrantes terminan afectando la tranquilidad de toda la familia. Cuéntenos, ¿con quién nos visita el día de hoy?
1: Con mi familia y mi hijo.
0: ¿De qué parte del país nos visita?
1: De Pascuales.
0: Cuéntenos, ¿qué cambios ha visto en su vida, en su familia, desde que comenzó a venir a la iglesia?
1: Yo tenía muchos problemas espirituales, no dormía en las noches. Y cuando comencé a participar en las reuniones aquí en la Iglesia Universal, yo fui liberada de todo, de aquellos problemas que yo estaba pasando espiritualmente, como no dormía en las noches. Yo vi el cambio participando aquí en la iglesia.
2: El día de hoy me encuentro con mi mujer y mis tres hijos. Un testimonio que tengo es que un momento determinado tenía un vicio, por así decirlo, y vine acá al templo, pedí y se acabó. Nunca más, no tuve que hacer terapia, no tuve que hacer nada. Fue instantáneo. Y de hecho me siento muy contento que el día de hoy mi mujer haya sido la que haya invitado a toda la familia a asistir al templo.
0: Cuéntenos, ¿de qué parte del Ecuador nos visita?
3: De Guayaquil.
0: ¿Qué tiempo tiene asistiendo a la Iglesia Universal, al Templo del Universal?
3: Tengo 3 meses que estoy viniendo constantemente los domingos.
0: ¿Alguien que le haya invitado o usted vino por cuenta propia?
3: Mi hermana me invitó.
0: ¿Nos acompaña con alguien especial el día de hoy?
3: Sí, vine con mi familia, mi papá, mi esposo y mi hija. Pues en los últimos tiempos que he asistido, la idea principal era porque mi hijo adolescente estaba muy rebelde, no me quería escuchar, desobediente. Y de un mes para acá he visto un cambio significativo en él que me llena de mucha alegría. Realmente era mi principal objetivo y gracias a Dios lo logré. Tenemos mejor comunicación, más cercanía y me llena de mucha, mucha felicidad eso.
0: Durante la concentración se realiza una orientación espiritual por la Sagrada Familia, enfocada también en la importancia de cuidar la salud emocional y mental, mostrando a las personas que no están solas en medio de sus luchas. Más allá del aspecto espiritual, este espacio se convierte en un refugio emocional para muchos asistentes. A través de la oración por la Sagrada Familia, las personas encuentran un instante para hacer una pausa, ordenar sus pensamientos y liberar cargas acumuladas del día a día. En medio del estrés, la ansiedad y las preocupaciones, este momento de conexión permite recuperar la calma, la claridad y la fortaleza interior.
4: Reciba de Dios la bendición. Sean bendecidos. Sean ahora lleno de la presencia del Espíritu Santo, lleno de la certeza que el Espíritu Santo te contesta, te bendice, en nombre del Señor Jesús.

0: Me siento muy feliz, muy, muy agradecida con Dios por todo lo que ha hecho en nuestra vida.
1: Ahora le pregunto a su esposo, ¿qué mensaje usted le daría a otras familias o a otras personas que están pasando por inconvenientes?
2: Yo recomiendo que a las familias que están viendo este testimonio, ¿no?, que acudan a la Iglesia Universal, porque aquí van a encontrar no solamente una palabra de fe, sino también una orientación que si pone en práctica, o sea, va a haber un resultado en su vida que no va a haber, que va a ser un cambio no para, no solamente para mejor de su familia, sino para su propia vida, ¿no? Porque el cambio comienza dentro de uno. Si uno cambia por aquí dentro, entonces el exterior se va a ver reflejado todo eso.
3: Bueno, me siento bien, mis hijos también están contentos y ya de hecho tienen una invitación para el próximo domingo a asistir.
1: ¿Qué mensaje le daría a otras familias, a otras personas que están pasando por inconvenientes y no han venido al Templo del Universal?
3: Bueno, que vengan, que unan a la familia, que lo más lindo es sentir la bendición de Dios y escuchar la palabra.
1: ¿Cómo se siente usted ver a su familia unida en oración para Dios?
3: Me siento muy bien, muy contento y orgulloso, y quiero que este día se mantenga durante toda la vida, todos los domingos, asistir al templo.
1: ¿O cómo se siente al presentar a su familia en la oración especial, en el templo?
4: Me siento muy bien porque tengo la convicción de que estamos bajo el abrigo del Señor, que nos cubre de tanto problemas que se presentan en el mundo, tanto tribulaciones. Estar delante de su presencia significa mucho.
5: Me siento muy bien desde que he estado viniendo para acá. Me he sentido bastante bien y he visto bastante unión entre nosotros, ¿verdad? Y es muy importante eso para mí, que estemos siempre unidos y con la fe de Dios siempre puesta.
6: El mensaje principal a las familias que están pasando inconvenientes es que busquen de Dios siempre, en todo momento, porque sin Él no somos nada.
1: ¿Qué siente al ver a su familia unida hoy buscando a Dios y buscando de Dios?
6: Es una alegría grande, primeramente porque eso es lo que le agrada a Él, que estemos siempre unidos.
1: La invitación está abierta cada domingo a las 9:30 a.m. en el Templo del Universal, ubicado en la Avenida Las Américas, en la ciudad de Guayaquil, y en todos los templos de la Iglesia Universal presentes en todo el país. 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

A veces los problemas surgen para que Dios pueda manifestar su poder. Cuanto más grandes sean los problemas, mayor será la victoria que Dios nos proporcionará. Dios nunca dijo que no seríamos perseguidos. Él enseña a luchar por su libertad y no ser esclavos de los problemas. Las personas piensan que por tener un diploma o un trabajo conceptuado pueden ser libres. Creen que su inteligencia puede ayudarlas. Uno necesita algo que vaya más allá de eso. Una mano poderosa. Dios quiere salvar a las personas, aunque muchas veces ellas no quieren la salvación. Si delante suyo están los problemas, camine, persevere, luche, porque sólo así los obstáculos que están impidiendo progresar serán quitados para que logre llegar a sus objetivos.

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0: Me llamo Carlos Ernesto Calla Costa. Empecé con los vicios a los 11 años de edad. Empecé con tragos, o sea, cerveza, tragos fuertes, cigarrillos, y llegué a querer experimentar más cosas durante mi juventud. ¿Cómo empecé en los vicios? ¿Cómo llegué a conocer el mundo de las drogas? Por problemas familiares que había dentro de mi casa. De no encontrar unión, de no encontrar comunión entre mi familia, llegué a conocer lo que eran tragos, bebidas alcohólicas. Ya a los 14 años de edad, empecé lo que es fumar lo que era marihuana con entrevaramientos de más drogas, porque ya veía que el alcohol, muchas de esas cosas ya no me daban esa alegría de nuevo, sino llegué a experimentar más cosas. Lo que era ya pisé, lo que era el crack, pastillas, todo eso. Entonces, viendo el transcurso que lo que me llevó a las drogas, empeoraba más los problemas familiares. Que llegó el transcurso de que mi mamá me llegara a encerrar en un centro de rehabilitación, en un centro de ayuda, lo cual no sirvió, porque cada vez que el centro de ayuda que me encerraba, salía con más odio ante ella. Entonces llegó los momentos de que eso se volvió una costumbre de estarme encerrando en un centro de rehabilitación, los cuales yo no quería estar. Entonces me alejé de mi familia 4 años, estuve viviendo lo que era en la calle, por lo cual mi familia no me tenía confianza. Porque cada vez que ya perdí mi trabajo, ya perdí confianza del dueño donde trabajaba, también perdí la confianza en mi familia. Porque ya lo que era de mi familia, ya yo me llevaba lo que era todo. En mi casa prácticamente no existía nada, porque yo entraba, era algo que desaparecía. Porque no podía dominar lo que era el vicio. En cambio, el vicio me dominaba a mí cada día más, y cada día más me llevaba a un profundo abismo, el cual yo no podía salir. Entonces llegué a lo que es conocer las calles, llegué a vivir 4 años en el mundo de las calles, recolectar botellas, andar, conocí la delincuencia. Entonces llegué a vivir 4 años así, totalmente durmiendo en la calle, cargaba solo una sola prenda de ropa, la cual permaneció esa prenda de ropa en mí durante 3 años. Entonces llegué a conocer totalmente eso. Mi mamá incluso iba a los lugares donde yo andaba, iba con policías resguardadas, porque creía que yo le iba a hacer daño por la ayuda que ella me estaba ofreciendo.
1: Fue aquí donde yo venía a dejarle la comida a mi hijo, porque él no iba a la casa a comer. Entonces yo venía acá a dejarle su comida, su desayuno, a veces hasta almuerzo o merienda, porque él se quedaba aquí dormido. Yo lo encontraba aquí en esta piedra, drogándose a él. Y las personas me decían, ¿por qué señora se sienta con ese chico a darle comida? Entonces yo le decía, este chico es mi hijo y yo sé que algún día él va a salir de las drogas. Fue así, por medio de la invitación que me hicieron de la Iglesia Universal, comencé a asistir, a hacerle fiel a Dios, a hacer propósitos

0: Sea lo que pase, Dios siempre está conmigo ahí. Entonces, entre el mundo de las drogas y el mundo que ahora que conozco a Dios, prefiero mil veces estar en las manos de Dios que conocer el mundo de las drogas de nuevo. Mi familia está transformada. Ahora mi familia sigue también a Dios, viene a la iglesia junto a mí. Ahora mi familia está restaurada. Hay unión, hay comunión. Y hay esa paz, esa tranquilidad que no sabía antes. Ahora todos nos sentamos, comemos juntos. Ya no hay ese odio, esa discordia que había antes. Ahora gracias a Dios mi familia está totalmente restaurada, la cual viene también a la iglesia y participamos todos juntos y buscando a Dios día a día, encontrando esa paz y esa comunión que solo Dios nos puede dar. Entonces, fue en ese cambio, fue en esa decisión de entregar mi vida a Dios, fue lo que hubo y me llevó a esta nueva vida, que mi familia restaurada y mi vida también. El Espíritu Santo es el tener el propio Dios, es saber que a pesar de todo lo que tú pases, Dios siempre está ahí, siempre te va a dar un significado de seguir adelante, incluso llamándote más, salir adelante, siguiendo más adelante. El Espíritu Santo para mí lo es todo, la cual cada día me sigue mostrando que, y me sigue dando ese valor de que yo mismo valgo y de que puedo hacer muchas cosas más. Dios habita en mí, es una alegría, una paz permanente, no momentánea como el mundo de las drogas me la daba. Entonces, gracias a Dios, Él habita dentro de mí y puedo decir con certeza que los vicios sí tienen cura y que Dios nos da, no solamente nos libera de ese mundo, sino nos da su propio Espíritu Santo, el cual es una fortaleza día a día.
1: El pasado está escrito con todas aquellas vivencias que nos han traído hasta aquí y ahora. Es un baúl lleno de experiencias, buenas y malas, de decisiones erróneas y afortunadas, de tristezas y alegrías, y de personas que entraron y salieron de nuestra vida. Pero, más allá de recuerdos, no son pocos los que han vivido situaciones impactantes que han ocasionado que no pudieran seguir adelante y que, actualmente, vivan atados al pasado. Muchos, por más que cuenten con factores favorables como tiempo, consejos o el apoyo de la familia y amigos, no llegan a ser suficientes para liberarlos de esa prisión. Pero, ¿qué les lleva a muchas personas a convertir el pasado en su presente? ¿Cómo confiar nuevamente si se ha sufrido tanto? Sepa que Dios quiere hacer algo nuevo en su vida. No os acordéis de las cosas pasadas, ni traigáis a memoria las cosas antiguas. He aquí que yo hago cosa nueva. 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

Solía ser una adolescente muy rebelde, tenía malas amistades que no eran nada productivas para mi vida. Había tenido relaciones en la vida sentimental que no eran para nada positivas en mi vida, ya que me había llevado a estar involucrada en un mundo totalmente diferente al cual yo tenía. Fui a discotecas, me incitó a probar del alcohol. Quería la aceptación del mundo. En mi interior, en mis pensamientos, ya pasó el hecho de atentar contra mi propia vida, porque las malas amistades que yo tenía, las malas decisiones que había tomado, haber perdido un año lectivo porque yo no me había esforzado en la parte educativa, y eso había provocado en mí una frustración de no poder cumplir con las expectativas académicas de mi padre. Entonces eso trajo una profunda depresión, quise quitarme la vida, me cortaba cuando estaba a solas para que aquel vacío que estaba en mi interior de alguna manera u otra se opacara. Trataba de llamar la atención también de mis padres para que mis padres vieran el dolor que yo sentía y así llamar la atención de ellos. A más de esos problemas que traía conmigo, dentro de la casa enfrentaba una situación muy difícil, ya que había prevalecido en mi hogar violencia doméstica. Esta situación hacía que en mi interior existiera un profundo miedo. Cada día me despertaba pensando, ¿y si mi padre nos mata? Porque yo ya había visto a mi padre atentar contra la vida de mi madre. Inclusive llegó un momento en el que la había visto llena de sangre. Entonces esa escena había quedado en mi mente y hacía que todos los días naciera esa incertidumbre. ¿Será que vamos a estar vivos al día siguiente? Entonces toda esa situación provocaba un malestar tanto espiritual como emocional.

Llegué a la Iglesia Universal a través de una invitación de una compañera del colegio. Me invitó a que formáramos parte de un grupo de jóvenes y ahí yo comencé a conocer la obra de Dios. Comencé a realizar mis cadenas, desaparecieron aquellos pensamientos de quitarme la vida, de cortarme, desaparecieron totalmente aquellos malos pensamientos y aquel vacío que existía en mi ser. Realicé el ayuno de Daniel, me ayudó muchísimo a invertir en mi vida espiritual, corté aún más con los vínculos que tenía con el mundo y me ayudó a invertir en la parte espiritual. Tras haber recibido el Espíritu Santo, mi vida cambió totalmente. Mi manera de pensar ya no era más la misma, ya no necesitaba la aceptación de este mundo, ya que el Señor Jesús me había aceptado tal y como yo era. Ya no había aquella depresión, aquella tristeza, había aquella y hay aquella felicidad que es inmensa dentro de mi ser, una paz profunda que por más que esté enfrentando la situación más difícil de mi vida, no importa, esa paz continúa latente en mi ser y prácticamente los de mi alrededor, ellos pueden percibir que hay un antes y un después en mi vida, porque Dios cambió desde adentro hacia afuera todo lo que yo soy.

Mi familia, la familia unida que yo nunca había tenido, hoy yo la tengo. Dios no solo me cambió a mí, sino que también cambió a toda mi familia. Mi padre, aquel padre que me había ocasionado varios traumas, hoy es convertido. Mi papá va a la iglesia, mi papá entendió qué es seguir los pasos del Señor Jesús. Mi hermano, mi hermana, mi mamá, todos ellos forman parte de la iglesia, son miembros firmes y están buscando también la presencia de Dios en sus vidas. Yo salí de la oscuridad para entrar a la luz, que es el Espíritu Santo. Mi vida, Dios la cambió totalmente.

0: En tiempos antiguos, el ayuno no era solo la ausencia de alimento, era una búsqueda. Por eso, hombres y mujeres ayunaban en momentos clave, antes de tomar decisiones importantes, en tiempos de crisis, como acto de humildad o para acercarse más profundamente a Dios. El ayuno representaba una pausa intencional que permitía silenciar el ruido exterior para escuchar lo esencial. Y hoy, el ruido que busca distraernos de lo más importante sigue existiendo. 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
1: El Pentecostés representa el cumplimiento de la promesa del Señor Jesús para aquellos que desean pertenecer verdaderamente a Dios. Fue en ese día cuando hombres antes llenos de miedo, dudas y debilidades, fueron llenos de la presencia del Espíritu Santo. Y esa promesa continúa viva hasta hoy, para todos los que creen. Necesitamos mucho más que una emoción o una experiencia pasajera con Dios. Necesitamos que su Espíritu habite dentro de nosotros. Y esa debe ser la mayor necesidad de todo verdadero siervo. Porque cuando el Espíritu Santo entra en una vida, la voluntad de Dios pasa a ser la prioridad de esa persona. Nace dentro de ella el deseo de obedecer el Id, de entregar su vida por las almas y permanecer firme aún en medio de las luchas. Y eso es justamente lo que se refleja en Ucrania, donde aún en medio de una guerra, rodeados de sirenas, explosiones y familias destruidas por el dolor, los siervos de Dios permanecen firmes porque el Espíritu Santo sustenta sus vidas.
2: Para nosotros como siervos, todo sufrimiento, todas nuestras luchas por las que pasamos aquí, hablando físicamente, ¿verdad? Falta de energía, las privaciones. Lo que más nos duele es ver cuánto necesita la gente ayuda y cuánto Dios quiere contar con nosotros, ¿verdad? Somos pocos.
3: Tan solo en la ciudad de Dnipro, las alarmas han sonado ya más de 7,000 veces, mientras que en la capital, en Kiev, la cifra supera ya las 3,000 ocasiones. Como usted mismo puede observar, cada vez que la sirena comienza a sonar, la vida entera se detiene. A pesar de la falta de transporte y del frío, la gente sigue acudiendo a la iglesia obispo. Es algo realmente impactante.
1: Cuando una persona recibe verdaderamente el Espíritu Santo, algo nace dentro de ella. El deseo de vivir para Dios, hacer su voluntad y entregar su vida por las almas. Por eso, aún en medio de dificultades, la obra de Dios continúa avanzando. Recientemente, en la isla San Lorenzo, a 2 horas de transporte fluvial desde Guayaquil, una familia clamó desesperadamente por ayuda, debido al sufrimiento espiritual que atormentaba a uno de sus hijos.
4: Como ustedes ven, mira la situación de ese chico. La familia tiene que agarrarlo, mano, pie.
5: Agarre lo que agarre, no me importa.
4: Pero tú dices que no va a salir.
5: Saliré.
4: Vamos a ver, solo si Jesús está muerto. Si Jesús está muerto, tú no vas a salir. Pero si Jesús está vivo, como yo sé, tú vas a salir de esa vida. Va a dejar ese joven por la fe.
1: Para llegar hasta aquella comunidad, fue necesario atravesar largas horas en lancha, y enfrentar las dificultades propias de un lugar de difícil acceso. Pero cuando existe un alma necesitando ayuda, no hay distancia, cansancio ni impedimento capaz de detener la misión de llevar la presencia de Dios a quien más lo necesita.
4: Con Eugenio, el antes y el después, ahora está aquí liberado, bendecido, tranquilo. Dios hizo la obra en la vida de él. Y va a seguir haciendo. Ese muchacho aquí está determinado. Va a ser un pastor, un hombre de Dios, para tu honra y para tu gloria. Jesús será glorificado a través de este hombre.
1: Este es el llamado que continúa vivo hasta hoy.
6: El río está crecido, bastante crecido y caudaloso, pero ya vamos. Venir acá por estos lados es un placer. Pese a que hay mucha dificultad, mas no interesa. Vale la pena.
7: Estaba todo inundado hasta las casas. Y como no teníamos cómo poder ingresar con el carro hasta allá, tuve que entrar yo e ir a buscar al Señor. Y cuando llegamos allá, el Señor nos estaba ya esperando, ya listo para ir a la iglesia, ¿no?
1: Id por todo el mundo y predicad el Evangelio a toda criatura.
8: Derramaré mi espíritu sobre todas las personas, y sucederá que todo aquel que invoque el nombre del Señor será salvo.
1: Mi Pentecostés es el día en que la promesa de Dios puede descender sobre una vida y transformar completamente su interior. Porque quien recibe verdaderamente el Espíritu Santo ya no vive más para sí mismo, se convierte en morada de Dios y en un instrumento santo para su obra.

0: pensar en la muerte, pensar en morir y que la muerte era la solución para todo, era algo que lo tenía desde los 12 años. Era como que era algo natural. Entonces, cada vez que enfrentaba un problema, ese era el pensamiento que yo tenía. Solo que se fue agravando y agravando. Y la forma de pensar en cómo terminar con todo siempre estaba dando vueltas en mi cabeza. Mi nombre es Silvana, tengo 44 años. Mi niñez transcurrió en un hogar con padres que trabajaban. Mis padres eran empresarios y tenían muchas empresas, muchos negocios. Entonces mis hermanas y yo nos criamos con la niñera que vivía en nuestra casa todo el tiempo para el cuidado y el personal que trabajaba en casa, porque mis padres siempre estaban viajando por motivos de negocios. Después, a medida que mis padres iban trabajando cada vez más y cada vez más y cada vez más, también comenzaron a aumentar los problemas en mi casa. De chica, por ejemplo, mis padres se peleaban por la noche. Durante el día era todo tranquilo, pero de noche era una batalla campal. Y generalmente la que estaba despierta era yo, que llamaba a alguna de las señoras que trabajaban en la casa para que vinieran y separaran a mis padres. Y mi padre sacaba armas de fuego que tenía allí, amenazaba a mi mamá. Con armas de fuego, con cuchillos. Eran peleas, eran gritos, eran golpes. Entonces eso me marcaba mucho, a punto desde que yo desde chica, a la edad de 6, 7 años, ya por la noche me costaba dormir, porque siempre me acostaba pensando que algo podía suceder, algo podía pasar, entonces ya no dormía de noche. Llegar la adolescencia y la juventud, yo era una joven que tenía problemas de peso cuando era chica y al entrar a la adolescencia también. Entonces eso me afectaba mucho mi autoestima. Una vez mi madre me cobró el tema de la apariencia física. Ay, tú estás gorda, nadie te va a querer así. Mira en el estado que estás, con esa gordura, con ese peso. Entonces cuando ella me habló así, aquello fue como un balde de agua fría y entró dentro de mí. Ahí yo comencé a tener traumas que antes no tenía. Traumas en relación a mi apariencia, comencé a dejar de comer. Y cuando comía me infringía el vómito, entonces empecé a perder mucho peso, empecé a tener trastornos de alimentación, fui tratada por bulimia, por anorexia, estuve internada grave, prácticamente que tuve, no sé lo que se llama, una muerte clínica por causa de un cuadro que tuve respecto a la alimentación. Y todo eso me llevó también a adentrarme en los vicios. Comencé a fumar. A lo que dejaba de comer, me adentré en el vicio del cigarrillo por la ansiedad. Lo mismo con el alcohol. Empecé a tomar para compartir con los amigos y después solo salía si tomaba. Tomaba y llegaba a mi casa ebria, llegaba a mi casa borracha, muchas veces perdía la conciencia. Junto con eso, comenzaron a aparecer problemas espirituales. Todo fue empeorando. La relación con mis padres era prácticamente nula respecto al trabajo. Por ejemplo, si bien yo estudiaba y me mandaron mis padres a un colegio privado, iba a una universidad privada, pero yo no encontraba mi lugar, no encontraba un trabajo. Y llegó un momento que yo pensé, bueno, entonces, ¿para qué vivir? ¿Para qué vivir? Porque si no sirvo para trabajar, ya para la familia tampoco sirvo, porque yo estaba lejos y era como que no, daba lo mismo, daba igual. No tenía un propósito de vida, no tenía un sentido de vida. Yo no sabía ni qué rumbo seguir de mi vida. Estaba totalmente perdida. Para mí el único camino era morir, dejar de existir y terminar con todo. Entonces un día recibí una invitación, un diario de la Iglesia Universal. Me entregaron un diario, un joven me entregó un diario y me dijo, este es el lugar para ti. Nosotros tenemos una programación de radio, mirá, sale tal día, tal hora, escuchá y participá de la reunión. Entonces cuando me dijo, este es el lugar para ti, yo dije, ah, entonces debe ser este. Yo me acordé que una vez yo ya había visto el diario de la iglesia sobre la mesa de la casa de mi abuela, pero nunca le había prestado atención. Llegué el viernes ya cuando coloqué los pies en la iglesia y desde ese primer viernes yo nunca más lloré. ya no tuve más esa angustia, esa tristeza que yo tenía, que era, me consumía por adentro, era algo que no me dejaba prácticamente ni respirar, me agotaba, no tenía ningún ánimo para nada, ni para levantarme, o sea, y lloraba todo el tiempo, nunca más. A partir de ese viernes yo ya tuve una sensación como de bienestar, y eso ya me hizo decir, no, acá voy a seguir. Entonces ahí comencé mi camino en la fe. Después, en la presencia de Dios, bueno, yo me liberé, como le recibí el bautismo con el Espíritu Santo, conocí a mi esposo, hoy tengo una familia feliz que nunca tuve anteriormente, hoy tengo paz, hoy Dios me dio todo lo que yo necesito y más, porque hoy yo no me falta nada y soy feliz. Entonces yo invito a todas las personas que están escuchando, tú que me estás mirando, que estás pasando por un problema como los que yo pasé, o te estás sintiendo la peor de todas las personas, infeliz, que no hay una salida, ya golpeaste muchas puertas y ninguna fue la solución, que no dudes y te acerques a la universal más cercana. No importa lo que los demás digan, lo que los demás piensen, porque la vida es tuya. Entonces es uno que se siente bien o se siente mal. Y yo te puedo asegurar que si tú entras por la puerta de la universal, tu vida va a cambiar. Nunca más te vas a sentir mal.
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Dramas que se arrastran durante años, dejando profundas marcas. 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Existe una puerta frente a usted, y la llave está dentro suyo. 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No permita que las raíces del odio sean el alimento de un árbol que está listo para florecer. En su interior está la inspiración que tanto necesita para transformar las fuertes ráfagas del pasado en la calma del equilibrio. Es tan solo creer.

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Mi nombre es Rosa Mosquera. Antes de llegar a la Iglesia Universal, mi vida estaba mal. Tenía depresión, mal carácter, odio, rencor y vicio del alcohol. El vicio del alcohol yo comencé a ingerirlo. Tanto es así por mi tristeza, porque me sentía sola, vacía. Podía estar alrededor de mi familia, con mis amistades, pero en el momento de la alegría, de un cumpleaños o una reunión, ya es momentáneo esa felicidad. Pero ya cuando ya terminaba eso, ya me sentía sola, mal, triste, porque no estaba en paz conmigo misma. A raíz del comportamiento de mi papá, fue naciendo de mí ese odio, porque mi papá no era una persona pasiva, era una persona agresiva y verbalmente, y a veces él no nos educaba, no nos hablaba bien, sino que nos maltrataba, tanto físicamente y verbalmente. Entonces, por causa de eso, también mi papá hacía sufrir a mi mamá. Y tanto ellos discutían, ahí fue que nació una enfermedad que mi mami tuvo. Es la diabetes emocional, donde está acogida esa enfermedad con el colesterol alto, presión alta. Y entonces así fue más creciendo el odio que tenía contra mi padre. Todos los fines de semana yo tomaba. Me iba con mis amigas, entonces con amigos. Nos íbamos a tomar, íbamos a baile, no nos perdíamos ningún baile. Y todas las semanas siempre tomábamos, y no es algo, ni tanto era así, que nosotros no tomábamos lo que es algo normal, sino más fuerte. Porque ya el licor normal ya no nos hacía, como quien dice, efecto, sino que ya subió más de nivel, que son el licor más fuerte. Por medio de mi mamá llegué yo a la Iglesia Universal, porque yo vi en ella la liberación, la sanación, y el carácter de ella cambió y ella tuvo un buen testimonio en la casa. Entonces, con sus propósitos, campaña y fidelidad que ella tuvo con Dios, entonces fue que yo entré también, busqué de la presencia de Dios. Pero hay un detalle. Yo iba a la iglesia, pero no tomaba en cuenta, no tomaba en serio la palabra de Dios. Porque yo participaba de la iglesia y ya cuando terminaba las reuniones, igual yo seguía mintiendo, bailando, tomando, hasta que llegó un punto de que yo me sentía mal y me sentía triste, depresiva, vacía. Entonces ahí tomé una decisión de decir hasta aquí es mi sufrimiento, mi soledad, mi odio, mi rencor. Entonces yo me sentía mal hasta que tomé yo una actitud de fe, de buscar, de obedecer la palabra de Dios. Entonces, como ya comencé a obedecer la palabra de Dios, entonces yo con toda mi fe fui liberada, sanada. Perdoné, también perdoné a mi papá. En la campaña de Israel, yo pedí para Dios que me diera su Espíritu Santo. Entonces yo hice con toda mi fe y mi confianza. Ahí oré, ayuné, leí la Biblia, o sea, prácticamente yo obedecí su palabra. Entonces Dios me respondió y tengo la certeza y la seguridad de mi salvación. Por la misericordia de Dios me perdonó. Y así como Él me perdonó a mí, yo también perdoné a todas las personas, a todos, hasta las personas que me dieron la espalda. Entonces incluso en mis oraciones están ellos. Entonces ya no tengo malos ojos con nadie. Ya mi corazón está limpio, sanado totalmente. Entonces, y tengo felicidad, paz, tranquilidad, y soy fiel a Dios.
Lo más importante en mi vida es tener el Espíritu Santo, porque Él me da la paz, la tranquilidad, la seguridad y la confianza. Y ahora soy feliz.

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El fruto de cada persona revela qué tipo de árbol es. Usted no solo depende de Dios cuando la situación le favorece, también cuando todo está en contra suyo, cuando todos dicen que no habrá una solución. Esta dependencia hace la diferencia del que cree y de los que no creen. Depender de Dios en los momentos difíciles, frente a cualquier obstáculo, es una característica en donde se demuestra la fe sobrenatural. Es el caso de una mujer que vivió 12 años con hemorragia. Ya había gastado todo intentando sanarse. Ella cometió el error de confiar durante años en los hombres y en un momento decidió depender exclusivamente de Dios. Como relata la Biblia, al tocar el borde del manto de Jesús, la fuente de su sangre se secó y Jesús le dijo: «Hija, tu fe te ha salvado». Las soluciones surgen en la vida de uno cuando existe este tipo de fe. Esta mujer dejó de depender de sus recursos para depender de Dios. Este ejercicio de la dependencia hacia Dios hace que usted pueda dar muchos frutos. Cuando usted depende, entonces manifiesta humildad. La humildad es la característica que revela un corazón nacido de Dios. Decida depender pura y exclusivamente de Dios y viva su fe.

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cuando tenía 7 años, mamá me entregó dentro de la propia familia en adopción, ¿verdad? Con papeles, todo sobre la mesa, fue lo que me dijeron aquellos que me recibieron en la casa, la nueva familia. O sea, con 7 años yo ya tenía conciencia, ¿verdad? De dónde yo venía y de quién era mi madre. Yo fui creciendo, ya empecé con la edad de la adolescencia, ¿verdad? Entonces yo empecé a tener sentimientos negativos hacia mis padres adoptivos. Yo era muy rebelde, yo no aceptaba a ellos como padres, no los aceptaba, no los quería. Trataba de buscar la manera de acercarme a mamá, pero nunca conseguía, no me lo permitía. Decidí, me fui de la casa, ya me había graduado del colegio, me tatué, me fui y empecé también a vivir una vida conforme a mi manera, conforme a lo que yo quería. Me involucré con chicos, empecé a ir a fiestas, me quedaba todas las madrugadas, ya eran todos los fines de semana. Conocí a una chica, empecé una relación con esa chica de 5 años y al mismo tiempo yo estaba teniendo asimismo relaciones con otras personas. Ahí vinieron los sentimientos de rechazo, ya los pensamientos de que para qué yo vivo, para qué yo estoy, que si por qué la mamá me dejó, que por qué ahora yo estoy sola aquí, yo no sirvo para nada, mismo aquí tratando de dar lo mejor para ellos, pero siempre recibiendo ese rechazo. Entonces había un vacío. Cuando me quedaba sola, se sentía una cosa horrible dentro de mi pecho. Entonces, como que ahí yo me iba de fiestas, teníamos encuentros por las noches de tomar, y en esas tomadas terminábamos haciendo cosas que no se debía hacer. Eso generaba en mí sentimientos de tristeza. Y también tuve problemas espirituales. Cuando yo me acostaba, siempre era por la madrugada, ¿no? Sentía que alguien agarraba las cadenas de las puertas y las sondeaba. Y creo que era la única que la escuchaba era yo, porque luego también vi que cuando me dormía una sombra sobre la cama, como una mano cubriéndome, también pasé por eso, tenía miedo, sentía mucho miedo en la oscuridad también. Entonces yo viví esos 23 años con una vida de sufrimiento, de tristeza, de vacío, de rechazo, con inclinaciones también contrarias a mi naturaleza, ¿no? Y así fue que yo llegué a la Iglesia Universal.

Al día que yo iba, siempre era Dios hablando lo mismo para mí. La palabra fue entrando en mí, Dios me estaba mostrando lo que Él quería de mí, porque la palabra estaba entrando en mí. Yo ya sabía que Dios estaba mirándome, yo ya sabía que Dios estaba allí obrando en mi vida. Yo quería realmente una liberación completa en mi vida, pero Dios también sacó de mí todo lo que estaba mal dentro de mí. Entonces yo conocí que lo que yo estaba haciendo no era normal como yo lo creía, no estaba bien como yo pensaba. Me tocó buscar a mi mamá, me tocó llegar hasta ella, pedir perdón, ¿no? Siendo ella la que tenía que hacerlo conmigo, pero yo lo hice, ¿verdad? Porque yo quería estar bien con Dios. Empecé a vivir con ella, entonces llevamos una relación muy bonita, gracias a Dios. Fui y busqué a cada uno de mis tíos, pedí perdón para ellos también y me arreglé también con ellos. Y bueno, con mi abuela ya estaba muerta, entonces yo también perdoné. Perdoné mismo y ella no estando, yo perdoné, limpié mi corazón. Yo dije para Dios así, yo quiero una vida con el Señor. Yo no estoy aquí para ser aventurera. Yo empecé a tomar en serio de que yo necesitaba el Espíritu Santo. Yo decidí realmente en el altar entregar aquello que me estaba impidiendo a mí de recibir esta promesa. Entonces, cuando yo entregué eso, cuando yo dije para Dios así, que yo no quería una aventura, yo no quería mirar para atrás, yo quería ir de largo yo con Él y que lo que sucediera desde ese día en adelante era cosa de Él. Cuando yo decidí creer, entonces fue ahí cuando vino una alegría, no un sentimiento, fue una alegría porque creí en la promesa y eso me dio una seguridad. Eso para mí fue el día en que marcó un antes y un después en mi vida. Gracias a Dios, ahora esos conflictos de que la inclinación por las chicas no está más. No está más dentro de mí. Yo no siento un vacío, yo no siento esa tristeza, yo no siento esa necesidad de aferrarme a una persona para estar bien, porque el Espíritu Santo mismo hace con que si uno pasa por una situación, nos ayuda a correr a su refugio y es ahí cuando Él da esa fuerza para continuar. Entonces yo sé que no estoy sola y sé que Dios está en el control de todo. El Espíritu Santo me ha dado paz, alegría, esa seguridad, sobre todo ese cuidado que yo tanto necesito de un padre que nunca tuve. Ahora yo tengo ese cuidado también de Él.

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1: El Pentecostés representa el cumplimiento de la promesa del Señor Jesús para aquellos que desean pertenecer verdaderamente a Dios. Fue en ese día, cuando hombres antes llenos de miedo, dudas y debilidades, fueron llenos de la presencia del Espíritu Santo. Y esa promesa continúa viva hasta hoy, para todos los que creen. Necesitamos mucho más que una emoción o una experiencia pasajera con Dios. Necesitamos que su Espíritu habite dentro de nosotros. Y esa debe ser la mayor necesidad de todo verdadero siervo. Porque cuando el Espíritu Santo entra en una vida, la voluntad de Dios pasa a ser la prioridad de esa persona. Nace dentro de ella el deseo de obedecer el Lid, de entregar su vida por las almas y permanecer firme aún en medio de las luchas. Y eso es justamente lo que se refleja en Ucrania, donde aún en medio de una guerra, rodeados de sirenas, explosiones y familias destruidas por el dolor, los siervos de Dios permanecen firmes porque el Espíritu Santo sustenta sus vidas.
2: Para nosotros como siervos, todo sufrimiento, todas nuestras luchas por las que pasamos aquí, hablando físicamente, ¿verdad? Falta de energía, las privaciones. Lo que más nos duele es ver cuánto necesita la gente ayuda y cuánto Dios quiere contar con nosotros, ¿verdad? Somos pocos.
3: Tan solo en la ciudad de Dnipro, las alarmas han sonado ya más de 7,000 veces, mientras que en la capital, en Kiev, la cifra supera ya las 3,000 ocasiones. Como usted mismo puede observar, cada vez que la sirena comienza a sonar, la vida entera se detiene. A pesar de la falta de transporte y del frío, la gente sigue acudiendo a la iglesia obispo. Es algo realmente impactante.
1: Cuando una persona recibe verdaderamente el Espíritu Santo, algo nace dentro de ella. El deseo de vivir para Dios, hacer su voluntad y entregar su vida por las almas.

0: Pero se Jesus está vivo, como eu sei, tu vai sair dessa vida. Vai deixar esse jovem pela fé.
1: Para chegar até aquela comunidade, foi necessário atravessar largas horas em lancha e enfrentar as dificuldades próprias de um lugar de difícil acesso. Pero cuando existe un alma necesitando ayuda, no hay distancia, cansancio ni impedimento capaz de detener la misión de llevar la presencia de Dios a quien más lo necesita.
0: Con Eugenio, el antes y el después, ahora está aquí liberado, bendecido, tranquilo. Dios hizo la obra en la vida de él. Y va a seguir haciendo. Ese muchacho aquí está determinado. Va a ser un pastor, un hombre de Dios, para tu honra y para tu gloria. Jesús será glorificado a través de este hombre.
1: Este es el llamado que continúa vivo hasta hoy.
2: El río está crecido, bastante crecido y caudaloso, pero ya vamos. Venir acá por estos lados es un placer. Pese a que hay mucha dificultad, mas no interesa. Vale la pena.
3: Estaba todo inundado hasta las casas. Y como no teníamos cómo poder ingresar con el carro hasta allá, tuve que entrar yo e ir a buscar al Señor. Y cuando llegamos allá, el Señor nos estaba ya esperando, ya listo para ir a la iglesia, ¿no?
1: Id por todo el mundo y predicad el Evangelio a toda criatura.
4: Derramaré mi espíritu sobre todas las personas, y sucederá que todo aquel que invoque el nombre del Señor será salvo.
1: Mi Pentecostés es el día en que la promesa de Dios puede descender sobre una vida y transformar completamente su interior. Porque quien recibe verdaderamente el Espíritu Santo ya no vive más para sí mismo, se convierte en morada de Dios y en un instrumento santo para su obra.

0: Los voluntarios del Grupo Unisocial realizaron una visita especial a las familias afectadas por las fuertes lluvias en San José del Tambo. En el lugar, conocimos dos historias diferentes, pero marcadas por la misma necesidad. Hoy queremos compartir el drama que enfrentan día a día.
1: Yo sufro ya como 12 años de diabetes por una inconsistencia que no tuve precaución, me quemé el pie y me cayó gangrena, me cortaron la pierna. Los domingos trabajo en comercio, hay unos compañeros de Bahoyo me apoyan con mi carga de mariscos. Y aquí, como ve usted, ahí tengo también arreglo calzado, tengo un tallercito ahí. Y por ahí también así hago cualquier cosa para poder sobrevivir, también hago así bollos, así cualquier cosa del mismo pescado. Y aquí, por ejemplo, nosotros no tenemos el agua servida, tenemos pozo séptico. Agua potable, solo capaz acá a 100 metros, no llega acá. Pero tomamos agua que viene del vertiente. Gracias a Dios que hoy día nos dieron esa agüita, ya tenemos para un tiempito tomar ahí.
2: ¿Cómo usted se siente al recibir esa ayuda?
1: Ay, qué bendiciones del Señor, es un buen corazón, oiga. Yo pongo la mano en el pecho y decir a los señores que sigan colaborando con ustedes, porque hacen llegar a las personas que de veras necesitamos. Hay gente que viene de lejos, usted como ve para arriba de los cerritos, viene por ahí. Y ellos también así toman agua de los vertientes y van contentos, ¿verdad? Van con su agüita, su racioncita que les dieron. Y están contentos porque imagínense, el agua es vida. Aquí agua no tenemos, es agua entubada, que viene agua lodo, viene con parásitos. Buen labor de ustedes y los señores que han donado, oiga, que no sea hoy nomás, porque siempre nos apoyen con la agüita, que se tenga una bendición esos señores de buen corazón que le están apoyando a ustedes.
0: Al igual que el señor Rodolfo, la señora Blanca día a día lucha contra varias enfermedades, y aunque sus piernas ya no responden por causa de los dolores, todos los días sale a buscar el alimento, trabajando incansablemente, aún con sol, lluvia o malestar.
3: Ay, las enfermedades y las pobrezas que estoy sufriendo ahora. No tengo dinero para hacerme curar.

0: tengo la hernia de operarme, no sé qué más será, pero ya no aguanto el dolor ya. Y ahí me resultó la rodilla, que no puedo caminar.
1: ¿Y usted, en esta situación, cómo hace para sustentarse?
0: Aquí, en los baños, me dieron este puestito que trabaje para poder comprar una pastillita, sí. Y con la vista tampoco no me ayuda para ver ya. Solo Diosito sabe las necesidades mías. Mejor dicho, toda la casita mismo tengo ya podrida, la madre es de madera, ya no vale las tablas, todo. Y ahora, gracias a Diosito, ahora mejor es, más bien, sin pensar y recibir esto, gracias a mi Diosito bendito. Y gracias a los señores que nos ayudaron, colaboraron así, y que sean bendecidos ellos. Es primera vez que, gracias a Diosito, tuvimos esa suerte de que nos llegue esa ayudita.
1: Primera vez que le ayudan de esta manera y le vino en un buen momento.
0: Sí, porque yo no he sabido nada yo de esto, que iba a venir o iba a ayudar, nada.
1: ¿Cómo se siente después de recibir esta ayuda?
0: Me siento feliz, gracias a Diosito. Diosita le tenga con salud y vida y muchos años más de vida y salud. Diosito le acompañe. Y gracias a ellos, tenemos casi todo el mundo aquí como ha recibido esa ayudita.
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3: Mi nombre es Leonela Parrales. Antes de yo recibir el Espíritu Santo, fui una adolescente depresiva. A causa de esa depresión, todo fue por mis padres. O sea, yo tuve que presenciar un acto que yo nunca pensé que lo iba a vivir. Entonces, que llegó el punto de mi papá maltratar a mi mamá enfrente mío. Entonces, fue algo muy chocante para mí. Que en aquel momento mi familia fue totalmente diferente. A pesar de esa depresión, yo no podía dormir. Llegó un punto donde me comencé a cortar los brazos, según yo, para quitar la tristeza que había dentro de mí, pero absolutamente para nada. La tristeza que había dentro de mi alma aún seguía. Entonces yo traté de llenarlo de diferentes maneras. Comencé a tener vicio de las redes sociales, de los videojuegos, donde yo pasaba encerrada en mi cuarto día y noche, no salía, porque según para mí eso era una distracción. Pero no, para nada, absolutamente nada. La depresión comenzó a ser mucho más fuerte, que llegó a un punto donde no podía dormir, pasaban 5, 4, 6 de la mañana y no trataba de dormir para nada. Entonces, porque también pasaba llorando todas las noches, sin saber por qué, sin un motivo, yo lloraba, comenzaba a llorar. Entonces, ese vacío que yo tenía, comencé a llenarlo en mi vida sentimental, donde tuve muchos fracasos, conocí diferentes tipos de hombres, conocí a uno que quizás si yo me unía con él me esperaba maltrato, igual como pasó con mis padres. Entonces, de ahí conocí a la última persona, donde también tuve un fracaso, ¿no? Él, a pesar que yo estaba con él, yo me enteré que estaba en otra relación. Entonces, para mí ese fue el punto final que yo dije, ya no puedo más. Entonces mis padres ya comenzaron a venir a la Iglesia Universal. Yo vi la transformación primeramente de mi mamá, después fue de mi papá. Hubo una transformación completa que dentro de mí, o sea, había una alegría por ellos porque llegaron al momento también de casarse. Entonces me alegré mucho por ellos. Yo venía con ellos,

0: Recuerdo que fue un domingo donde yo vine y participé y hablé con un siervo de Dios, y fue en ese preciso momento donde yo vi la respuesta. Era como Dios era diciéndome: aquí estoy, te estaba esperando. Entonces, desde aquel momento yo cogí esa oportunidad y la aproveché, donde decidí de cambiar mi vida totalmente. Dejé esa relación que yo tenía, dejé mis malas amistades, comencé a dejarme de las redes sociales, alejarme de las redes sociales, mi forma de vestir, mi forma de hablar, porque eran muchas, muchas, muchas cosas que yo tenía. También dejé de cortarme. Entonces yo comencé a luchar por mí. Entonces de allí mi vida totalmente cambió. Ya la depresión ya no tuve más. Pude dormir tranquilamente y ya no tenía esa tristeza dentro de mí. Había tranquilidad, había paz. Fue totalmente diferente. Yo salí de la oscuridad para recibir el Espíritu Santo, que es la luz. Entonces, para yo tener el Espíritu Santo, hice muchos sacrificios. Comencé a ayunar, a orar, me levantaba a 3 de la mañana, hacía propósitos, comencé a meditar la palabra de Dios, comencé también a leer libros que me ayudaban espiritualmente. Ahí fue donde yo también hice el ayuno de Daniel, donde yo ahí en ese preciso momento yo recibí el Espíritu Santo. Fue una noche maravillosa, donde pude tener la verdadera experiencia con Dios. Entonces ahí yo conocí la verdadera felicidad, que el mundo no me la pudo dar, pero Dios, en Dios yo pude encontrar la verdadera felicidad, que es eterna, no es momentánea. Entonces cuando yo comencé ya a recibir el Espíritu Santo, llegaron las bendiciones, ¿no? Entonces yo ahí en mi vida económica pude tener mi propio negocio, que fue en mi casa. Fue poco a poco, ¿no? Poco a poco. Ahí Dios me bendijo en eso, también en mi vida sentimental, que fue un área de mi vida que me sorprendió mucho, porque yo pensaba así, ¿no? Antes de conocer a Dios, yo decía: bueno, nunca voy a ser feliz, nunca me voy a casar, porque siempre me fallaban, o sea, no tenía esperanza en mi vida sentimental que yo iba a ser realizada. Pero no, cuando yo prioricé el Espíritu Santo, Dios me bendijo en esa área de mi vida. Hoy en día estoy casada, gracias a Dios, con un hombre de Dios que ha sido mi compañero. Como yo siempre le digo a él, es algo mucho más de lo que yo le pedí a Dios. Fue un regalo de Dios. Lo más importante que yo tengo y que para mí es lo principal es el Espíritu Santo. Sin él no soy nada. Absolutamente nada. Me di cuenta que sin Dios no somos nada. Uno puede conquistar cualquier área de nuestra vida, económica, familiar, sentimental, pero si uno no tiene el Espíritu Santo, es como que uno no ha conquistado nada. Entonces, para mí el Espíritu Santo es un tesoro que yo recibí de Dios, y es lo más importante y lo más lindo que yo puedo tener.
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2: El Pentecostés representa el cumplimiento de la promesa del Señor Jesús para aquellos que desean pertenecer verdaderamente a Dios. Fue en ese día cuando hombres antes llenos de miedo, dudas y debilidades fueron llenos de la presencia del Espíritu Santo. Y esa promesa continúa viva hasta hoy para todos los que creen. Necesitamos mucho más que una emoción o una experiencia pasajera con Dios. Necesitamos que su Espíritu habite dentro de nosotros. Y esa debe ser la mayor necesidad de todo verdadero siervo. Porque cuando el Espíritu Santo entra en una vida, la voluntad de Dios pasa a ser la prioridad de esa persona. Nace dentro de ella el deseo de obedecer el id, de entregar su vida por las almas y permanecer firme aún en medio de las luchas. Y eso es justamente lo que se refleja en Ucrania, donde aún en medio de una guerra, rodeados de sirenas, explosiones y familias destruidas por el dolor, los siervos de Dios permanecen firmes porque el Espíritu Santo sustenta sus vidas.
3: Para nosotros como siervos, todo sufrimiento, todas nuestras luchas por las que pasamos aquí, hablando físicamente, ¿verdad? Falta de energía, las privaciones. Lo que más nos duele es ver cuánto necesita la gente ayuda y cuánto Dios quiere contar con nosotros, ¿verdad? Somos pocos.
4: Tan solo en la ciudad de Dnipro, las alarmas han sonado ya más de 7,000 veces, mientras que en la capital, en Kiev, la cifra supera ya las 3,000 ocasiones. Como usted mismo puede observar, cada vez que la sirena comienza a sonar, la vida entera se detiene. A pesar de la falta de transporte y del frío, la gente sigue acudiendo a la iglesia obispo. Es algo realmente impactante.
2: Cuando una persona recibe verdaderamente el Espíritu Santo, algo nace dentro de ella. El deseo de vivir para Dios, hacer su voluntad y entregar su vida por las almas. Por eso, aún en medio de dificultades, la obra de Dios continúa avanzando. Recientemente, en la isla San Lorenzo, a 2 horas de transporte fluvial desde Guayaquil, una familia clamó desesperadamente por ayuda, debido al sufrimiento espiritual que atormentaba a uno de sus hijos.
5: Como ustedes ven, mira la situación de ese chico. La familia tiene que agarrarlo, mano, pie.
6: Agarre lo que agarre, no me importa.
5: Pero tú dices que no va a salir.
6: Saliré.
5: Vamos a ver, solo si Jesús está muerto. Si Jesús está muerto, tú no vas a salir. Pero si Jesús está vivo, como yo sé, tú vas a salir de esa vida. Va a dejar ese joven por la fe.
2: Para llegar hasta aquella comunidad, fue necesario atravesar largas horas en lancha y enfrentar las dificultades propias de un lugar de difícil acceso. Pero cuando existe un alma necesitando ayuda, no hay distancia, cansancio ni impedimento capaz de detener la misión de llevar la presencia de Dios a quien más lo necesita.
5: Con Eugenio, el antes y el después, ahora está aquí liberado, bendecido, tranquilo. Dios hizo la obra en la vida de él. E vai seguir sendo. Esse muchacho aqui está determinado. Vai ser um pastor, um homem de Deus, para tu honra e para tu glória. Jesus será glorificado através deste homem.
2: Este é o chamado que continua vivo até hoje.
7: O rio está crescido, bastante crescido e caudaloso, mas já vamos. Venir acá por esses lados é um prazer. Pensar que há muita dificuldade, mas não interessa. Vale a pena.
8: Estaba todo inundado hasta las casas. Y como no teníamos cómo poder ingresar con el carro hasta allá, tuve que entrar yo e ir a buscar al Señor. Y cuando llegamos allá, el Señor nos estaba ya esperando, ya listo para ir a la iglesia, ¿no?
2: Id por todo el mundo y predicad el Evangelio a toda criatura.
9: Derramaré mi espíritu sobre todas las personas, y sucederá que todo aquel que invoque el nombre del Señor será salvo.
2: Mi Pentecostés es el día en que la promesa de Dios puede descender sobre una vida y transformar completamente su interior. Porque quien recibe verdaderamente el Espíritu Santo ya no vive más para sí mismo, se convierte en morada de Dios y en un instrumento santo para su obra.

0: Mi nombre es María Urenda. Antes de llegar a la Iglesia Universal, yo era una persona muy triste. Tenía depresión, tenía insomnio, tenía muchos problemas en la casa. Pleitos, no dormía nada, trabajaba 10 horas y dormía como una hora. Yo sentía que mi matrimonio se estaba destruyendo, se estaba acabando. Entonces, por eso agarré más depresión, más tristeza, más desesperación. Y ver también que mis hijos estaban como agarrando drogas de los pleitos, se salían y yo no sabía a qué hora regresaban. Tantos problemas había que yo quise suicidarme. Yo quería irme al puente del freeway, tirarme para abajo para que se acabaran los problemas. Estaba yo tan triste, tan desesperada, que ya no sabía qué hacer. Miraba bultos, escuchaba voces, oía que me hablaban. Yo iba y no era nadie. Tocaban la puerta, yo iba y no era nadie. Entonces todo eso, me sentía vacía, desesperada. Tenía muchos problemas en el trabajo, en la casa, con mi familia. Yo ya no sabía qué hacer. Dos veces me encaminé a ir al freeway para tirarme para abajo, porque yo ya no quería vivir. Cuando yo iba caminando para el freeway, que quería terminar conmigo, volteé y miré a mi niña triste. Entonces eso fue lo que me hizo arrepentirme y me regresé. De todos modos, los pleitos seguían, los problemas seguían, hasta que oí en el radio que estaban anunciando que la gente que tuviera depresión, insomnio, todo eso. Yo dije, todo eso que están diciendo yo lo tengo. Yo iba escuchando que era la Iglesia Universal. La primera vez que entré a la iglesia, agarré el servicio, a pesar que no la conocía, pero cuando agarré el servicio, sentí paz, sentí aquella tranquilidad y dormí muy bien. Mi corazón descansó. Seguí viniendo, participando de los servicios de los viernes, los domingos. Me estaba liberando poquito a poquito, pero me fui liberando de todo. Ya después tuve mucha paz y en mi casa se acabaron el mal carácter que yo tenía. Era bien enojona, de la nada nos agarrábamos al pleito y todo eso fue acabando con todo. La tristeza, la depresión, todo se fue. Ya que participaba, recibí el Espíritu Santo. Agarré mucha paz, mucha tranquilidad y todo desapareció, la depresión, la tristeza, todo. Quedé bien, bien, ya en paz, ya tranquila. Habrá luchas y todo, pero ya todo eso ya terminó, porque la paz la da el Espíritu Santo.
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A veces los problemas surgen para que Dios pueda manifestar su poder. Cuanto más grandes sean los problemas, mayor será la victoria que Dios nos proporcionará. Dios nunca dijo que no seríamos perseguidos. Él enseña a luchar por su libertad y no ser esclavos de los problemas. Las personas piensan que por tener un diploma o un trabajo conceptuado pueden ser libres. Creen que su inteligencia puede ayudarlas. Uno necesita algo que vaya más allá de eso. Una mano poderosa. Dios quiere salvar a las personas, aunque muchas veces ellas no quieren la salvación. Si delante suyo están los problemas, camine, persevere, luche, porque sólo así los obstáculos que están impidiendo progresar serán quitados para que logre llegar a sus objetivos.

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0: Antes de conocer el Espíritu Santo, yo tenía problemas desde mi niñez. Yo comencé a mirar mucha violencia doméstica por parte de mi padre con mi madre. Entonces él llegaba tomado, la golpeaba. Entre mis hermanos y yo mirábamos todo eso. Entonces yo decía, ¿por qué pasaba eso? Y yo decía dentro de mí que eso nunca iba a suceder. Dentro de mí, que cuando yo fuera grande, que yo creciera, que yo no iba a golpear a una mujer. Entonces ese tiempo pasó, crecimos, y yo quedé con eso en mi mente. Pues se puede decir que quedé como traumado. Crecimos, después conocí ahí a mi esposa. Al principio todo bien, nos juntamos. Pero después con el tiempo, a los 3 años, mi vida empezó a ser igualmente que la de mi padre. Entonces yo me acordaba de aquel pasado, cuando mi padre golpeaba a mi madre, y entonces yo también ya empecé a tomar. En ese tiempo discutíamos mucho, peleábamos tanto como físicamente, verbalmente, nos faltábamos el respeto uno a otro. Entonces llegó un día que nos golpeamos tan fuerte que ella agarró un cuchillo, yo me recuerdo, un cuchillo para ella intentar matarme. Entonces ahí fue ese momento que yo paré a pensar y dije, yo tengo que buscar ayuda porque yo ya no puedo más así seguir. Ya estábamos a punto de divorciarnos. Ella ya me había sacado todas las cosas a la calle. Ya no quería saber nada más de mí. Yo viví como 3 meses fuera de la casa con un hermano mío que me dio chance de estar con él ahí mientras arreglaba la situación. Cuando yo llegué a la iglesia, yo escuchaba hablar del Espíritu Santo. Fue un viernes que yo llegué, exactamente, un viernes. Y ahí un obrero me hizo la invitación a mí de regresar el miércoles. Me decía, tú tienes que venir, ¿sabes por qué? Porque el viernes es para liberación de tu vida, de todo el mal que tú tienes. Pero el miércoles es especialmente para que tú recibas el Espíritu Santo. A él ya me explicó, yo estuve durante perseverando 2, 3 meses así, buscando el Espíritu Santo los miércoles. Y ahí fue en una vigilia que yo recibo el Espíritu Santo. Fue algo maravilloso que pasó en mí. Fue algo inexplicable porque muchas personas, Espíritu Santo para ellos, piensan que es cualquier cosa, que es solamente Dios. Pero el Espíritu Santo es algo muy valioso que yo hoy en día comprendo que el Espíritu Santo no tiene valor. Es algo muy, muy, muy maravilloso para mí. Es algo muy importante para mí. Empezaron a cambiar muchas cosas, tanto como en mí por dentro y por fuera, tanto como mi esposa también, con mi hija. Mi esposa ya no empezó a los 3 meses que yo llegué a la iglesia, ella empezó a ir conmigo. Empezó a cambiar su carácter porque ella tiene un carácter muy, muy fuerte, muy agresivo. Ella empezó a cambiar, hoy dialogamos, hoy platicamos. Mi hija ya no tiene más resentimiento contra su madre. Entonces, todo lo que nosotros hacemos hoy en día es por el Espíritu Santo que Él nos guía. Ya no son aquellos pleitos. Yo no voy a decir que todo es de maravilla, pero si hay un problema, hay una lucha, nos sentamos, platicamos, dialogamos y seguimos adelante, gracias a Dios. Ahora, gracias al Espíritu Santo, me ha convertido el mejor esposo, el esposo que mi esposa soñaba, gracias al Espíritu Santo.
1: 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Muchos, por más que cuenten con factores favorables como tiempo, consejos o el apoyo de la familia y amigos, no llegan a ser suficientes para liberarlos de esa prisión. 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
2: Alma, un cuerpo invisible que usted carga dentro de sí. Es el alma quien refleja en su semblante el estado en el que ella se encuentra: triste, alegre, ansiosa, tranquila y así sucesivamente. El ser humano todo el tiempo vive juntando tesoros, pero se olvida que el bien más precioso es el alma. Cuando Jesús vino al mundo, vino para dar su vida por el alma de usted, porque ella es la que más importa y su valor es incalculable. ¿Y usted ha cuidado su alma? ¿A quién ha servido? ¿A Dios o a sus propios placeres? Deténgase y piense: si usted muere ahora, ¿dónde pasaría la eternidad?

La depresión para mí fue lo peor que pudo haber en mi vida. Y fue cuando empezó, cuando yo me casé, esa depresión. Porque todo yo pensando que iba a ser feliz, y fue todo al contrario. Ahí fue que empezó mi depresión. Yo soy Teresa, yo tengo 65 años. Una persona que desde de niña, primero ya me crié sin padre, ¿no es? Yo no tuve padre, tenía solo mi madre. Ya fue una infancia media, así, muy tan buena, ¿no? Porque ya tenía la ausencia de un padre. Hasta cuando iba a la escuela yo veía que los otros niños tenían padre y yo no. Y está, pero ahí me crié, después tenía el padrastro, él era bueno conmigo y todo, pero siempre sentía la presencia, que no tenía la presencia de mi padre. Y está, y a los 18 años yo me casé porque yo quería salir y ser feliz. Pero fue todo contrario, cuando me casé todo era tan precioso, una alegría sentía en mi vida. Era todo amor, paz y amor, pero eso duró poco. A los meses de casada yo ya empecé con problemas, problemas con mi esposo, de matrimonio. Y ahí, después quedé embarazada, tuve el nene, era chiquita esa época, y yo ya vivía triste, vivía llorando, angustiada, no me encerraba, no quería ver a nadie. Era para mí una angustia, era vivir llorando, llorando, llorando. Y esa depresión para mí fue horrible, me sentía muy mal, muy mal. Era ese vacío que uno tiene adentro, que no sabe explicar cómo viene ese vacío, ¿no? Porque empiezan los malos pensamientos y la depresión viene y uno empieza a pensar cosas. Cosas feas, ¿no es? Cosas que uno le parece que no va a salir nunca de aquello. En vez de estar feliz, que yo quería aquella felicidad, no la tenía. Y ahí seguí, hasta, como yo le digo, creo que 20 y pico de años. Sí. Fui ahí a los, sí, tendría 40 años cuando yo fui invitada a participar de la Iglesia Universal en una reunión. Una señora llegó a mi casa y me encontró llorando. Me dice, ¿por qué tú lloras? Ahí yo le conté el motivo, que yo no era feliz, yo me sentía muy angustiada, yo no dormía de noche. Y ella fue y me dijo, dice, yo te voy a llevar a un lugar que tú te vas a sentir feliz. Y ella me llevó, ahí me fui con ella, llegué a la iglesia universal. Llegó un día viernes era. Día de liberación. Usted puede creer que yo, ahí en ese momento yo me sentí mal porque se ve que yo tenía problema espiritual, un problema espiritual que yo tenía en mi matrimonio y en mi vida. En 2 meses Dios me fue liberando y me liberé totalmente. Ya, yo ya sentí la diferencia en mi vida, que yo ya no era más aquella. Ya persona depresiva, ya vi que había un cambio en mi familia, en mi esposo ya había cambiado también. Aquella depresión que yo tenía ya se me había ido. Yo ya no tomaba más el medicamento. Y el día más hermoso que yo tuve en mi vida, que yo puedo decir, fue una vigilia que yo fui. Hermosa, que nunca más en mi vida me voy a olvidar, que fue una vigilia del Espíritu Santo. Ese día mi vida cambió por completo, yo recibí el Espíritu Santo. Algo
que a veces uno no sabe explicar aquella paz, aquella alegría que yo sentí, porque ahí yo vi que todo había cambiado dentro de mí. Y gracias a Dios, yo hoy soy una persona feliz, tengo el Espíritu Santo, mi matrimonio está restaurado. Y somos felices, gracias a Dios. Y aconsejo a todas las personas que estén pasando por depresión, como yo pasé, que Dios es la solución. Que se llegue a una iglesia universal, porque es lo único que puede. Que vayan, crean y tengan fe que Dios está ahí para liberarnos.

¿Por qué dejar que las lágrimas insistan en caer sobre su rostro? ¿Por qué permitirle a la tristeza ocupar espacios tan importantes? ¿Por qué mirar la vida como un simple espectador? ¿Por qué permanecer en penumbras? ¿Por qué mezclar el pasado con el presente y pensar que el futuro también será una pérdida de tiempo y problemas sin salida y sin solución? Existe en su interior una fuerza determinante que puede cambiar el rumbo de su vida y ponerlo en un nuevo contexto donde las adversidades serán vencidas y los revés superados. Dígase a sí mismo: basta de angustia, desesperación y desequilibrio. Decrete el fin del miedo, de la angustia y de los conflictos. Determine que no habrá más lamento. No pierda más tiempo. Parta ahora mismo en busca de un bien precioso. Golpee la puerta y se le abrirá. Entre y encontrará lo que usted tanto precisa, lo que usted tanto anhela y que pensaba imposible llegar a lograr. En su interior llegarán las respuestas para todos los signos de interrogación que hacían de su vida una montaña de dudas y cuestionamientos. De su interior siempre vendrá la inspiración para darle un nuevo sentido a la vida, un sentido mayor, un sentido pleno.

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4: Bueno, yo llegué aquí a la iglesia con una bola en la garganta, con unas rodillas súper hinchadas, con gastritis, tantas enfermedades, y gracias a Dios no tengo nada de eso ya, niña.
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4: Sí, fue curada a través de la fe, gracias a Dios. 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

0: nombre es Karina Manzaba. Antes de tener la presencia de Dios, era una niña muy triste porque mis padres eran separados y a mi mamá le tocó los dos papeles de padre y madre. Yo lloraba de ver el sufrimiento de mi mamá, como ella tenía que luchar por sacarnos adelante. Crecí con esa tristeza y llegué a la etapa de la adolescencia, donde yo creía que todo era imposible, todo era incierto, veía un futuro incierto en mi vida. Entonces mi mamá fue invitada a la Iglesia Universal, donde ahí comencé a sentirme una joven diferente, donde mi vida comenzó a cambiar, tanto emocional como espiritual, y toda aquella tristeza poco a poco se fue yendo. Pasando el tiempo, me hice de compromiso, ya, donde yo pensaba que hacerse el compromiso era fácil, todo eso, pero no fue fácil, porque ahí comenzó las luchas más fuertes, ¿no? Comenzamos a planificar en tener un hijo, donde ni siquiera podíamos tenerlo, porque pasó tantos años que no pudimos lograrlo.
1: El doctor dijo que ella era estéril, que no podía tener, no salía embarazada. Tomé muchos métodos, gasté plata en tratamientos y nada. Y ya muchos años yo estaba desesperado que tenía un niño. Yo tenía mis cosas, mi casita, yo tenía mi trabajo, pero faltaba en esa casa un niño.
0: Comencé a recibir las críticas de personas que solamente me daban palabras negativas. No tienes hijo, eres una mujer estéril. La familia de mi esposo también decía lo mismo, que yo no le quería dar hijos a él. Entonces, comencé a sentirme mucho más triste que yo pensé que no podía tener hijos de verdad. Entonces, yo me quedaba callada y decidí poner mi confianza en Dios.

0: Entonces ahí yo dije, Dios, yo entrego todas mis cargas, todos mis miedos, todo aquello que no me deja avanzar. Y tú tienes que responderme, Señor, porque yo soy una hija tuya y yo creo en tu poder. Entonces yo fui al doctor a hacerme una prueba de sangre para ver, porque yo me sentía mal, me sentía como cuando se marean, vómitos, pero ni siquiera por mi mente pasaba que estaba embarazada. Entonces decidí hacerme una prueba de sangre y ahí fue que salió positivo. Es ahí donde Dios me mostró que Él ya me había dado la respuesta.
1: El altar sí es algo importante, que Dios es un Dios vivo y Él sí responde pidiéndole con fe. Mi hogar es feliz, transformado, me siento tan feliz que tenemos un niño y le doy gracias a Dios por muchas cosas que nos ha dado.
0: Mi niño es un niño sano, nació sanito y mi esposo estamos muy felices por haber recibido la bendición de parte de Dios y la familia de parte de él está muy feliz también porque, o sea, de 13 años no tener un hijo y ver una respuesta. Aquellas personas que me criticaban, que me vieron que no podía tener hijo, hoy en día se quedan admirados de ver que verdaderamente hay un Dios que responde. ¿Ya? No solamente es para mí, sino para testificar a aquellas personas que me vieron que no podía tener un hijo. Y hoy en día ven el milagro, pues ellos dicen verdad que Dios es real. Me creo que soy una mujer realizada, porque en realidad cuando Dios responde, es porque todo cambia, todo pone Él en su lugar.
1: Mi hogar es feliz, transformado, me siento tan feliz que tenemos un niño y le doy gracias a Dios por muchas cosas que nos ha dado. Las personas que me criticaban ahora me ven que tengo mi hijo y ellos que dicen, le digo, mi Dios es un Dios vivo que responde, solo hay que poner un poquito de sacrificio nomás y ahí tengo, mi sacrificio es mi hijo, le digo, que sea mi Isaac. Y están todos felices, me ven, hay personas que ni creen y ahora ya me ven que están conmigo.
0: La base de todo esto es porque yo tengo el Espíritu Santo. Hoy en día tengo paz, soy una mujer alegre, ya no soy una mujer triste, soy una mujer diferente. En mi hogar somos unidos y cada día más con la bendición de Dios.

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Mi nombre es Leonela Parrales. Antes de yo recibir el Espíritu Santo, fui una adolescente depresiva. A causa de esa depresión, todo fue por mis padres. O sea, yo tuve que presenciar un acto que yo nunca pensé que lo iba a vivir. Entonces, que llegó el punto de mi papá maltratar a mi mamá al frente mío. Entonces, fue algo muy chocante para mí, que en aquel momento mi familia fue totalmente diferente. A pesar de esa depresión, yo no podía dormir. Llegó un punto donde me comencé a cortar los brazos, según yo, para quitar la tristeza que había dentro de mí, pero absolutamente para nada. La tristeza que había dentro de mi alma aún seguía. Entonces yo traté de llenarlo de diferentes maneras. Comencé a tener vicio de las redes sociales, de los videojuegos, donde yo pasaba encerrada en mi cuarto día y noche, no salía, porque según para mí eso era una distracción. Pero no, para nada, absolutamente nada. La depresión comenzó a ser mucho más fuerte, que llegué al punto donde no podía dormir, pasaban 5, 4, 6 de la mañana y no trataba de dormir para nada. Entonces, porque también pasaba llorando todas las noches, sin saber por qué, sin un motivo, yo lloraba, comenzaba a llorar. Entonces, ese vacío que yo tenía, comencé a llenarlo en mi vida sentimental, donde tuve muchos fracasos, conocí diferentes tipos de hombres, conocí a uno que quizás si yo me unía con él me esperaba maltrato, igual como pasó con mis padres. Entonces, de ahí conocí a la última persona, donde también tuve un fracaso, ¿no? Él, a pesar que yo estaba con él, yo me enteré que estaba en otra relación. Entonces, para mí ese fue el punto final que yo dije, ya no puedo más. Entonces mis padres ya comenzaron a venir a la Iglesia Universal. Yo vi la transformación primeramente de mi mamá, después fue de mi papá. Hubo una transformación completa que dentro de mí, o sea, había una alegría por ellos porque llegaron al momento también de casarse. Entonces me alegré mucho por ellos. Yo venía con ellos.

0: Recuerdo que fue un domingo donde yo vine, participé y hablé con un siervo de Dios, y fue en ese preciso momento donde yo vi la respuesta. Era como Dios era diciéndome, aquí estoy, te estaba esperando. Entonces, desde aquel momento yo cogí esa oportunidad y la aproveché, donde decidí de cambiar mi vida totalmente. Dejé esa relación que yo tenía, dejé mis malas amistades, comencé a dejarme bien de las redes sociales, alejarme de las redes sociales, mi forma de vestir, mi forma de hablar, porque eran muchas, muchas, muchas cosas que yo tenía. También dejé de cortarme. Entonces, yo comencé a luchar por mí. Entonces, de allí mi vida totalmente cambió. Ya la depresión ya no tuve más. Pude dormir tranquilamente y ya no tenía esa tristeza dentro de mí. Había tranquilidad, había paz. Fue totalmente diferente. Yo salí de la oscuridad para recibir el Espíritu Santo, que es la luz. Entonces, para yo tener el Espíritu Santo, hice muchos sacrificios. Comencé a ayunar, a orar, me levantaba a 3 de la mañana, hacía propósitos, comencé a meditar la palabra de Dios, comencé también a leer libros que me ayudaban espiritualmente. Ahí fue donde yo también hice el ayuno de Daniel, donde yo ahí en ese preciso momento yo recibí el Espíritu Santo. Fue una noche maravillosa, donde pude tener la verdadera experiencia con Dios. Entonces, ahí yo conocí la verdadera felicidad, que el mundo no me la pudo dar, pero Dios, en Dios yo pude encontrar la verdadera felicidad, que es eterna, no es momentánea. Entonces, cuando yo comencé ya a recibir el Espíritu Santo, llegaron las bendiciones, ¿no? Entonces, yo ahí, en mi vida económica, pude tener mi propio negocio, que fue en mi casa. Fue poco a poco, ¿no? Poco a poco. Ahí Dios me bendijo en eso. También en mi vida sentimental, que fue un área de mi vida que me sorprendió mucho, porque yo pensaba así, ¿no? Antes de conocer a Dios, yo decía, bueno, nunca voy a ser feliz. Nunca me voy a casar, porque siempre me fallaban, o sea, no tenía esperanza en mi vida sentimental que yo iba a ser realizada. Pero no, cuando yo prioricé el Espíritu Santo, Dios me bendijo en esa área de mi vida. Hoy en día estoy casada, gracias a Dios, con un hombre de Dios que me ha sido mi compañero. Como yo siempre digo a él, es algo mucho más de lo que yo le pedí a Dios. Fue un regalo de Dios. Lo más importante que yo tengo y que para mí es lo principal es el Espíritu Santo. Sin él no soy nada. Absolutamente nada. Me di cuenta que sin Dios no somos nada. Uno puede conquistar cualquier área de nuestra vida, económica, familiar, sentimental, pero si uno no tiene el Espíritu Santo, es como que uno no ha conquistado nada. Entonces, para mí el Espíritu Santo es un tesoro que yo recibí de Dios, y es lo más importante y lo más lindo que yo puedo tener.
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0: El
2: Pentecostés representa el cumplimiento de la promesa del Señor Jesús para aquellos que desean pertenecer verdaderamente a Dios. Fue en ese día, cuando hombres antes llenos de miedo, dudas y debilidades, fueron llenos de la presencia del Espíritu Santo. Y esa promesa continúa viva hasta hoy, para todos los que creen. Necesitamos mucho más que una emoción o una experiencia pasajera con Dios. Necesitamos que su Espíritu habite dentro de nosotros. Y esa debe ser la mayor necesidad de todo verdadero siervo. Porque cuando el Espíritu Santo entra en una vida, la voluntad de Dios pasa a ser la prioridad de esa persona. Nace dentro de ella el deseo de obedecer el id, de entregar su vida por las almas y permanecer firme aún en medio de las luchas. Y eso es justamente lo que se refleja en Ucrania, donde aún en medio de una guerra, rodeados de sirenas, explosiones y familias destruidas por el dolor, los siervos de Dios permanecen firmes porque el Espíritu Santo sustenta sus vidas.
3: Para nosotros como siervos, todo sufrimiento, todas nuestras luchas por las que pasamos aquí, hablando físicamente, ¿verdad? Falta de energía, las privaciones. Lo que más nos duele es ver cuánto necesita la gente ayuda y cuánto Dios quiere contar con nosotros, ¿verdad? Somos pocos.
4: Tan solo en la ciudad de Dnipro, las alarmas han sonado ya más de 7,000 veces, mientras que en la capital, en Kiev, la cifra supera ya las 3,000 ocasiones. Como usted mismo puede observar, cada vez que la sirena comienza a sonar, la vida entera se detiene. A pesar de la falta de transporte y del frío, la gente sigue acudiendo a la iglesia obispo. Es algo realmente impactante.
2: Cuando una persona recibe verdaderamente el Espíritu Santo, algo nace dentro de ella. El deseo de vivir para Dios, hacer su voluntad y entregar su vida por las almas. Por eso, aún en medio de dificultades, la obra de Dios continúa avanzando. Recientemente, en la isla San Lorenzo, a 2 horas de transporte fluvial desde Guayaquil, una familia clamó desesperadamente por ayuda, debido al sufrimiento espiritual que atormentaba a uno de sus hijos.
5: Como ustedes ven, mira la situación de ese chico. La familia tiene que agarrarlo, mano, pie.
6: Agarre lo que agarre, no me importa.
5: Pero tú dices que no va a salir.
6: Saliré.
5: Vamos a ver, solo si Jesús está muerto. Si Jesús está muerto, tú no vas a salir. Pero si Jesús está vivo, como yo sé, tú vas a salir de esa vida. Va a dejar ese joven por la fe.
2: Para llegar hasta aquella comunidad, fue necesario atravesar largas horas en lancha y enfrentar las dificultades propias de un lugar de difícil acceso. Pero cuando existe un alma necesitando ayuda, no hay distancia, cansancio ni impedimento capaz de detener la misión de llevar la presencia de Dios a quien más lo necesita.
5: Con Eugenio, el antes y el después, ahora está aquí liberado, bendecido, tranquilo. Dios hizo la obra en la vida de él. Y va a seguir haciendo. Ese muchacho aquí está determinado. Va a ser un pastor, un hombre de Dios, para tu honra y para tu gloria. Jesús será glorificado a través de este hombre.
2: Este es el llamado que continúa vivo hasta hoy.
7: El río está crecido, bastante crecido y caudaloso, pero ya vamos. Venir acá por estos lados es un placer. Pese a que hay mucha dificultad, mas no interesa. Vale la pena.
8: Estaba todo inundado hasta las casas. Y como no teníamos cómo poder ingresar con el carro hasta allá, tuve que entrar yo e ir a buscar al Señor. Y cuando llegamos allá, el Señor nos estaba ya esperando, ya listo para ir a la iglesia, ¿no?
2: Id por todo el mundo y predicad el Evangelio a toda criatura.
9: Derramaré mi espíritu sobre todas las personas, y sucederá que todo aquel que invoque el nombre del Señor será salvo.
2: Mi Pentecostés es el día en que la promesa de Dios puede descender sobre una vida y transformar completamente su interior. Porque quien recibe verdaderamente el Espíritu Santo ya no vive más para sí mismo, se convierte en morada de Dios y en un instrumento santo para su obra.
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2: Mi nombre es Margot Ferreira. Desde niña tenía soledad, me sentía rechazada. Desde pequeña yo sentía el rechazo de mi papá. Siempre era diferente con mis hermanos, con mi hermana y conmigo no. Entonces yo sentía ese rechazo, sentía eso desde niña y siempre me sentía así, y poco a poco ese sentimiento fue haciéndose grande. Y yo, cuando ya era adulta, yo le veía a mi papá así, con ese desprecio, con esa rabia, con ese enojo, con esa ira. Transcurrido el tiempo, yo empecé a conocer el mundo, empecé a conocer fiestas, tratando de llenar ese vacío que yo tenía en mi corazón, dentro de mí. Nunca conseguí tener verdadera felicidad. Yo salía a las fiestas y todo eso, entonces mis amigos me compartían la droga, yo fumé marihuana, fumé polvo. Y cuando yo llegaba a mi casa, después de hacer tantas cosas en esas fiestas, en esas salidas, nunca me sentí bien. Al contrario, y fue eso que me llevó a la depresión, porque me sentía tan mal, tan vacía, más vacía de lo que me sentía, más triste de lo que me sentía. Decía: nunca más, ya no vuelvo más a salir, no vuelvo más a consumir, no vuelvo a hacer más nada. Pero mentira, cada vez que yo salía hacía cosas peores. Era una forma de distraer mi tristeza, todo lo que yo sentía. Tenía enfermedades, dolores de cabeza constantes, diarios. Tenía dolores en mis manos, no aguantaba el peso de la cuchara para comer, me dolía mucho mis huesos, las manos. Tomaba pastillas para el dolor de cabeza, 2 pastillas diarias. Llegué a una depresión muy grande. Pero viéndome en una situación que estaba ya tan deprimente, porque nada me llenaba, me sentía tan vacía, tenía tanta depresión, y todos los días era una voz diciéndome que la única manera de terminar con esa tristeza era matarme, era Era morirme, era matarme, y todos los días me levantaba con eso en mi cabeza. ¿Cómo acabar con mi vida? ¿Cómo acabar con mi sufrimiento? Era solamente morirme, y no sabía, y buscaba cómo matarme. Y las voces que siempre me hablaban, tienes que matarte, tu vida no vale, no sirves, no vales. Entonces fui a comprar el veneno para tomarme, para acabar ya con mi vida. Cuando yo estaba caminando a buscar el veneno para comprar, yo vi la iglesia y dije, voy a ir a la iglesia, es aquí. Fui a la iglesia, me acuerdo que hablé con el pastor y el pastor me dijo, tiene que salvar su vida, busque el reino de Dios y lo demás viene por añadidura. Pero primero levántese usted, salve su vida. Y bueno, esa palabra a mí me llegó. Fue el primer día que yo fui a hablar con el pastor y el pastor me dijo eso y yo dije, es verdad, o sea, tengo que salvar mi vida. Pero poco a poco yo empecé a ir a las reuniones. No oraba ni siquiera por mis enfermedades, oraba para que Dios me dé paz y yo me pueda morir. Y yo escuchaba testimonios de las personas de ahí de la iglesia que decían, tengo paz, tengo alegría, y contaban con una alegría real. Y yo a veces creía, a veces no creía y decía, ¿realmente existirá eso? Yo nunca he conocido realmente la felicidad. Pero viendo la campaña, el pastor habló y habló del Espíritu Santo. Que cuando uno tiene el Espíritu Santo, uno tiene esa paz, tiene esa alegría. Y eso también daban los testimonios las personas que tienen esa alegría que nunca se les va. Entonces yo decía, Dios mío, yo quiero eso. Yo quiero eso y eso fue lo que a mí me entusiasmó, eso fue lo que a mí me motivó. Y bueno, yo dije, voy a hacer todo lo que dice el pastor. Empecé a cambiar. Primerito a perdonar, eso es lo que empecé a hacer, porque el pastor decía que el mayor sacrificio era nuestro corazón, y en mi corazón había mucho resentimiento hasta conmigo misma. Yo misma me odiaba por todas las cosas que había hecho. Hasta decía, todo lo que me está pasando, decía, me lo merezco. Bueno, empecé a hacer todo lo que el pastor decía. Dentro de mí fue un cambio muy, muy radical. En verdad sentí esa alegría que yo veía y escuchaba de las personas. Dentro de mí yo sentí esa alegría, sentí ese abrazo del Señor Jesús. Se acabó la tristeza, vino la paz, vino la alegría, vino la felicidad. Y desde ahí yo recibí paz, recibí alegría. Hasta ahora tengo paz, tengo tranquilidad, tengo alegría. No hay nada que a mí me quite la paz, no hay nada que a mí me haga pensar en quererme morir. Al contrario, quiero vivir, quiero ayudar a las personas. Yo disfruto hablar de Dios con las personas, hablo con las personas, no tengo más tristeza. Y fue así como la Biblia dice, primero buscad el reino de Dios y lo demás vendrá por añadidura. Fue así mismo, porque después de yo recibir el Espíritu Santo, mis dolores de cabeza desaparecieron, no tengo que tomar pastillas, mucho menos esas esencias para yo poderme sentir tranquila, mis manos se mueven, no tengo dolor al alzar ningún peso, no tengo más insomnio, duermo tranquila, duermo con paz y realmente puedo decir que soy feliz, realmente con el Señor Jesús, con el Espíritu Santo, realmente sí tengo la felicidad, tengo la paz, la alegría.

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4: El pasado está escrito con todas aquellas vivencias que nos han traído hasta aquí y ahora. 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
2: ¡Chicuchi tiene razón, Pedro!

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Los valientes también tienen épocas difíciles, pero no se rinden ni se dejan aplastar por su peso, ya que saben que aún la noche más oscura tiene un claro amanecer y que por encima de las nubes más densas sigue brillando el sol. Que todo túnel, por más largo y oscuro que sea, siempre tendrá otra salida, y que todo río siempre tiene dos orillas.

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1: ¡Yupi!
2: ¿Sabías que Dios te ama?
1: Sí,
2: Él te ama a ti. Vamos a cantarle juntos.

estamos de regreso. ¡Rin, rin! ¿Escucharon eso? ¿Quién anda ahí? ¡Queremos escuchar tu voz! Llama ahora al número de la Escuelita Bíblica Infantil, que es el 099-892-0402. ¡Toma nota! El 099-892-0402. Y mándale un saludito muy especial a tus seres queridos. También puedes dejarnos tus comentarios de lo que aprendiste, por ejemplo, el día domingo. ¿Qué aprendiste? O también puedes pedirnos tu canción favorita. 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Y ahora, a mover el esqueleto en 3, 2, 1.

0: Los valientes son espirituales, cultivan una excelente relación con Dios y tienen en su fe una viva fuente de luz y de esperanza.
1: ¡Niños!
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¿Estás listo para aprender? ¡Sí! Vamos a abordar el día de hoy un tema muy importante. Cuidado con la distracción. El Espíritu Santo es como un conector que conecta al Señor Jesús y a Dios. Como un juguete que necesita de todas las piezas para funcionar. Sin una de ellas, no se puede jugar. Así también somos nosotros. Sin el Espíritu Santo, no conseguimos conectarnos a Dios. Pequeños amiguitos, ¿quién aquí ya aprendió a andar en bicicleta? ¿Y cómo les fue? ¿Fácil o difícil? Cuando estamos andando en bicicleta, necesitamos prestar mucha atención para no caernos y lastimarnos. ¿No es verdad? ¿Será que se puede andar en bicicleta y mirar el celular al mismo tiempo? ¡Claro que no! Si nos distraemos, podemos caer y hasta lastimar a alguien. La distracción realmente es peligrosa, tanto para quien se distrae como para quien está cerquita de ti. Después que el Señor Jesús resucitó, Él permaneció en la tierra por 40 días. ¿Se acuerdan? Sí, Él enseñó sobre el reino de Dios. Sí, Él enseñó sobre el reino de Dios y prometió que enviaría el Espíritu Santo. Pero en cierto momento, los discípulos, aquí no saben qué les pasó, se distrajeron e hicieron una pregunta al Señor Jesús. Vamos a leer. Señor, ¿restaurarás en este tiempo el reino de Israel? Está escrito en Hechos 1:6. Los discípulos estaban escuchando al Señor Jesús hablar sobre el reino de Dios, que es espiritual. O sea, no podemos verlo con los ojos, pero podemos percibirlo por medio de la fe. Aún así, pensaron que se refería a un reino aquí en la tierra. El Señor Jesús hablaba de un reino que libera el alma y da la salvación eterna, y no de un reino con reyes, soldados y guerras. Ellos se distrajeron con las cosas de este mundo y terminaron prácticamente no entendiendo lo que Él enseñaba. Así se desconectaron del Señor Jesús. ¿Sabían que hoy es aún más fácil distraerse y desconectarse de Dios? ¡Sí! Existen muchas cosas que pueden alejarnos de Él, como fiestas,

0: videos y dibujos que parecen buenos, pero que enseñan cosas equivocadas. ¿Alguien me puede dar un ejemplo? Piensen ahora. Por eso, necesitamos estar siempre atentos al Señor Jesús para no distraernos ni desconectarnos de Él. En aquella época, los discípulos aún no entendían, no tenían el Espíritu Santo dentro de ellos. Por eso tenían dificultad de entender las cosas espirituales. Hoy es diferente. Cuando un niño tiene el Espíritu Santo, consigue percibir cuando algo no agrada a Dios, porque el reino de Dios está dentro de él. Por ejemplo, un ejemplo para que puedan ustedes practicarlo. Si está mirando un dibujo o un video que muestra mentiras, desobediencia u otras cosas que están mal, el Espíritu Santo avisa en la mente. Eso no es bueno. Entonces, elige no ver más aquella serie, aquel dibujo animado, porque quiere agradar a quién, a Dios. Ya, el niño que se distrae termina no percibiendo eso. Y esto es el tema Cuidado con la distracción.
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Sean bienvenidos a las Islas Galápagos. Imagina, un lugar en medio del mar. Son las Islas Galápagos. Hace millones de años, volcanes gigantes que estaban debajo del Océano Pacífico explotaron y lanzaron tanta lava que formaron montañas que salieron del agua. Por eso, el suelo de algunas islas es de color negro o gris y tiene formas muy extrañas. En Galápagos viven animales que no existen en ningún otro lugar del mundo. Algunos de ellos son las tortugas gigantes. Son tan grandes, viven muchísimos años, algunas más de 100 años. Las iguanas marinas son las únicas iguanas del mundo que saben nadar en el mar para buscar su comida. Los piqueros de patas azules, unos pájaros muy divertidos que tienen los pies de un color azul brillante, como si usaran calcetines de colores. Los leones marinos son muy juguetones y a veces se quedan dormidos en las bancas de los parques o en las playas junto a los turistas. Hace mucho tiempo, un científico visitó las islas. Se quedó tan asombrado al ver cómo los animales habían cambiado para sobrevivir en cada isla. Y gracias a ellos, escribió ideas muy importantes sobre la naturaleza. Están ubicados en el Océano Pacífico. Es un patrimonio natural de la humanidad, lo que significa que todos los niños y adultos del mundo debemos cuidarlas como un tesoro. Y esto es las Islas Galápagos en Conociendo.

0: Los valientes aceptan a los demás como son y no malgastan energías queriendo cambiarlos. Solo influyen en ellos con paciencia y tolerancia.
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1: Los valientes también tienen épocas difíciles, pero no se rinden ni se dejan aplastar por su peso, ya que saben que aún la noche más oscura tiene un claro amanecer y que por encima de las nubes más densas sigue brillando el sol. Que todo túnel, por más largo y oscuro que sea, siempre tendrá otra salida, y que todo río siempre tiene dos orillas.
0: 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La verdadera libertad no está en hacer lo que queremos, sino en elegir lo que nos haga crecer física y espiritualmente, evitando todo lo que pueda alejarnos de Dios. 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No todo lo que yo quiero tener o hacer me hace bien.

0: obedece a tus papitos, pues si los obedeces, Dios te promete dar una vida larga y abundante. Vale la pena ser obediente. Las cebras. ¿Alguna vez escucharon a alguien hablar que ese es un caballo de diferente color? Muchos decían que era un tigre caballo, pero realmente no es un tigre caballo, sino que es una cebra. A las cebras les gusta estar juntas y también andar con otros animales. Tal vez tú has visto una cebra alguna vez y crees que ya las viste a todas, pero eso no es verdad, porque las cebras no son iguales. Los colores de sus rayas son diferentes, también el tamaño de sus líneas es diferente. No hay cebras que sean iguales. Lo mismo pasa con las personas. Ninguna persona es igual a la otra aunque sean gemelos. Lo malo es que a veces nosotros queremos ser idénticos a alguien. Pero Dios nos hizo diferentes a todos. Somos diferentes en tamaño, color, cabello, ojos, habilidades y en la personalidad y en muchas cosas más. Dios nos hizo diferentes a todos y a todos nos ama. El Señor Jesús murió por nosotros en la cruz y Él dijo que todo aquel que cree en Él puede ser salvo. Cada cebra es diferente, pero a ellas les gusta estar juntas y también con otros animales. Todos somos diferentes y nosotros debemos aprender a amar a todos como son y aceptar sus diferencias.
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2: El rey y el mendigo.
3: ¡Uy! ¡Qué suerte tengo! Ahí viene el rey. Seguro que él me va a dar mucho dinero. ¡Su majestad! ¡Deme una limonita por el amor a Dios!
4: ¿Y tú qué me darás a mí?
3: ¿Cómo?
4: A ver, ¿qué me vas a dar?
3: ¡Un momentico! Busco algo. Ahora sí me la hizo buena. Y yo confiado en que me iba a dar monedas de oro. Y ahora, ¿yo qué le doy? Aquí tengo unas monedas. Pero que ni se lo sueñe, no se las voy a dar. Ya sé, le voy a dar estos 3 mendrugos de pan seco. Ya están tan viejos que no me los puedo comer. Eso le servirá para que no le pida al que no tiene. ¡Tome, su majestad!
2: Al día siguiente.
3: ¡Una limonita, por favor!
5: Yo soy el mensajero del rey. Vengo a traerle algo que le mandó su majestad.
3: ¿Eh? ¿Qué es eso? ¿3 pepitas? ¿Y esto qué es?
5: Son 3 pepitas de oro, del mismo tamaño de los mendrugos de pan que usted le dio ayer. Su majestad siempre recompensa con generosidad. Si le hubiera dado más, habría recibido mayor recompensa.
3: ¡Uy, no!
2: Muchos de nosotros nos parecemos al mendigo. Le damos a Dios nuestro rey lo peor de nuestra vida. Y por eso, Él no nos puede dar mejores cosas. Dios quiere que seamos siervos útiles a su servicio.

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0: La familia que no se bañaba. Esto sucedió en un reino lejano. El guardia leyó un decreto del rey.
1: ¡Atención, atención! El rey ha decretado que todo el mundo sea aseado. Todos se bañarán diariamente, lavándose desde el dedo gordo hasta la frente.
2: Guardia, venga enseguida.
1: A la orden, su realidad. Su majestad.
2: Dígame si la gente está cumpliendo con esta ley que le impuse.
1: Siento decirle, su majestad, que el mendigo y su familia no quieren cumplir con el decreto.
2: Eso es el colmo. ¿Por qué no lo hacen? Tienen suficiente agua en su casa. Guardia, tráigalos a mi presencia.
1: Enseguida, mi rey. De inmediato, su majestad. Con mucho gusto, su majestad. Lo que usted diga, su majestad.
2: Ya basta. Ve enseguida.
0: Entonces el guardia sale del palacio y llega a la casa del mendigo. Al cabo de un rato, trae al mendigo y su familia y los hace entrar a empujones al palacio.
1: ¡Aquí están, su majestad!
2: Quiero saber por qué han desobedecido mi ley. ¿Por qué están tan sucios?
3: ¿Sucios? ¡Hace un mes que me bañé!
4: ¡Ya me bañé en mi cumpleaños! ¡Ya me bañé en Navidad!
2: Ustedes están desobedeciendo mi ley. Yo ordené que se bañaran todos los días y que usaran ropa limpia.
3: ¡Su majestad, usted exagera! ¿No ve que de tanto bañarnos se nos acaba la piel?
4: ¡Y el jabón también!
2: Merecen un castigo por desobedientes.
1: ¡Sí! ¡Hágalos bañar con agua fría, su majestad!
2: ¡Tú no intervengas! Tampoco estás muy limpio, que digamos. ¿Acaso ustedes no saben que las enfermedades atacan más cuando uno no se baña? Si yo di esa ley, no es por un capricho, sino por su propio bien. Pero ahora veo que son como el pueblo de Israel.
4: ¿Tampoco se bañaban ellos?
2: Ese no era el problema de ellos. Ellos eran tan desobedientes como ustedes. Dios les dio 10 mandamientos o leyes que ellos debían cumplir, pero siempre se olvidaban de los mandamientos y hacían lo que a ellos les parecía bien. La desobediencia les traía muchos problemas. No comprendían que Dios con esas leyes estaba buscando el bien de ellos.
3: Está bien, obedeceremos. Desde mañana nos bañaremos.
2: Pues yo les aconsejaría que desde hoy mismo.
4: Mire, rey, seremos muy limpios, pero no nos castigue.
2: Ojalá aprendan a obedecer, no por miedo al castigo, sino porque entiendan que estos mandatos les van a ayudar mucho.
3: Sí, su majestad, lo haremos.
4: Voy a bañar a mi perrito también.
1: Oiga, su alteza, ¿y no los va a castigar?
2: No, voy a darles otra oportunidad. Si Dios nos perdona y nos da tantas oportunidades, pues yo tengo que hacer lo mismo. Guardia, déjelos ir.
1: ¡A su orden, su majestad!
5: Así como debemos obedecer las leyes humanas, debemos obedecer las leyes de Dios, pues Dios nos dio sus mandamientos para nuestro propio bien.

0: llegamos a la parte final de nuestra aventura. Recuerden poner en práctica todo lo aprendido. Gracias a todos los papitos por sintonizarnos. 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
1: Bueno, amiguitos, llegó la hora de despedirnos.
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0: amigos y amados de mi padre. Hablando de amigos y amados de mi padre, yo quisiera que usted pensara un poquito, que usara conmigo su cabeza, que razonara conmigo y evaluara conmigo quién ha sido usted con respecto al reino de este mundo o con respecto al reino de Dios. Porque, lo crea o no, le guste o no le guste, no importa. Usted, yo y cada ser humano estamos incluidos en el reino de este mundo o en el reino de Dios. Cada uno sabe. Entonces, yo no puedo hablar por nadie, a no ser por mí mismo, de acuerdo con lo que está escrito en las Sagradas Escrituras. Observe, ¿cuántas personas han preguntado, eso usted lo ve por ahí de vez en cuando, personas preguntando, obispo, me pasó esto, me pasó aquello, y etcétera? ¿Eso significa que tengo al Espíritu Santo? ¿Hablo en lenguas o no hablo en lenguas? ¿Es posible tener al Espíritu Santo y no hablar en lenguas? Esas preguntas, esas duditas, yo diría, esas pequeñeces, pequeñeces espirituales que son sopladas naturalmente por el espíritu de este mundo, hacen que las personas queden con dudas. Y cuando entra la duda, la paz es dejada de lado. La persona pierde la paz. ¿Por qué? Porque la duda trae miedo, intranquilidad, inseguridad. Y la persona queda en esa incertidumbre, ¿sabe? Medio barro, medio ladrillo, entre la espada y la pared, como dice el dicho popular. ¿Cómo puede resolver eso? ¿Cómo resolverá ese problema? Solo depende de usted. No depende del pastor, del obispo, de la iglesia, de la religión. Solo depende de usted. Dios no quiere que usted tenga dudas. Pero eso no depende de Dios, depende de usted, pura y simplemente de usted.
1: ¿Por qué?
0: ¿Por qué digo que depende solo de usted? Porque Dios nos dio el derecho, el privilegio de tomar nuestras propias decisiones. Entonces usted tiene el derecho de elegir lo que comerá, lo que beberá, si trabajará o si no trabajará, si estudiará o si no estudiará. En fin, usted elige a su marido o a su esposa, usted elige tener hijos o no tener hijos. Eso es algo personal. Y que Dios respeta al máximo. Porque si Él no respetara eso, entonces salvaría a todo el mundo de una sola vez y llevaría el reino de este mundo al reino de los cielos. Él no haría eso. Él no hará eso. Porque Dios como Padre, Él quiere lo mejor para sus hijos, y lo mejor para sus hijos depende de sus hijos. Yo quiero lo mejor para mis hijos, pero yo no puedo imponerles mi voluntad a mis hijos, porque yo estaría quitándoles la libertad de elegir lo que quieren. Entonces, ellos tienen que tomar la decisión por sí mismos. Yo no puedo elegir por ellos. Yo veo el reino de Dios como una libertad amplia, infinita, que Dios nos da para tomar nuestras propias decisiones. Entonces el diablo aprovecha eso para venir con sugerencias, con dudas, trayendo miedo, inseguridad. No hablas en lenguas extrañas, no tienes al Espíritu Santo. Es lo primero que el diablo dice. Yo recuerdo que durante algún tiempo, en mi adolescencia, yo tenía dudas. Y las dudas, yo tenía el Espíritu Santo, pero también tenía dudas. El diablo soplaba pensamientos horrorosos que ni siquiera tengo el valor de contárselo a Esther. No tengo el valor de contárselos a nadie, solo Dios sabe. Solo Dios sabe. Y yo quedaba intranquilo, quedaba, digamos así, inseguro en mi fe. Y eso me perjudicaba muchísimo, realmente muchísimo. Hasta que un día el Espíritu Santo me enseñó a librarme de aquella maldición, de aquellos pensamientos malos, nocivos, sucios, muy sucios. Él me enseñó que en el momento en que yo fuera azotado por aquellos pensamientos negativos, yo tenía al Espíritu Santo y tengo al Espíritu Santo. Entonces, en ese momento, yo debía adorar a Dios, alabar a Dios. Pablo dijo eso: dad gracias en todo. Y él me enseñó, el Espíritu Santo me enseñó a adorarlo exactamente en esos momentos. Y yo le dije al diablo, como si estuviera lado a lado conmigo, le dije: Satanás, presta atención. Cada vez que me traigas ese pensamiento, yo voy a adorar a Dios. Yo voy a alabar a Dios. Yo no voy a cuestionar a Dios. Yo no voy a preguntarle al pastor, al obispo, a nadie. Yo voy a adorar a Dios. Porque yo sé, yo sabía, yo sé y siempre sabré que si yo quiero desagradar al diablo, si yo quiero verlo de espaldas, si yo quiero librarme de sus tentaciones, de sus malos pensamientos, entonces yo debía adorar a Dios, porque Él odia cuando nosotros alabamos a Dios. El diablo odia con todo su odio, con toda su codicia y rabia. Él odia ver a alguien adorar a Dios. Ahora bien, amiga mía y amigo mío, para poder eliminar cualquier duda con respecto al Espíritu Santo, si usted lo tiene, adorará a Dios. Usted lo adorará. Usted dirá: Dios mío, yo te amo, te alabo y te agradezco. Gracias te doy porque tú, Señor, salvaste mi alma, etcétera, etcétera, etcétera.
1: Así.
0: Si usted puede ir a un lugar tranquilo, quedarse solo con Dios, levantar los brazos hacia los cielos y decir: te doy gracias, Padre mío, será aún mejor. Porque realmente las dudas hacen que nosotros vacilemos, que tengamos miedo. Y es ahí donde el diablo gana. Porque si nosotros quedamos con miedo, si quedamos temerosos, entonces quedamos débiles, absolutamente débiles. Pero Dios es grande, ¿verdad? Quien tiene al Espíritu Santo lleva, carga consigo una convicción personal que no depende de la iglesia, de la religión, no depende de los hombres, no depende del pastor, del obispo, no depende de nadie, depende solo de la misma persona. Observe, el Espíritu Santo usó al apóstol Pablo para escribir esto, porque todos los que son guiados por el Espíritu de Dios, los tales son hijos de Dios. Pues no habéis recibido un espíritu de esclavitud, no habéis recibido un espíritu de esclavitud para volver otra vez al temor, a la duda, al miedo, sino que habéis recibido un espíritu de adopción como hijos, por el cual llamamos, o mejor dicho, clamamos, Abba Padre. El Espíritu mismo, el Espíritu Santo, da testimonio, confirma a nuestro Espíritu de que somos hijos de Dios. Y si hijos, ¿qué somos? Herederos también,
1: verdaderamente
0: herederos de Dios y coherederos con Cristo. Aleluya. Eso es muy grande. Yo no soy bastardo. Yo no soy prestado. Yo no soy adoptado. Yo soy heredero. Soy hijo. Yo fui engendrado por el Espíritu Santo. Y usted, que fue engendrado por el Espíritu Santo, usted lo sabe. Tiene plena conciencia de eso. Y esa riqueza solo es de aquellos que realmente son hijos de Dios.
1: Si es cierto.
0: Sí. En verdad, observe, si en verdad padecemos con Él, aún siendo herederos de Dios en este mundo, en el reino de este mundo, nosotros padecemos porque nuestra carne todavía vive aquí, en el reino de este mundo. Entonces Él dice, si en verdad padecemos con Él, no de la misma forma que Él, pero también padecemos, a fin de que también con Él, es decir, con Jesús, seamos glorificados. Cuando nosotros nacemos del Espíritu Santo, nosotros tenemos la certeza, la convicción personal, individual, del propio Espíritu Santo. El propio Espíritu Santo confirma, aquí dice, da testimonio, confirma con nuestro espíritu, es decir, en nuestra mente, en nuestro intelecto, en nuestra cabeza.
1: Él confirma,
0: no en el corazón, no. No es una confirmación en el corazón que viene de la emoción, no, es en la cabeza. Él confirma, da testimonio a nuestro espíritu de que somos hijos de Dios. Y si somos hijos, herederos de Dios. Todo eso usted lo vive cuando tiene al Espíritu de Dios. No sirve de nada que la persona simplemente haya aceptado a Jesús, vaya a la iglesia, lea la Biblia, sea diezmista fiel, sea ofertante, cumpla las obligaciones religiosas, porque si no nació del Espíritu Santo, ella sigue siendo carne, carnal. Y es obvio que esa persona no tiene seguridad y el diablo le sopla dudas a cada instante. Aunque él haya hecho eso conmigo, incluso después de que nací de nuevo. Pero, conforme aprendí, nosotros hemos transmitido lo que Dios nos ha dado. Entonces, amiga y amigo, sin el sello del Espíritu Santo, que es el bautismo con el Espíritu Santo, la persona no tiene seguridad. Si con el sello del Espíritu Santo ella ya es tentada, como fue mi caso, imagínese cuando la persona no está sellada por el Espíritu Santo o con el Espíritu Santo. Sellada quiere decir marcada. Es Dios diciendo así, Este es mío.
1: Yo diría así, presta atención.
0: Yo diría así, presta atención. Daré un ejemplo muy bueno, muy interesante.
1: Cuando
0: usted se casa, cuando nosotros nos casamos, ¿cómo es el casamiento? En el casamiento hacemos esto. Vamos al altar, bien vestidos, arregladitos, bonitos, todo muy lindo. Ella bien vestida y demás. Y allí en el altar nosotros empeñamos nuestra palabra el uno al otro. ¿No es así? Mira, yo te amaré en la salud y en la enfermedad, en la riqueza y en la pobreza. Yo te seré fiel, tú serás la única en mi vida, tú serás el único en mi vida, etcétera, etcétera. Toda esa tontería, disculpe la expresión, pero es toda esa tontería que se hace en las religiones. A mí no me gusta eso. Pero es un hecho que cuando la persona le hace un juramento a otra persona de manera sincera, ella está empeñando su honra. Empeñar su palabra es empeñar su honra. Claro que aquellos que no tienen honra, ¿qué están empeñando? Nada. Pero hay quienes verdaderamente empeñan su palabra, se comprometen con su cónyuge. Entonces, en ese momento, queda la marca delante de Dios. Dios es testigo de ese compromiso, de esa alianza, de esa promesa, de esa palabra, de ese querer, de esa voluntad. Yo quiero, yo seré esto para ti, etcétera, etcétera, etcétera. Sin embargo, ¿usted sabía que el matrimonio es un reflejo de nuestro matrimonio con Dios, de nuestra alianza con Dios, de nuestro nacimiento de Dios, del Espíritu Santo? ¿Lo sabía? Así es, cuando nosotros empeñamos nuestra palabra, nuestra honra con Dios personalmente, individualmente, algo que nadie sabe, nadie ve, es algo muy personal, íntimo. ¿Y qué sucede allí en el fondo de nuestra alma? ¿Qué sucede? Dios dice, amén. Y Él también pone las reglas que nosotros tenemos que seguir en el empeño de nuestra honra, de nuestra palabra. Ahora bien, preste atención. ¿Usted sabe cuándo queda sellado ese matrimonio? ¿Lo sabe? Así es. El sello del matrimonio de los novios es en la luna de miel.
1: Exactamente
0: eso. Cuando vamos a la luna de miel, es placer, es gozo, es alegría. ¿No es así? ¿No es verdad? Así es. Cuando la persona recibe el bautismo con el Espíritu Santo, es una luna de miel con Dios. Así es. Usted entra en gozo, en un placer santo, purísimo, porque el Dios vivo, invisible, todopoderoso, desciende sobre usted y toma posesión de su cuerpo, porque usted se casó con él, se entregó a él. Y en ese momento hay gozo, hay alegría por la presencia de Dios por toda la eternidad. Entonces, muchas personas se casan solo de boca, solo de palabra, pero no entregan sus vidas. En el matrimonio humano, antiguamente era así. Cuando en la luna de miel sellaban el matrimonio, entonces corría sangre, una sangre sagrada, una sangre pura, una sangre santa, porque allí había un matrimonio de acuerdo con la voluntad de Dios. Entonces, esa sangre era la marca de ese matrimonio. Era el sello de ese matrimonio. Eso es lo que sucede cuando el Espíritu Santo viene sobre nosotros. Nosotros aceptamos a Jesús, creemos en Jesús como nuestro Señor y Salvador, le entregamos nuestra vida a Él, y cuando recibimos al Espíritu Santo en la luna de miel con Dios, aleluya. Por eso las personas dicen así: obispo, cuando recibí al Espíritu Santo, parecía que yo estaba en el cielo. Parecía que nadie entendía nada, porque yo estaba tan feliz, fui tan feliz, tan alegre, quedé con una paz extraordinaria. Es una experiencia que solo quien la vive puede entenderla. No sirve de nada que se quede hablando y hablando porque no logrará mostrar lo que realmente sintió. Eso es lo que tiene que suceder con usted, amiga mía y amigo mío. Ese es el sello del Espíritu Santo. Si el Espíritu Santo no descendió sobre usted, entonces no sabe lo que es el sello del Espíritu Santo. No sabe lo que es el llanto de alegría, el llanto de alegría, de gozo, de placer. Usted no sabe lo que es el llanto de la alegría, de la paz que invade su ser. Es algo indescriptible, extraordinario. Por eso vale la pena que invierta toda su fuerza. Jesús da ese ejemplo cuando Él dijo: porque el reino de Dios es así. El hombre, habiendo hallado un tesoro en el campo, ¿qué hizo? Escondió aquel tesoro, volvió a su casa, vendió todo, se deshizo de todo, todo, todo, todo, todo,
1: todo,
0: todo. Juntó ese dinero
1: y
0: fue y compró el campo donde estaba aquel tesoro.
1: Exactamente
0: eso. Ese sacrificio de vender todo es usted dejar el reino del mundo. Es usted deshacerse del reino del mundo. Y es obvio que es un sacrificio porque usted se deshará de algo valioso por algo de extremo valor, de infinito valor. Eso significa que usted realmente quiso aquel tesoro, aquella riqueza. Cuando la persona queda entre el más o menos, no, yo solo me desharé de una parte. No logrará comprar el tesoro. Ese tesoro escondido, oculto, que el hombre encontró. Él vende todo. Él saca a la madre de su corazón, a su padre, a sus hijos, su vida, su futuro, su nombre, su reputación. Simplemente abandona o vende, entre otras cosas, mejor dicho, vende para adquirir el campo donde está aquel tesoro que es el Espíritu Santo. ¿Entendió? Yo creo que sí. Y el Espíritu Santo le revelará eso a usted. Él hará que usted lo entienda correctamente. Porque eso, amiga mía y amigo mío, es lo que nos hace permanecer en la fe para siempre. Porque el Espíritu Santo da testimonio aquí adentro. Y eso es lo que quiero que usted tenga. Eso es lo que quiero que usted reciba. Y si en mi trabajo eso no sucede, yo me siento frustrado, yo me siento impotente, yo me siento miserable. Pero, obispo, usted no tiene el Espíritu Santo, lo tengo, pero no quiero el Espíritu Santo solo para mí. Quiero que todo el mundo lo tenga. Porque Él es tan grande, que, caramba, no es posible quedármelo solo para mí. Sería mucho egoísmo. Por eso estamos haciendo esto, invitando a todos los religiosos, sean católicos, sean espiritistas, sean evangélicos, Son personas. Usted es un ser humano. Entonces, está invitado a participar de este ayuno de Daniel. Usted se deshará de todo, de todos sus pensamientos fútiles, inútiles, de sus vanidades, etcétera, de todo. Usted va a enfocar su pensamiento en este día 24, el día de Pentecostés. Nosotros queremos, nosotros le exigiremos a Dios el descenso del Espíritu Santo, el derramamiento del Espíritu Santo, porque Él lo prometió. Él dijo, en los últimos días, derramaré de mi Espíritu sobre toda carne. Y toda carne es toda carne que se ofrece para cambiar la carne por el Espíritu Santo. ¿Ya lo imaginó? Que el Espíritu Santo descienda y haga morada dentro de usted. Que Dios lo bendiga. En el nombre del Señor Jesús. Amén.
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8: Sé que no le gusta pensar en esto. Y siempre evita este tema. Pero aún así, necesito decírselo. Esta vida pasa. Y muy rápido. Quienes han pasado por este mundo lo saben bien. Son muchos más. Muchos más los que han pasado por aquí que los 8 mil millones que aún viven en esta tierra. Miles de millones de rostros. Miles de millones de historias. Todos entrelazados en un mismo destino final. Y nosotros, pasajeros del presente, caminamos por la misma ruta que ellos recorrieron. Lo que queda de todo a veces es una piedra con algunas letras y números. Pero la mayoría está tan ocupada con el ahora que poco le importa lo que vendrá después. Vivimos en la era de la vanidad descontrolada, donde los robots son cada vez más naturales y los seres humanos cada vez más artificiales. Donde se compra un bolso de $12,000 para llevar en él un dólar. ¿De qué sirve tanta ostentación y vanidad si todo lo que consumió su tiempo no podrá acompañarle? Si el último coche en el que vamos a viajar ni siquiera tiene motor. Pero no estoy aquí para hablar de lo que usted ya sabe, sino de la verdad que le ocultan. Le invito a ver más allá de la tumba, hacia la vida que no tiene fin. Es hora de que piense en su alma. Sumérjase en este tema ignorado y casi prohibido en este mundo, porque si los vivos supieran lo que los muertos ya saben, todo el mundo correría a priorizar su salvación.

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soy Joana López. Debido a los problemas con mis padres, yo a los 13 años yo intenté suicidarme tomando pastillas. No lo logré y siempre quería irme de casa. A medida que fui creciendo, yo trataba de no estar en casa porque cada que ellos me hablaban, yo me enojaba. Porque había tenido un odio hacia ellos. En vista de que yo me quedé tiempo, agarré una migraña. Y como tomaba mucha medicación, también llegué a tener gastritis aguda, porque no podía ni comer ni beber agua, porque enseguida me dolía el estómago. Y con estas enfermedades, yo no, todo lo que trabajaba se iba. No había prosperidad, porque todo lo que yo trabajaba, lograba obtener, pues todo se invertía en medicación. Y era para mí difícil salir adelante. Inclusive había tiempos que tenía que pedir prestado para poderme movilizar a la universidad, al trabajo. Era muy difícil. Mis padres, para tratar de solucionar la situación, ellos me llevaron a curanderos. Y ellos me hacían baños, me inyectaban, pero no había una solución. Y a causa de que iba a los curanderos, en vez de curarme, yo no sentía alivio. Por el contrario, yo comencé a escuchar voces, a ver bultos, amanecía toda peñicada y eso me hacía sufrir. Y cada vez me ponía más irritable, tenía peleas con mi familia, en el trabajo peleaba hasta con mis jefes. Entonces llevaba una vida de amargura. Fue muy difícil esta situación, pues hubo una etapa en mi juventud, como a los 20 años, pues yo estuve postrada 3 meses en cama. 3 meses en cama que mi mamá me tenía que socorrer, me daba de comer, me bañaba. Y bueno, gracias a Dios, en ese tiempo clamé a Dios sin aún conocer Iglesia Universal. Y Él me respondió, porque yo dije, para estar inútil es mejor morir. Y Dios respondió. Y fue así que cuando me invitó mi mamá, ella recibió una cura, ella se curó, recibió una bendición. Y yo acepté aquella invitación de mi mamá porque yo dije, si una vez Dios me curó, entonces yo voy a aceptar porque Él también ha obrado en mi madre y yo voy a ver si ese es el lugar cierto. Y fue así que yo llegué a Iglesia Universal. Desde el primer día que yo ingresé, sentí una gran diferencia. Sentí una gran diferencia porque aquel vacío que yo tenía se fue quitando, se fue desapareciendo. Yo comencé a escuchar todo lo que decían, comencé a obedecer, hice las cadenas, yo me liberé y obedecí. Yo decidí entregar mi vida a Dios y me bauticé en las aguas. A partir de ese momento yo me liberé, ya no vi más bultos, ya no amanecía peñicada, no, ya mi vida iba siendo transformada. E inclusive aquel orgullo que yo tenía, ese orgullo se fue. Y perdoné a mi papá, a mi mamá, yo perdoné a todos. Fue difícil porque había un dolor, una angustia, un resentimiento, pero fue lo mejor que pude hacer. Yo obedecí la palabra y mi vida se fue transformando. En una prédica de la palabra decían de que si uno no tiene el sello del Espíritu Santo, uno no es salvo. Y esa palabra me quedó marcada. Entonces yo hice todo lo posible para buscar del Espíritu Santo. Hice oraciones, leía la Biblia, iba a las vigilias, hice de todo. Decidí entregar todo mi vida en el altar, inclusive mi propio yo, porque muchas veces es difícil dejar de hacer nuestra propia voluntad, pero yo le pedí a Dios que yo quería un cambio, yo quería una transformación,
Y yo así obtuve el Espíritu Santo. Yo me sentía muy feliz. Yo me sentía muy feliz y yo no me preocupaba por la vida sentimental. Y en eso a mí me detectan miomas y una hormona que estaba muy elevada y me dijeron que no podía tener niños. Antes de casarnos, yo le dije al que es mi esposo, si usted quiere una familia, pues yo no soy la candidata para tener esa familia porque me dijeron que no podía tener bebé. Y él aceptó porque él decía, por fe, Dios nos va a dar un bebé. Pasaron 2 años, nosotros nos casamos en el altar, fuimos muy bendecidos. Pasaron 2 años y yo, sorpresa, que tengo una bebé. No me había dado cuenta. Cuando yo me di cuenta, yo fui al doctor y el doctor me dice que yo ya había pasado el riesgo de aborto. Yo me quedé muy sorprendida y Dios bendijo. Ahora mi hija tiene 2 años y medio, somos una familia bendecida. Ahora mi vida está transformada. Gracias al Espíritu Santo, yo ya me curé, tengo una vida sentimental bendecida, tengo a mi esposo, Dios me dio una hija y tengo una vida transformada, ya la migraña, la gastritis desaparecieron, totalmente curada y estoy feliz.

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Dijo Jesús: Si permanecéis en mí, y mis palabras permanecen en vosotros, pedid todo lo que queráis, y os será hecho.

La respuesta es que las bendiciones vienen por lo que llevamos, las intenciones que hay dentro de nuestro corazón. Para que se logren tales beneficios, debemos tener un corazón distinto, cambiado, un corazón que retenga el agua limpiadora, que es la palabra de Dios. Muchas veces, usted ha escuchado palabras de fe, de ánimo, pero estas se fueron apagando y luego volvió el miedo, la duda, los resentimientos. Esto ha pasado porque usted no tenía un corazón preparado, capaz de retener la palabra de Dios, y ella no ha permanecido. Pedid todo lo que queráis y os será hecho. Es posible tener este corazón. Cuando le pida algo, va a suceder.

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0: Muy bien, muy buenas tardes, familia FTU. ¿Cómo están? Aquí nosotros estamos dando inicio aquí a su programa Ponle Play y es ahora que queremos dirigirnos para toda la familia del FTU. Inclusive a partir de hoy ya vamos a estar en vivo también transmitiendo desde el Facebook. Por eso yo quiero que tú pases la voz, pasa la voz, pasa la voz para todos tus amigos, compañeros, familiares, para todos, porque hoy tenemos un programa interesante, ¿no? Ya que hoy inclusive, Carolina, hemos tenido por la mañana el FTU Play.
1: Así es, hoy tuvimos esa actividad diferente, ¿no? Que se realizó y no solamente aquí en Guayaquil, sino también en diferentes provincias, ¿no? Y bueno, después vamos a estar preguntando cómo fue el FTU Play aquí, ahí en todas las ciudades, ¿no? Para que nos comenten.
0: Exactamente, es por eso que inclusive ya ahorita hemos colocado un mensaje para que ustedes puedan compartir y puedan ahí dejar su comentario. Dime tu nombre y de dónde me escribes. Dime tu nombre y de dónde me escribes. Estamos ahorita en vivo por varias plataformas y te lo digo para que sepas. La primera de todos es Telegram, que es en donde realizamos las dinámicas, las preguntas y es en donde queremos que interactúes con nosotros. También estamos ahorita en vivo a través del YouTube FTU Ecuador, como también a través del Facebook FTU Ecuador. Inclusive también por nuestros canales digitales, la TV Universal y también por la radio Ecuantena. Entonces queremos que tú ahora pases la voz para todos, amigos, familias, y conéctate y ponle play, porque aquí estamos en tu programa. Y ahora yo quiero que todos ustedes escriban ahí en el Telegram. Recuerde que estamos en aquella competencia, ¿no? De puntos. Y bueno, hoy, porque hemos estado llenos de actividades, no tenemos, sinceramente, y les pido disculpas a todos, el puntaje de hoy.
1: De cómo va esta
0: Pero,
1: semana.
0: exacto, cómo terminó esta semana. Pero solo para que tengas una pequeña recapitulación de lo que fue la semana anterior. Semana anterior, en primer punto, que en primer lugar había quedado Quito y Luque con 15 puntos, Cañar con 14, Casuarina con 18, Casuarina con 8, igual que Pascuales, ahí viene Cayambe con 7, El Templo con 6, Babahoyo con 4 y Libertad, Portete y Quevedo con 2. Inclusive hablando de Quevedo, nosotros hoy estamos con nuestra familia FTU. Desde Quevedo, ¿será que están ahí nuestros compañeros de Quevedo? ¿Cómo están, Quevedo? Muy buenas tardes. Tenemos a nuestros compañeros aquí. Vamos a ver si ellos por lo menos saludan a las personas, porque ellos también hoy tienen algo para mostrarte, para enseñarle. Por eso queremos que tú te conectes, participa, pasa la voz, desde donde sea que tú estés. Tú que me escuchas, tú que participas desde tu casa, tú que vas en el carro, tú que vas platicando, en donde sea que tú estés, conéctate. Y ponle play, ¿no? Y nuestros compañeros de Quevedo han preparado, ¿no? ¿Qué es lo que ellos han preparado, Carolina?
1: Ellos
0: Cuéntanos un poquito.
1: prepararon un video mostrándonos, ¿no? La gastronomía, la cultura y diferentes lugares de ahí de la ciudad de Quevedo. Entonces, si hay alguien que no conoce y está participando de aquí del programa, van a conocer un poco más de Quevedo.
0: Exacto. Vamos a hacer otra vez la prueba. ¿Será que tenemos a nuestros compañeros de Quevedo? ¿Los tenemos ahí? ¿Todavía no?
1: En un momento.
0: Dentro de un momento. Bueno, no hay ningún problema, tranquilo. Inclusive, mira, hoy como nosotros tuvimos el FTU Play, inclusive ya tenemos algunas imágenes, ya tenemos unas pequeñas imágenes que dentro de poco, ya mismo, todavía no, dentro de poco, solo te doy un pequeño abrebocas para que te quedes con el sabor en la boca, ¿no? Te vamos a mostrar algunas imágenes para que ya tengas idea de lo que fue hoy el FTU Play, pero mientras eso, vamos a colocar otro mensaje, una imagen que va a decir, ¿cuál fue tu experiencia en este FTU Play? Y también en ustedes que de repente será mañana, ya escribe tu experiencia, ¿cuál sería? ¿Cuál es tu
1: Expectativa sería.
0: expectativa para el día de mañana? Tú que lo vas a hacer el día de mañana o ustedes que lo hicieron hoy, coméntenos ahí también en los comentarios, ¿cuál es tu expectativa para este FTU Play o cómo te fue en este FTU Play? Y mientras escribes, comentas y pasa la voz, yo quiero que veas imágenes de nuestro último encuentro FTU. Nuestro último encuentro FTU. Nosotros te vamos a dejar aquí puesto imágenes de lo que fue nuestro último encuentro y así compartes con tus amigos escribes en los comentarios y nos ayudas a pasar la voz. Vamos entonces y ya regresamos.

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1: Muy bien, son 2 de la tarde con 19 minutos y aquí estamos a continuación de tu programa Ponle Play. Carolina, nuestros compañeros de Quevedo, ¿están o no están? Cuéntame.
2: Así es, yo creo que ahora ya están. Vamos a ver si conseguimos verlos ahí.
1: Quevedo, saludos, a ver, ahí están. Pueden hablar, saluden,
2: ¿cómo
1: chicos?
2: ¿Cómo están, chicos?
1: Hablen, queremos escucharlos.
3: Hola.
2: Bueno, queremos que nos digan cuál es el nombre, la edad y qué es lo que más les gusta hacer en el FTU. ¿Cuál es la actividad que más les gusta hacer?
3: Tu nombre.
4: Hola, mi nombre es Natalia, tengo 14
1: años. Acércate un poquito más el micrófono.
4: Hola, mi nombre es Natalia, tengo 14 años y me gusta la FTU porque nos enseñas cosas de Dios y estar con la fe.
1: Muy bien, qué bien, un aplauso para ella.
2: Es
1: ¿quién más?
2: Es del equipo naranja, por lo que veo, por la camiseta.
1: ¿Quién más? Vamos, habla, no seas tímida.
5: Hola, soy Scarlett, tengo 10 años, me gusta la FTU porque me enseña las cosas de Dios.
1: Muy bien, un aplauso para Scarlett. A ver, alguien de los de atrás. A veces los de atrás son los que menos quieren hablar. A ver, queremos hablar con los que están ahí atrás.
2: A ver.
1: A ver.
6: Hola, me llamo Michael, tengo 14 años y lo que me gusta de la FTU es estar en familia, aprendiendo las cosas de Dios.
1: Muy bien, qué bien, Michael, qué bien. Ahora me gustaría saber qué es lo que nos han preparado. A ver, ¿quién se atreve ahí a hacer la invitación y diríjanos para el video que ustedes mismos hicieron? ¿Serán uno de los chicos o la consejera? Vamos a ver, ¿quién los presenta Aurelio, y nos manda para el video?
7: Aurelio. Del video.
1: Pueden hablar, diga, yo soy fulano de tal y mira, hemos preparado un video para ti, así que míralo, obsérvalo. A ver, diles.
7: Buenas tardes, soy la consejera Merly y nosotros preparamos un video conociendo nuestra ciudad.
1: Muy bien.
2: Vamos a ver entonces.
1: Vamos a verlo, qué bien, un fuerte aplauso para Quevedo y vamos a ver el video, qué es lo que nos han preparado nuestra familia desde la ciudad de Quevedo.
8: Hola, soy Azul de la FTU Quevedo. Estamos juntos con mi compañero para presentarles nuestra linda ciudad de Quevedo.
9: En nuestra linda ciudad de Quevedo también contamos con un museo
10: ubicado en la Ciudadela Municipal. Acompáñenme.
9: Nos encontramos aquí dentro del museo. Como pueden observar, encontramos la cultura Milagro Quevedo, 500 a.C. a 1500 d.C. Los habitantes de la cultura de Milagro Quevedo eran extraordinarios. Orfebre trabajaba muy bien el oro, plata y cobre.
10: También tenemos lo que son los bebederos de animales y lo que es acá, que es para la cocina, que son ollas trípodes. Aquí encontramos uno de los medios de transporte que se usaban en los tiempos antiguos. Acá hay imágenes de cómo se transportaban de un lugar a otro.

0: En Quevedo también contamos con nuestro parque de la familia, donde las familias se reúnen a pasar momentos felices. Bueno, le vamos a dar a conocer nuestro parque. Vamos, acompáñenos.
1: Aquí en nuestro parque de la familia también contamos con una pista de skate, donde los jóvenes vienen a disfrutar con sus patinetas y bicicletas. Continuamos conociendo nuestro parque. ¡Vamos!
2: Como pueden observar, también tenemos una área donde se encuentran las iguanas, donde las personas vienen a darles de comer y a darles cariño.

0: nuestra linda ciudad de Quevedo encontraremos los siguientes ejemplos de platos típicos, como la chanfaina, el hornado de chancho, el encebollado de pescado, de camarón y muchos más.
1: Espero que les haya gustado nuestra linda ciudad. Nuestra FTU queda ubicado en la calle Quinta, en el antiguo Teatro Quevedo, frente al Parque Central.
2: ¡Te esperamos!

0: Muy bien, ahí está el video que nos preparó nuestra familia del FTU de la ciudad de Quevedo. ¿Dónde está Quevedo? Saluden, ¿ah? Se nos fueron. A ver, vamos a ver dónde está. Cuénteme, a ver, ¿quién me puede hablar, platicar un poco sobre los días del encuentro y el horario? ¿Qué es lo que se hace en el FTU? ¿Qué es lo que se realiza? ¿Y cuáles son los horarios? Cuénteme, a ver, ¿quién puede hablar?
1: Los días de la iglesia son viernes, sábado y domingo.
2: ¿Ya? ¿Y en qué horario? ¿Después de la reunión? ¿Durante la reunión?
0: ¿A qué hora sería?
2: ¿En qué momento se reúne el FTU?
1: De las 3 de la tarde hasta las 5.
2: Ah, ya.
0: Bueno.
2: Solo tenemos bien. El audio, no los vemos.
0: Claro, hoy hay problemitas técnicos, inclusive yo les pido perdón
2: porque
0: a ustedes.
2: Se nos cortó la transmisión,
0: tenemos inconvenientes con el internet, en fin, no hay ningún problema, pero bueno, lo importante es que estemos aquí felices, contentos. A ver, ¿y qué más? Cuéntenos, a ver, yo quiero hablar con la que está a la esquina, no sé cómo se llama la chica de naranja con negro. Cuéntame, a ver, dime tu nombre, cuántos años tienes y qué es lo que más te gusta del FTU.
3: Hola, mi nombre es Heidi, tengo 15 años y lo que me gusta del FTU es porque nos hablan de Dios.
0: Qué bien, muy bien, un aplauso para Heidi.
2: Muy bien.
0: ¿Y el compañero que está atrás? ¿El compañero que está atrás? A ver, cuéntame.
4: Mi nombre es Jesús, tengo 14 años. Lo que más me gusta es este bus que nos enseña más de Dios.
0: Muy bien, qué bien, qué bien, qué bien. Inclusive, hablando con respecto a eso, quiero preguntar a la producción si de repente tienen aquellas imágenes que le envié con respecto del FTU, lo que hubo hoy del FTU Play, el encuentro que tuvimos en el Parque Samanes. ¿Será que tenemos aquellas imágenes? Porque hoy nosotros ya realizamos. ¿Allá en Quevedo hubo hoy o será mañana? Cuéntame, ¿cómo será hecho por allá?
5: No, nosotros nos vamos hoy día a las 3 de la tarde, nos vamos al Parque de la Familia y nos vamos a hacer...
0: Ah, quiere decir que justo ahorita acabando ya se van todos a realizar el FTU Play. Muy bien, muy bien, qué buena idea, los felicito. Y cuénteme, a ver, ya que usted habló, cuénteme, a ver, ¿qué es lo que van a hacer? ¿Qué es lo que van a realizar por allá? Cuénteme, a ver, ¿cuáles son las expectativas?
2: Así como acá tuvimos varias, ¿no? Entonces, ¿qué actividades tienen por allá?
5: Nuestra expectativa es que los chicos tengan un momento agradable con los padres, ¿no? Que ellos vean que hay momentos que se puede pasar en familia sin de una manera creativa, ¿no? Que por el hecho de buscar de Dios no es que no podemos tener diversión con padres o compartir con ellos. Entonces nuestra expectativa es ir con ellos hoy día al parque, ¿no? Y pasar agradable, ¿no? Y que ellos vean el valor de la familia.
0: Pero ¿y qué van a hacer? Cuénteme, ¿qué van a hacer? ¿Cuáles son las dinámicas?
5: Sí, tenemos muchas dinámicas. Tenemos la dinámica del ensacado, tenemos la dinámica de los de corriendo entre tres, tenemos muchos premios, tenemos también dinámicas con los padres e hijos, con globos y muchas cosas más.
0: Muy bien. Inclusive un detalle interesante que hasta nuestros compañeros de acá de Guayaquil hoy les llamó la atención fue con respecto a la pareja dinámica, ¿no? Date cuenta que la pareja dinámica muchos hasta ahorita no comprendían bien, pero la pareja dinámica consistía en que sea el representante y el adolescente. Algunas de esas dinámicas se habían realizado. ¿Tenemos las fotos? ¿No? ¿O sí? Denme una señal para poder saber. ¿Tenemos? Vamos a ver entonces aquí, a ver, ahí están, mire, ve, algunas de las dinámicas que fueron realizadas hoy, algunas de las dinámicas que realicemos hoy allá en el Parque Samanes. Puedes seguir ahí, siga. Eso, ahí está, no, mantente arriba y no te caigas. A muchos se le cayeron muy rápido. ¿Qué más tenemos? A ver. Ese, mira que ahí está la... ¿Te acuerdas, Carolina, la tarea de la cometa? Muchos uh-huh. llevaron, ¿no? Inclusive hubo una cometa bien grande y llegó muy alto, ¿no? Muy alto, muy alto. ¿Qué más tenemos por ahí? A ver.
2: Pero bueno, ahí vimos también.
0: Muy bien, entonces ahí están algunas de las imágenes que fueron de hoy. Está recencito, está todo todavía calientito, igual que el pan, ¿no? Recién salido del horno. Algunas todavía aún no salen, otras van a salir más después. Inclusive, si quieres enterarte cómo fue, prepárate, porque luego después van a salir algunas publicaciones hablando de lo que fue nuestro FTU Play. Y regresando con nuestros compañeros de Quevedo, entonces dese cuenta que la ciudad de Quevedo tiene muchas de las cosas, ¿no?, que nos presentaron. Allá también se realiza el encuentro del FTU, las actividades y todo lo que se realiza en el FTU. Entonces ahí tú te das cuenta de que el FTU no es solo algo aquí, sino que se realiza a nivel nacional y a nivel internacional. Pero te mostramos aquí lo que pasa en nuestro país. ¿No es así, Carolina?
2: Así es. Y bueno, antes que de seguir, vamos a escuchar una linda canción.
0: Bueno, muy bien.

Tú y tú, vente acá. Claro.

¿Cómo se puede vivir por la fe? Solamente es posible recibiendo el Espíritu Santo, pues Él es la llama ardiente que no deja que la fe se apague. No sirve ser religioso, no sirve ser diezmista y ofrendante fiel. No sirve conocer bien la Biblia si la persona no nace del Espíritu Santo.

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4: 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Mi peor sufrimiento que pasé fue a los 15 años. Era un día de mi cumpleaños y en mi mente yo decía, ¿por qué voy a vivir otro año más? Mi vida va a seguir igual o va a empeorar. So, en mi mente yo hice un plan cómo yo me iba a matar y cómo iba a matar a mis padres. Como lo escribí todo. El día llegó, pero no tuve ese valor de hacerlo. So, lo que hice fue que empecé a cortarme. Me cortaba en áreas de mi cuerpo para que mis papás no se dieran cuenta que me cortaba. Más hasta ese punto llegué a planear la muerte de mis padres y de la mía. Ahí llegué a la iglesia con mis padres. Ellos comenzaron a llegar y después como de dos años yo empecé a llegar. Fue poco a poco, a veces iba y a veces

de su espíritu, lo voy a hacer. Y fue cuando yo tomé esa decisión de dar mi todo para poder encontrar el Espíritu Santo. El día que yo recibí el Espíritu Santo, yo tuve que sacrificar mucho de mi yo. Como yo tenía mucho odio hacia mis padres, hacia otras personas, yo decidí ir hacia ellas y pedirles perdón, aunque el mío no quería, me daba mucho coraje porque decía, ¿por qué yo voy a pedir perdón si ellas fueron las que me hicieron el mal? Mas yo tomé esa decisión de ir y pedí perdón. Les dije, perdónenme por todo lo que he hecho a mis hermanos y en mí. Y a las 3 de la mañana yo me levantaba a orar, ayunaba también. Hice un ayuno de solamente de agua y pan por 3 días. Y ese día fue un día domingo, durante un ayuno de Daniel, durante el servicio en la búsqueda yo di mi todo, busqué como nunca antes. Y fue el día, en ese momento fue cuando tuve esa certeza de mi salvación, que esa alegría que el Espíritu Santo estaba conmigo. Y fue cuando ahí tuve mi encuentro y fue cuando recibí el Espíritu Santo. El Espíritu Santo me ha ayudado a superar mi carácter. Como persona yo era una joven con un carácter muy fuerte que me enojaba por todo, y con el Espíritu Santo tengo este dominio propio, puedo controlarme a sí mismo, tengo paz, tengo esa alegría que antes no tenía y tengo esa certeza que cuando pasa un problema sé que lo voy a superar, y es parte del Espíritu Santo porque me da esa fortaleza y esa fuerza para seguir adelante y no desanimar. Mi vida ha cambiado mucho, es como una felicidad, una vida que yo nunca pensé que iba a tener, y es una gran paz dentro de mí y no me tengo que preocupar por nada ni por cualquier pensamiento, porque ahora yo estoy en paz con mi vida en Jesús.

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0: Mi nombre es Jorge y yo empecé a sufrir desde pequeño, porque en mi casa siempre hubo necesidades económicas, siempre faltaba cosas y incluso también en veces faltaba qué comer. Mi abuelita, que nos ayudaba, ella, como yo era el menor de la casa, me daba a mí, pero no le daba a mis hermanos. Me hice un joven problemático, malhumorado, me molestaba por todo.
1: Mi nombre es Rosa Bonete. Antes de venir a la iglesia, yo era una persona muy triste, muy vacía, a causa de que mis padres no vivían conmigo. Ellos por situaciones económicas tuvieron que emigrar a otro país. Entonces yo no crié con mis padres. Entonces eso me causaba mucha tristeza, un dolor dentro de mí al saber que no estoy con ellos. Y a causa de eso yo me involucraba con mis amigos, nos íbamos a fiestas, bares, porque yo quería llenar ese vacío que había dentro de mí.
0: Ya nosotros estando grandes, mi mamá sufría mucho también. Sufría, después ella se enfermó. Gracias a una invitación de una tía, ella fue a la iglesia, ella se fue curando. Nosotros veíamos la mejoría en ella, pero aún así nosotros no creíamos.
1: Yo sufrí una enfermedad en mis riñones y ahí un día recibí la invitación de mi tía. Me dijo para ir a la iglesia porque yo sufría de los riñones, tenía problemas en mis riñones, había visitado varios médicos. No me calmaba el dolor que yo sentía en mis riñones, o sea, no veía mejoría. Entonces participé en la Iglesia Universal de las Cadenas, fui curada. Dios restauró mi salud, empecé a ir a la iglesia, a participar. A buscar la ayuda de Dios tanto para mi vida espiritual y mi salud, y Dios restauró esa área de mi vida.
0: Después de un tiempo me fracturé la rodilla. Mi mamá entonces ya estaba en la iglesia, pero como yo no tenía tantas condiciones, entonces yo estaba ahí en una cama y mi rodilla estaba bien hinchada. Yo necesitaba hacerme una resonancia magnética, cosa que dinero no tenía. Y mi papá tampoco no tenía para darme. Entonces mi mamá me habló de la iglesia. Yo fui y hablé con el pastor. Entonces el pastor me habló y me dijo, si tú te quieres curar, para Dios no hay nada imposible. Entonces yo probé y yo vi que Dios me respondió, porque yo me curé. Hasta después de un tiempo que yo en tanto ir a la iglesia, yo vi la necesidad de buscarte.
1: Después de yo ver el poder de Dios en mi vida, yo decidí seguir participando en la iglesia. Fui conociendo la voluntad de Dios, en la cual yo decidí entregarme a Dios totalmente. Yo vi que dentro de mí iba habiendo una transformación en mi interior.
0: Entonces cuando yo escuchaba la palabra, yo escuchaba de que uno se tiene que arrepentir, y yo me bauticé. Yo busqué de Dios y ya lo que el resentimiento que yo tenía dentro de mí ya había salido, porque yo ya decidí perdonar, sacar eso que estaba dentro de mí, que me estaba afectando, era a mí.
1: Entonces yo decidí entregarle mi vida a Dios. Yo decidí bautizarme en las aguas y después yo luché, busqué por el bautismo con el Espíritu Santo, donde Dios derramó su Espíritu sobre mí y llenó aquel vacío que estaba dentro de mí, aquella tristeza. Yo ya no sentía más esa tristeza. La alegría de Dios, la presencia de Dios estaba dentro de mí y ya cambió totalmente mi interior.
0: Y así estuve por casi 4 años. Yo conocí a mi esposa. Nosotros teníamos un relacionamiento. Empezamos a enamorar, todo. Después que pasó un año, Yo me casé con ella.
1: Me casé, pero empecé a tener problemas en mi vida, en mi matrimonio. Empecé a tener problemas, discusiones.
0: Yo ya dejé de vigilar más en lo que es mi vida espiritual. Hasta el punto de que yo engañé a mi esposa. Yo le engañé, yo me estaba escribiendo con otra persona. Y es algo que mi esposa no se lo esperaba. Pero por no vigilar, yo me dejé llevar. Yo solo pensaba en mí, yo no pensaba en el resto, en las más personas. Yo no pensé en mi esposa, yo no pensé en mi madre. Iba a perder muchas cosas. Pero lo más importante que yo perdí fue la comunión que yo tenía con Dios. Eso fue lo que yo perdí.
1: Pasamos por muchas dificultades, habían reclamos, peleas en nosotros, o sea, fueron meses de mucho sufrimiento, tanto para mí como para mi esposo. Entonces, había momentos que ya no queríamos seguir más. Él hablaba conmigo y me decía, no, yo no me casé para separarme. Entonces, y decidimos los dos juntos continuar con nuestra relación.
0: Claro que yo no dejé de venir a la iglesia, yo venía. Era como que yo era uno más que estaba en la iglesia. No tenía una dirección ni un rumbo. Yo me casé en septiembre, el problema pasó en octubre. De octubre a noviembre yo estuve así, hasta que llegó la campaña. Llegó la campaña y mi esposa se me acercó y me dijo así, Jorge, nosotros estamos mal. Y si nosotros queremos que cambiar nuestra vida, si nosotros queremos que nuestro matrimonio sea diferente, nosotros tenemos que ir al altar.
1: Estaba la campaña de Israel. Nosotros decidimos entregarnos en el altar, entregar toda nuestra vida en el altar, entregar todo nuestro pasado, todo aquello que nos había hecho daño a nosotros, decidimos entregarlo en el altar. Y decidimos volver al primer amor.
0: Cuando nosotros bajamos del altar, yo bajé de una manera diferente, la certeza de que Dios me perdonó. Mi esposa decidió olvidar, perdonar todo lo que yo había hecho, el sufrimiento que ella había tenido.
1: Ahí decidimos seguir adelante, luchar por cada área de nuestra vida.
0: Yo me volví a bautizar y empezar, yo dije, a partir de ahora voy a empezar todo de nuevo. Y así fue, como empecé de nuevo. Me integré otra vez a los grupos de la iglesia, empecé a evangelizar. Entonces yo volví a hacer la obra de Dios.
1: Nosotros vemos la diferencia después de un mes de que nosotros ya entregamos el sacrificio. Después de un mes en nosotros ya no había nada, o sea, no habían reclamos, no habían peleas, ya no habían discusiones. O sea, nosotros vimos un cambio, tanto en nuestro interior, ya no había las discusiones, las peleas, los reclamos que nosotros, entre nosotros había.
0: Como dice la palabra de Dios, poner a Dios en primer lugar y el resto de cosas vendrán por añadiduras. Entonces yo hice eso, yo lo puse, prioricé primero Dios. Dios restauró mi matrimonio. Dios me dio la oportunidad de pensar todo de nuevo. Dios me sorprendió con algo que yo ni siquiera me esperaba. Nos dieron unas tierras allá en Naranjal, unos campos de cacao. Yo de cacao no sé nada, pero aún así Dios me abrió esa puerta. Ahora nosotros estamos, junto con mi esposa, estamos cuidando de aquellas tierras. Dios no solo curó las heridas que estaban dentro de nosotros, sino que hizo más de lo que nosotros queríamos en aquel momento. Ahora las necesidades que yo tenía antes, ya no las tengo. Ahora yo sí puedo decir, si yo quiero algo, yo voy y me lo compro. Dios nos devolvió todo lo que nosotros dimos en el altar, pero aún mejor. Pero lo más importante fue el perdón de Dios, la misericordia de Él, el Espíritu de Dios en nosotros. Eso fue lo más importante. Porque las cosas materiales pasan, pero lo más importante es la paz, la tranquilidad que uno tiene. Ir a su casa y dormir en paz. Es así como Dios restauró mi vida, mi matrimonio. Y ahora yo puedo andar en paz. Ahora yo tengo paz.
1: La conquista más grande que yo pude haber recibido es el Espíritu Santo. Yo pienso que sin el Espíritu Santo no hubiera logrado estar donde estoy ahora. Porque es el Espíritu Santo quien nos da la fuerza para seguir adelante. Es el Espíritu Santo quien nos guía a nosotros a hacer su voluntad. Entonces yo creo que esa es la mayor riqueza, porque esa es la que nos ha dado la paz, nos ha dado la dirección en todas las decisiones que nosotros hemos tomado hasta ahora. Entonces no hay mayor bendición que la presencia de Dios, que el Espíritu Santo dentro de nuestra vida.
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0: todo se está cumpliendo. Mire a su alrededor. Falta poco, muy poco. La Iglesia del Señor Jesús está a punto de partir de este mundo. Y delante de todo esto, estamos aquí para darle el aviso final.
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0: Imagine estar a bordo de un avión en camino al destino deseado. Pero solamente durante el viaje descubrió que entró en el vuelo equivocado, y al aterrizar, está en un lugar totalmente opuesto y distante del que esperaba llegar. Lo que es inusual que suceda en la aviación comercial es lo que más ha sucedido con miles de personas todos los días, en un viaje solo de ida que todos, sin excepción, en algún momento harán. El viaje del alma. Aquí se cierra todo. Aquí termina toda vanidad, orgullo, belleza, riquezas y planes. Aquí se deteriora la materia del rico y del pobre. De todo, solo queda una cosa: el alma, la parte inmortal del ser humano, el único equipaje que podrá llevarse de esta vida. Sin embargo, usted no verá ninguna noticia reportar sobre esto, o en las redes sociales tocando este tema, porque las personas en esta vida solo están preocupadas por el destino de sus carreras, de sus relacionamientos, de su apariencia, sin saber que el destino más importante está siendo despreciado. No somos un cuerpo, somos una alma que usa un cuerpo. Si en el mundo el ser humano tiene opciones para viajar a miles de lugares, en el viaje del alma solo existen dos: el cielo y el infierno. ¿Cuál está siendo el destino de tantos que están muriendo? Son alrededor de 105 personas por minuto, 150.000 por día, 4 millones por mes, 55 millones al año. Si ellas pudieran regresar, ¿qué dirían de dónde están actualmente?
1: Entonces te suplico, padre, mándalo a la casa de mi familia y deja que les avise, a fin de que no vengan también a este lugar de tormento.
2: ¡Ay! ¡Auxilio, mamá! ¡Mamá! ¿Por qué no te oímos?
3: ¡Ah! ¡Ayúdenme! ¡Dios!
4: Pero ya no hay remedio.
5: ¡Gimen!
0: Tarde o temprano, llegará nuestro turno en la fila de abordaje hacia la eternidad. Y si es ahora, ¿qué está reservado para su alma? ¿Cuál será su destino? No lo deje para última hora, pues muchos están cometiendo un error y aterrizando en un lugar de completa oscuridad, dolor y sufrimiento. En algún momento su nombre será llamado. Para llegar al destino correcto, usted necesita el Espíritu Santo. Él es la garantía, el pasaporte al cielo. Siempre esté listo para el viaje más importante de su vida. Un estudio científico olvidado por más de un siglo sale a la luz y afirma: el alma existe.
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10: Mi nombre es Nancy Camargo. Yo traía una tristeza que estaba llegando a la depresión, pero encontré un lugar ideal para rescatarme de esta situación. En muy temprana edad, yo veía que mis padres se peleaban. No solamente verbal, palabras que nos insultaban también, pero también llegó al punto donde físicamente a ellos, enfrente de nosotros, se peleaban. Entonces había noches, especialmente en la noche, había noches que mi papá venía tomado. Se había tomado unas copas de más, pasaba en las cantinas, gastando su dinero, ¿no?, con las mujeres y todo, y venía a la casa bien borracho. Y ahí es donde empezaba mi papá a insultar a mi mamá. Y nosotros teníamos que escondernos, ¿no?, defendernos de una manera. Entonces nos íbamos abajo de la mesa a escondernos, no sabíamos lo que hacer. Yo me recuerdo en la escuela, yo era de esas niñas que no quería. No quería jugar con las demás niñas porque tenía miedo que me preguntaran, ¿no? Obviamente que no le quería decir a los maestros. Porque mi mamá me decía, no digas nada, no digas nada. Porque si no, ¿verdad?, posiblemente te van a llevar con otra familia. Entonces fue ahí donde pues nosotros guardábamos todo. Todo eso fue acumulando dentro de mí. Entonces tenía muchas inseguridades. Sentía aquella tristeza por no saber qué hacer. Y pues no sabía dónde yo podía encontrar esa ayuda para mí. Fue un día que mi madre fue invitada aquí a la Iglesia Universal del Reino de Dios, que poco a poco nosotros vimos un cambio. Ella nos trajo a nosotros. En el comienzo yo no quería nada, pero en el fondo de mí decía, escuchaba las prédicas de los pastores diciendo que entregaran su vida para Dios, para que realmente fueran felices. Entonces fue allí donde me interesó y ver realmente, yo todo estoy aquí en la iglesia escuchando, pero aún así siento aquella tristeza todavía. Entonces, ¿qué es lo que puedo hacer? Entonces fue ahí donde yo empecé a buscar, a invertir en mi vida espiritual, reconociendo que yo necesitaba de Dios. Ya no era algo que mi mamá me imponía, ya no era algo obligatorio que tenía que venir a la iglesia, pero era porque fue algo que nació dentro de mí para entregarme realmente. Empecé a participar de los servicios, los viernes, los domingos, los miércoles. Fue ahí donde yo empecé a entregarme para Dios. Ahí fue cuando yo busqué el Espíritu Santo y lo recibí. Entonces fue ahí totalmente cambió, nos dio fuerzas, me dio fuerzas para seguir adelante, para mis objetivos, mis metas. Se acabó la tristeza, me da la alegría, pasó a existir en mi vida, porque antes era esa niña o muchacha aislada, que no quería hablar con nadie, era muy cerrada. Entonces ese fue Dios que transformó, me da mi interior, especialmente paz, paz que tengo ahora. Claro que tengo problemas, ¿verdad?, como cualquier otra persona, pero es diferente porque tú sabes que Dios está en el control de todo, que Dios tiene, ¿verdad?, el poder, ¿verdad?, de cambiar tu vida, la situación, el problema. Ningún problema me aflige porque sé que quien está conmigo es mucho más grande del problema que estoy pasando. Entonces

¿Cómo se puede vivir por la fe? Solamente es posible recibiendo el Espíritu Santo, pues Él es la llama ardiente que no deja que la fe se apague. No sirve ser religioso, no sirve ser diezmista y ofrendante fiel. No sirve conocer bien la Biblia si la persona no nace del Espíritu Santo.

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6: Mi nombre es Joana Samuesa. Antes de llegar a la Iglesia Universal, mi vida era de la siguiente manera. Solía ser una adolescente muy rebelde, tenía malas amistades que no eran nada productivas para mi vida. Había tenido varias relaciones en la vida sentimental que no eran para nada positivas en mi vida, ya que me había llevado a estar involucrada en un mundo totalmente diferente al cual yo tenía. Fui a discotecas, me incitó a probar del alcohol, a tener relaciones como las amistades que eran muy negativas para mí. Quería la aceptación del mundo. A más de esos problemas que traía conmigo, dentro de la casa enfrentaba una situación muy difícil, ya que había prevalecido en mi hogar violencia doméstica. Esta situación hacía que en mi interior existiera un profundo miedo. Cada día me despertaba pensando, ¿y si mi padre nos mata? Porque yo ya había visto a mi padre atentar contra la vida de mi madre. Inclusive llegó un momento en el que la había visto llena de sangre. Entonces esa escena había quedado en mi mente y hacía que todos los días naciera esa incertidumbre. ¿Será que vamos a estar vivos al día siguiente? Entonces toda esa situación provocaba un malestar tanto espiritual como emocional, porque no encontraba el sentido a mi vida, no sabía para qué había nacido. Entonces eso trajo una profunda depresión, quise quitarme la vida, me cortaba cuando estaba a solas para que aquel vacío que estaba en mi interior de alguna manera u otra se opacara. Trataba de llamar la atención también de mis padres para que mis padres vieran el dolor que yo sentía y así llamar la atención de ellos. Llegué a la Iglesia Universal a través de una invitación de una compañera del colegio. Me invitó a que formáramos parte de un grupo de jóvenes y ahí yo comencé a conocer la obra de Dios. Comencé a realizar mis cadenas. Durante un mes fui firme realizando los propósitos de oración. Comencé a cortar con las amistades que no me habían traído nada positivo a mi vida. Cambié mi conducta y es así, con el pasar del tiempo, que Dios me liberó por completo. Tuve mi encuentro con Dios y busqué aquella pieza que estaba faltando en mi vida. Tras una búsqueda incansable, tras una búsqueda completa, tras sacrificar, tras esforzarme, porque fue realmente un esfuerzo continuo, recibí el Espíritu Santo. Tras haber recibido el Espíritu Santo, mi vida cambió totalmente. Mi manera de pensar ya no era más la misma, ya no necesitaba la aceptación de este mundo, ya que el Señor Jesús me había aceptado tal y como yo era. Ya no había aquella depresión, aquella tristeza, había aquella y hay aquella felicidad que es inmensa dentro de mi ser, una paz profunda que por más que esté enfrentando la situación más difícil de mi vida, no importa, esa paz continúa latente en mi ser y prácticamente los de mi alrededor, ellos pueden percibir que hay un antes y un después en mi vida, porque Dios cambió desde adentro hacia afuera todo lo que yo soy. Desaparecieron aquellos pensamientos de quitarme la vida, de cortarme, desaparecieron totalmente aquellos malos pensamientos y aquel vacío que existía en mi ser. Lo más importante que yo tengo es el Espíritu Santo en mi vida y además de tenerlo, mi familia, la familia unida que yo nunca había tenido, hoy yo la tengo. Dios no solo me cambió a mí, sino que también cambió a toda mi familia. Mi padre, aquel padre que me había ocasionado varios traumas, hoy es convertido. Mi papá va a la iglesia, mi papá entendió qué es seguir los pasos del Señor Jesús. Mi hermano, mi hermana, mi mamá, todos ellos forman parte de la iglesia, son miembros firmes y están buscando también la presencia de Dios en sus vidas.
7: Sé que no le gusta pensar en esto. Y siempre evita este tema. Pero aún así, necesito decírselo. Esta vida pasa. Y muy rápido. Quienes han pasado por este mundo lo saben bien. Son muchos más. Muchos más los que han pasado por aquí que los 8 mil millones que aún viven en esta tierra. Miles de millones de rostros. Miles de millones de historias. Todos entrelazados en un mismo destino final. Y nosotros, pasajeros del presente, caminamos por la misma ruta que ellos recorrieron. Lo que queda de todo a veces es una piedra con algunas letras y números. Pero la mayoría está tan ocupada con el ahora que poco le importa lo que vendrá después. Vivimos en la era de la vanidad descontrolada, donde los robots son cada vez más naturales y los seres humanos cada vez más artificiales. Donde se compra un bolso de $12,000 para llevar en él un dólar. ¿De qué sirve tanta ostentación y vanidad si todo lo que consumió su tiempo no podrá acompañarle? Si el último coche en el que vamos a viajar ni siquiera tiene motor. Pero no estoy aquí para hablar de lo que usted ya sabe, sino de la verdad que le ocultan. Le invito a ver más allá de la tumba, hacia la vida que no tiene fin. Es hora de que piense en su alma. Sumérjase en este tema ignorado y casi prohibido en este mundo, porque si los vivos supieran lo que los muertos ya saben, todo el mundo correría a priorizar su salvación.

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y yo no podía, o sea, dormía llorando. Ya creo que me quedaba dormida solo de tanto llorar. Entonces, a veces que no, ni siquiera dormía. Yo estudiaba temprano y pasaba toda la noche llorando hasta las 5 de la mañana. Yo empecé a pensar cómo suicidarme. Mi nombre es Laura Silva. Sufrí por depresión durante 2 años. Tenía depresión desde los 15 años porque perdí a mis papás. Tenía muchos problemas en el colegio, sufría de bullying. Los profesores siempre me atendían, pero los problemas que tenía con mis compañeros, pero ellos nunca le prestaron atención. Yo contaba en mi casa y en mi casa decían que eso era cosa de niños. Entonces, esa cosa me formó un problema espiritual. No podía dormir. Yo llegaba del colegio solo a llorar. A veces, cuando podía quedarme dormida, soñaba con que ellos me maltrataban. Entonces, sufría muchísimo. Una ocasión, en el colegio tuvimos una presentación de bailar y ellos escondieron toda mi ropa y yo tuve que irme a mi casa con ropa prestada porque todo me lo rompieron, lo dañaron, pero nunca nadie escuchaba eso. Ese día yo llegué a mi casa y solo lloraba, y ese fue el día en que yo pensaba en que de verdad yo no servía para vivir, que lo que todos ellos decían era verdad. Entonces yo empecé a planear cómo quitarme la vida desde ese día. Porque yo decía, no le voy a hacer falta a ninguno, igual ellos no se interesan por mí. Ni en mi casa, ni mis compañeros, ni mis profesores. Una vez lo intenté 2 veces. En la primera escribí una carta para mi familia, la guardé en mi maleta del colegio. Y salí para hacerlo. Yo iba decidida, solo que en el camino encontré con un compañero del colegio y él empezó a distraerme, no sé qué, y cuando ya vi, ya no había hecho, ya estaba otra vez dentro del colegio. A la segunda vez lo intenté y llegué hasta enfrente del puente para lanzarme. Y ahí fue como que no tuve el valor de lanzar. Entonces yo dije, no, voy a hacerlo de alguna otra manera. Y seguí buscando alguna otra manera de poder quitarme la vida. Me invitaron a la Iglesia Universal, mi abuelita. Ella ya venía a la iglesia. Yo venía con ella en ocasiones, pero no venía para nada serio. Ella me invitó un viernes y yo llegué a la iglesia. El pastor hizo una oración. Y él dijo que pasara adelante las personas que nunca habían perdonado. Ahí yo pasé adelante, él hizo la oración y yo sentí una paz muy, muy diferente. Ni siquiera en el hospital con medicamentos yo había sentido eso. Y mi proceso de liberación, yo duré 3 meses asistiendo a una cadena de oración. En esos 3 meses yo lo primero que hice fue liberarme de la baja autoestima. Porque eso fue lo que ellos me ayudaron a entender, que tenía una baja autoestima, que yo era valiosa para Dios. Y bueno, en una reunión de miércoles yo escuché hablar del Espíritu Santo, que el Espíritu Santo era el pedazo de Dios dentro de una persona. Entonces yo quería eso. Al siguiente día yo me puse un propósito de que quería ese Espíritu y hacía una oración todos los días a las 3 de la mañana. Y un día miércoles, así duré buscando como 2 meses. Y un miércoles a las 3 de la mañana yo recibí el Espíritu Santo. Yo ya no tenía nunca más ese deseo de quitarme la vida. Yo era completamente feliz. Esa alegría se debe al Espíritu Santo. Es el único que puede brindar esa alegría. Y la invitación es para aquellas personas que están sufriendo de depresión, así como yo sufrí de depresión, yo puedo decirle que sí hay una salida. Los médicos
dicen que no hay, porque es algo que tú cargas dentro del alma que a veces ni los medicamentos pueden curarte. Entonces, yo sé que de pronto usted está pasando una situación más difícil que la mía. Usted conoce a alguien de su casa que está pasando esa situación. Mi invitación es para que usted venga, no desaproveche esa oportunidad. Nosotros tenemos un equipo para ayudarle. Está el propio Dios que quiere y le ama tanto que quiere sacarle de esa situación.

¿cómo se puede vivir por la fe? Solamente es posible recibiendo el Espíritu Santo, pues Él es la llama ardiente que no deja que la fe se apague. No sirve ser religioso, no sirve ser diezmista y ofrendante fiel. No sirve conocer bien la Biblia si la persona no nace del Espíritu Santo.

Existen personas que tienen un enorme vacío en su interior. Esto incluso puede agravarse por problemas económicos, familiares, de salud, entre otros. Sin embargo, hay quienes alcanzan una vida estable con respecto a lo material y a las demás áreas, y aún así, la sensación de soledad no los deja en paz. Queda en evidencia que el vacío del alma es una cuestión interna, espiritual y por lo tanto, aunque esta persona se encuentre rodeada de amigos y de seres queridos, ninguno de ellos puede solucionar su problema interior. Ante esta situación, muchos optan por refugiarse en los vicios, en fiestas o se obsesionan por sus carreras profesionales.

0: opcionales, por considerar que estas opciones son un buen escape para todo el dolor que sienten. Sin embargo, al tratarse de un problema del alma, nada es capaz de ocupar ese vacío. El Espíritu Santo es el único que puede llenar ese espacio que se encuentra desocupado en el alma. Cuando Él logra ingresar al interior del ser humano, la vida de aquel que lo recibe se transforma por completo y aunque haya dificultades en su entorno, existe una confianza, una seguridad y una paz tan fuertes que le dan la certeza de que podrá vencer todos los problemas. Él es una promesa del Señor Jesús para los que lo buscan. Respondió Jesús y le dijo: El que me ama, mi palabra guardará, y mi Padre le amará, y vendremos a él y haremos morada con él. Solo el Espíritu Santo puede remover el vacío en el alma, y Él quiere habitar en usted. 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

0: Mi nombre es Jessica Leal. Antes de llegar a la Iglesia Universal, yo era una joven que tenía dentro de mí complejo de inferioridad, era insegura, no creía que yo podía alcanzar algo. Sufrí una pérdida familiar, eso me dejó marcada porque yo era muy unida a mi mamá. Yo me sumergí en un hueco depresivo ya que éramos unidas y al perderla yo sentí que había perdido todo. Luego de eso yo ya participaba con mi mamá en la iglesia, pero en realidad no tenía un compromiso con Dios. Cuando ella falleció, yo no tenía nadie más en mi vida. Entendí que Dios era lo único que me podía ayudar a superar todos mis problemas y todo aquello que me hacía sufrir. Comencé a buscar en las madrugadas, en las noches, hice un propósito. Entendí que para yo poder recibir el todo de Dios, yo tenía que dejar todo mi pasado detrás. Yo dejé todo eso de mis inseguridades, de aquellas acusaciones, y en ese momento Dios estuvo dentro de mí, yo tuve una experiencia con Él. Después yo fui, recibí el Espíritu Santo, recibí la confirmación de que yo podía vencer lo que sea, los problemas, las dificultades, las inseguridades, todo lo que había dentro de mí que me hacía insegura, en ese momento dejó de estar dentro de mí, para yo tornarme una persona segura, capaz de vencer lo que sea. Ya después de que yo recibí el Espíritu Santo, yo enfrenté problemas, luchas, pero el Espíritu Santo me sustentó para yo vencer todo. Y hoy en día el Espíritu Santo es mi mayor tesoro. Aparte de eso, es el único motor que me permite seguir adelante, vencer las dificultades, los problemas, y es el que me ayudó a vencer las inseguridades que yo tenía. Y yo afirmo que el Espíritu Santo fue el único quien me pudo ayudar a superar ese hueco depresivo, a superar aquel dolor que dejó la pérdida de mi mamá. Hoy en día, yo afirmo que el Espíritu Santo es el mayor tesoro que yo pude haber encontrado.
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0: La fe es el punto de partida. Es como el despegue de un avión. Pero, ¿qué la mantiene siempre en lo alto? La continuidad de la fe es la confianza. Si espera que una dependa de la otra, jamás llegará a su destino. No olvide que el trayecto de la vida no está hecho solo de bellos paisajes. Repentinamente surgirán turbulencias, tempestades, y en ese instante, ¿qué la sostendrá? Muchos, pero muchos han caído, porque en un momento tuvieron fe para conquistar, pero no tuvieron confianza para mantenerse en ella. Quien confía en Dios, aunque todo parezca contrario y difícil, permanece firme porque sus ojos no están en las densas nubes, sino en el Señor que está por encima de todas ellas. Aunque la higuera no florezca, ni en las vides haya frutos, aunque falte el producto del olivo y los labrados no den mantenimiento, con todo, yo me alegraré en el Señor y me gozaré en el Dios de mi salvación. ¿Cómo reacciona cuando todo va mal? ¿Quién es usted cuando gana? ¿Quién es usted cuando pierde? Jamás deje de mantener su fe. Debe ser cuidada y sostenida para que sus conquistas permanezcan. Y eso solo es posible mediante el poder de la confianza. El verdadero siervo de Dios vive por la fe, en la fe y de fe en fe hasta el fin.
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0: El pasado está escrito con todas aquellas vivencias que nos han traído hasta aquí y ahora. Es un baúl lleno de experiencias, buenas y malas, de decisiones erróneas y afortunadas, de tristezas y alegrías, y de personas que entraron y salieron de nuestra vida. Pero, más allá de recuerdos, no son pocos los que han vivido situaciones impactantes que han ocasionado que no pudieran seguir adelante y que, actualmente, vivan atados al pasado. Muchos, por más que cuenten con factores favorables como tiempo, consejos o el apoyo de la familia y amigos, no llegan a ser suficientes para liberarlos de esa prisión. 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
1: El fruto de cada persona revela qué tipo de árbol es. Usted no solo depende de Dios cuando la situación le favorece, también cuando todo está en contra suyo, cuando todos dicen que no habrá una solución. Esta dependencia hace la diferencia del que cree y de los que no creen. Depender de Dios en los momentos difíciles, frente a cualquier obstáculo, es una característica en donde se demuestra la fe sobrenatural. Es el caso de una mujer que vivió 12 años con hemorragia. Ya había gastado todo intentando sanarse. Ella cometió el error de confiar durante años en los hombres y en un momento decidió depender exclusivamente de Dios. Como relata la Biblia, al tocar el borde del manto de Jesús, la fuente de su sangre se secó y Jesús le dijo: «Hija, tu fe te ha salvado». Las soluciones surgen en la vida de uno cuando existe este tipo de fe. Esta mujer dejó de depender de sus recursos para depender de Dios. Este ejercicio de la dependencia hacia Dios hace que usted pueda dar muchos frutos. Cuando usted depende, entonces manifiesta humildad. La humildad es la característica que revela un corazón nacido de Dios. Decida depender pura y exclusivamente de Dios y viva su fe.

0: ¿Por qué el aceite de la luz? Jesús dijo, yo soy la luz del mundo. El que me sigue no andará en tinieblas, sino que tendrá la luz de la vida. 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

Será que existe algum Deus? Será que Deus vê minha vida? Será que Deus vê nesse exato momento o que eu estou querendo conhecer a um Deus? Mi nombre es Beto, tengo 45 años. Yo tuve una infancia tranquila, normal, pero al llegar a los 15 años, casi 16, surgió dentro de mí un deseo de conocer lo que existía afuera. Padres me dieron todo lo que yo podía tener, me apoyaron en los estudios, yo no tenía problema, digamos así, como tienen hoy en día los jóvenes que son abandonados, no, yo tenía apoyo de ellos, eran unos padres presentes, se amaban mucho, eran unidos, tenían su negocio, pero así mismo yo deseé buscar esa vida, ese otro lado que yo quería, y así fue. Así fue que yo conocí a esos traficantes, me envolví con cocaína, era casi todos los días de la semana. A veces deseaba llegar el fin de semana para... Yo salía un viernes y volvía el lunes. Y así fue que yo, todo ese tiempo, fue envolviéndome cada vez más. Yo llegué a traficar dentro de la casa de mis propios padres. Y así fue que yo no me importaba por nadie, no me importaba por la vida de ellos, no me importaba por mi vida. Y yo seguía llegando, seguía traficando. Que cuando llegó más o menos prácticamente a los 25, 26 años, que yo me di cuenta que aquello allí me estaba produciendo dentro de mí un grande vacío, porque sentía tipo... una opresión dentro de mí, una gana de desaparecer de este mundo. Porque era mucha droga, era mujeres, era un montón de cosas, pero eso ya no estaba más me interesando, digamos así, como en el inicio. Y entró un tipo de algo que no sabía explicar, que era ya, hoy en día que yo entiendo que era una depresión que yo estaba sintiendo en aquel entonces. Y yo quiero también ser una persona así querida realmente, querida, amada, querer tener una persona que yo podía confiar, que yo pudiera entregar mi corazón, mi alma, podía entregar mi vida para ella, era ser sincera. Era lo que yo pedía para Dios, yo quería paz dentro de mí, yo no quería más tener que salir en la madrugada y tener que estar sonriendo para aquellas amistades, que yo sabía que aquello era toda ilusión. Y fue lo que, a través de los, ya con mis 26 años, yo tomé la decisión de abandonar esa vida de erro y comenzar a andar firme con la que es mi esposa hoy. Y así fue, anduvimos un tiempo de novio, después decidimos vender un auto que yo tenía y coloqué un negocio junto con ella. Y así fue. Así fue donde que de repente un día la madre, como ellas ya frecuentaban la Iglesia Universal, ella comenzó a ir a la Iglesia Universal y yo quedé medio, no, al principio no fui, no quería aceptar aquello de el fato de ir a la iglesia. Y entonces fue donde yo decidí comenzar a ir. Comencé a ir, me acuerdo, yo comencé a ir los lunes, que había una reunión que era especial para la vida financiera, y fue un paso para otras reuniones, porque fue que donde yo me encontré que yo podría hacer algo para Dios. Nació dentro de mí un deseo de querer ayudar
de querer participar más del grupo. Y fue dentro del grupo joven donde yo me encontré, donde fue que yo encontré Jesús, donde nació dentro de mí un deseo enorme de querer agradar a Dios, agradar a mi esposa, no querer más aquella vida que de desilusión, de tristeza, de angustia. Yo decidí entregar y fue un pastor que me ayudó. Después vino el bautismo en las aguas y fue donde, en una vigilia, donde un día Dios habló muy fuerte conmigo y fue donde yo recibí el Espíritu Santo y fue donde nació dentro de mí también el deseo de tornarme hoy lo que yo soy. Entonces fue donde yo nací, tuve un nacimiento nuevo, donde el Espíritu Santo hoy habita dentro mío, y fue donde yo en la Iglesia Universal, donde fue que donde realmente, después de todo lo que pasé, fue donde yo me encontré. Y hoy hago una invitación a todas las personas que se encuentran perdidas, desilusionadas y tristes. Entonces yo hago esa invitación para usted que está en este momento de repente perdida, pero hay una solución.

0: todo se está cumpliendo. Mire a su alrededor. Falta poco, muy poco. La Iglesia del Señor Jesús está a punto de partir de este mundo. Y delante de todo esto, estamos aquí para darle el aviso final.
1: Chamada para o Marquinhos.

Imagine estar a bordo de un avión en camino al destino deseado. Pero solamente durante el viaje descubrió que entró en el vuelo equivocado, y al aterrizar, está en un lugar totalmente opuesto y distante del que esperaba llegar. Lo que es inusual que suceda en la aviación comercial es lo que más ha sucedido con miles de personas todos los días, en un viaje solo de ida que todos, sin excepción, en algún momento harán. El viaje del alma. Aquí se cierra todo. Aquí termina toda vanidad, orgullo, belleza, riquezas y planes. Aquí se deteriora la materia del rico y del pobre. De todo, solo queda una cosa: el alma, la parte inmortal del ser humano, el único equipaje que podrá llevarse de esta vida. Sin embargo, usted no verá ninguna noticia reportar sobre esto, o en las redes sociales tocando este tema, porque las personas en esta vida solo están preocupadas por el destino de sus carreras, de sus relacionamientos, de su apariencia, sin saber que el destino más importante está siendo despreciado. No somos un cuerpo,

0: Entonces te suplico, padre, mándalo a la casa de mi familia y deja que les avise, a fin de que no vengan también a este lugar de tormento.
1: ¡Ay! ¡Auxilio, mamá! ¡Mamá! ¿Por qué no te oímos?
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5: 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Siempre esté listo para el viaje más importante de su vida. Un estudio científico olvidado por más de un siglo sale a la luz y afirma: el alma existe.
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